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15 minutos de las 9 de la noche. ¿Cómo les va? ¿Cómo andan? Buen lunes, che. Buen arranque de semana para todos. La ovación para todos ustedes que están prendidos a través de FM Graffiti 89.5, 105.1 del duplex del dial. 9 y cuarto de la noche. Arrancamos la semana, arrancamos la jornada en Noches Compartidas. Ariel Vesga, mi nombre, con el señor Fernando Serpa, en la jornada de lunes. Los acompañamos a cerrar este 21 de septiembre en el

0: 13 grados, 4 décimas, la temperatura en Salta Capital, 59 es el porcentaje de la humedad, refrescó bastante, la verdad que estaba lindo, estaba agradable por el mediodía, por la tarde, se empezó a perder el solcito, la resolana y empezó a correr el vientito, empezó a refrescar, así que a ponerse un abriguito, un
1: bolsito, ¡ay, qué horrible!
0: Una camperita, sí, se puso feo en el día de la primavera, pero no importa, los que le vamos a dar calor, al fin de la jornada, vamos a ser nosotros, aquí en la radio, junto con el señor Fernando Serpa, que va a musicalizar, a ponerle onda, a activar y a terminar de cerrar de la mejor manera este 21 de septiembre, recibiendo la primavera, Día del Estudiante. Dicen que mes del amor también, así que vamos a ver la estación, para algunos la mejor estación del año, la primavera, por más que viene con algunas alergias y algunas cositas de esas.
1: ¡Es verdad!
0: Dicen que es la mejor estación del año, queda a consideración de cada uno, a placer de cada uno, pero dicen
1: correcto,
0: que la primavera es la mejor estación del año y acá en Noches Compartidas le damos la bienvenida de esta manera.
2: Vayan a...

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0: 3874-669-119. 3874-669-119. Hoy tenemos para ustedes, para regalarle, un six pack de cerveza Salta. Un six pack de cerveza Salta. Se van para todos ustedes que manden mensajito, se copen con nosotros y participen. Consigna del día simplemente es contarnos cómo reciben la primavera, recibieron flores, regalaron flores y cómo festejaron o festejan o festejaban el Día del Estudiante en su momento, o si lo siguen siendo y si lo siguen festejando, si están festejando o...
1: Vayan a estudiar.
0: Claro, vayan a estudiar, exactamente. O si festejan el Día del Estudiante, cómo lo festejaban anteriormente, cómo lo hacían, si lo siguen haciendo sus hijos, sus familiares, y nos cuentan la recepción de la primavera, recibieron regalitos, no recibieron, son de regalar o no. 3874-669-119. Se ponen en contacto con nosotros, participan por un six pack de cerveza Salta, piden su tema, piden su canción. ¿Qué música escuchaban ustedes en su época cuando se festejaba el Día del Estudiante, el Día de la Primavera, en su colegio, en la escuela, algún camping? ¿Para dónde disparaban para festejar el Día de la Primavera? 3874-669-119, los mensajes de WhatsApp, 671-4683 para salir al aire con nosotros. Lo que manden audio de WhatsApp tienen doble chance para participar por el six pack de nuestros amigos de Cerveza Salta. 3874-669-119, el número de WhatsApp. ¿Recibieron la primavera? ¿Recibían? ¿Cómo festejaban? ¿Regalaron flores? ¿No regalaron flores? ¿Festejan el Día del Estudiante? ¿Lo festejaron? Nos cuentan a nosotros. Noches compartidas hasta las 11 de la noche.

0: 6 minutos de las 9 de la noche, 3874-669-119, el número de WhatsApp. Nos cuentan cómo vivieron, cómo viven la primavera, cómo la recibían en su época de adolescentes, en el Día del Estudiante y demás. El tema de las rosas, ¿se regalan rosas para el Día de la Primavera a su amada, a su amado también? ¿Por qué no? Claro, por supuesto, nos cuentan. 3874-669-119. Te agradezco, Fernando, por no haber puesto de arranque el tema "En septiembre tú fuiste mía", que me tiene cansado. Ese tema, no. No, sí se lo podemos poder, pero... ¿viste que puede? Suena en todos lados, y la básica. Suena en todos lados, y la básica. "En septiembre tú fuiste mía". Parece que es el único tema que hay para el mes de septiembre. Pero bueno, 3874-669-119. ¿Festejabas? ¿En dónde festejaba, Fer, la primavera? ¿Ibas al camping, al Kitilipi, a la caldera? Claro, para caldera. ¿Agarraban con los compañeros y se iban fin de semana? Agarraban un día antes, claro, de la primavera, sí.
1: Agarraban un quilombo.
0: Era linda la época, era otra época. En mi escuela secundaria, en mi colegio secundario en realidad, para la fecha de la primavera, del Día del Estudiante, no había clases, pero se abría el colegio porque se hacía como una jornada recreativa. Había torneo de fútbol, torneo de vóley, se elegía entre los que querían en aquel entonces a la reina del colegio, a la princesa del colegio, y entre los que iban, que no era obligatorio, llevaban, bueno, algo para compartir, una gaseosa, alguna comida, una galletita, algo, y se armaba como un picnic. Verdaderamente me sorprendía que ahora, en realidad, por ahí me llama un poco la atención, de que en aquel momento sí se prendía, se copaban los chicos, iban a participar. Nosotros teníamos nuestro grupito que participábamos del fútbol, del vóley, y compartíamos con los compañeros y con los chicos de otro curso, porque ya no había que ir con el uniforme, con la chomba, iba un poco más casual. Y yo no sé si ahora, no sé si es que se hace actualmente, pero en el caso de que se haga o se promulgue este tipo de actividades para el Día del Estudiante, si es que tendría convocatoria por parte de los chicos. Entiendo que ahora es diferente, pasa por otro lado quizás, pero en mi época era así: se juntaba, se hacía un lindo picnic, se compartía con la gente, se compartía con los alumnos, con los profes, también se copaban y eran mucho más distendidos, y era, veías otra versión de los profesores, no en el deber de enseñar, sino de compartir con los alumnos, y era mucho más ameno. Así que nos cuentan, 3874-669-119. Después les voy a contar la historia de cuando íbamos a Kitilipi también con los delincuentes de mis compañeros. Qué alzada que era en aquel momento. De control. Pero el otro día vi una nota que le habían realizado al intendente de la Caldera respecto a esto, para que los estudiantes o los jóvenes que vayan para Kitilipi tengan en cuenta algunas consideraciones. Y habría citado el intendente de que ya desde el año pasado, incluso del anterior, del anteaño pasado, bajó de manera considerable la convocatoria de los chicos para ir a los campings. Bueno, tuvimos hace un tiempo atrás el accidente en el camping de Campo Quijano, y creo que mermó tampoco también un poco la afluencia de los chicos en aquel lugar, pero en Kitilipi era algo bastante permanente para esa época, para los chicos, bastante
2: me emociono.
0: De hecho, en un momento se había armado como un festival con música, con DJs, con alguna que otra banda, porque iban muchos chicos. De hecho, había un momento que no llegaba y no había lugar en el camping para festejar. Pero bueno, son épocas distintas. Gente un poquito más grande, en mi caso más 30, ya 34. Festejábamos de esa manera con mis compañeros. Después, otro año habíamos ido al río, habíamos ido a hacer un asadito al río. Bueno, no teníamos mucho presupuesto, estábamos con las monedas que nos daban los viejos.
2: ¡Abajo de miel!
0: Claro, que juntábamos ahí un poquito y hacíamos como una vaquita para hacer algo y salir un poquito de la rutina y festejar el Día del Estudiante. Así que bueno, ustedes nos cuentan, 3874-669-119, mensaje de WhatsApp, audio de WhatsApp, tienen doble chance. Participan por un six pack de cerveza Salta. 3874-669-119. ¿Qué música se pone para el Día de la Primavera? ¿Qué música para el Día del Estudiante? Y también porque es medianamente parecida al Día de los Enamorados. Digo, por esto que se le regala flores, rosas, margaritas, flores amarillas y toda la historia comercial. Nos cuentan, los escuchamos en Noches Compartidas con Fernando Serpa hasta las 11 de la noche.

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0: 3874-669-1019-2135 en toda la República Argentina. Noches compartidas hasta las 11. Los acompañamos a través de FM Graffiti. Hola, buenas noches. Ya te escuché más antes porque te quería escribir. Muy bueno tu programa, te felicito. Feliz primavera y feliz día del estudiante. Gracias por su compañía. Soy Cris, 107, las últimas del documento.
1: Gracias, Cris. Muchas gracias.
0: Cris es hincha de River. Puede ser hincha de Instituto, hincha de Unión.
1: Papá.
0: Puede ser hincha del Club San Martín acá de Salta, porque manda corazones rojos y blancos. Así que puede ser de cualquiera de esos equipos. Gracias por el aguante, Cris. Hola, muy buen programa. No recibí nada hoy. Yo me iba a Quitilipi con el colegio. También a Los Laureles en Chicuana. Soy Javier 367. ¿Dónde serán Los Laureles? ¿Vos conocés Los Laureles? En Chicuana. ¿Es un camping, querido Javier? El lugar ese de Chicuana, no nos contás. No me ubico, no lo tengo al nombre. Pero gracias, claro, Quitilipi era la fija. Era la fija para aquel entonces. 3-874-669-119. Hola, Ariel, buen lunes y feliz primavera. A mí sí me regalaron flores amarillas y es un detalle hermoso. A nosotras las mujeres nos encanta. La primavera en mi época se festejaba en algún camping con mis compañeros de la secundaria o compañeros de estudio. La música que se escuchaba, algo alegre de Los Auténticos Decadentes. Esa era la música alegre de aquel entonces, de los años 90. Bueno, vamos a poner el grito de Los Auténticos Decadentes. Un beso grande, Marina de Morosini. Gracias, Marina. Bueno, dichosa Marina, le regalaron sus florecitas amarillas para el día de la primavera, para recibir la primavera. 3-874-669-7.

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0669-119. ¿Qué música se escuchaba cuando ustedes estaban también en la secundaria o festejaban el Día del Estudiante? ¿Qué escuchabas en tu época, Fer, para el Día del Estudiante? ¿Esto? ¿Lo auténtico de Cadente también sonaba? Sí, sí, sí.

0: En mi época de adolescente, cuando estaba en la secundaria, haber sido que empezamos a ir a Quitilipi con mis compañeros, primer y segundo año, porque antes era octavo, noveno, primero, segundo y tercero. En primer y segundo año, era otra la época, era otra la música que uno escuchaba. Esto escuchaba, mirá, cuando íbamos a Quitilipi, claro.
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y sí, haber tenido que... Estaba empezando, claro, era a los cumpleaños de 15, sí, claro, 14, 15 años, 16, ponele, con toda la furia, porque este burro se quedó de curso en noveno grado, por sonso. Pero bueno, esta era la música. Claro, esta era la música de la secundaria, ahí va.

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2: Claro, 3874-669-119. Javier dice, no era un camping, pero se podía pasar el día, había asadores y una cascada en medio de los cerros. Muy lindo, arriba de la... ¡Ah, claro! Ese es cuando entras para Chicoana y tenés que hacer como un camino... Bueno, ahora te cobran entrada. Ahora te cobran. Después de la pandemia empezaron a cobrar entrada. Es como que hay una finca, hay un cerrojo. Bueno, no podés pasar. Está como alambrado, está como vallado. ¿Ah? Hay una persona que está encargada de la finca, del campo, y te cobra entrada. Te cobra entrada por vehículo o bueno, por persona. Pero no podés llegar ya hasta la cascada. Habíamos ido la otra vez con amigos y no te dejan pasar hasta la cascada. Después de la pandemia, dice que llegas hasta un determinado punto donde hay asadores y todo. Pero ahora ya no es público. Ahora tenés que pagar para entrar y, como te digo, ya no te dejan llegar hasta la cascada. O eso nos dijeron nosotros la vez que fuimos, ahora cosa de 2-3 meses atrás, más o menos.

0: un audio, Fer. A ver, ¿está para escuchar el audio? Dale, ahí va, escuchen.
1: Hola, Ariel, buenas noches. Espero que esté bien. Con respeto a la consigna, hoy día recibimos la primavera. Y dentro de todo bien, digamos. Acá hemos recibido flores amarillas. Mira. Hemos regalado de flores amarillas acá a la familia.
2: Todo un ídolo, ¿eh?
1: Y recordando los viejos tiempos ahí, cuando íbamos a la secundaria y cuando teníamos que preparar para el desfile de primavera, organizar todo. Qué buena época era en eso. Y nos juntábamos, nos íbamos a Quijano, digamos.
0: Qué lindo estaba, ¿eh?
1: Entre compañeros, así, a pasar el día. Era re lindo, era. Qué tiempo aquello. Organizar todo para el desfile también de la primavera. Mira,
0: claro.
1: La elección de la reina, todo. Así que, buenísimo. Arielito, pasamos un tema de
0: tatán
1: del Puma B de Leo Dan. ¿Ah? Como te extraño, mi amor, cuando te va.
0: Ah, de Leo Dan.
1: Sí, que puede un pedacito de te va, ¿sabes?
0: Casi.
1: Gracias, Arielito, quiero participar. Soy Martín 214.
0: Eso, gracias, Martíncho. Gracias, amigo, gracias por compartir, gracias por la onda. Ahí suena el amigo Leo Dan.
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0: 669-119-671-4683 para los que quieran salir al aire con nosotros. Mensaje de WhatsApp, audio de WhatsApp, tienen doble chance. Nos cuentan cómo recibieron la primavera, les regalaron o regalaron las famosas rosas amarillas, o regalaron rosas comunes y corrientes, o no regalaron nada. Y el Día del Estudiante, ¿lo festejaban, lo festejan, lo festejaron en algún momento? ¿Cómo era en su época o cómo lo festejan ahora? Quizás sus hijos. Quizás los hijos, quizás ustedes antes lo festejaban en su etapa de la secundaria y ahora le toca vivirlos con sus hijos o nietos. Nos cuentan cuál es la experiencia con ustedes con el Día del Estudiante. 3874-669-119. Hola Ariel y Fer, soy más 30. En mi época íbamos a Kitilipi, festejábamos con mis compañeros.
1: Un ídolo, ¿eh?
0: Éramos de juntar las monedas y comprar con lo poquito que teníamos. Algo para tomar y lo que sobraba, algo de fiambre y ya. Pero la pasábamos lindo. Un beso, soy Karina. En esa época estaba de moda, en aquel entonces, Banda 21. Qué bonito, dice. Qué buen tema ese de la Banda 21. Estaba de moda. Tenés razón, en aquella época. 3874-669-119. Noches compartidas, según Six Pack, de cerveza Salta para todos ustedes.
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3874-669-119. Últimos minutitos antes de ir a la tanda para cumplir la primera hora en Noches Compartidas a través de FM Graffiti, el 89.5, 105.1 en el duplex del dial. Hola, buenas noches, Ariel. Feliz primavera. Aquí escuchándote mientras tomo unos mates, dice Adriana del centro. Gracias, Adriana. Siempre nos hace el aguante, Adriana. Siempre con mi mate o cocinando, siempre. Así que el beso y el saludo grande para Adri, que siempre nos acompaña del otro lado y está prendida a toda la transmisión de la radio. 3874-669-119. La información que salió hoy, antes de ir a la tanda, es que para el día de hoy había programado, hoy 21 de septiembre, el día de la primavera, había programada 8 ceremonias para casamientos en el registro civil. 8 casamientos había para hoy. Ese era el dato del día, ¿no? Que para hoy había 8 ceremonias, 8 trámites para casarse. Pero la noticia también engloba de que hasta el mes de noviembre no hay turnos para casarse. O sea, lo que queda de septiembre y lo que queda de octubre no hay turnos para casarse, o sea, no hay ningún día disponible. Recuerdo que el registro civil había lanzado algo así como una promoción anteriormente, que si te casabas durante los días de semana no te cobraban o no tenías que pagar un arancel extra o algo por el estilo. Parece que surgió efecto porque no hay turnos hasta el mes de octubre. En los próximos días se va a habilitar la agenda para el mes de noviembre. Durante el primer semestre del 2026 hubo 1.190 matrimonios en toda la provincia. De todas formas, el porcentaje es bajo en comparación al del año pasado, al de años anteriores en realidad. Pero en la jornada de hoy había 8 ceremonias para contraer matrimonio en el registro civil. Así que, bueno, para tenerlo en cuenta. Ya saben, 3874-669-119, el número de WhatsApp. Nos mandan mensajito, nos cuentan, recibieron la primavera, hicieron algo, sus hijos hicieron algo, cómo la festejaban, cómo recibían ustedes en su juventud, en su adolescencia, y recibieron, regalaron rosas amarillas. 3874-669-119, mensaje de WhatsApp, audio de WhatsApp, doble chance, se va un six pack de cerveza Salta.

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8 minutos de las 10 de la noche, segunda hora de Noches Compartidas con el señor Fernando Serpa. Los acompañamos hasta las 11 a través de FM Graffiti 89.5, 105.1 en el duplex del dial. 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

0: 3874-669-119 festejaron la primavera, Día del Estudiante. ¿Qué recuerdo tienen de el Día del Estudiante? ¿Les regalaron flores amarillas? ¿No les regalaron? ¿Regalan? ¿Nunca regalaron? Nos cuentan, participa por un six pack de cerveza Salta. Hola, ¿qué tal? Me acuerdo que antes, para el Día del Estudiante, nos juntábamos con los changos a jugar al fútbol y luego a comer un par de sándwiches de milanesa o de chori. Hoy en día los chicos...
1: Hoy no podemos hacer choripán porque hay lluvia.
0: No, no, señora. Vaya con la tobillera por otro lado. Hoy en día los chicos no se juntan mucho. Es más, no socializan ni siquiera estando frente a frente debido a estar todo el día metido con las redes. Soy Facundo. Las últimas tres de mi documento son 206. Quiero participar. El tema de Juan Gabriel se llama Así Fue. Claro, ese es el tema que decía hace ratito. Sí, Juan Gabriel. Gracias, Facu, querido. Gracias por la onda y por compartir con nosotros. 3874-669-119. Mensaje de WhatsApp, audio de WhatsApp, doble chance. Y participan por el Six Pack de Cerveza Salta.
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0: Rosa, Dani Rosa.
1: Minuto de las 10 de la noche a través de FM Graffiti. Estamos en noches compartidas hasta las 11 junto al señor Fernando Serpa. La selección argentina de fútbol sub-19 consiguió el pase a la semifinal en los Juegos Sudamericanos que se llevan a cabo en Santa Fe, en Rosario y en Rafaela. De manera agónica empataron con Venezuela 1-1 a los 49 del segundo tiempo. Ramiro Tulián marcó el gol del empate para el equipo dirigido por Platense, que había comenzado perdiendo. Lo empató sobre la hora y con este empate logró clasificar a la siguiente etapa de los Juegos Sudamericanos y está ya en la instancia de semifinal. Va a jugar nada más ni nada menos que contra Chile y van a jugar por una medalla, o sea, para clasificar y para asegurarse en realidad una medalla. Así que comenzó con la derrota ante Paraguay, siguió con la victoria ante Uruguay y el empate este 1-1 ante Venezuela, que le da el pase entonces a la instancia de semifinal y va a estar jugando, va a estar enfrentando al seleccionado chileno.

0: estudiantes nos cuentan cómo lo vivieron, cómo lo pasaron y bueno, ahora sus hijos, nietos, conocidos, cómo lo vivieron. Flores amarillas, ¿sí o no? Escuchemos un audio, a ver, ahí va.
1: Hola Ari, acá mientras estoy haciendo un guisito de arroz te escuchamos con mi marido que está un poco enfermo, pero escuchándote como todas las noches. En mi época no pude disfrutar el día del estudiante ni festejar primavera, nada, porque mi mamá no me dejaba hacer nada. Recuerdo una vez, en ese tiempo un famoso boliche hacía un festival por el día del estudiante a la tarde y yo le mentí a mi mamá que me iba a una piscina con las compañeras y no viene y me descubre, me dio la cana. Si no habré recibido un mechonazo en ese momento. Bien, así que por eso dejo que mi hijo haya disfrutado el día del estudiante, porque a mí no me dejaban hacer nada de esas cosas. No sé lo que ir al campi, a Quijano, nada de eso. Así que un saludo para mi hijo Alejo en el día del estudiante y para mi hijo Lucas, que me mandó una flor amarilla. Mira, a mi vos, trabajo. Beso, Jorgelina 756.
0: ¿Y el marido? El marido no le mandó nada. Te mandó tu hijo y no te mandó tu marido, Jorgelina. Ahí está. Cri, cri, cri, cri, cri, cri. Hacía malo. Qué macana, che. Bueno, gracias, Jorge, por la onda. Bueno, ahí está. No la dejaban salir. Se quiso escapar. Le dieron la cana cuando se escapó. Para el baile, para la bailanta. Y ahí tenés. Así. Así le fue cuando le dieron la cana. Hola chicos, les cuento que mi época se festejaba en el camping de Campo Quijano. Era re lindo, buena música, todo sano y sin tanto alcohol. En mi colegio elegíamos la reina y también había fiesta. Qué linda época. Me gustaría escuchar Provócame de Chayanne. Beso, dice. Claro, bueno, era otra época, era como te decía, más sano, sin tanto descontrol, sin tanto de lo que hay ahora. Gracias. 3874-669-119.
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era para vos y para toda la audiencia. Los Laureles, ¿qué era pasando en Chicuana? Yo fui con mis compañeros y mi profesora Marcela Figueroa. En ese tiempo nos bajábamos en la entrada de Chicuana y nos íbamos caminando como 5 kilómetros. No había colectivo que nos llevabas hasta ahí. Supongo que ahora debe haber porque ya pasaron más de 30 años. Nosotros, en nuestra época, todo el mes de septiembre y los fines de semana nos íbamos a Quitripi. A Quijano, no sea malo. E íbamos también a la elección nacional de la reina en Jujuy. ¿Se sigue haciendo la elección de la reina en Jujuy o ya no? ¿Sí? ¿Se hizo? Nosotros escuchamos mucho de Los Decadentes, a Yuya, era furor en la elección de la reina. Vendíamos empanadas desde abril hasta agosto y nosotros poníamos más plata por si faltaba. Y yo desde primer año fui la cabecilla en aquel momento. Poneme por favor algún tema de Lo Comía, de Thalía, o simplemente Lo Intentamos, de Los Vivis. ¡Ah! Pasamos por todos los géneros, o sea, Lo Comía, Thalía o Los Vivis, cualquiera. Muy bien, bien variadito, bien, lindo. Gracias, Iris, por contactarme y por la onda de siempre. Gracias.

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0: 22:34 en toda la República Argentina. Noches compartidas hasta las 11 de la noche junto al señor Fernando Serpa. Hola, buenas noches. Noches compartidas. Participo por el SIGPAC. Feliz primavera. Soy Rosana 049 de Villa Soledad. Y nos manda un audio. A ver.
1: Hola, quiero participar. Hola. Hoy no recibí ninguna flor amarilla hasta el momento.
0: Algo habrás hecho.
1: Y con el tema de que cómo festejamos la primavera, íbamos a los picnic. Acá en Quijano generalmente se presentaban bandas y ahí festejábamos el día de la primavera. Soy Claudia 049. Espectacular, ¿eh?
0: Gracias, Claudio. Pero a ver, arriba había firmado como Rosana. Y después manda el audio y dice Claudia. Bueno, está bien, no importa. La anotamos como los dos.
2: Sí, está bien.
0: No hay problema. No hay problema. Hola, Ari. En aquellos tiempos se festejaba en el curso y se elegían a la reina. Me pasás de Sandy y Papo. Es hora de bailar. Graciela 472. Sí, bueno, también en mi época también se elegía a la reina, pero se festejaba en el curso y después, por aparte, fuera del horario escolar, se iba por ahí. Gracias por el aguante, Grace.
3: Vayan a estudiar.
0: ¿Ese es el de Sandy Papo? Ah, mira, a ver.

0: ¿Cuánto dura el tema este? ¿Cuánto dura el tema? No terminaba más. No terminaba más el tema. 3874-669-119. Hola Ariel, en mis tiempos festejábamos en el Monumento a Güemes. Yo cursaba en el Colegio Nacional. Festejé la primavera con las chicas de Power Jump en el gym. Compartiendo una linda tarde comiendo cosas.
1: ¿Por qué hablas
0: ricas?
1: Así?
0: Qué lindo. Compartiendo. Siempre que haya comida, compartir es magnífico. No hay otro mejor plan que esto.
1: De es verdad. Verdad.
0: Que algo que compartir así no se compara. Hola amigos, les cuento que en primer año de la secundaria fuimos a festejar a Quitilipi con mis compañeros. Éramos todos varones. Apenas juntamos la moneda. Llegamos a juntar para comprar un fardo de. Pero un fardo de vino, apenas un fardo de vino. Menos mal que era apenas un fardo de vino.
1: ¡Aguanté!
0: Y un fardo de gaseosa pomelo rosado. Nada de comida e íbamos a pasar todo un fin de semana. ¡Qué locura! Lógicamente nos pusimos muy ebrios, sin poder comer nada porque nadie tenía nada. No sabés lo feo que era tener tanta hambre, estar en pedo y al otro día sentir el olorcito a parrilla. Claro, todos van a hacer algo a la parrilla y vos dando bocado de aire. Pero bueno, nos pasó por borracho. Saludos, un temita de Walter Olmos, Amor Adolescente. Saludos, Víctor de Barrio San José. Gracias, Víctor. Y viste, ahí uno juntaba la monedita que tenía con lo que le alcanzaba. En aquel momento, por ahí no tan consciente, priorizabas alcoholizarte y no pensabas en la comida. Pero podrían haber llevado, no sé, un paquete de galletita traviata.
2: Con 15 pesos me hago alto guiso.
0: Una tira de pan, le ponía mayonesa y un poquito de tomate y estaba. Pero bueno, ahí tenés la consecuencia. Se pusieron hasta el eje los muchachos, dale.
1: Pero vos sos loco, ¿viste?

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1: Gracias por pasarme el tema de Juan Gabriel, grosso el tema, muy grosso, igual que la radio, siempre escuchándolos. Saludos para mi esposa, para mi hijo, que ya lo estoy alistando para ir a dormir, tiene 2 añitos el gordo, así que bueno. Ay, me había olvidado de decirle que también para el día del estudiante salíamos con mi señora a pasar el día, ya que a ella ya la conozco desde toda la vida, básicamente desde el tercer grado de la primaria. Así que, bueno, compañera de vida. Bueno, saludito para todos, chicos. Soy Facundo 206.
2: Qué grande Facundo. Che, mirá, de toda la vida, junto a su señora y compartiendo, mirá, desde muy jóvenes. Gracias, Facu, gracias por la onda, che, y por estar del otro lado. Buenas noches, soy Aldi. No sé si se regala o no flores amarillas. Lo que sé es que es un detallazo y no cuesta nada, hombres. Un detalle así te alegra el día. ¿Y el detalle para los hombres cuál es? ¿O no, Fernando? ¿Cuál es el detalle para los hombres? Gracias, Sally. Gracias por participar para con nosotros. 3874-669-119. Hola, en la secundaria me gustaba mucho participar de la kermés por el Día del Estudiante. Ahora que estoy en la facultad, no salgo a festejar y debo estudiar para los parciales. Soy Ivette Cruz. Las últimas tres son 6:34. Pueden pasarme el tema Oye Mi Amor de Maná junto a Dua Lipa, please. Si no es junto a Dua Lipa, no lo pongas, Fernando querido. Si no, no vale, dice Ivette. Oye, mi amor de Maná. Gracias, Ivette, por compartir. Gracias por estar con nosotros.

0: Vamos llegando al final de Noches Compartidas. Los acompañamos junto al señor Fernando Serpa. Hola Ari, feliz primavera. Aquí escuchándote como todas las noches. En mi época íbamos a Quijano, al camping. Hermosas épocas. ¿Me podrías pasar una canción de Los Herrera? ¿Quién te dijo? Gracias, Rita. Gracias, Rita, por el aguante. Gracias por estar. Nunca fui yo al camping de Quijano. Siempre con mis amigos íbamos para la secundaria al de Quitilipi. Mientras Fer prepara el temita para ir cerrando, vamos a ir haciendo el sorteo entre todos. Che, gracias por la onda, gracias por coparse con nosotros para participar, por prenderse, para contar su historia respecto a la primavera, al día del estudiante y demás. Vamos a hacer el sorteo para ver quién es el ganador. Bueno, el ganador para el six pack de cerveza Salta es Omar 014. Omar 014 es el ganador de el six pack de cerveza Salta. Ya te mandamos mensajito, Omar, así coordinamos para la entrega de el six pack para que puedas retirarlo sin ningún problema. Bueno, gracias, che. Gracias a todos los que se comunicaron, a todos los que hicieron el aguante. Noches Compartidas a través de FM Graffiti en la 89.5, 105.1.
1: Gracias.
0: Muchas
1: gracias.
0: No, gracias a ustedes por el aguante, por dejarnos ser quizás la última compañía del día con ustedes. Mañana los esperamos también. Esta semana es completa, ¿eh? Esta semana es completa. Metemos pleno, Fer. Laburamos los 5 días. Mañana a las 9 de la noche los esperamos. Mañana, martes de chismes, los esperamos. Que tengan buen descanso. Chau.

0: aquí hemos estado junto a vos, dándote esos momentos de distensión y entretenimiento. Momentos que cada día esperás aquí, en tu radio. Por ello es que nos vamos a encontrar en el próximo programa. Esto fue...
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0: Y claro, gracias por haber estado ahí.
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8: Son las 11 con 11 minutos.

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4: Es la 1:10.

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4: Son las 2:07.

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4: Son las 3:09.

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8: Son las 4:05.

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2: Son las 5:09.

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10: Son las 6:07.

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4: A partir de este momento, comenzamos a vivir una

0: 3 nada más, pasaron de la hora 7 de la mañana y nosotros comenzamos a saludar a nuestra gente, a nuestros amigos, a muchos que ya están, por supuesto, conectados, nos mandaron mensajitos, nos saludaron, ya lo vamos a leer, por supuesto, y a todos aquellos que hoy retoman la actividad, ¿no? Sobre todo los chicos, vi muchos alumnos en las paradas del colectivo. Así que, bueno, les deseo que tengan una buena jornada, un buen reencuentro con la profe, con la señorita, a los más pequeñitos, le mandamos un beso grande también. Vamos, vamos a despertarnos con mucha energía, con muchas ganas, porque el año ya está, viste, en una parte fundamental, ¿no? Ya pasó el milagro, ya el mes está prácticamente siendo vivido, más de la mitad. Hoy, ¿qué día es? ¿Cuánto?
1: Voy acá.
0: ¡22 ya! ¡Qué bárbaro! Hoy Salta va a tener una temperatura máxima de 18 grados. La mínima se registró con 10 y estamos viviéndola en estos momentos, en lo que marca el termómetro. Y bueno, por el momento nubladito. Nubladito está el cielo sobre Salta ciudad. Tímidamente se lo ve el sol apareciendo ahí en medio de las nubes. Y son las cosas del tiempo. ¿Qué vamos a hacer? Ayer con remerita, las chicas el domingo andaban ya con short, con mini, chinelas, sandalias de esas tipo romana. Oh. Y bueno, y todo cambió de repente con la entrada de un frente frío ayer a la tardecita. Se notó el cambio, ¿no? Se notó, sobre todo para aquellos que andaban desabrigados y que no vuelven a casa, que salen a la mañana y vuelven tal vez un poquito más tarde, y andaban sin camperas, bueno, tuvieron que recurrir a algún préstamo, por decir, de algún compañero, alguien. Che, préstame vos que tenés siempre un busito a mano, porque mirá cómo cambió el tiempo. ¿Cómo te va, Andresito? ¿Cómo estamos?
2: Hola, Leo. Audiencia, buen martes para todos, martes 22 de septiembre.
0: Ajá, ¿y qué tal lo suyo? ¿Todo bien?
2: Todo bien, todo tranquilo por el momento.
0: ¿Durmió bien?
2: Sí, la verdad que sí. Costa, dormí 11 de la noche, creo que ya.
0: ¿11 de la noche?
2: Sí,
0: yo te gané.
2: Muerto.
0: Yo te gané. Yo no sé si era 9 de la noche, 9 y media. Es que estaba golpeado.
2: ¿Para qué tomamos?
0: ¿Cómo? No. Mucho trabajo el fin de, y viste que por ahí los fines vos decís, voy a dormir, voy a descansar, voy a hacer, no sé, un uso intensivo de la cama, ¿no? De la cama, de tu lugarcito ahí en el mundo, en tu habitación. Y de pronto no se produce eso. Sale cualquier otra cosa. Bueno. Ahí estamos compartiendo Activate con Leo, con Andrés, hasta pasado el mediodía aquí en Salta Capital.

0: Bueno, hoy en este momento la TV está mostrando un incendio de pastizales. Más que pastizales, yo veo mucha basura allí que amenaza una vivienda y pone en alerta a los vecinos, ¿no? El fuego está bien pegado contra la pared. Alguien habrá prendido allí el fuego. Esto en Avenida Juan 23. Incendio de pastizales amenaza una vivienda y pone en alerta a vecinos. Yo lo veo como microbasural. ¿Qué crees que te diga?
1: Sí, parece.
0: Sí, ¿no?
1: La misma gente de ahí lo hace, el microbasural.
0: Qué bárbaro, por Dios. Qué bárbaro. Bueno, ¿y cómo están las mamis y los papis hoy? Que tienen que volver a acompañar a sus niños a la escuela. ¿Todo lindo? Bueno, ¿mucha energía? Bueno, me parece genial. Completaron todas las cosas que había que hacer. Llevaron todo lo que había que llevar. No se olviden de nada, ¿no? Por favor, les pedimos. A nuestras amiguitas y amiguitos, le mandamos un beso grande. Nuestro niño Olivia, por ejemplo, que ya debe estar ahí presta para ir a la escuela. ¿Quién más? Que nos saluda también.
1: Mateo.
0: Naemi. ¿Quién más?
1: Elmer.
0: Elmer, ¿dónde estará Elmer?
1: Está muerto, Elmer. Camino 2 días y de casi 2 meses, ¿no? Pues.
0: No, bueno, pero no sé tan malo. Emita, Sofía, que seguramente deben estar ahí prestas para ir a la escuelita. Como corresponde. Como tiene que ser. Ahí se bailaba el pasito ese, ¿no? El pasito.
1: Pingüino.

0: de TV Nacional. Ajá. Muy conocido. Ah, se me fue el nombre. Recién lo tenía. Dijo que el invierno, tanto como el otoño, como la primavera, como de 21 a 21. Que no venga eso, el equinoccio, ese es un verso. Eso dijo. Eso. El invierno, las estaciones cambian el 21. Que no vengan acá con el equinoccio, ese es una cosa que inventó no sé quién de los... dijo así como que de los ancestrales, de los de lo originario, que no sé qué cosa, el del 21 a 21. Y listo, no venga con cosas raras. ¿Cómo se llama? Pues se me fue el nombre del que está en la TV Nacional que tiene el solcito. Lo dijo ayer al mediodía.
1: Ay, pero ¿quién será, pues?
0: Ay, Caprese, Cortés, sé qué nombre así raro tiene. Confesores. Exacto. Confesores.
1: Ah, el muchacho Confesores, sí, sí, sí. Dice que el equinoccio es el aumento del año. El momento, perdón, no aumento. Escúchame a mí. El momento del año en que el sol se sitúa exactamente sobre las líneas del ecuador celeste. Lo que provoca que la duración del día y de la noche sea prácticamente igual en todo el planeta. Eso es lo que significa equinoccio. ¿Qué más te puedo contar? Dice, variación de fechas, dice, ¿no? Las horas y los días exactos cambian cada año porque el año trópico, o sea, la duración de la órbita de la Tierra, no calza de forma exacta en los 365 días del calendario gregoriano. En Argentina, aunque culturalmente el inicio de la primavera se celebra cada 21 de septiembre, junto con el Día del Estudiante, del Servicio de Hidrografía Naval, determina el momento astronómico exacto según la posición de los astros, el cual puede suceder un poco antes o después de la fecha tradicional. Puede, dice, leer más detalle. Bueno, nos dice acá la IA, si queremos seguir dudando del tema. 21:04 sería para hoy, martes 22, el ingreso, según esto. Pero bueno, 7:12, esa es la hora en la República Argentina. Saludamos a quienes vienen a sus trabajos, a los que hacen uso de los accesos distintos, diferentes hacia la ciudad, los que van a trabajar a Ciudad Judicial, ingresan por acceso norte o los que vienen por algún trámite. Hoy, presten atención, 7:13 minutos, dentro de media hora, 7:45, estaba previsto que se va a llevar a cabo, se va a realizar todo un operativo en la Ciudad Judicial, Andresito.
0: ¿Qué ha pasado?
1: Pero para probar si estamos en condiciones o no de responder ante una emergencia. O sea que se va a hacer un simulacro.
0: Está bien.
1: Simulacro. 7:45 está previsto en Ciudad Judicial. Si vos...
0: Ahora yo consulto, ¿no? Pregunto, sí, dentro de mi ignorancia. Si vos querés ver una reacción ante una catástrofe o lo que sea, ¿hace falta hacer un simulacro o tenés que hacer como si fuera en realidad? Porque el simulacro está todo preparado. Va a sentir suave el silbato y ya sabes que tienes que salir corriendo. Ya va a tener la campera, la cartera en la mano, todo.
1: Bueno, hoy
0: yo pregunto
1: te,
0: eso.
1: Te viniste dudando de la vida hoy día, ¿no?
0: No, yo pregunto, o sea.
1: Lo que pasa que hay que poner en funcionalidad la manera en que las personas van a reaccionar. Sí, ya sé, le estás avisando, ¿no? Las desgracias o los acontecimientos no te avisan, dice, ¿no? Suceden, pasan. Pero mínimamente vos tenés que tener ¿cómo te puedo explicar? A ver, necesitas saber si estás en condiciones de prestar, ante una respuesta de emergencia, de prestar la atención a través, bueno, de... Porque va a haber movilidad de ambulancia, de autobomba, de todo. ¿Y sabe qué se le pedía a la gente ayer, según la información? Que traten de no comenzar a sacar, viste, los vehículos, porque capaz que te sorprenden, porque mucha gente, que vos decís, saben algunos, pero otros, porque se lo estoy diciendo por la radio y se informó en todos los medios, pero hay mucha gente que no escucha. Mucha gente que no está.

informada. Nada. Hay gente que vive con un pendrive en el auto y su vida es esa, nada más. Conozco un montón de personas así. Y que no saben absolutamente nada. Y se sorprenden. ¿Qué pasó? ¿Qué pasó? Bueno, hoy se hace. Esto estaba previsto antes, creo, esto, si no me equivoco, que se había suspendido. Porque ese día había llovido, una cosa así. O creo que fue otro episodio de esto que se van a proponer, ¿no es cierto? El otro simulacro que no se pudo cumplir porque ese día había llovido. Vos dijiste esa vuelta. Y bueno, pero ¿qué pasa si sucede con lluvia un día cualquiera? ¿Pasa algo? Pero bueno, se suspendieron porque no se pudo realizar. No está mala tampoco tu consulta, no está mala, pero en algún momento tenemos que hacer uso del conocimiento de cuál es la sirena que va a sonar, cuál es la alarma que se va a poner. Entonces tenemos que aprender también en base a ese conocimiento, creo yo, calculo. Entonces, bueno, hoy se hace el simulacro ahí en Ciudad Judicial, está previsto para dentro de algunos minutos nada más. 7:16 de la mañana, ¡vamos!

0: Ale se comunicaba con nosotros tempranito, 3 de la mañana, 4 minutos, mandó el mensaje, dice, ya estaba entrando al trabajo, y nos saluda, buen día gente de Graffiti, Leo Andrés, acá, dice Yajo, un abrazo grande, Ale, que tengan buena jornada, y ya debe estar, por supuesto, con su radio puesta allí, escuchando Graffiti, escuchando esta música, acompañando a todo un pasaje, ¿no?, al cual les deseamos tengan una excelente jornada en el día de hoy, 22 de septiembre.
1: Buena jornada.
0: Sí, todos. Señor.

0: En Avenida 25, perdón, en la calle 25 de Mayo, Avenida Entre Ríos y 25, un colectivo enganchó cables, derribó luminaria y dejó el tendido colgado. Cutol, miró cómo lo arrancó el poste de la luminaria, ¿no?
1: ¿Pero colectivo común o un colectivo de transporte, señor?
0: Debe ser uno grande, ¿no?
1: Claro, porque esto, o sea, trógicamente el pasajero del Saeta sí. Pasa todos los días por ahí. Sí. Para mí tiene que haber sido esos equipos, esos colectivos de doble piso, grandote. Que...
0: Un chofer que no la tuvo clara ahí.
1: Exactamente.
0: Y bueno, no se ve nada, mirá. Solamente la emergencia siendo atendida allí por policía, están del servicio también 105, veo. Colectivo enganchó cables, derribó luminaria y dejó el tendido colgado. Es lo que se vive en Entre Ríos y 25 de Mayo. Transite con cuidado, por favor. Ahí están. No está cortado el tránsito, ¿eh?
1: No.
0: Pero hay que transitar con cuidado. Sí le pusieron cintitas de peligro a lo que arrancó el colectivo, ¿no? Que es una luminaria, o sea, todo el poste, ¿no?
1: Claro, que va en la platabanda, digamos, de la avenida. Está iluminado ahí en el medio.
0: ¿Qué habrá hecho, no?
1: Sí, insisto, muchos de esos cables son de las prestadoras de servicios de cable de internet, que tiran los cables así, lo cruzan y no dan una altura suficiente. Bueno. Entonces pasa un vehículo que no está, que no sabe de la altura de los cables y se lleva puesto.
0: Sí, ¿no?
1: Sí.
0: Y en el incendio de Juan 23 hay un policía ahora que está tirando agua con un bidón. ¿Eh? Vecino, toma.
1: Como un sifón.
0: Pero tiene actitud. Tiene actitud. Algo está haciendo. No es lo adecuado. Pero bueno, está el policía. Estaba con un bidón ahí tirándole agüita. Tratando de apagar ese incendio. Que yo repito, más que pastizales, me parece que hay
1: basura,
0: ahí.
1: Basura.
0: Por eso es que dura tanto. Y está pegado a la pared de la casa. Ese es el tema, ¿no? Eso puede hacer. Puede dañar seriamente la estructura de... ¿Qué pasó? ¿Maurito? ¿Quién dejó eso, Mauro? Buen día. ¿Eh? ¿Cómo? José Luis Céspedes. ¿Mira?
1: José Luis Céspedes.
0: ¿Qué tal?
1: Hola, Mauro, buen día.
0: Ya te convidamos, Mauro. Ya te convidamos. Vamos a compartir acá ante todo. Son sanguchitos, che.
1: Ah, sí, mira vos.
0: ¡Qué lindo! ¿Cómo nos recibe la gente? Gracias a José Luis, dice, ¿no? Que vino.
1: José Luis Sepa, sí, escuché que dijo.
0: Bueno, José Luis, capo, muchas gracias. Acusamos recibo ahí. Vino Maurito a dejarnos el paquetito.
1: Faltó la cervecita, ¿no? 7 de la mañana, llevo una cerveza.
0: Pará. Ya van a llegar los tiempos esos que tenemos que empezar a brindar mucho porque tenemos que despedir el año, Andresito.
1: ¿Por qué no empezamos ya?
0: Y ya estamos ahí, ¿no? Porque ya septiembre.
1: Y ya estamos en septiembre, sí. Octubre, noviembre, diciembre.
0: No queda nada.
1: 3 meses.
0: Sí. No, esta es una época que no es ideal para hacer dieta, ¿no?
1: No, ya no. Si no lo he hecho hasta ahora, ya no lo hace más.
0: No sirve, ¿no?
1: Pase si va para el cono venir del invierno.
0: Claro.
1: El invierno normalmente busca muchas calorías por el frío.
0: Sí.
1: Y que el locro, que el guiso de lenteja, que el picante de. Y le manda. Y te agarra ahora el primavera. ¿No? ¿Qué va a hacer dieta ahora? Pues
0: porque ya pasa que ya vienen todos estos acontecimientos. Pues vienen las cenas, esas de despedida, las reuniones entre amigos. Dice, che, que no nos hemos juntado, ¿eh? Entonces ya no, yo creo que no es una buena fecha para la dieta. ¿Qué crees que te digo?
1: No.
0: Hablando de todo eso y haciendo un repaso gastronómico mental, vos sabés que no comí en este invierno guiso de lenteja. Acuso, mi señora no hizo nunca un guiso de lenteja en este invierno pasado.
1: ¿Cuándo comí guiso de lenteja yo?
0: Vos hiciste guiso de lenteja en
1: sí,
0: un par de reuniones.
1: No, pero el lunes 15. El lunes 15 de septiembre. Ahí comí en casa guiso de lenteja.
0: ¿Lunes 15 de?
1: Septiembre, la semana pasada.
0: La semana pasada comiste guisito de lenteja. Sí. Bueno. ¿Cómo va a estar el fin de? vos que tenés tu información así acelerada, ¿cómo va a estar el día sábado, por ejemplo?
1: A ver, el día
0: creo
1: sábado.
0: Que el sábado debe tener para descansar un poquito.
1: 33 grados va a estar el sábado.
0: ¿33?
1: Sí. No sé. El domingo 35.
0: No.
1: Porque mira, hoy tenemos 18, mañana va a tener 25. El jueves 31, el viernes 34, sábado 33, domingo 35 y lunes 32.
0: Mirá.
1: Se cagaron del frío.
0: Bueno, pero no se va a poder.
1: Bueno, yo lo veo esos vagos que son team calor, ¿viste? No, que el calor, que odio el frío.
0: Sí.
1: Y están allí con el calorcito que ha hecho el fin de semana, ya andaba con el aire acondicionado prendido. Entonces, ¿sos team calor o cómo es la cosa? Hay un grito ahí que te invita a comer a vos, ese está con el aire acondicionado.
0: ¿Quién invita a comer? ¿Quién me invita a comer?
1: Che? Que te invita a comer a vos, que así comí el otro día, que te invita a comer.
0: ¿Cuál?
1: Ese es team calor, pero anda con el aire acondicionado prendido.
0: Sí, bueno, che. Muy buenos días, Leo, Andrés, que tengan un bendecido día. Nos dicen por acá también este mensajito que nos manda Hugo Enrique Osorio, ¿eh? Hola, Huguito. ¿Cómo te va? El gusto de saludarte. Buen día, buen día. Gloria Rivero, buen día, Leo, Andrés, bendiciones, feliz martes, saludo para todos los oyentes y un saludo especial para la señora Susanita, nos dice ella.
1: Susanita.
0: Bueno, saludos cordiales para Susanita de parte de Gloria. Silvia, buen día.
1: Hola,
0: Leo,
1: Silvia.
0: Andrés, que tengan un excelente día, los quiero mucho, besos a mi hermosa hija Emi, bendiciones.
1: Muchas gracias.
0: Dice nuestra amiga. Gracias. Que no le permiten llevar novio a la casa, ¿no?
1: La hija, ¿qué? Va en la onda la hija. No la dejan, dice.
0: ¿Eh? Si vos que estás, hasta la esquina puede ser que llegue, dice. Pero acá la casa no.
1: Acá la espada soy yo, y yo vengo con quien quiera, y listo. Mierda.
0: Así tiene que responder. La casa es mía.
1: La casa es mía, y listo.
0: Claro.
1: ¿Quiénes son ustedes? Si no le gusta, ahí está la puerta y váyase.
0: Afuera.
1: Claro.
0: Se acabó de una. ¿Este es el grupo ABBA, señor Andrés?
1: Yes.
0: A ver lo que.

0: Llegaron los bomberos, Andrés.
1: Ya ve que
0: al Juan 23.
1: Ya se puede haber encendido la casa con los rápidos.
0: A la avenida Juan 23, al 900. Ahí bajan los equipos, los muchachos. Está todo transmitido en vivo, ¿eh?
1: Sí, hasta que arranquen la bomba, hasta que arranquen, tiren la manguera.
0: Bajaron una manguerita y los bomberos comienzan a hacer su trabajo.
1: Ya casi vi nada, pero...
0: No, está. Lo que pasa es que hay mucha basura, Andresito. Y el señor, bien por el policía, che, que con el bidoncito por lo menos se bajó y trató de...
1: Sí, algo hecho.
0: De echar agüita, pero no. Esto es para una cantidad mayor. A ver, en estos precisos momentos estamos viendo nosotros...
1: Ahí está el agua.
0: Ahí comenzó, ¿eh? Muy bien. Bien. Ya solucionado. Che, pero lo de la casa ni aparecieron. Están durmiendo, calentitos. La pared brama, ¿eh?
1: Vos sabés que es impresionante porque yo alguna vez un quincho que te en San Luis, ¿te acuerdas? Porque conocía casi
0: Mr. Agustín. Sí.
1: Nos tocó un cumpleaños mío que estaba nevando y hacía un frío y mi tío había hecho un locro. Y yo agarré en la parrilla, agarré unos troncos grandes que había en el fondo, le prendió fuego y se calentó el ambiente hermoso. Claro. Y atrás de la parrilla, digamos, el asador, estaba el baño.
0: Ah.
1: Y vos entrabas al baño y estaba de calentito. Hacía mucho frío. Estaba para a dormir ahí. Calentito.
0: Claro, el que iba al baño o se sentaba o lo que sea, si quería quedar un rato largo.
1: Sí, calentito estaba.
0: Buen día, Leo. Buen día, Andrés. Que tengan un... Ah, ya lo leí a Silvita. Emi por acá. Dice, hola, buen día, Leo, Andrés. Que tengan un lindo día. Saludo a todos los grafiteros. Saludo a mi bella mamá, dice Emi.
1: Bueno, déjala que se ponga novia.
0: Claro, Emi.
1: Claro, que se ponga novia.
0: Mamá es joven.
1: Claro. No es envidiosa.
0: Qué barro, los hijos, ¿no? Esto que se meten en
1: acá
0: la vida.
1: Acá los problemas de novio, todo ninguna. Dice, qué mala.
0: Sí, a la Claudia, su único hijo, le pondrá límite así. Acá no venga a hacerte la...
1: La pendeja. Claro, acá ya.
0: No me atrevo, ¿eh? Por favor, te pido, mamá. Ah.
1: Ya está en edad de ser abuela, no puede tener novia. Se queja de joder.
0: Qué tema, ¿no? Dante dice...
1: Encima, ¿para cómo, viste? Sí. Según la foto, viste, el hijo de Claudio Graldón.
0: No, alto.
1: Claro, ¿y vos qué se acabó? qué bueno, que yo quería conocer a todos. No,
0: pero dice que es buenito.
1: Acá no había que conocer a nadie, vos.
0: Todo lo grandote que es, dice que no. ¿Ah, sí? Nada que ver, no. Todo lo contrario.
1: ¿Cuáles son las intenciones de vos con mi mamá?
0: Anda, desaparece el vago, ¿no?
1: No, que mira que yo estaba conociendo. ¿Qué conociendo? ¿Y conociendo?
0: ¿Qué te estaba conociendo? Buenos días. Aparte, nunca. Esa expresión es mentirosa, ¿no? Porque vos nunca te venés a conocer.
1: Claro.
0: ¿Eh? Muchos dicen, si hubiese conocido cómo era, no hubiese que se hubiese juntado, que, casado.
1: Lo que pasa es que se hace uca antes de conocer.
0: Van apurado a lo otro. Ah. Y después dicen, ¿cuál es ese? Yo conocí a mi pareja en el divorcio, ¿no? Una cosa así. No, tremendo. Buenos días, señor Leo, Andrés, audiencia, bendecido, dice, siempre con muchos éxitos, Dante. Gracias, Dante, siempre nos manda esa buena onda, Dante, ¿no?
1: Sí, señor.
0: Gracias, Dante. Un
1: abrazo grande.
0: Para vos también, hermano, una muy excelente jornada.
1: Le va a poner Dios la ropa a la gente.
0: Que la pase bonito. Qué humaderas. Viste que era profundo ese incendio, Andrés. Había mucha basura quemada ahí, me parece. Sí. Qué lindo madera, ¿no?
1: Bueno, la ropa como queda, ¿no?
0: Pero peor el incendio, Andrés. Lo que estoy notando que es como una construcción que está abandonada y mirá. No es una casa habitada, me parece, ¿no? Creo que es eso, no sé.
1: Va. Sí, una media construcción.
0: Digamos, una media construcción.
1: Una media terminada,
0: claro, porque es raro que no haya... Y la gente cuando hay esas construcciones así, viste, que no continúan, dice, acá no vive nadie, bueno, le metamos basura.
1: Que se cae.
0: Y empiezan a amontonar la basura.
1: Pero en serio, ¿cómo impresionante? Por ejemplo, ahora, visto que por ahí esta época todavía... Bueno, ya terminó la época de poda, porque hasta agosto es que se tiene que podar. Pero la gente poda y ahí nomás el fuego. Ahí en el barrio, impresionante. Porque vos ponés que agarra, viste, lava la ropa, la pones la canción y viene el vecino, te prendió fuego.
0: Sí.
1: Y ya está la luz, la ropa. Ese olor a humo. A lavar de nuevo la ropa. O si no están por ahí, lo que hacen, ha visto, por ejemplo, que vienen y tiran el resto de pone en la vereda del vecino, que no vive o que es un terreno desocupado. Ahí tiran la basura. El resto de poda. Y que se cae el otro, ¿viste? Él la sacó de su casa.
0: En serio, ¿no?
1: Pero, ¿qué pasa? Por ejemplo, en el barrio vos podés hacer la gestión del camión almeja, que le llaman, para que te vaya y te busque el resto de podas. Entonces, es un trámite que tenés que hacer. Inclusive hasta por WhatsApp lo podés hacer. Pero, o sea, vos tirar el resto de poda y no hacer el trámite, nunca se va a enterar que te se puede hacer el resto de poda ahí. ¿Y a quién lo van a multar? Al vecino que está en la vereda. Y el vecino, claro, ni enterado está, porque es un terreno baldío, un terreno que está desocupado.
0: Sí.
1: En mi casa es un terreno que es así, que es un terreno baldío, tiene pared, tiene portón, tiene todo, pero adentro no hay nada. Entonces ahí en la vereda de él tiran todo el resto de podas.
0: Andresito, hablando de parejas, ¿no? Recién decíamos, deja que la mamá se ponga en novia, qué sé yo. Dice que no hay turno para bodas.
1: No.
0: Pese a la tendencia en baja, no hay fechas libres para casamiento. No hay fecha porque está todo lleno. Ahora entiendo. ¿Qué manera de casarse la gente, no? Pese a la tendencia en baja, no hay fechas libres para casamiento hasta noviembre. O sea que la gente quiere casarse.
1: Que haga justo que yo me iba a casa. No hay fecha.
0: Pero noviembre falta poquito. Ahí estaba en Chicuana el fin de semana y hubo un casamiento. Un casamiento en la tarde. Estaban muchos gauchos, vi. Muchos gauchos hasta vio con sus prendas gauchas, ¿no? Con sus pilchas gauchas. Y después pasó la camioneta de los casados.
1: Sí.
0: ¿No? Con los tarritos ahí atrás. Hace mucho que no veía eso de los tarritos, eso que van haciendo ruido, sí, ¿viste?
1: Sí. Tarrito de durazno natural.
0: Que todo simboliza, bueno, la felicidad, ¿no es cierto? Una ceremonia linda.
1: Late, cerveza.
0: Así que bueno. Rosita nos mandó audio, Andrés, tempranito, mirá. Se despertó 7-1 minuto, mandó un mensaje de Rosa.
1: Bastante que Rosita, ¿no? Cargo Riz. Cargo Rosita.
0: A ver. ¿Qué dice?
1: Hasta ahora es el audio.
0: Cero.
1: Ahí empieza a ver.
0: A ver. ¿Qué pasó?
2: Te dejo saluditos para toditos, a la mamá Fufu, a las chicas, a la audiencia. Así que aficio, se ha dicho, mañana fresquita, pero ahí estamos. Beso, Rosita.
0: ¿Dónde está la Rosita?
1: No sé. No está escuchando.
0: ¿En un final de fiesta? Sí.
2: Pues, a la mamá Fufu, a las chicas, a la audiencia. Así que aficio, se ha dicho, mañana fresquita.
0: Ah, está en aficio.
2: Ahí estamos. Beso, Rosita.
0: Ahí está la Rosita. Aficio está. Ah. Por eso está en un lugar de muchas voces. ¿A qué hora arrancan la fisioterapia? ¿Tempranito?
1: Y yo iba a un lugar que hacía fisioterapia y arrancaban porque yo tenía que trabajar temprano y ya a las 6:30 ya estaban atendiendo en algunos lugares.
0: Ahí está el informe, Andresito, mirá, de lo que pasó en el incendio.
1: A ver.
3: Claro. ¿Tomaron conocimiento? ¿Esa demora de bomberos es usual o qué pasó?
4: Sí, por lo general, no, bomberos tienen un tiempo, digamos, de demora en lo que es del traslado. Desde General Güemes 550, bueno, hasta acá, hasta el lugar. Bueno,
1: media hora.
4: Bastante tránsito, así que me imagino que eso debe ser el motivo por la demora.
3: El compañero, está el director Chayle con ustedes, si tiene alguna consulta.
5: Bueno, muchísimas gracias. ¿Qué pasó con esta persona, no? Que es la que ha iniciado el foco ígneo.
4: Bueno, esta persona fue identificada e inmediatamente trasladada a Comisaría Quinta, que por jurisdicción corresponde a este lugar. Y bueno, ya en la comisaría se va a dar intervención seguramente a la fiscalía de la zona. Se va a determinar, ¿no es cierto?, si se le, si esta persona queda en libertad o bien se, o bien es privada de su libertad con la imputación de la causa respectiva.
6: Bueno, vamos a permanecer atentos en cuanto a eso.
0: Bueno, el comisario Cristian Chaile está charlando con la prensa, ¿no? Lo primero que se preguntó, ¿por qué se demoró tanto la autobomba? ¿Mm? Bomberos.
1: Me parece mucho, media hora. No es tan lejos, pero bueno.
0: Ahí está, la explicación, ¿no? Gaby, que dice hola, activada. Bueno, baila un poco entonces, dale, vamos.

Cabecita Loca. Oh. Dice que los mayores ya, así como nosotros, no podemos hacer Cabecita Loca, ¿no? Porque te mareas. No encontré el eje después.

0: 37 minutos, 10 grados la temperatura, vamos, que está hermosa la mañana. Francisca nos mandó un qué audio, Andresito, para escucharla, ¿eh? Así que, hola Francisca. ¿Tampoco estaré?
1: Buen día, Leo, Andrés, querido audiencia grafitera, señorita Azul. Que tenga un hermoso día hoy, martes. Bueno, acá en San Lorenzo está fresco y un poquito de llovizna, parece que así va a estar el día. Anoche le quería comentar algo. Ayer estuvimos hablando con Elila, cuando hablaron de las cremas, estuvo contando, porque yo a veces no estoy, porque estoy haciendo compra o va, me fue ese trámite de vida. Y les pregunto siempre cuando llego a él que hablaron, de novedoso, de qué sé yo, de divertido. Y bueno, dentro de la conversación de las cremas que me dijo que estuvieron hablando, y entro en la conversación de que, bueno, es que yo le dije de que por las mañanas, no sé si se dio cuenta, bueno, de que nos conocemos ya 6 años, y que yo de que tengo uso de razón, siempre me lavé la cara con agua, no con jabón. No sé si seré la única. Únicamente cuando es necesario, cuando o me voy acá, o qué sé yo, obviamente cuando uno se baña. Pero no tengo costumbre todas las mañanas levantarme y lavarme con jabón, únicamente con agua, mojarme el pelo, secarme los dientes. Y bueno, yo quisiera que alguien me diga que hace lo mismo, porque si no, ya me sentiría rara. Así que nada, me quedé con esa duda, porque lo que siempre observé, le dije a él que él sí, todas las mañanas se levanta y que se levanta, digamos, o incluso hace siesta, capaz se le baja la cara con un poco de jabón, entonces, y limpita la cara. Pero bueno. Y bueno, me quedé pensando eso, yo en mí, ¿ves? Yo digo, ay, qué raro, ¿verdad? Y por eso cuando me dicen a veces que yo se me pone la cara muy brillosa, bueno, tengo la piel grasa, digamos, pero bueno, es porque no me hago con jabón, supongo. Y nada, después sí uso la crema un poco, depende si hace mucho frío, se me paspa mucho o algo, ¿ves? Ya de poco común para tener más perfumada lo hago, digamos, para andar perfumada. Un toque, que a veces lo hago y a veces no. Pero bueno, quiero que me saquen esa duda. Y bueno, si los oyentes también por ahí alguien me escucha, a ver si si hay alguien que hace lo mismo que yo, quisiera saber. No soy la única extraterrestre, digamos. Nada, eso. Bueno. Saludito, besito y bueno, muy buena la radio como todas las mañanas y a pura risa y a pura buena onda. Besito.
0: Gracias, Francisca. Francisca no usa jabón, lo que quiere decir. Para nosotros los hombres, sí. O sea, es muy común, viste, tener que usar el jabón o la espuma de afeitar, viste, los que nos afeitamos todos los días, ¿no? Porque hay gente que se deja la barba también. Pero igual la barba, por más que te la dejes, dice que la barba, yo escuché, no sé, nunca tuve barba. ¿Vos tuviste barba alguna vez? ¿Te hiciste crecer barba?
2: Me dejé alguna vez la chivita.
0: ¿Cómo la chivita?
2: La chivita.
0: Barba candado.
2: Puto candado. Sí. No.
0: ¿Cómo vas a decir eso? Te estoy diciendo. Se denomina así, barba candado.
2: Pero dice mono, como andan en Racing.
0: Pero dice que cuando vos usás barba tenés que tener mucha mayor higiene todavía en el rostro. ¿Dice? Porque dice que toma hasta olor la barba, ¿no? Y si sos de comer así.
2: Yo coincido con ella, menos eso. Yo lavarme los dientes. ¿Para qué te lavas los dientes?
0: ¿Cómo que no está?
2: ¿Vamos a grabar?
0: En todo el tiempo tenés que lavarte los dientes. ¿Ah, sí? Pues. ¿Cómo no te va a lavar los dientes? Ah. Los chicos están escuchando, Andrés, tenés que decirle, tienen que lavarse los dientes después de cada comida.
2: Después de cada comida.
0: Como corresponde. para tener la boquita limpia y que no lastimar las piezas dentales. Pero no veo nada raro en lo que dice nuestra amiga.
2: Porque ¿no lavarse la cara con jabón?
0: Ella usa agua fría nada más, pero se lava con agua. No usa jabón, dice en su rostro. Puede ser una costumbre.
2: Yo no me lavo la cara con jabón.
0: ¿No te lava la cara con jabón?
2: No, salvo cuando... A veces yo no uso crema de afeitar porque yo uso la máquina eléctrica para afeitarme.
0: Ajá.
2: Pero cuando me baño, sí. A veces cuando me baño, con el shampoo me lavo la cara.
0: Claro.
2: Pero durante, qué sé yo, la mañana yo me levanto y con agua nomás me lavo la cara.
0: Ve, ahí tenés, Francisca. Ve, ahí tenés otro que se lava con agua nomás.
2: Las manos con jabón. Enjuago las manos y me lavo la cara y me mojo el pelo. Yo me pongo el pelo.
0: Bien. Que dicho sea de paso, pasaste por la peluquería, ¿no? Nos comentábamos eso. ¿Fue canje o así nomás?
2: No, Paganini, el peluquero del barrio. ¿Cuánto me cobró?
0: ¿Cuánto te cobró?
2: 15 lucas me cobró.
0: 15 mil pesos. Sí. Sí, está más caro el corte para los perros que para el humano, ¿no? Un corte de perro de pelo para perro.
2: Sí.
0: Están casi 30 ya. Sí. Y más si tiene que hacer otro tratamiento, ¿no? Yo me lavo, dice Julián Burgo. Yo me lavo directamente. Ah, no, yo no me lavo directamente. No, sí,
2: ah,
0: se
2: sí,
0: nota.
2: Lo sabíamos.
0: Sí, se nota.
2: Sí, se me hago,
0: no cuenta. Sabe. Se nota y varias cuadras redondas. ¿Qué pensaba vos?
2: ¿Para qué aclara?
0: Claro, no. Pero todo el mundo lo sabe, Julián. Ay, Dios. Buenos días, hijitos queridos, Leito, Andresito, audiencia matutina, dice Susanita. Nos manda, a ver, que nos mandó esta tarjetita virtual, que dice, una de las cosas más hermosas en la vida es encontrar a alguien que pueda entenderte sin necesidad de dar tantas explicaciones.
2: ¿Qué tal, Tartagal?
0: Bueno, feliz martes, nos dice ella. Y parece que estuviera dormida, jaja, pero no sé qué pasó con las imágenes. Dice, nos encontramos al aire más tarde, hijitos. Nos dice Su. Así que bueno, beso para la mami Su. Tengo varias participaciones en audio acá, Andresito. Primero, Arelita del Centro nos mandó un osito nada más, ¿no? Un sticker, no es otra cosa, ¿no es cierto?
2: No.
0: Que no manda besos. Bueno, muchachos.
2: Hay un mensaje, lo que pasa es que es un mensaje de visualización única. A ver si se lo puedo ver, porque hay que usarlo del celular.
0: Ah, con razón. Sí,
2: eso
0: sí,
2: manda
0: sí.
2: Ese mensaje que únicamente una sola vez lo puede ver.
0: Ah.
2: Por eso querés mandar una foto, ¿viste? Tuya, así media cosa, ¿cómo es?
0: Como comprometida.
2: Claro, entonces manda con visualización única. Entonces la ve únicamente con cosas que no puedes compartir.
0: No se puede compartir.
2: Entonces vos la ves, la viste una sola vez.
0: Ajá.
2: Y chao, después la ves más.
0: Mirá vos, todas las cosas que hacen.
2: A ver. A ver, está abriendo la foto. Su-tururú, qué demora esto. Gloria. ¿Ya viste, pe? Carajo.
0: Gloria. ¿Y?
2: No se abre.
0: No se abre. Bueno, no sé qué nos mandó de Adrenita, pero bueno. Es que esto de usar la tecnología nueva, viste que WhatsApp te va cambiando, no te va ofreciendo opciones.
2: Ahí está, mira, dice, hoy.
0: Sí.
2: Que hoy martes reciba en cada problema una solución. En cada lucha una victoria y por cada desaliento mucha fortaleza. Y por cada necesidad una bendición. Buenos días Livio Andrés. Y a usted y para ustedes, aquí escuchando mientras preparo el desayuno, mi mani, yo unos mates, que tenga una bonita jornada. Ese es el mensaje.
0: Bueno. Bueno, Adriana, mandá lo natural nomás, pues los mensajes, porque se lo hace re difícil leer.
2: No, es parte chiquitito, pero no se puede. El teléfono este es más lerdo.
0: Y el telefonito ese que ya no da más, ¿no?
2: Pero bueno, pero era que iba a comprar uno, si no fuera por esto.
0: Bueno, gracias.
2: Mira, en febrero ha sido eso, mira.
0: Gracias, muchas gracias,
2: en
0: Adri.
2: En febrero mostré ese teléfono.
0: Muchas gracias por tu mensaje. Buen día, Leo, André, dice Tito.
2: Buen día, Tito.
0: Qué fresquito, especial para un frangollito. Que sea una buena jornada, bendición y abrazo. Frangollito. Eso sí comí en esta temporada. No ahora, ¿no? Allá se agradeció por junio. ¿Qué
2: yo no comí frangollo usted?
0: Comí frangollo.
2: Bueno, casi nunca como frangollo porque por ahí donde suelo frecuentar o no hacen ese tipo de comida.
0: Miramos. Me manda otra vez el señor Julián Burgos. Dice: mirá, Leo, la nueva reina provincial de Jujuy es del Carmen. Una hermosa morocha afrodescendiente. Morela Kiara Gira o Gira López. Morela Kiara Gira López. Bellísima la chica.
2: Sí, sí, la vi la foto. Sí, la vi la foto.
0: Qué bonita que es, por Dios. Y pareciera en serio, ¿no? Ser una chica de otra parte de Centroamérica, una cosa así, ¿no? Bueno, afrodescendiente, unos rulos preciosos. Muy linda chica. Bueno, que tenga mucha suerte.
2: Parecía la Whitney Houston.
0: Sí, ¿no? Es muy, muy bonita esta chica. Bueno, la salteña también es muy bonita, ¿eh? Muy bonita la niña que representa a Salta. Y son todas
2: está
0: hermosas.
2: Está justo en la tele también, mira.
0: Son todas hermosas.
2: ¿No es ella? La que está en la tele.
0: Ahí está. A ver qué dice.
3: Escuchamos. Mucha gente, ¿no? Que te apoyaba.
4: Sí, algunas veces, bueno, no me acostumbro a meter mucho a las redes sociales, bueno, por situaciones. Entonces, la verdad sí he visto algunos comentarios súper lindos y les agradezco mucho.
3: Bueno, ayer estaba con los chicos en el Paje 10 y te repartían la banda, los chicos.
4: Sí, bueno, estábamos muy contentos. Igual nos juntamos con todas las chicas, todos los chicos, entonces muy amigos nos hicimos.
3: ¿Cómo te vas a ir preparando, More? Porque vas a representar a la provincia el viernes que viene.
4: Sí, bueno, ya nos vamos a ir preparando, ya me voy a ir enterando de cómo son las cosas.
0: Es una criatura, qué bonito. Bueno, no usa mucho las redes, dijo, mira. ¿Qué tal,
2: Muy bien.
0: Para que vean que no todo el mundo está chiflado con las redes. ¿Qué va? Ariel que manda audio. Andresito, buen día, Ariel. ¿Cómo te va? ¿Cómo estamos hoy?
5: Buen día, Lu. Buen día, Andrés.
2: Buen día, buen día.
5: Pasado, como siempre, estamos entrando octubre y ya estamos en la fiesta. ¡No! ¿Qué va a hacer ahora? ¿Qué van a hacer? ¿Sabes qué van a traer con el calorete? Acá escuchándolo como siempre, rumbo al trabajo. Y también, ¿sabes qué? ¡Oh, papá! ¡Mamá! Si ya se toma una cerveza a esta hora, a las 7 de la mañana, no me digan que no. Es lo más rico. ¿Te compone o te descompone?
0: No. ¿Vos podrías tomar una cerveza a esta hora?
2: Alguna vez lo hice.
0: Pero...
2: ¿Por qué? Porque yo venía viajando todo. Yo tengo una cábala.
0: Sí.
2: Yo cuando viajo, yo llego al lugar de destino, me bajo de la camioneta y tengo que tomar una cerveza. Es una cábala que tengo yo.
0: Sí.
2: ¿Me entendés? Porque como todo el camino, por ahí voy en el camino manejando y por ahí en el camino va otro muchacho que van... Viste, en el vehículo van tomando alguito.
0: Ajá.
2: Y yo miro y no puedo tomar, pues yo voy manejando. Entonces yo siempre cuando llego a un lugar, y muchas veces llegué de viaje a un lugar 7, 8 de la mañana.
0: Sí.
2: Entonces, toda la noche manejando, coqueando, ahí nomás. A ver. Sí, me pasó. Formosa llegó un día a las 8.
0: ¿Y cuando volví a hacer lo mismo cuando llegué a tu casa?
2: No, ya no, pues porque
0: ¿por
2: ya
0: qué?
2: No.
0: ¿Para qué? Porque está la patada.
2: No, porque
0: te van, te van a pedo. Sí, no. Vamos.
2: ¿Sabes? Sí. Si llegaría y estuviera. Llegaría a comer, por ejemplo, sí, pero como nunca llego a casa, mal engancho. No, mal engancho.
0: Borrachín asqueroso, te voy a decir. Seguí chupando.
2: No, me pasó. Llegar 7:30 de la mañana al lugar a pescar, por ejemplo.
0: Claro.
2: Llegar arriba a esa hora. Formosa llegó en un año, también llegué a esa hora. Llegué a las 8 de la mañana, entré. ¿Cómo sabes?
0: Arielito dice que no tiene dramas. O te compone o te descompone.
2: Y me pasó algún día haber estado una noche, cuando vos también estabas en ese lugar.
0: Sí.
2: Haber quedado toda la noche guitarreando, ¿viste? Te vas a dormir, ¿viste? Y duerme un par de horas y ya te despierta por los ruidos, porque viene uno, tiene fuerte en la pieza, ¿viste? Por el sapo.
0: Mentira, cuete. Pero cuete de batería.
2: Claro.
0: Batería.
2: El sapo, viste, él, ¿verdad? También apuesta. Y me levanté y así ya hacía calor, ahí se planta, hacía calor, y yo quería meterme a la pileta, porque si la verdad que hacía caer a 9:30 de la mañana, ya hacía calor.
0: Sí.
2: ¿Han desayunado? No. Bueno, desayuno, campeones. Lata, cerveza.
0: Che, André. Pero claro, son momentos especiales, el lugar especial, específico. Pero claro, y se viene esta temporada, ¿viste? Va a ser mucho calor, dice. No sabe la cantidad de días que van a estar ideales para esa cervecita.
2: El sábado a la noche estaba espectacular.
0: Sí.
2: El sábado a la noche estaba fantástico. Yo estaba contigo, estaba cocinando, haciendo un fogonero con el disco al aire libre, digamos. El fueguito que está haciendo acá, o sea, estaba hermoso para tomar cervecito. Muy lindo,
0: Bueno, dejemos hacer apología del chupi. A ver, Ana Rosa Aguilar también nos mandó audio, Andresito.
2: A ver qué es Ana Rosa.
0: Le escuché a Manita.
6: Hola, Leito, Andresito, chicos,
2: buen día.
6: ¿Sí? ¿Cómo están? Bueno, ahí está. No es ni chicha ni mi monada, pero bueno, ahí está. ¿Sí? Escúcheme, Leito. Yo creo que la fiesta de encuentro, si es que se la hace, va a tener que ser en el mes de octubre, porque mira el tiempo que es, el 22 de septiembre, y hace frío, y hay mucha gente que está muy resfriada todavía, y sí, hay mucha gente que lo escucha y va a querer juntarse y no va a poder ir porque está muy resfriada, ¿sí? Bueno, Dios quiera, usted analícelo, consulte bien, convierte esta noche con la almohada, y sí, y si no le da respuesta, decir, bueno, la mata la almohada, pues sale un montón, ¿no? Bueno, Neito, yo quiero que se encuentre bien, usted, su señora, Andresito, su señora, y todos los grafiteros, ¿sí? Grande, chiquito, todo. Y los directivos de esa emisora que son un feliz día, ¿sí? Así que, y sí, te lo hace. Bueno, yo ahí estoy intentando salir. Bueno, que tengan un feliz día. Gracias. Chaucito, chao.
0: Bueno, saludo a nuestra querida Anita Rosa, un beso grandote para ella. El profe Vera, ¿qué mandó? Yo veo 7 mensajes enviados.
2: Y vos tenés la culpa, hermano.
0: ¿Por qué yo?
2: Si hubiera sido directamente dictatorial, chao, yo les puedo...
0: Mirá, hay audio y después manda 1, 2, 3, 4, 5, 6, 7... Tampoco es así, pues. O sea... ¿Qué decimos?
2: Yo creo que nosotros como podemos llegar, pero ya que no podemos votarlo, pero sí lo podemos suspender. O restringirlo.
0: ¿Qué dice el profe? A ver, ¿cómo se
7: dice? Buen día, muchachos. Buen día. Yendo a la escuela. Le comparto también, la otra vez se quemó el zoológico, hubo un incendio, sospechaban de las llamas.
0: Bueno, después escribe. Bueno,
2: la muerte, por favor.
0: Bueno, a mandar de nuevo. Buenos días. El invierno no se va porque lo echen. Dice, se va porque la primavera ya no cabe más adentro tuyo. No es el árbol el que florece, es la flor la que le enseña al árbol a no rendirse. La luz que buscas afuera con el farol es la misma que te estaba esperando adentro cuando te animaste a cerrar los ojos. Y después no, para pensar, ¿no? Sí. Andrés, Leo, hola, buen día. Ya llegó la temporada de comer con caloría, dice. Por Navidad, Año Nuevo. Recuerdo que hasta el año pasado, Navidad, se celebraba en octubre en Venezuela, dice. Ah, sí, eso es cierto. Decretaban que Navidad era en octubre, ¿no? Mirá dónde está el que decretaba todo eso. ¿Qué va a hacer? A ver, y otro audio más que manda para el final de su participación.
7: Esos que se divorciaron y se vuelven a casar, ¿qué parte no entendieron del mensaje? ¿No le dejó alguna enseñanza?
8: ¡No! Bueno. ¡No! ¡No!
0: Hay mucha gente que hizo eso, ¿eh? Yo conozco mucha gente que se divorciaron, hicieron un tiempo su vida por sus lados.
2: Sí.
0: Y después volvieron a juntarse, a unirse y a casarse, ¿no?
2: Yo hasta la unión llego. Más de eso, ¿no?
0: La señora Claudia Guevara también nos mandó audio en la mañana. Qué lindo. Escuchamos a la gente, a nuestros amigos.
9: Hola, chicos. ¿Cómo les va?
0: Bien.
9: Terminó el invierno, 22 de septiembre, y se nos va el año. ¿Se han enterado que han habilitado de vuelta Quitilipi el camping? ¿Se acuerdan? ¿Qué nos pueden contar ustedes que han sido tan traviesos? Sí, yo tengo muchos lindos recuerdos de Quitilipi con mis compañeros de la secundaria y demás. A ver si ustedes se acuerdan de alguna anécdota o algo de Quitilipi. Ahora ya se cobra, no se permite entrada de alcohol y no se puede pernoctar durante la noche. Me parece perfecto. Perfecto, perfecto, perfecto. A ver si nos salen algunas anécdotas. Que tengamos un buen día, un abrazo de oso, se los quiere.
0: Beso, beso.
9: Yo estaba escuchando ustedes cómo es mi hijo con el tema de si me deja tener novio, ¿no? No hay problema. Asusta nomás el tamaño, pero no tiene problema él. Él me dice, y madre, ¿cuándo va a salir? Salga, madre. El príncipe azul no va a venir acá. Y encima que la anilina viene floja, se le destiñe en el camino. Así que salga, salga a buscar. No le van a venir a tocar la puerta. Y no tiene problema. No tiene problema. Él busca que su madre sea feliz. Pero no hay en stock. Esto es como cuando vas al súper, ¿viste? Vos buscas de marca, de esta, de la otra, tercera marca, no hay en stock, no hay.
0: No, y encima cuando llegará
9: ese hombre indicado alguna vez. Mientras tanto, el corazoncito sigue solo.
0: Como el otro día lo contó, viste, que conoció a alguien por las redes, viste. Sí. Tremendo clavo que era el chango ese. Seco encima.
2: Yo me acuerdo ese de esa época de Quitilipi.
0: Sí.
2: Estaba el grupito, visto, de las divinas y los divinos, porque eran los grupos divinos. Ellos iban, como tienen autito vago.
0: Sí.
2: Se iban el día anterior con las divinas.
0: En carpita.
2: Y lo que teníamos aquí en colectivo, todo, teníamos que ir al otro día recién, ¿entendés? Y vos pasabas y ya veías que había hubo avío.
0: Estaba desparramada la carpa. Yo no puedo aportar nada porque yo no soy de la zona, chicos. Yo ya vine grande acá.
2: Yo la mayor travesura que habré hecho en Quitilipi, yo iría a verlo.
0: Sí.
2: Es lo máximo.
0: Con mi papá sabíamos.
2: Es lo máximo que hicimos yo, robar verlo. Sí.
0: No, pasa que yo soy del interior, pues, yo soy de mi pueblo. Nosotros íbamos a Mojotoro. A Betaña, qué sé yo. A Güemes no, porque nosotros hemos tenido entre el camposanteño y el güemense como algo muy particular, ¿viste? O sea, como que no va, ¿me entendés? Claro. Vos decís, pero si son del mismo departamento.
2: Pero ¿cómo decís que los de Güemes son...?
0: No pongá en mi boca lo que no acabo de expresar. Te estoy diciendo que no hay...
2: Que la gente que escucha radio no ve tus gestos.
0: No hay mucha onda, entre la gente. Esas separaciones que existen, pues, entre los pueblos, ¿viste? Claro. A pesar de que nosotros comenzamos a estudiar en la ciudad de Güemes, ¿no? El otro día me mandó un mensaje un muchacho que dice, si yo fui compañero tuyo en el Colegio Nacional, me dicen, Güemes, ya ni me acuerdo. Bueno, y teníamos esos lugares para ir, ¿viste? O sea, no eran lugares así como acá, ¿viste? Que Tilipe se hizo famoso en la época, ¿no? Pasó de todo, ¿no?
2: Uf.
0: Así que voy a mi colectivo.
2: No, yo iba en colectivo.
0: No era del grupo.
2: No era del grupo de las divinas. Yo tenía, visto, los vaguitos, los noviecitos tenían auto, claro. Ella no te daba.
0: O sea.
2: Vos te voy a pata, pero ni el lápiz, ni el lápiz negro te prestaba.
0: Andrés, o sea que la que tiene que contar sus aventuras de Quintilipi es ella.
2: Claro,
0: ¿no?
2: Ella es la que tiene más experiencia.
0: Porque yo no era de la zona y vos eras pobre.
2: Claro, era pobre, claro.
0: Bueno, era, dijo.
2: Aparte, porque yo en esa época, ¿viste? Sí. Esta chica, viste, pero ni te miraban. Estaba el compañero del curso, pero llegaba así, pasaba al lado tuyo. Y,
0: claro.
2: Claro, ella era de otra clase.
0: De otra clase social.
2: Claro,
0: padre, mira. Era vos. Ay, por Dios, qué feo.
2: Andá a pedirle un bol, ¿no? Pero, Tenía un borrador y te miraban así de reojo, ni te contestaban siquiera.
0: Acá.
2: Señora. Señora, ¿me presta el borrador?
0: Marcos nos manda una tarjeta virtual que dice: buenos días, gracias señor, porque aún en los días comunes siempre hay algo por agradecer. Que hoy podamos descubrirlo, disfrutarlo y compartirlo. Danos un día sereno, lleno de buenos momentos y motivos para sonreír. Amén, dice Marquito. Bueno, Marco, hermoso tu envío acá. Y nos saluda, buen día Leo Andrés.
2: Buen día.
0: A toda su gran audiencia de Activate, les deseo un excelente martes y buena jornada radial. Saludos, abrazos y bendiciones, dice Marcos Domínguez. Ay, a veces nos íbamos al Sauce también, Andrés. Esa era la zona nuestra.
2: Ah, mira. No, nosotros aquí Quintilipi, vamos a meter a la Caldera. Quintilipi, por ahí al Cristo, que está ahí,
0: claro,
2: por ahí,
0: sí,
2: tenía la juntada ahí. Y más de, no, después. Ah, alguna vez fuimos a Quijano, alguna vez
0: también. A Quijano. Claro, Quijano también era otra de las localidades, ¿no? Que se elegía mucho para ir.
2: Pero antes, viste, vos tenías un libre acceso a Quintilipi a cualquier hora podés ir. Entonces había aquí chicos, como te digo, había un grupo de chicos que se iba el día anterior.
0: Claro.
2: El día anterior, ahí en Carpita.
0: Y chucu. Tampoco te ve la gente la seña que estás haciendo, Andrés. ¿Qué dice Sergio Ramos? Buen día, Sergio.
2: Iba Perón era ya.
10: Leonardo Tejerina, Andresito, buen día, amigo.
2: Hola.
10: Buen día a todos los grafiteros.
0: ¿Cómo andamos?
10: Saludos a la señora Su, a mi amigo Andresito Real, a mi amigo Gustavito. Que anden lindo, amigo. Bueno. Gracias a Dios, mi viejita de a poquito se va a recuperar. Ya vamos a salir. Lindo tema que está poniendo, amigo. ¿Por qué me dan con el caño a mí? ¿Qué hice yo de malo?
2: ¿Cómo te mudó con caño vos?
10: Claro, lleva a Perina los dos. Tienes que ir a Perina los dos. Bueno, el Andresito ya fue, ¿no? Pero Leo tendría que, ¿no? Bueno, el Andrés fue por el trabajo, pero bueno, Leo no puede. También Leo está laburando. Pero bueno, amigo, che, lindo tema, amigo. Me hacen acordar a mi linda época cuando era Chango salía a bailar. Bueno, amigo,
2: que tengo un excelente jornada.
10: Te estaremos comunicando más luego. ¿Sí?
2: ¡Cacheraco!
0: Dijo la Cris Miró cuando era Chango.
2: Ahí está, ¡viva Perón! ¡Viva Perón!
10: Ah, perdón, Andresito.
0: Sí.
10: ¿Me podés poner algo de la Sonora Andina?
0: Claro. Hola, Leo, buen día, Andrés, audiencia repetera, que tengamos todos una excelente jornada en el día de hoy. Bueno, muchas gracias a Sandrita que nos desea también es su deseo para todos, que tengamos un excelente día. Marcelita, mirá, apareció Marcelita. Hola, chicos, buen día, ¿qué tal? ¿Cómo
2: Hola,
0: están?
2: Buen día.
0: Bendecido día, saludo a los oyentes grafiteros, a Susanita, chicos guapos, bello, activada, a de las 5:30, y ya trabajando, escuchándolos, abrazo, beso, los quiero un montón, gracias por hacerme reír, y mis mañanas sean, dice, más agradable, a pura risa, así te dan ganas de trabajar. Yo me lavo con jabón, agua fría, y después crema, y si me olvido, agua fría siempre, siempre fría, Haga frío o calor, agua fría. Bien. Perfecto. Pam, pam, pam, pam.

En este momento se está produciendo el simulacro, Andresito, ahí en Ciudad Judicial, ¿eh? Simulacro de emergencia y evacuación en la ciudad. Presten atención, hagan caso a las órdenes, ¿eh? Y bueno, hay que aprender, Andrés, hay que aprender un poquito, como sea. De algo va a servir.

Muchas gracias por los sanguchitos que nos mandaron esta mañana, ¿no? Está todavía ahí envuelto, ya hacemos después la pausa y probaremos los sanguchitos que nos mandaron, ¿eh? ¿Qué José Luis? Gracias, José Luis. Muchas gracias.

0: Gilda, nos saluda en la mañana. Buen día, Leo, Andrés, que tengan un excelente día. Y nos manda un girasol que tira besos. Bueno, muchas gracias, Gilda querida. Buena mañana para vos. Francisca dice, gracias, Andrés, por hacerme el aguante. Claro. No se sintió sola, Francisca. Sergio por acá. Hola, Leo. Hola, muchachos. Leo, Andrés, buen día. Acá presente una reflexión. El sabio no dice lo que sabe y el necio no sabe lo que dice. ¿Qué tal?
1: Muy bien.
0: Y acá Jurito, que nos saluda. Buen día, Leo, Andrés, ¿cómo están? Que tengan un excelente día y bendiciones aquí presentes. Saludos a los grafiteros. A full, está hermoso el día, dice Julio.
1: Bueno, abrazo grande, Julio.
0: Qué lindo. Maren Vilte, buenos días, chicos. Bueno, ayer hablaron de curiosidades como los calzones, de las mujeres y de los hombres también, ¿no?
1: Sí.
0: De los hombres también dijimos. Nada más que los changos, bueno. Para mí, más cómodas son las vedetinas.
1: Ajá.
0: Dice en el caso de Maren, ¿no? Con respecto a las truzas, las usábamos cuando nos venía el periodo para mayor seguridad de las toallitas femeninas. Con respecto al lavado de la cara, cuando la piel no es grasa, el jabón reseca la piel y por eso después crema y bastante, dice. Cuando, ya que pasé los 50, dice nuestra amiga, descubrí que avance se pone, que a veces se pone grasa a mi piel, así que ahí sí, jaboncito y luego crema. Que tenga una hermosa mañana, dice. Y claro, muchas veces depende totalmente de las pieles, ¿no? Que no todas son iguales. Hay pieles de una manera, de otra, que te responde mejor tal vez un lavado de tal forma, de otra, usar una crema. Muchas veces probás varias también, ¿viste? Porque depende lo que necesites o tu piel necesite, ¿no? Así que bueno, Maren, un gran saludo, gracias por estar, gracias por acompañarnos y bueno, y por formar parte de esta linda idea de comunicarnos, de entretenernos juntos. 8:14, fuerte choque entre una moto y un taxi. Ah, no, está en Jujuy, mira, recién leo. ¿Cómo se dan en todos lados, no?
1: Sí.
0: Es increíble, qué bárbaro. Bueno, está en la ruta de 66. Como esta abarca todo el territorio nacional, ¿viste? Así que bueno. Por acá Rosita, vuelve a mandarnos un mensajito. Recién salgo de fisioterapia. Ahora a desayunar algo y a esperar hasta las 9 que tengo turno y después a otro trámite. Está Chuy, dice Rosita. Leito, perdón que moleste. Quisiera ver si alguien tiene un camperón que no use. Es para mí, no tengo uno que me prenda. Y estos días estoy saliendo muy temprano. Perdón por la molestia, dice Rosita. Ay, no le prenden los camperones a Rosita. Bueno, mandamos el mensaje, Rosita. Te mandamos un besote inmenso. A ver, Gustavo, por acá, ¿qué nos dice el amigo Gustavito? Se me piró el... Ahí está. Buenos días, Leo, Andrés. Saludos en su día a los pocos tintoreros que quedan en Salta.
1: Tintoreros.
0: Y si podrías poner el tema de Carlitos Balá, Angueto, quédate quieto, dice, para recordarlo. También a Carlitos, que tengamos un buen martes. Como dice Franchella, es una nena, y acordate que en Bolivia hay también...

0: este tipo afro de raza y quizá viene de esa descendencia y está muy bella esa reina, dice. Disculpame, pero toda América tiene descendencia afroamericana. Argentina sí, la sí, tuvo sí. y la tiene.
1: Sí, sí, sí.
0: Y nosotros tenemos personas actualmente en Salta afrodescendientes. ¿Mm? No hace falta que nos nombren, chicos.
1: Mira, a mí me gustaría algún día que hables con un periodista, con el Tamigeri.
0: El Italito.
1: Él hablaba el otro día justamente de los afro, porque esto salió el tema del mundial, que dice que las argentinas son discriminadoras, los morochos. Y la Argentina, en sus inicios, tenía un gran porcentaje de afrodescendientes.
0: Claro.
1: Lo que pasa es que después se fueron mezclando las razas y ya se fueron pareciendo la descendencia afro que había acá en Argentina. Pero es mucha, ¿eh? Es mucha.
0: Muchos, exactamente. Chango, ya me está dando sed, dice acá el amigo Tito. ¿Por qué, Tito? Tranquilo. Regulemos, por favor.

0: que me fascinó de esta niña, reina que va a representar a la provincia de Jujuy, es su pelo, ¿viste? Los rulos, por Dios y la Virgen. ¿Por qué digo esto? Porque las chicas que tienen rulos, en su mayoría, no lo quieren tener. Yo tengo mi nieta que tiene una cabellera, mi nieta mayor, tiene un pelo precioso, puros rulos, pero son rulos. Y se plancha el pelo. Y todas las personas que tienen rulos, y sobre todo las mujeres, ¿no? Se planchan para no tener rulos. Cuando el pelo enrulado es tan precioso y no se lo ve mucho, ¿viste? No se lo ve mucho porque las chicas se planchan, quieren ser todas lacias. Y si ahora la naturaleza te regaló un pelo tan bonito, hoy yo la vi a esta niña y bueno, enseguida pensé, digo, qué lindo mensaje también, ¿no? Porque si no se arruina, ¿sí? Se arruina horriblemente.
1: Vos que sabés tanto, ¿qué parte de la mujer tiene el pelo más enrulado?
0: Ya me dije. En África.
1: Ah, muy bien, muy bien.
0: Así que bueno, me pareció genial verla allí, electa reina, una chica muy bonita. Y la salteña, vuelvo a repetir, de metán, ¿no?
1: Sí.
0: Muy bonita también. Tiene una sonrisa espléndida esa chica. A ver, por acá, ¿qué dice Marcos? Marquito Videla, buenos días, feliz martes. Él nos manda estos envíos así, ¿no? Tarjetitas virtuales. Ay, por ahí me cuesta mucho leerlas a mí acá. Que cada mañana sientas en tu corazón la certeza de que la vida te espera con los brazos abiertos para recibir sus expectativas y realizarlas una a una. No podemos tener todos los días buenos, pero podemos tener algo bueno todos los días. Dios está a cargo, dice, ¿eh, Marco? Bueno, gracias, Marquitos. Un abrazo grande. Reflexión de Susanita sobre el invierno, el TikTok. ¿Qué está mandando acá? Me acuerdo lo que dice Pacharaco. A un chango le han puesto de apodo Recuerdo Salteño porque canta la estrofa que dice: me acuerdo cuando era chango, dice.
1: Ay, Dios mío, por Dios.
0: El profe mandó audio también, ¿no?
1: Santa Rita, cualquiera.
0: Mandó audio también el profe.
2: Ya para terminar este tramo, hablando de secos, a un amigo le han puesto de apodo Pechuga de Pollo. Parece rico, pero es seco. A otro le han puesto de apodo Cuchillo de Alpaca, porque de lejos parece de plata. A otro chango le han puesto de apodo Plato de Arena, porque de lejos parece polenta. Y este ya lo conté y le pregunté, ¿sí, cómo es el chango ese? Y le dicen, es como el óxido ferroso. ¿Cómo? Feo.
1: Chao, nos vemos el lunes.
0: No, vení Andrés, vení, pará, que falta para la pausa, no te vayas. No, nos vemos el lunes, encima. No, pues. 8:21. 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
0: 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Chacachingatunga. Buen martes, Leito Andrés. Un saludo a la familia grafitera y un abrazo de oso para la señora Susanita. Está fresquito. Buena jornada para todos. Soy Juan. Juancito Díaz, que le dejamos un abrazo cordial, ¿no? Buen y bendecido día, don Leo y Andrés. Que tengan un lindo día. Gracias por su compañía de cada mañana. Dice Normita, ¿no? Que la presencia de Dios esté con todos. Bueno, muchas gracias. Y aparece Gabriel con el audio, Andresito.
3: ¿Qué tal? Buen día, Leo, Andrés. ¿Cómo andan, chango? ¿Cómo andan, Amacio? ¿Cómo va ese martes? Bendecido día, buena jornada, buena música, como siempre, buena compañía. Bueno, recargadero de risa, recargadero de energía. Bien activado ya, gracias a Dios, con el Fórmula 1 ya en pista, llegando al aeropuerto para ir a hacer un viajecito de ahí. Bueno, chango, saludo a todos los grafiteros, a la señora Su, a mi señora que queda en la casa despierta haciendo las cosas, la fe que ya es de la escuela. Si la Virgen quiera nos proteja y nos, igual que sea la Virgen del Milagro, nos dé una buena jornada. Un abrazo grande, chango. Buena música, un abrazo.
0: Muchas gracias, Gabriel. Buena suerte, buena suerte, ¿eh?

0: Cote dice buen día al dúo dinámico Leo Andrés, que tenga un bendecido día, y para todos los grafiteros deja el saludo cordial y afectuoso, ¿eh? Muchísimas gracias, estimado amigo. David, buenos días, bendecido día, equipo radial grafitero. Andrés, Leo, excelente jornada laboral, un cordialísimo abrazo a Malvinero para toda la familia oyente grafitera. Desde mi QTH les escribo David, el técnico veterano de Malvinas. Sigo con mi chasis cruzado. Dice, hola, buen día, Leo Andrés. ¿Qué pasa con Güeme? Dice Daniel, ¿viste? ¿Qué pasa con Güeme?
1: Que tósela.
0: No, Güeme la capital, dice. Por eso los de Camposanto nos envidian, dice. Tenemos el mejor equipo, Unión Güeme. El mejor equipo es Libertad de Camposanto. ¿Qué va a hacer? Nos queda otra. Participo por los sanguchitos de José Luis. Dani,
1: Dios mío.
0: Abrazo, Dani, abrazo. Portate bien, chango. Pagás negá. Mari nos manda audio también.
1: A ver qué dice Mari.
2: Hola, Leo y Andrés.
1: Hola.
2: Buen día, que tengan un buen día. Por yo estar agendada en la radio, vi todo lo de las peregrinaciones, muy lindo. La vi a la señora Su también. Muy lindo todo, muchas gracias. Chaucito.
1: Chao.
0: Bueno, qué lindo. ¿Qué me estás mandando acá? Parece que hay atención para los perritos. Marcela me está mandando. Que es un reenvío, ¿no? ¿De qué es de la municipalidad?
1: Sí. Móvil quirúrgico en Los Barrios.
0: Sí, ¿no?
1: 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Del 21 al 25 de septiembre, turnos previos por WhatsApp al 3874-028-366. 3874-028-366. Y después dan dos números más, pero si no es para confundir a la gente, dando tres números de teléfono.
0: Bueno, es un servicio gratuito para los vecinos, sí. Y nos pedía Marcelita que difundiéramos. Sí,
1: exactamente. 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
0: Dice Andresito, qué lindos temas, como siempre, obviamente, dice Marcela. Yo tengo rulos, dice Marce, y me encanta, no me gusta el pelo lacio.
1: Muy bien.
0: Y mi nieta también tiene sus rulos. Mi hijo también tiene sus rulos, pero no le gusta, por eso se pela, ¿viste? Los changos también se niegan, mirá, de los rulos, ¿no? Qué barbaridad, qué barbaridad. Sergito manda un audio, Andresito.
1: ¿Qué es Sergio?
3: Bueno, si el profe Vera hizo esos chistes, ¿cómo no voy a hacer yo esto? Tenía miedo. ¿Ustedes saben por qué los peces no tienen Instagram, Twitter ni Facebook? Porque no les gustan las redes.
1: Viene, permitimos al profe, puede cualquiera.
0: Viene compitiendo bien, entonces, por también, Dios. Sergio.
1: Culpa tuya, Leo.
0: ¿Por qué? ¿Qué hice yo?
1: Bueno, tú eres profe acá.
0: No, nada que ver. Hola, buen día, Leo Andrés. Aquí ya por salir a la carne, dice, y escándalos por... ¿Y escándalo?
1: Escuchándolos.
0: Ah, escuchándolos, debe ser. Por los auriculares, ¿eh? Y no te calenté, Andrés, dice, con el profe Vera. Vos lo votaste.
1: Yo no lo voté, pero lamentablemente ustedes se votaron, sí, por él.
0: Sí.
1: Si había un empate, ahí votábamos nosotros y decíamos quién se quedaba, ¿no?
0: Claro, evidentemente.
1: Pero usted ha votado para que se quede, así que bueno. Han tenido la oportunidad histórica de sacarlo del medio, profe Vera.
0: Y no lo hicieron.
1: Y no lo aprovechan.
0: Chicos, ¿qué hay de la juntada de los grafiteros? Dice Claudia. Estamos ahí, Claudita. Ya vamos a ver qué es lo que hacemos. Se lo vamos a informar, por supuesto. Hola, chango. Que tengan un buen día. Qué bueno. Dice poner al profe Vera de entrada. Dice. Buen día. Besitos a mi mamita Elisa, Emita, Sofi, las amo, los quiero. dice nuestra amiga Soledad, que está allá en Rosario de Lerma, Andresito. Ahí está. Héctor Marín nos saluda también. Buen día, muchachos. Un día más, alegrando la mañana, bendecido día. No me comunico, pero los escucho en el auto y en el celu, dice el amigo Héctor Marín. Hola, amiga Zoom. Bueno, un gran saludo, ¿eh? Y también Luciano dice, buenos días, amigos, ¿cómo están? Buen programa, buena compañía desde la carpintería, como siempre, nos dice nuestro estimado amigo allá en Los Pagos de San Lorenzo. Y nosotros hacemos pausa.
1: Bueno, muy bien.
0: Les recuerdo que la carpintería está en cerca del Cerro Elefante,
1: así.
0: Mariano Moreno 1820. Ahí está el amigo Luciano. Gracias a todos los que hasta acá vienen acompañándonos. Vamos a proponer una brevísima pausa. Lo dejamos con buena musiquita y ya volvemos para seguir haciendo juntos Activate con Leo, con Andrés, hasta pasadito el mediodía. Gracias de todo corazón a los que nos escuchan en los autos, a los que están compartiendo su trabajo en oficinas, en las casas de familia, trabajando. Un gran abrazo, ¿eh? Bueno, no sé qué dice Rolando acá. Buen día, buen día. El vino para nadar y ahogarse. No entiendo. No entiendo el saludo. Buen día, dice Pato también. Leo, Andrés, ¿cómo están, chicos? Bendecido martes, Dúo Dinámico. Gracias por sus risas. Ayudan todas las mañanas. Saludo a todos los amigos grafiteros, a Mami Su, Tigre, Norma, Graciela, Lucarina. Besote, buena vida, buen día. Hoy con actitud positiva, nos dice Pato.
1: Que ahora acá Rolando dice que él va a llevar vino para nadar y ahogarse en la juntada.
0: En la juntada.
1: Se va a llevar cantidad.
0: Ah.
1: Cantidad.
0: Bien.
1: Yo me quedo con una botellita, ¿viste?
0: Después cae con. Bueno, muchísimas gracias a todos. Hacemos la pausa. Chao.

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0: 5 minutos en la República Argentina. Esa es la hora, 8:55. Estamos en Activate con Leo y Andrés por Radio Graffiti. 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Laurita me mandó también aquí las jugadas del día de ayer, los resultados de la tómbola salteña. En la matutina apareció el 1076. 1076. Llama.
1: Llama. Hablando de fuego esta mañana.
0: ¿Viste? En la vespertina, el 2888. El Papa, que está por venir a la Argentina. El extra, 2157. ¿Qué es el 57, Andrés?
1: La sangre. No sé.
0: En el extra, el 2157. En la nocturna.
1: ¿Y qué es el 57?
0: Vos sabés que no. No sé. Me mandan dos campanillas acá. ¿Campana será? Y el extra, 2157. En la nocturna, el 5489, un ratón. Y en la revancha, 7217. ¿Qué es el 17, Andrés?
1: La desgracia.
0: Bien. Bueno. 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
1: Mira, si 57 me sabe que es el jorobado.
0: Mirá vos. ¿Eh? No, si cuando no me mandan los resultados, viste que somos un desastre acá. Porque no soy de eso que saben. No. Viste que hay gente que dicen tal número, eso es tal cosa, viste. Y al toque, ¿no? Son rejugadores también. 8:57, va a tener que tener cuidado con la raya, Andrés.
1: ¿Por qué?
0: Porque a vos te gusta ir a pescar.
1: Sí.
0: Dice que hay peligro en el río Bermejo, a los pescadores le están recomendando por la presencia de rayas.
1: Yo una vuelta pesqué una raya en el Bermejo.
0: ¿Sí? Entonces, ¿y qué hiciste?
1: Milanesa.
0: Ah, ¿sí la sacaste?
1: Sí. Pasa que por ahí es difícil sacarla porque ella hace como estopa, ¿viste?
0: Claro,
1: se asienta,
0: como sopapa.
1: Exacto, se asienta en la arena y
0: no hay forma.
1: Entonces hay que tener paciencia porque en algún momento se va a salir ahí ella. Vos tenés que estar con la caña ahí, bueno, con el sentido que se ha aflojado ahí, o se te ha escapado o ha aflojado ella, ¿viste? Entonces ahí nomás la saqué.
0: ¿Y era grande la raya?
1: Sí, interesante, así, una cosita así. Hay que tener cuidado con la cola. Con la colita, claro, que tiene. Entonces, nuevamente, eso primero que hace es si uno. Depende de lo que va a hacer. Sí. Por ahí vos no sabés qué es lo que enganchaste. Por ahí pensás que es una rama, por ahí pensás que es un surubí, ¿me entendés? Por eso no sabés si realmente es una raya o no. Entonces, cuando la sacas, te das cuenta lo que es. Entonces, por ahí, lo primero que hace es tratar de agarrar para sacar al anzuelo y te cuidó por la cola.
0: Claro.
1: La cola que te cuidó.
0: Porque la cola tiene un aguijón.
1: Exactamente.
0: Un aguijón venenoso.
1: Exactamente.
0: Que se utiliza como mecanismo de defensa, por supuesto, del animal, ¿no? Y por este motivo se recomienda tener especial cuidado al caminar dentro del agua. Viste que hay algunos que les fascina meterse al agua para pescar.
1: Sí, sí, sí. Bueno, yo cuando fui el otro día a Orán me metí yo al agua.
0: ¿Sí?
1: A mí me gusta meterme al agua. Así.
0: ¿Hasta dónde? Te daba el agua, digo.
1: Hasta acá, dice. Estaba
0: Rengo. ¿Cómo decía? Tanca de cruzado.
1: Rengo.
0: El lado de Rengo. Claro, yo vi que te enseñaron este cruzado. Decía Tanca. Decía el Rengo. Bueno, hay que tener cuidado, chicos, los que van a pescar, los que. Porque este aguijón es terrible, ¿no? Si te pica. Te lo clava, ¿viste? Porque aparte es veneno y ponzoñosísimo.
1: Claro, sí.
0: ¿No? Así que una de las principales recomendaciones cuando vos estás dentro del agua, dice que no es levantar los pies, sino tratar de moverte arrastrando los pies en el agua.
1: Ah, mira vos.
0: Así te recomiendo. Porque vos al hacer el paso, ¿no es cierto? Claro. Para moverte dentro del agua, es muy probable que...
1: Sí, yo al río Bermejo le tengo mi respeto, porque el río Bermejo es arenoso. Entonces vos por ahí estás caminando y por ahí estás pensando que estás pisando firme, pero resulta que abajo hay como un canal de agua, abajo de donde vos estás pisando. Y llega un momento que te pega la chupada y te saca a los 3 kilómetros.
0: Chao.
1: Te has sacado y ya fuiste. Entonces yo tengo mucho respeto al Bermejo. Cabe el juramento, un río más tranquilo, el juramento de piedra. El Bermejo es todo arena. Entonces el juramento es piedra. Entonces se puede llamar un poquito más seguro para caminar en el río.
0: ¿Y cómo hiciste? ¿Quién te enseñó a preparar su puente después de la raya? ¿Sabía dónde tenía el vientre para sacarle el triperío, toda esa cosa?
1: No, la preparó una gente de ahí, de la zona. Yo la saqué y yo digo, yo la estaba por tirar al agua. Digo, ¿qué hago con esto? ¿Para qué la quiero?
0: Claro.
1: No, dice, no, déjame otro, lo hace milanesa. Y decía, chavo, la he hecho milanesa.
0: ¿Y qué tal?
1: Riquísimo.
0: ¿Comiste?
1: Sí,
0: riquísimo. ¿Pero es blandita?
1: Sí, ¿no? Blandita, tiernita.
0: Sí.
1: Un pescado, ¿viste? El pescado normalmente es blandito, el pescado.
0: Claro. ¿Y la raya que no se dice que es familia del tiburón?
1: No sé. No tiene dientes. No vi dientes yo. Parece un... Si vos la ves en el agua, la raya, ¿verdad? Parece un fantamista. ¿Viste? Es la carita bien simpática tiene la raya. ¿Sí? Fíjate, busca la cara de la raya.
0: Claro.
1: Y bien simpática la raya. La carita, así que tiene, parece un fantamita.
0: Así que te gustó la raya, entonces. Bueno.
1: De las pampitas.
0: ¿Por qué te vamos? Estamos hablando de otra cosa.
1: Yo por la duda. Ya. Yo a los rengos los conozco de sentado.
0: Pero ya. Me encanta ese. ¿A todo te da el agua? Hasta acá, dice. Pasa que soy rengo, entonces. Qué porquería. Bueno, tengan cuidado, che, cuando vayan a... Capaz que alguien tiene la experiencia, ¿no? De que lo haya... Yo había un muchacho en el bordo, creo que me enteré, que sufrió muchísimo con su pie, porque había sido justamente atacado, ¿no es cierto? Con la raya del... Le clavó el aguijón. A ver, por acá, ¿qué es lo que tengo? Robert dice, buen día Leo, Andrés, por fin de nuevo, Robert, por la duda, dice, deja la final, excelente programa. No tenemos nada para regalar, venimos en una sequedad terrible, ¿no? En estos meses, en estos días, digo.
1: Sí, sí. No, para regalar, por ejemplo, para el jueves, que son las entradas para verlo a Gimnasia y Tiro el próximo domingo.
0: Ajá.
1: Esto para regalar.
0: El día jueves.
1: El día jueves recién.
0: Ah, mira. Me olvidaba de contarte, dice Héctor Marín, que yo viví muchos años en los pagos de la señora Su y en un tiempo me hice el locutor. Tenía un programa en Radio Mágica, todo canje de asado, ¿no? Y bebida. Era el terror de las mujeres casadas, dice. Sacaba a chupar a los maridos, dice. Ah, con razón. Hice mucho daño en el pago y me volví, dice. Me dejaron trifásico gorreando. Cagá, dice. Un abrazo.
1: ¿Qué eran gorreados, dice?
0: Así dicen. Y me volví y me dejaron trifásico gorreando, dice. Un abrazo. El amigo Héctor, allá en los pagos de Quebrachal. Mirá vos.
1: En la radio estaba Su.
0: En la mágica, ¿no?
1: Claro, donde está Su, digamos.
0: Es donde hace su programa.
1: Sí.
0: Buen día, señor Leito. Buen día, Pitufito.
1: Buen
0: aquí
1: día.
0: En la chambita, escuchándolos, dice nuestra amiga Patito la Preguntona. Un gran saludo. Mari, que vuelve a mandar audio. ¿Le escuchamos a Mari?
1: Escuchemos.
2: Hola de nuevo. Quería comentarle que yo el viernes me enteré que no estaban agotadas las entradas para ver un nochero y yo comenté en el barrio, en mi familia, cómo me gustaría que llenen los nocheros. Y ningún comentario bueno. Uno me decía, no, que eran tan borrachines con el Pala Aguilera, los otros decían no, que tienen guita, me han bajoneado. Pero bueno, el lunes me enteré que habían llenado el teatro. A mí me gusta que todos los grupos salteños le vaya lindo. Eso era.
0: Ay, Mari, ¿cómo?
1: Ah, sí, borrachín.
0: Claro, ¿cómo así de los bocheros? Nuestros amigos. De mi amigo el Pala. Bueno, el otro día charlando con el Pala, que nos encontramos en un cumpleaños, en el carril, con el Pala Aguilera, charlando un ratito, ¿viste? Ahí estaba ahí compartiendo él como invitado a la celebración. Igual lo invitaron a cantar, ¿viste? Que no se salva el cantor, no se salva nunca que te inviten y te hagan subir un ratito, aunque sea.
1: Sí.
0: Subió con muy buena onda, cantó un par de temas. Y después estábamos charlando justamente con... Y no fui yo el que preguntó, ¿no? Sino que yo estábamos conversando con el Pala y apareció un muchacho, bueno, que le había pedido cigarro. Dice, Pala, ¿no tiene un puchito para comer? No, hermano, dice, yo no fumo hace no sé cuántos años, dijo, no sé si 10, 12, no sé, que no fumo, ¿no? Y tampoco bebo alcohol, dice, de hace muchísimos años. Ajá. Así que, bueno. Lo expresó él ahí en ese momento, ¿viste? Y sí, porque los artistas tienen que cuidarse.
1: Sí, sí, sí.
0: No es todo, ¿viste? Andar ahí tomando, fumando, coqueando, no durmiendo. Y eso te mata. No dormir es lo peor que te puede pasar en la vida. Y si uno quiere durar sobre la faz de esta tierra, tenés que cuidarte. Tenés que cuidarte y mucho. Porque todos los excesos son perjudiciales. Nadie se salva del exceso, ¿eh? A pesar de que todos vamos a ir por el mismo camino, como decía el Valero Vázquez, no me sabía decir. Dice, mi querido Leo, nadie va a quedar pescado hecho. Nadie va a quedar pescado hecho. Pero, vos para poder, ya con los años que tenemos, si no te cuidás, ¿viste? Lamentablemente la te viene a buscar la parca, ¿eh? De una. Porque los excesos son esos.
1: La parca.
0: Claro, no.
1: ¿Es mujer o varón?
0: Y yo calculo que le dicen la muerte, ¿viste? No le dicen el muerte. No, por lo menos la imagen de la muerte es una mujer.
1: ¿Ves que las mujeres son la culpa de ¿Quién te dice vos en la casa cuando llegó? Ya llegó el chupetín. Otra vez machado, otra vez borracho.
0: El chupetín.
1: El chupetín. Ahí está.
0: Buen día, gente, ¿cómo están? Acá les comento que ayer fui a hacer una changa. Tenía que limpiar un fondo. No era grande, dice. Yo le había pasado un precio. Me dijo que sí. Cuando termino, la señora me dice que vea qué me sirve del fondo y que me lleve. Así me pagaba de ahí, dice. No, en serio. Pero vos tenías que haber dicho, no, señora, si yo vengo a trabajar porque necesito el dinero.
1: Claro.
0: Ya habíamos arreglado. ¿Puede haber gente que te haga eso?
1: Y hay muchos que son garca. Es el término.
0: Pero...
1: si vos contratás a alguien, pues le pagas un servicio, pues le puedes decir, che, te puedo pagar con canje.
0: Claro, pues.
1: Che, no tengo, toma, acá tengo un vale para ya comer pizza, ¿no? Pues, o sea.
0: Y encima, vea que del fondo, dice que te hace falta, claro. Es como si el fondo tuviese cosas lindas.
1: Ah, oh, bueno, pero ¿por qué? Porque el fondo tiene un auto. Yo tengo un amigo.
0: Sí.
1: Que él soñaba con tener una moto.
0: Mm.
1: Y tonteando con su novia, que en esa época estaba noviando, fue para aterrarse una casa a besarse, qué sé yo, ahí.
0: Ah, a la terraza se fue.
1: La terraza para que vea,
0: para más, buscar intimidad.
1: Exactamente, y de pronto ve al lado del vecino, ve que tiene en el fondo de la casa, tiene así amontonado,
0: sí,
1: un montón de chatarra. Y él juna en medio de la chatarra una moto.
0: Uh-huh.
1: Y deduce que el conocimiento que era una Harley Davidson, que estaba ahí como chatarra.
0: A la pelopín.
1: Entonces él va, le toca la puerta, me dice, che, mira, disculpa, yo estoy no viendo una chica al lado, sin querer vi en el fondo de tu casa que tengo unas motos ahí en el fondo. No me la vendé, pero dice, mira, vos sacá todas las chedoras que tengo en el fondo y te las llevas a la moto. Te las regalo, pero sacá todo. Entonces, bueno, él, viste, joven, consiguió un camión, qué sé yo, y empezó a cargar las cosas. Chatarra ya, sacó la moto, siguió sacando hasta que se había... Incluso estaba hasta el sidecar de la moto. La jale con el sidecar. Después agarró la moto, la dejó impecable. Después te agarró desde el fondo de una casa y...
0: Lo que

0: vieja, hija.
1: No, pues, por Dios y la Virgen. Ay, señor, señor, señor. Bueno, Miguelito dice, depende qué raya sea, André, ¿no? Dice que... ¿Qué rayado tiene dientes? hablamos de la raya, de río.
0: Sí.
1: ¿No? Porque después el mar también tiene, ¿no es cierto?, rayas. Y después está la mantarraya.
0: Sí.
1: Viste que es enorme la mantarraya, ¿no? Fue ahí ese la mantarraya fue que lo mata al
0: australiano.
1: Al australiano, claro. ¿Cómo que se llamaba el señor este?
0: No, no me acuerdo.
1: Que era su familia, su esposa.
0: Bóstola en los testículos la metió el
1: tío. Y mirá, esta señora, ya son abuelos también. Yo los sigo a los chicos por ahí de vez en cuando veo sus programas. Siguen teniendo una reserva impresionante, ¿no? Y trabajando en la defensa de los animales. Estelita nos manda audio. Hola, Estelita.
0: Hola, Estelita.
1: A ver, contanos, Estelita.
2: Buen día, muchachos. Que tengan una hermosa jornada. Que Dios los bendiga. Buen provecho. Seguro que ya degustaron los sanguchitos. ya se los escucha más felices. Bueno, solamente paso a dar mi saludito y felicitarlos. Hoy la música está espectacular. No quiero meter mi cuchara pidiendo nada porque está, no sé, o sea, sin palabras, sin desperdicio todo. Bueno, chicos, que tengan un hermoso día y que Dios me los bendiga siempre. Un beso.
1: Bueno, gracias, Estelita. Que ayer nos contó, ¿no?, el cambio que tuvo ella, porque lo recomendó una amiga, ¿viste? Le dijo, no, tenés que usar esto. ¿Mm? Y de ese día, usa eso nomás.
0: ¿Mm? Tanga.
1: 9:13, minuto 11 grados la temperatura. Saeta podría reducir la frecuencia desde el jueves, ¿no? Crisis en el transporte, empresas reclaman pagos atrasados. Dice que ya no tienen ni para el combustible otra vez, Andresito. ¿Mm?
0: ¿Pero acaso se trata de una empresa del Estado? ¿Y a quién le reclama? Al Estado, o sea, como que... ¿Sos del Estado y le reclamas?
1: Claro, en este caso las empresas reclaman a Saeta. ¿Eh? Y Saeta, no sé, todo lo que tiene que dar respuesta, ¿no? Que ya no tiene ni para el combustible, no tiene nada. Y sí... Sí, tiene que ver el Estado provincial, por supuesto. Así que veremos. Por las dudas, prepárense, chicos. No estén saliendo tarde. Aunque ahora con la aplicación esa, vos conocés el recorrido del colectivo.
0: Sí, va bien donde va el colectivo. Sí, no te marca si viene lleno o no.
1: Ah, no, por supuesto. Entonces, bueno, Salta podría reducir la frecuencia desde este jueves. Y están charlando con los usuarios, ¿no? Preguntando, Marianito anda por la calle. Para Multivisión, muy abrigado, Mario Chévez.
0: ¿Está frío?
1: Sí. Fresco, ¿no?
0: Bueno. Habemos menú.
1: A ver, cuéntame.
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1: Ay, no me digas.
0: Qué mala hora. 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
1: Que dicho sea de paso, hace un montón de tiempo que no comemos nada de la linda hora, ¿no?
0: O sea, hagamos una cosa, uno de estos días lo agarremos, esperemos a Javier afuera, a Javier, digo, a Ariel, le demos una tunda y nos vamos.
1: No, por eso, no, ¿cómo lo va a golpear el chico? Después lo venía a buscar, lo metí en cana.
0: Dice que Mari es la vendedora ambulante que sale de día 12.
1: Ah, muy bien.
0: Después estamos las de siempre.
1: Después estamos las de siempre.
0: ¿Sí, Roberto?
1: No, para mí que fue ya, Roberto. Ya es historia.
0: ¿Qué me...? Ayer sí. Me mandó algo acá que debe estar por acá.
1: Ajá.
0: Ya lo voy a buscar el mensaje.
1: Mientras tanto.
0: Algo me habló de que
1: ¿qué?
0: De que va a tener que ser traumatismo de cráneo nomás porque no quiere comer los hongos.
1: Hongo menos.
0: Por eso mando ese mensaje así.
1: Va a tener que ser traumatismo nomás. Sí. No quiere comer los hongos venenosos. El cazador de cocodrilo, Leo, dice Sergio. El cazador de cocodrilo, ¿quién era otro personaje del cazador de cocodrilo?
0: Es que le daba dulce de leche. Tuc.
1: El cuento
0: de tuc. Bueno, para mí no me puede estar fuerte, ¿no? ¿Quieres probamos?
1: Ay, Dios. Ingrid Natalia dice: muy buenos días, chiqui, gracias por ser tan alegre. Y aguante la raya de la Pampita, dice.
0: Esa.
1: Chiqui dice: porfa, me saluda, dice a la mamá Kiri. Le mandamos un beso grande a la mamá Kiri. Sí, Leo, existe gente demasiado garca, dice. El otro día, a donde yo trabajo, mi hija me cuenta que se había pasado 10 minutos. Y ahí donde le cuida los autos, le querían cobrar las 2 horas. Y le dijeron que no, dice. Y le digo, ¿y cuánto cuesta la hora? Dice. Ay, no entiendo, Iris. ¿Quién es el que quiere cobrar en el estacionamiento? Dice, ¿vos? Y me dice 800 pesos. Ah, en el estacionamiento medido, porque el medido tiene ese precio, ¿no?
0: Sí.
1: Y yo le dije que... ¿qué comprar con 800 pesos? Y con la mirada... me reputió, dice. No puede ser que teniendo plata se queje por 800 pesos. ¿Pero quién se queja por 800 pesos? ¿Entendemos, Iri, lo que me quiere contar?
0: Y algo entiendo que se pasó 10 minutos y quisieron cobrar la hora. Y bueno, lamentablemente, o las reglas son esas. Es hora o fracción te cobran el evento pedido en la calle. Vos estás una hora, paga 800 pesos. Te pasaste 10 minutos y te cobran la otra hora.
1: Sí.
0: No está fraccionada la hora.
1: Sí.
0: No es oro, fracción. Entonces, si te han cobrado las 2 horas y el permisionario está en su derecho a cobrarte las 2 horas, porque así la ley.
1: Bueno, Miguel Ángel dice: hola, buen día, Leo, Andrés. Saludos, ya escuchándolo desde el auto, iniciando la jornada, dice Miguelito.
0: Bueno, Miguel.
1: Y Marce, que manda audio también.
0: ¿Qué dice Marce?
2: Buen día, señor Leo y Andrés.
1: Buen día, Marcelita.
2: Aquí trabajando todo el día hoy. Ayer fui a festejarle la primavera con el grupo de adultos mayores al Cerro San Bernardo. Ay, qué lindo que la pasamos. Después bajamos caminando con amiga. Ay, fue re lindo, la pasé re lindo ayer con las chicas. Y bueno, y hoy a trabajar. Un poco cansadito, pero escuchándolos a ustedes, uno se activa y se trabaja lindo todo el día. Bueno, a la tarde también lo voy a escuchar. Bueno, soy Marce.
1: Bueno, le mandamos un beso grande a Marcelita, que la pasó genial ayer en el día de la primavera.
0: Ajá.
1: Juan dice: me llamo Jeremy Weiser. No, este es el que pesca a los monstruos de río. Buenos días, muchachos. ¿Ese es que murió? Dice.
0: No,
1: Juancito. Yo hace cuánto no veo una, dice.
0: Y bueno, yo.
1: Soy el flaco de la carpintería.
0: Llamar al plomero, a ver.
1: un plomero, porque.
0: Y por ahí está, yo era plomero, vete, va, se agacha para.
1: La vuelta también estábamos en un salón, en el hotel presidente, creo que era, ¿no? Y el que tejedi, con todo el traste al aire, y lo llamo, ¿viste? Y le digo, Julián, ven para acá, le digo, ¿no? ¿Qué pasa? Yo estaba ocupado, ¿viste? Estaba conectando. Mirá, está mostrando todo lo. Pero bien, ¿no? Para todo el salón, o sea, no había nadie. Que no...
0: ¿Qué va?
1: ¿Qué, hijo de? Ay, señor.
0: Vos me seguido, rayetos.
1: ¿Qué dice Tito que manda audio, Tito?
3: Buen día, Andresito. Tenés razón, che, sobre el Bermejo. Una vuelta estábamos ahí en la zanja del Tigre pescando y con los municipales, che. Y el chango se le dio por cruzar para el otro lado, para la banda y todo. Y cuando vuelve, se alargó por otro lado y agarró el canal, che. Viera lo hemos visto, Ramoncito, che, que se iba y se lo llevó nomás el Bermejo. Ahí me tengo que llamar a la policía y todo. En ese momento no había casi celular, pero antes que salía hasta el pueblo a buscar a la policía y todo. Y a la semana lo encontró, che. Era chavo que laburaba en la municipalidad. Íbamos a pescar siempre. Así que no, el río es traicionero, el Bermejo es, como decís vos, arenoso y se forman canales por ahí. Así que hay que tener un cuidado único. Venta, nos vemos, abrazo.
0: Aparte de ser arenoso, como es arenoso, va cambiando el curso, porque te deja el agua, está pisando para acá, va comiendo, cae la. Se barranca y ya se cae para el otro lado, sí. Y se cambia, y va cambiando el curso constantemente. Entonces vos por ahí capaz ya se cruzó por acá y capaz que después cambiaba el cauce del río y se ha venido para este lado.
1: Ahora, ¿qué costumbre la de los pescadores? Porque eso no es nuevo, ¿no? Siempre al frente está más lindo, ¿viste?
0: Ah, no, es que es lógico, es, ¿no? es clavado.
1: Siempre, mirá, lugar que es. Bueno, crucemos, ¿viste?
0: Es clavado.
1: Y se arriesgan a cruzar el río, a pasarlo al río, ¿no? Digo que yo lo hacía con mi papá, pero no yo exactamente, porque si no, yo era chico y mi papá me llevaba como a cococho. Así me hacía cruzar, ¿viste? Y yo recuerdo cuando volvíamos, ya estaba la oración, dijo. Ya estaba oscuro, ¿no? Y veía cómo los sábalos se tiran a la orilla. ¿Nunca te pasó así de
0: no,
1: ver?
0: No, no lo vi.
1: ¿Nunca viste eso? Es un espectáculo, te digo, ¿no? Es un espectáculo. Porque están los bichitos uno a la par del otro. Y en las playas, ¿viste? Hacen las partes planas, ¿no? Y por ahí brillan el lomo, pues, del bicho, ¿viste? Y vos venís cruzando así y salen los bichos. Hacen así el agua, ¿viste? Y salen buscando ellos el escape, ¿no? No, esas cosas eran muy, muy, muy común verlas ahí en los ríos que andábamos con mi tata. Pero mi mamá nunca supo que mi papá me hacía cruzar el río así a mí, ¿no? Porque si no, no se salvaba de los gruesos epítetos que le iba a decir mi madre a mi papá.
0: Vamos a pescar el sábado.
1: No me gusta el dique, encima está lleno de mercurio el dique, así que no hay que.
0: Que pescamos un asado.
1: Ah, bueno.
0: Pescamos un asado, tomamos un vino, tranquilo.
1: Dice Iri, sí, es como dice Andrés. ¿No? Dice Iri Natalia. Es como decís vos, Andrés. Pero sí, Iri, eso está establecido por ley, bueno. Las personas de cola comegamos, o sea, aparte de ser sacrificado, tener que estar bajo el sol, bajo la lluvia, el frío. Yo por ahí, viste que vos tenés tu vehículo tal vez en la punta de una cuadra y la persona que está cobrando allá a la otra punta, viste, a 100 metros. Y a veces hasta la movilidad de la persona, vos ves que no puede correr, no puede, porque están con bastones, un montón de cosas. Y yo lo busco. Yo voy, lo busco, le digo, miren, es el auto aquel. Y a veces apenas llego, yo pago. No me gusta irme sin. Por más que demore después, no sé, 15, 20 minutos, no. Es una cuestión mía, ¿no?

0: mafia, ¿no? No es que sea correcto, sencillamente respeto mucho el trabajo de quien está en la calle. Los que hemos salido a laburar a la calle sabemos lo feo que es. Los que hemos andado en las esquinas esperando ahí vender algo. Es durísima la calle, chicos. Es durísima. 9:26 minutos. Esa es la hora en la República Argentina.
1: Muy buenas noches, Berrotarán. ¿Cómo están todos? Qué frío que hace, por Dios, ¿eh? Ya hay que empezar. A mí me gusta cortarme nomás la música. Gracias, amigo. A mí me hace una gracia porque disculpa, vos te das cuenta que hace frío porque ya el marido la abraza a la señora. Y ahí es donde voy a te das cuenta, está frío en serio. Está frío en serio. Ya porque ya. Y ya está muy frío cuando te dice te quiero. Ya ahí va a decir esto es un frío de mierda, ya. Así que bueno, muy buenas noches. La verdad que un placer volver nuevamente a esta hermosa localidad de Berrotarán. Ya tuve la oportunidad de venir 3 veces. En esta vez ya le pagué a la señora de la pensión. No, a mí me gusta cumplir con las deudas. No voy a andar a meter porque la señora me grita en el festival. ¡Pagame! Queda horrible, ¿está? Bueno, para todos aquellos que no tienen el placer de conocerme, mi nombre artístico es Oscar el Bomba Contreras. Vengo de la provincia de Catamarca, más precisamente una localidad que está ubicada a 130 kilómetros de la capital catamarqueña. Van por ruta 60, pasan Casa de Piedra y exactamente a 8 kilómetros a la mano derecha van a ver un cartel que dice Welcome to Basket Point. Veo que es un público que no domina el inglés. Significa bienvenido a Valde de la Punta. ¿Estamos? Pueblo chiquito. Tan así que una señora va 2 veces por semana a limpiar los pueblos porque es chiquito el pueblo. Tiene todos los pintorescos del pueblo. La iglesia es chiquita. Jesús está parado porque no puede estar crucificado. Chiquita la iglesia. El cura que tenemos, un cura moderno, arito en la oreja, tatuaje acá en el hombro, dice, al labio Jesús. Ah, Jesús con Y, así. Estaba confesando el cura y dice, pero vengo a confesarme, sí, conmigo, con tu pecado. Padre, he sido infiel. Otro más, dice, usted una joda en el pueblo. Todo el mundo es infiel. Dice, por lo menos Isabel ha tenido la delicadeza de cuidarse. No, parece, tampoco me cuidé. La pucha, usted sabe que voy a llegar a pasar. Esa mujer le transmite una enfermedad a usted. Usted le enferma a su señora. Su señora nos enferma a todos. No, peligrosísimo el cura, peligrosísimo. Pero lo más importante que tenemos en el pueblo, ¿quién es? Mis abuelos, mi abuelo de campo, tomador de vino tinto, tomaba muy mucho mi abuelo. Me acuerdo cuando él fallece, nosotros lo quisimos cremar. Ardió como 10 días el abuelo, ardía. Mi abuela, típica abuela de campo, esas abuelas de antes, ancha arriba, ancha abajo, cinchada al medio, criada locro, mazamorra, patay, humita. Había que entrar de noche a la pieza de la abuela, ¿no? Yo he visto lagrimía chango en la primera seca, te digo, ¿no? Te dejaban los ojos como si hubiera soldado sin máscara, así, agria la vieja. Y mi abuelo, creador del feriado puente, porque mi abuelo te salió un martes y te volvió un miércoles como si nada, ¿me entendés? Pero de la otra semana salía de joda el viejo, no tenía ningún problema. Y mi abuela dejaba toda esa custodia a la policía porque en el pueblo había 2 policías y 2 ladrones. Cuando había un robo ya sabemos cuál de los 4 era.
2: ¿Cuál de los 4?
1: Entonces el viejo salía de chupa, no le importaba nada. Y dice, y cae el comisario y dice, mira, ahí hemos encontrado un cadáver y sospechamos que es su marido. Bueno, y si mi abuela, vamos a verlo. Ya se pone el luto la vieja, vestido negro largo con alpargata de yute negra. Y allá va la vieja. Morgue, le abren la bolsa así con cierre. Le abren la parte de la cabeza, dice el comisario, ¿este es su marido? Mira, mi abuela dice, no, este no es mi marido. Fíjese, mire que el cadáver está medinchado. No, dice mi abuela, yo lo reconozco bien, dice, este no es mi marido. El cadáver está desnudo, pregunta mi abuela, sí está desnudo, a ver, destápenlo. Destapan todo el cadáver, mi abuela mira para la entrepierna y dice, y tampoco es del pueblo. No, andadora, la vieja, andadora. Esas viejas de antes pueden aplaudir la primera parte, vamos entrando en calor, así me gusta. Y de ese maravilloso pueblo, siempre digo que los que hemos nacido en pueblo tenemos grandes ventajas por lo que nací en las ciudades. ¿Por qué? Porque nosotros nos criamos con cosas básicas y elementales. Yo pongo de ejemplo el desayuno. El desayuno en mi pueblo, ¿cómo se hace? En una lata de aceite cocinero de 5 litros colgado en un horcón a fuego lento. Y no se llama mate cocido como estos saquitos que te ponen ahora para darle color. ¿Me entendés? Parece que estás haciendo un colibrí en vez de hacer un... Es la marca de lo que tiñe, ¿no? Porque nunca han teñido nada. No importa. ¿Está? te haces un mate cocido, y no se llamaba mate cocido, ¿por qué? Porque se llamaba yerbeado. ¿Por qué se llamaba yerbeado? Porque tenía hojita de polé, hojita de menta. Y la vieja metía la jarra, cuando ya el último palito se iba para el fondo, jarra de aluminio, jarra de chapa, y te decía, ¡Chego! ¡Ya está el mate! Y vos venías y agarraba la jarra de abajo, porque hay que ser boludo para agarrar una jarra de abajo. Ponía la jarra en el suelo, te traían un pedazo de pan cacho, pan hecho al rescoldo, y ese era tu desayuno. Ahora algún hijo, nieto, sobrino de ustedes se levanta a las 11 de la mañana con los pelos parados, te mira y te dice, ma, que hay cereal. ¿Qué mierda es el cereal? Nosotros nos divertíamos con cosas básicas, elementales, el tiki-taka, dos hilos, bolas acrílicas. Sí, me apropió la muñeca con el tiki-taka. Gracias a Dios que había otro ejercicio que te ablandaba la muñeca. Veo varios campeones acá. Nos divertíamos con lo que había. Hoy estos hijos no los conformás con nada. Wi-Fi en toda la casa, 4 televisores, 50 plataformas. Todos los iPhones que se te ocurran, 14, 15, 16. Y vos le ves la cara y le decís, ¿qué te pasa? Estoy aburrido. ¡Está aburrido! ¿Qué deja para nosotros? Televisor blanco y negro, un solo canal. 10 de la noche aparecía la figura del padre Sechi y decía, buenas noches y que Dios los bendiga. Y eso era la cama. ¡A dormir! Ahora no, son las 3 de la mañana, vos te levantás a hacer pipí porque tenés próstata. Te levantás con eso que te ponen las señoras, que todo lo que sobra en la casa te lo dan a vos. Yo ando con uno de oso y otro de perro. ¿Quiénes están chateando ahí? Todos los hijos. Nambu prendido, Nebu prendido, iPhone prendido, televisor prendido, todo prendido. Y viste que vos te acercás a un hijo y le tocas los hombros y ellos terminan como si vos fueras el ocupa. ¿Vos has visto la cara que te hacen? ¿Qué hace? ¿No te van a sacar la escritura y decirle, ¿qué haces vos si la casa es mía? Porque ya la casa no es tuya. Los hijos se juntan con los amigos, hacen un asado, te encierran a vos en la pieza, terminan como secuestrador y te dicen, ahí estamos por hacer un asado, no salgan ustedes, ¿no? ¿Cómo no salgan? Viste que vos para mí parece que andás choreando. Y tu señora te hace el otro lado. Dale, dale. Tengo próstata. Y recién voy. Nosotros venimos de una generación que todo nos costó, todo fue difícil. Yo lo veo a los hijos de ahora y digo, qué bárbaro, qué crié. A veces mi señora me dice, ahí vuelve a hablar al chico, así parece que no los cree. No, yo los odio. Yo lo veo a los chicos de ahora y digo, qué bárbaro. Lo que era para nosotros, le digo, la infancia totalmente distinta. Yo pongo el agua, había grifo comunitario. Íbamos con balde, bidón a buscar el agua en el grifo y acá me ves chala. En el norte esto significa estar como yo. Espectacular. Mi nieto el otro día me dice, abuelo, ¿me das agua? Y le abro el grifo. No, dice, no tenés dispenser. No tengo para el agua, voy a tener dispenser.
2: Dispenser.
1: Yo lo veo y digo, qué bárbaro. Nosotros venimos de otra época totalmente distinto. Yo quería ser como mi papá. ¡Qué capo mi papá! Mi papá llegaba de laburar al mediodía, se sentaba a comer. Terminaba de comer, mi papá se iba a su silloncito que tenía mesa redonda, dejaba el vaso de vino, le traían el diario y mi papá, a los 15 minutos leyendo el diario, te hacía una cosa así como esta.

0: y no se movía nadie. Mi mamá te hacía unos sonidos a una onomatopeya con una cosa así que te decía, que traducido significa, siguen jodiendo los viajes, recagados, tu papá tiene que trabajar de clon dormir. Ahora no, vos no podés entrar al baño, viste que va a entrar al baño y todo se pierde. Viste que está haciendo fuerte y dice, papá, ¿no está el fulbo ahí?
1: No, no está el fulbo.
0: Estoy cagando, culiao. ¿Cómo no va a vivir contipao? Está haciendo fuerza, ¿qué te dice, señora gordo? No hay una crema, hay una crema de bismuto para mí.
1: Bismuto.
0: Yo quería ser como mi papá. Qué capo mi papá. Día viernes, se paraba en la puerta de la cocina, la miraba fijo y mi mamá decía, vieja, me voy para el bar. Mamá se acercaba, le ponía un pañuelo en el bolsillo del saco, le pegaba un golpecito en el pecho y le decía, que se divierta. ¿Cómo arrancan los maridos de ahora? Día lunes y dicen... Ay, mando un mensaje a los boxers, la cuenta el viernes. Pero no voy ahí yo.
2: ¡Solo se saca el permiso! ¡Pelea, discutí, tírate al peso! ¡Vomita!
0: El día martes le dice a su mejor amigo, cuando los vagos queremos que la mujer escuche el celular, nosotros ponemos en 7 de escala Richter. Viste que hace una cosa así como... Se mueve el departamento, ¿viste? Y vos lo dejás para que la señora lo lea el mensaje. Y la mujer no lee los mensajes, que ve en la cara del que te manda el mensaje. Y no lo reconoce por el nombre, el apodo, el apellido, sino que dice, ahí está, ahí te habla el borracho. El borracho. Ganador del Fernet de Oro 2001, 2002, 2003, 2004, 2005, 2006, 2007, 2008, 2009. Y el 2010 no se presentó porque estaba enfermo. Y vos lee el mensaje ahí para que te... Ah, no. Para que le confirme si es que... ¿Y qué espera que te diga ella? Bueno, gordo, anda. No, muda. El miércoles volví a insistir. El jueves, cuando ella está cocinando, le afirma la chata. Le hace un masaje como para meter una inyección. Acerca la boquita al oído y le decís... ¿Quién va a dejar ahí?
2: ¡Cobarde!
0: Nunca hay que pedir permiso. ¿Por qué? Porque te orinan los eventos. No hay ninguna mina que salga detrás tuyo con la campera y diga, Osvaldo, la campera, no vas a hacer que te emborraché y no te gajo quita parte. No, cagate. Ya va a ver, algo te va a pasar. Dicho y hecho. Te chorian la rueda de auxilio, control de alcoholemia, poniéndote alcohol en las heridas. Y llega a tu casa y ahí está con la manito así como les gusta, ¿viste? Yo te he dicho. Vos le decís, gorda, vamos para embalse. ¿Qué te dice ella? ¿Lleva el seguro del auto? ¿Quién te va a pedir el seguro del auto? Sí, vamos a te embalse. 8 operativos a te embalse. Policía Federal, Policía de la Provincia, Boy Scout, bromatología. Y aparecen esos canas nuevos, ¿viste? Y dice, carne, conductor, cédula verde y seguro el auto. Tu señora no lo mira el cana, te mira a vos y te dice, ¿ha visto? Yo te he dicho. ¿Viste que vos te haces buscarlo para que el cana te deje seguir? Que te dice, ya no lo busqué, si no lo has traído. ¿Para qué necesita enemigo? Yo lo veo y digo, qué bárbaro. Toda nuestra generación fue complicada porque todo era complicado para nosotros salir. Hoy yo lo veo, los chicos no tienen drama para salir. Lo que era para nosotros salir desde la temprana edad. Hoy los chicos no tienen dramas en pijamadas. Y a veces lo hacen en tu casa. Viste que te encontrás con hijos desconocidos que ninguno te obedece. Nosotros no. Nosotros salíamos y mi mamá simplemente te decía, yo a las 7 de la tarde los quiero acá. Nosotros no teníamos reloj. No teníamos teléfono con reloj. No teníamos WhatsApp, no teníamos Messenger. ¿Qué es lo que teníamos? Cagazo. Y empezamos a averiguar qué hora es, qué hora es. Hasta que apareció uno que decía 7 y 5. Y mi mamá no hacía cadena de WhatsApp, nada. Mi mamá simplemente salía a la vereda y te decía... Y era preferible que lo escuché vos al grito antes que lo escuchen tus amigos, porque si lo escuchaban tus amigos, ellos venían en patota y te decían: ma, te anda buscando tu mamá.
3: Ay, yo te dolía la espalda.
0: Y mi mamá no te salía a buscar como los chicos de Disney. No, como delincuente te salía a buscar. ¿Dónde está vos? Uy, se me ha pegado. Vení para acá. Uy, se me ha escogado. Y mi mamá se paraba en la puerta, que era del tamaño de mi mamá. Y te decía esta frase: pasa. Y vos mirabas y decías: ¿por dónde? Ni que fuera líquido. Y ahí venía la peor de las mentiras de una madre: pasa que no te va a pasar nada.
3: ¡Sí! ¡Me va a pasar!
0: Yo lo veía y digo: ¡qué bárbaro! A mí me pasó con mi papá. Yo quería ser como mi papá. Mi papá no nos crió a nosotros hasta los 5 o 6 años. Mi papá nos miraba por nosotros, nos criaron en una bolsa de... Nos criaron en un cajón de manzana así forrado con colcha. Y mi papá decía: ¿qué es eso? Éramos nosotros. Cuando salimos de ese cajón, mi papá nos empezó a reconocer. Yo quería ser como mi papá. Ahora no, mi papá es abuelo. Cuando el chango ya tenía 5 o 6 años, yo no veía las horas de hacerlo cagar, porque así me habían hecho cagar a mí también. Se manda una cagada del chango más chico, entonces yo aprovecho y digo: ¡chango, vení para acá! Dice mi papá: ¡che, no le grité a ese chico! ¡Culiao! ¡Mira quién habla, Hitler!
1: ¡Hitler!
0: Y pa' entonarla, dice mi papá: venga con el abuelo, papá malo. ¡No!
1: ¡Papá malo!
0: Matemática, castellano, a manejar aprendí con la nuca. ¡Así ya sé! ¿No ves que lleva acento? ¡Sí, bebito! ¡Ponga bien la primera! ¡Sí, a poner! Al tercer nucazo aprendíamos todo. Yo quería ser como mi papá. Yo pongo de ejemplo el perro. El perro en la época de mi viejo, creo que era perro. Ni nombre tenía. ¿Por qué? Porque era perro. El perro se mandaba una cagada y ¿qué decía mi viejo? ¡Perro! Y el perro sabía que era él. ¡Porque era perro! Ahora no, nuestras mujeres que se compran mascotas. ¿Y qué le ponen nombre de qué? De personas. ¿No te pasó que a veces va a la casa, se ve que dice: no, no se siente ahí, que ahí se sienta Timoteo?
4: Timoteo.
0: Y empieza a buscar un tipo grande. ¿Quién es Timoteo? Un caniche todo y alimentado con electricidad. Porque son esos perros que vos los querés tocar, viste que te hacen. En sí, mi idiota, el perro. Mi mujer que se compró dos caniches toy, Johnny Teddy. ¿Viera la alegría cuando los ve los perros?
3: ¡Salta con la mami! ¡Salta con la mami!
0: Y yo me acerco y le digo: che, gordano, me he visto los calzoncillos. ¡Ahí está el calzoncillo, mierda! ¡Ahí está el calzoncillo! ¡Ahí no lo está! ¡Ahí está el calzoncillo! ¡No lo está! ¡Ahí está la cobota del calzoncillo! ¡Y eso es lo que no me escucha!
3: ¡Salta con la mami! ¡Salta con la mami!
0: Vos sabés que yo a veces le digo: ¿por qué no me pongo un collar y me tratas así? El otro día me dice: venime a buscar, estoy acá en el centro, salgo en la camioneta así, doble fila, estaciono, voy con los perritos, sube mi señora, saltan los perritos sobre ella con la excitación, la lambetean por todos lados, mi señora. Se les pasa la excitación a los perritos, van para el asiento de atrás. Yo también le quiero dar un beso a mi señora. Me dice: no, vos tenés gusto a coca.
3: Toman agua del inodoro. Y yo tengo gusto a coca.
0: ¿Dónde dormía el perrito? En la época de mi viejo, afuera. ¿Por qué? Porque era perro. En invierno se cagaba y frío, en verano se cagaba y calor. Ahora no, estás con tu señor en esas noches templadas. Aprovechás para poner ese canal que empieza con B corta y termina en Enus.
5: Oh.
0: Y en ese momento de mayor intimidad, cucharita a cucharón, sentí una cabeza que te sale por la almohada y te hace... ¿Qué te dice su señora? No, si Timoteo no quiere, no hagamos.
5: Oh.
0: ¿Qué función cumplía el perro en la casa? Cuidar la casa, porque para eso era perro. Perro chico te ladraba, perro grande te mordía. Ahora no, te tenés que poner una alarma para que no te choren el perro. Y fuimos creciendo, y yo también hubiese querido tener la adolescencia que tienen los hijos de ahora, porque los hijos de ahora ya no existís vos. ¿Qué es lo que existe? El WhatsApp. Entonces los hijos de ahora salen los lunes, los martes, los miércoles, los jueves, los viernes, los sábados, los domingos. Y entonces los días que salen simplemente te hacen una cosa que dice: ¡Olis! Me quedo a dormir en la casa de Claudia. ¡Chao! ¡Nos vemos! Y se quedan a dormir en la casa de Claudia. A los 5 días con ese mismo tono de voz que te dicen: ¡Olis! Estamos detenidos, nos pueden venir a buscar a la comisaría. ¡Chao! ¡Gracias! ¡Porfis!
1: Estamos detenidos.
0: Nosotros no. Nosotros teníamos que pedir permiso para salir. Vaya preparando la cumbia, profesor. Teníamos que pedir permiso para salir. Arrancamos día martes, miércoles, empujando a la hermana mayor por el pasillo a la pieza del viejo que estaba durmiendo a la siesta. Y decía: anda vos, dale, anda vos. Y lo parábamos al frente del tipo, tuc, tuc, golpeábamos la puerta y sentía la voz de mi papá que decía: ¿qué quiere, mijo? No, ahí lo, chao, quieren salir sábado ahí. Bueno, ahí sale tu mamá. Y salió mi mamá, que era como la jefe de gabinete. Mamá era petiza, pero siempre te miraba de arriba así. Nosotros hacíamos como Matrix. Y ella te decía: ¿qué quieren? No, los chavos quieren salir el sábado ahí. Bueno, hagan las cosas a las casas. Había que hacer las cosas a la casa. Cortar los yuyos, regar las plantas, lavar la camioneta, tender las camas. Y te decía la vieja: y ya tu papá va a venir el sábado y lo va a dar permiso. Mi papá salía de joda y te volvía el sábado exactamente a las 10 de la noche. Camioneta Jeep Gladiator. Se sentía 5 cuadras la camioneta y mi papá que hacía bre. Nosotros unos nervios. A 1 cuadra no tenía freno la camioneta, le apagaba el motor y con la rueda dando en el cordón. Se sentía la puerta que hacía ¡pum! Y mi viejo entraba en pedo, te miraba fijo así y te decía: no sé para qué te vete y vos si no vas a salir. Y no salíamos. Hasta que por fin un sábado nos dejaban a salir. Hoy los chicos no. Los chicos tienen su salida cualquier día de la semana. ¿Por qué? Porque los chicos tienen la previa. ¿Saben qué es la previa, señores? Chupan antes de chupar. ¿Qué es el after? Chupan después de chupar. Y ya no es la salida de antes. Ahora van los vagos con los vagos. Prepare la cumbia, maestro. Bafles amplificados, conservadoras con lata de cerveza, 8 vagos dentro del auto, destapa cada uno una cerveza, música de cumbia, maestro, a todo lo que da, y dice: de esta manera los 8 vagos bailando a la vuelta del auto.

Cortame la música. Y debe ser algún hijo, nieto, sobrino de ustedes que vos le decís, hijo, ¿cómo te ha ido ayer? Ah, oh, me cago divirtiendo. Baila la vuelta del auto. Ay, que sé pavo. Oh, ¿cómo no me dijiste? Yo tenía que soldar ayer. Yo también hubiera ido con vos. Nosotros teníamos que pedir permiso y por fin nos dejaban salir. En aquella época nosotros usamos mocasines con fleco, guinda, pantalón corderoy, camisa Wrangler frisada. Todo esto en noviembre. Yo usaba un perfume de Avon que se llamaba Wild Country. Si alguna vez no han probado Wild Country, hagan la prueba, pónganle en una ollita a hervir con 700 juanitas. Es igual que el Wild Country. Las minas, yo me acuerdo que decían, ¡ay, ahí viene el bomba, ahí viene el bomba! Y los vagos decían, ¿dónde? ¡Sentí el olor! El olor del Wild Country. Hasta que por fin descubrí a través de Bio Galrosa Internacionales. ¡Por Dios, qué perfume! Y en aquella época nosotros íbamos al boliche y no existían esas. Prepare los BG, maestro, tengo la mano ahí. No existían esas cintas que te dan de Lollapalooza. No, ¿qué es lo que había antes? El sello. Te sentías una media re con eso. ¿Y quién te compraba la entrada? El vago que tenía plata del blasio. Entonces se salía, después decía, maestro, ¿puedo salir a tomarlo? Sí, sí, salía el vago. Y 16 vagos lo esperábamos afuera con, a fuerza de aliento, saliva y muñeca. Hasta que quedaba beige el sello. No había patovica en la entrada del boliche, había un primo, amigo del DJ o el dueño del boliche, entramos los 16 en patota como un torbellino, una cosa así. Ya tuvimos. Y nos mandamos dentro del boliche. Entramos al boliche, el DJ nuestro, lo único que tenía era flash y luz negra. Para la música movida, el flash a todo lo que daba, música de los BG, y entramos más o menos así.

0: Andrea Bocelli veía más que nosotros. No veíamos ni acá. Hasta que todos en fila india, así como la selección de ciegos, nos ubicábamos en algún lugar que había luz. Pedíamos un whisky cola para 16. Como yo no tomaba, me quedaba con el hielo. Y empezábamos a relojear con qué bailar. Y empezábamos a bailar. Música de los BG, maestro. Bailábamos una cosa más o menos así. Y en aquella época existían dos tipos de chicas. La cheta y la no tan cheta. La cheta ya tenía novio. O el hermano jugaba al rugby. Entonces vos la mirabas así y le decías... Y el hermano te miraba y te decía, ¿qué te pasa con mi hermano? Yo estaba buscando él. Ahí nomás no hacíamos gay, no hacía falta. La idea era que no te hagan cagar. La cheta estaba protegida, entonces quedaba la no tan cheta de Legas. Y ella bailaba en la columna. De esta manera haciéndose desear por todos los 16. Y vos te acercabas y le decías, ¿bailás? No, no bailaba. Se hacía desear. Prepara el tema lento, maestro. Hasta que a las 5 de la mañana se prendía la luz negra que resaltaba todo lo blanco. Vos te dabas cuenta que la mina no quería hablar porque no quería mostrarse agujero y te decía, ¿vos bailás? Pero dale, bailemos. Esa carie no te la mostraba. Sacábamos a bailar, mano por la izquierda, mano por la derecha. Pierna buscadora.
1: Pierna buscadora.
0: Las chicas ponían lo que se llamaba la famosa guardia de boxeador. Cortame la música. Y ahí venía la frase matadora, porque si nuestra generación tenía algo, era la labia. Y decíamos la frase que toda mujer quería escuchar.
1: ¿De qué signo sos?
0: Tomá, la acostábamos ahí. Tomá para tu torta, Beatriz. ¡Por Dios! Y había que acompañarla a la casa. Y nosotros éramos gente del interior, ¿me entendés? No vivíamos en el centro, entonces teníamos que salir a los lugares... Yo vivía en una zona que se llamaba Payaguayco. El colectivo salía a las 7 de la mañana, llegaba a Payaguayco a las 11 de la mañana. Íbamos caminando con ellos de la mano. Las chicas de antes nada que ver con las chicas de ahora, que se sacan selfies desnudas. ¡No! Las chicas de antes se apoyaban en un palo, se aflojaban un poquito la remera o la blusa que tenían y te decían, ¿qué pretende usted de mí? Y nosotros éramos una cosa así de... Y se sentía la voz de la vieja que decía, ¡Alejandra! ¡Adentro! Nos volvíamos con el pantalón hecho carpa. No pasaba nada. Hoy yo lo veo a los hijos que te hacen una familia de un día para el otro y dice, papi, vení, te presento a mi novia, a mi hijo. ¿Cuándo lo he hecho? Vos vas llegando con tu señora, en el auto te mandan un WhatsApp, los hijos, no entren, estoy con una mina. ¿Qué? Y ahí te tenés que quedar dentro del auto. Y las mujeres de nuestra edad se hacen las piolas, ¿viste que te dicen? Ay, gordo, acordate nosotros. ¡No me dejaban tocarte un pecho! El único momento sexual que teníamos nosotros, la misa de domingo. La novia, los padres, el cura esperando que te diga esa frase que te excitaba. Daos fraternalmente la paz. La paz sea contigo. La paz sea contigo. La paz sea contigo. Te metíamos una firmada. La paz sea contigo. La paz sea contigo. La paz sea contigo. La paz sea contigo. La paz sea contigo. La paz sea contigo. Toda la paz. Bolivia. Parte de Colombia. Hasta que los padres te decían, mijo, ya terminó la misa. Todo era difícil para nosotros. Nosotros teníamos WhatsApp, no teníamos Messenger. ¿Qué es lo que teníamos? La amiga que llevaba y traía. Porque ella se presentaba en tu casa y te decía: Oscar, Oscar, ay, Gabriela quiere hablar con vos, te quiere decir algo grosso. ¿Qué será grosso? Nosotros caíamos como cara de... Para los chicos más jóvenes no conocen, pero googleen, había un actor que se llamaba Alberto Miré, y caíamos a la casa y decíamos simplemente así: ¿qué pasó, Gabriela Alejandra? Y ella así, sin licuadora, te decía: no me vino.
2: ¡Ah! ¡Oh,
0: no, hija de mí! Ponele un poquito de fragancia, un poet, así. No te lo tires de una. Y nosotros hacíamos los boludos, no sé, una cosa. ¿Quién no vino? Y las chicas de antes tenían un código, Andrés. Y nos seguíamos haciendo los boludos. Y ella te decía: Andrés, ¿y qué, no estabas de viaje? Nosotros no teníamos pastilla el día antes, el día durante, el día después, nada. No teníamos, olvídate todas las campañas que hay ahora. No, no había nada. ¿Qué es lo que existía? Un estudio de Gravindex que te lo hacía el bioquímico del pueblo, que te entregaba el resultado ya cuando el chiquito tenía un año y medio. Vivo en la procesión con la criatura y te decía el bioquímico: ¿visto que era cierto nomás, no?
3: Ándate a la mierda, pelotudo.
4: Se caga.
0: Y nos teníamos que casar porque los viejos de antes no querían que andes después llamando hijos por todos lados y nos obligaban a casar. Y no teníamos ni dónde vivir porque no había plan de vivienda, no había nada. ¿Qué existía en la casa de los viejos? La casa de los suegros. Eso sí, ahí aprendíamos a hacer el amor mudo. Claro, no se podía. Era horrible. Yo los tres primeros años de matrimonio viví en la casa de mi mamá, un calvario. Porque mamá en plena actividad sexual te abría la puerta y te decía: sigan, sigan, que estoy buscando las cositas. ¿Cómo hacías para seguir?
2: Sigan, sigan.
0: Yo por eso, para ir cerrando...
2: No.
0: Va de nuevo. Sé que están cagados de frío igual que yo, pero va de nuevo. ¿Estamos? Bueno, ya para ir cerrando... Qué público espontáneo, ¿eh? Qué público espontáneo. Maravilloso el público, ¿eh? Bueno, llegamos a esta etapa de mi vida. Yo sé que no lo aparento, pero llegué a ser abuelo. Y si sos abuelo, te convertís en... remisero. ¿Usted ha visto que a los hijos no les importa lo que a vos te pasa? ¿Viste que ellos te llaman así en el horario de retirar a los chicos y te dicen una cosa como: hola, sí, ¿dónde están, pa? Acá con tu mamá en terapia intensiva, le están poniendo sangre. ¿Venís con sangre de ahí? Búscame los chicos. ¿Cuál es la parte que no entendió? Cuando te llaman domingo a la noche y te dicen: hola, pa, sí, dame el documento tuyo, 1773024 de la mamá, 1623377, ¿para qué? Ya te aviso, pa. Préstamo. ¿Para qué te piden los números de teléfono los hijos? Para anotarte, para retirar a los chicos en el jardín. Porque son las personas responsables cuando ellos no pueden para que vos retires a los chicos del jardín. Entonces no dan la cara cuando ellos retiran a los chicos. Entonces mandan un WhatsApp que dice: olis, porfi, pueden retirar en el jardín, estamos cómplices, chao, gracias. Y desaparecen de las redes. Ni Elon Musk los encuentra. Y allá vas a retirar a los chicos en el jardín, lleno de hijos, lleno de docentes, lleno de no docentes, padres, madres, los únicos dos abuelos, nosotros. Y la maestra, que le encanta ser maestra, para que más gente dice: a ver, los abuelos de Fran. Y delante de todo y por micrófono dice: ay, menos mal que vinieron, porque para decirle que la nenita tiene piojo. Delante de todo. ¿Cómo no te dice que la nenita vende droga, que le espera gendarmería? ¿Me entendés? No, piojosa la nenita. Encima, después que se van todos, dice: ay, menos mal que se quedaron. Dice: ¿por qué? Para decirle que el ministerio le ha entregado un líquido que usted le pone en la cabecita de la criatura y el piojito se ahoga. ¿Se ahoga el culio? No, nada, no patalea, nada. Los piojos de la época nuestra tenían que hacerle un allanamiento para que se vayan de la cabeza. Te hacían piquete, eran piojos aguerridos. Estos no, ven un líquido y se tiran, déjate joder. Mi mamá te hacía un fuentón con agua con vinagre y mamá no te lavaba la cabeza, te hacía declarar y se mira cómo te haces sucio. Mira cómo te haces sucio. Ya está, sucio, sucio, sucio, sucio.
2: Te hacía declarar.
0: Los piojos no se iban del vinagre, se iban del cagazo que tenían a mi vieja. La veían a mi mamá y hacían de una. Nosotros tenemos una hija que vive en San Jorge, Santa Fe, casada con un sojero, millonaria. Íbamos entrando al country donde vive ella con mi señora. Lo más bien, cuando estaciono y freno, mi señora me dice la frase matadora: mi amor, no le hemos traído regalo para los chicos. Millonaria mi hija, ¿no? Ella abre con el control remoto la ventana, nosotros con el manija, el auto. Saca la cabeza tipo cucú y dice: ¡pasen! Millonaria ella, ¿no? Le digo: no, porque tu mamá no le ha comprado regalo para los chicos. Bueno, vayan, hija de puta. Millonaria, ¿qué le puede hacer los regalos bolivianos nuestros? Dice: y de paso, si van al centro, dice: ¿por qué no nos traen los pañales? Le digo: bueno, ¿cuál querés? ¿Los XG, los HG, los rojos, los verdes? No, dice eso que vienen con testeo de orín. Unos pañales franceses, porque ella anduvo por el mundo, traje unos pañales franceses que tiene en la ingle izquierda una línea que a medida que va entrando el líquido del orín se va produciendo azul. Mi mamá no hacía los pañales con las telas, las bolsas de harina, unos lienzos blancos, duros, así. Te hacían el chiripá, usábamos el primer piercing de aquella época porque el alfiler con gancho te lo ponían con piel y todo. ¡Trac! Nos clavaban dentro el andador y caminábamos tipo cowboy, así. Chocábamos así como los robots esos que limpian, ¿ha visto? Mira lo que es la ajuar de la nenita sabe que cae así en un tobogán con agua, con LEDs. Eso cae en una piletita, ahí la lavan. Luego va una toallita que viene con un ventilador. Después va un cosito que tiene unas cremas para el pliegue del bebé. Las viejas de antes, ¿con qué se daban maña? Maicena. Olor a pata, paspada las bolas, maicena. Olor a sobaco, maicena. Iba a una fiestita infantil, las viejas veían un alfajor de maicena y se decía: ¿cómo es alfajor? ¡Oh! No hemos muerto de sobredosis de maicena de pedo nomás. Vamos con mi señora a buscar la otra nieta, mi señora de Río Segundo, campesana, igual que yo. Yo del Val de la Punta, campechano. Frenamos el auto, se baja mi señora corriendo tras la nena. ¿Y qué hace la chinita en la falda? Como corresponde. Sale mi hijo loco. ¡Pa! ¡Pa! ¡El huevito! Me miro por las dudas. ¿Qué mierda es el huevito? Es un aparato que va en el asiento de atrás con la criatura mirando hacia atrás, que se sostiene con un cinturón de seguridad. Se coloca a la criatura dentro de ese huevito, se le coloca doble cinturón de seguridad, se oscurece el huevito bajo una pantalla de LED. ¿Ah, usted tiene de los comunes? No, no, está bien. Y ahí le ponen los dibujitos a la granja y ahí va la criatura. ¿Qué dice mi hijo? Ahí tiene que ir papá por seguridad. Nosotros éramos 9 hermanos. Mi papá tenía la camioneta Jeep Gladiator. Cuando se iban de joda con mi mamá, mi papá simplemente sacaba la cabeza y te decía: ¡a empujar! Y cuando la camioneta hacía: ¡bra, bra, bra, bra, bra! ¡Suban, suban! Y ahí nos íbamos agarrando entre nosotros. Y esa era la seguridad. Mi papá llegaba a la fiesta y decía: Contreras, le faltan 2 chicos, ya van a venir. Bueno, señoras y señores, en primer lugar, quiero desearles un muy feliz cumpleaños, que cumplan muchísimos años más. Debe haber una vieja de algunos 112 años, ¿no? Debe haber más o menos una vieja de esa edad. No, no hay todavía. ¿Ah? ¿Ya viajaba alguna? ¿Ah?
2: Ya viajaba.
0: Bárbaro. Porque siempre termino el show dedicándolo a quienes son los que han hecho posible que hoy estemos acá. En el caso de ustedes, seguramente su abuelos, bisabuelos, los que han venido en primer lugar acá. En el caso, yo heredé el humor de mi abuela. Esa abuela es chula de campo, mi abuela. Espectacular era mi abuela. Esa abuela es divina. Con un carácter maravilloso. Me acuerdo que le decía a mi mamá: hija, usted tiene que buscarse un hombre que sea trabajador, un hombre que le guste el sexo, un hombre que le gusten los chicos, un hombre que tenga dinero. Eso sí, que tus 4 hombres no se conozcan entre ellos. No, no, la vieja era sabia, sabia era la vieja. Y casualmente, bueno, mi perro, ahí está, el público.
1: ¿Sabes tu perro en el escenario?
0: Ahí va a pasar la gorra, ahí está.
1: El perro va a pasar la gorra.
0: Si le quieren poner, le tiene una pequeña alforjita al perrito, ¿eh? Ahí está, vamos Bobby, arranca, ¿eh? Bueno, mis abuelos, a punto de cumplir 60 años de aniversario, mi abuela lo llama, mi abuelo dice, viejo, vení para acá. Dice, ¿qué andas haciendo ahí con los hijos que te veo que estás cuchillando, vieja? Dice, estoy organizando el 60 aniversario. ¿Y qué vamos a hacer? Y vamos a hacer una joda, dice, una fiesta grande. No, dice, ya estoy harta de celebrar fiesta. Hemos celebrado los 10, los 15, los 20, los 25, los 30, los 40, los 45. No, los 60, dice, quiero que nos vamos los dos juntos a un lugar retirado. Quiero estar con el hombre que me hizo mujer. Ya se le hinchó las varices a mi abuelo. Dice, tenés razón, vieja. Dice, y encima te compré para vos ese Viagra Plus que me recomendó el intendente de Bellotarán.
1: Intendente,
0: ¿vale? Es lo que se comenta. Yo, cosa que odio el puterío, no voy a andar. ¿Entendés? Dice, ese que viene con licuado de banana, dice. Oh. Es espectacular. Dale, dice. Así que recoge esa plata y vamos al mejor hotel, vamos al mejor restaurante. Y esa noche la pasemos como Dios manda. Tenés razón, vieja. Y dicho y hecho, han ido al mejor hotel de la ciudad donde se casaron, al mejor restaurante donde se casaron, fueron a la iglesia, pasaron por el registro civil, cuando iban enamorados como dos tortolitos agarrados de la mano, dice mi abuela, viejo, te tengo una sorpresa para vos. ¿Cuál, vieja? Dice, encontré la casa donde me apoyaste por primera vez. Ay, dice, vieja, y es lejos, ¿no? Dice, acá nomás. Y allá fueron, verja antigua, rejas, se sentó mi abuela, canchera la vieja, se puso la pollera al medio, mi abuelo metió la pierna en la entrepierna, se agarró de la reja y arrancó mi abuelo. ¡Ah! ¡Ah! Dice mi abuela, ay viejo, yo sí sabía que esto te excitaba tanto, veníamos antes.
3: Y yo sí sabía que tenía electricidad, ¡no!
0: Señoras y señores, feliz cumpleaños, Bellotarán. Muchas gracias, André. Muchas gracias a la gente de Cultura. Hasta pronto. Muchas gracias. Señor.

0: 12 grados nada más, la temperatura en la capital de Salta, escuchándolo al Boma Contreras acá en Activate con Leo y Andrés, programa que llega hasta cerca de la hora 13.
1: Así es.
0: Acá Sergito mandaba a Steve Irwin, el apodado cazador de cocodrilos, ¿no? Que fue el señor que lamentablemente falleció joven por esta aventura de querer nadar o estar cerca de las mantarrayas, ¿no? Todo un tema. Buen día, Leo, Andrés, aquí escuchándolos desde temprano de mi trabajo. Hoy sin ganas de trabajar, estoy cansada. Pero hay que seguir, ¿verdad? Dice, en el trabajo no me puedo dar los gustos de comprarme algo y menos de lograr tener mi casa propia. Y ya estamos grandes, dice. Bueno, saludo a Patito, a Zapallito, a la Gallinita, a Karina, a la gran Susanita. ¿Le gustó el pan que les envié? Espero que sí. Buena la música. Mañana espero mi música, Andrés, dice Norma de Morosini.

0: equipo de música de esa época, digamos.
1: Bueno. No, lo tiré, no. Si vos lo crees, no tenés que tirarlo, por supuesto. Tiré. Para nada.
0: Se consigue algunas cosas. No todas, pero se consiguen algo.
1: Bueno, otra vez manda el profe Vera.
0: Qué pesado. Qué mueve. Por Dios, por Dios. Por favor.
1: Después del Bomba Contreras.
2: Ahora le voy a acompañar, ya volví, le voy a acompañar un ratito hasta que llegue a la otra escuela. Capaz nomás que Andrea va a decir, tómese un Uber, tómese un Remi, yo le pago y deje de contar chistes. Hace ¿sí? rato Leo decía 9:26 minutos. Y vos sabés de que la suegra le pregunta al yerno, ¿qué hora es? Es hora que se vaya. ¡Qué bárbaro, qué bárbaro! Mal llevado, mal llevado. La casa le hizo redonda. ¿Por qué? Porque siempre va la suegra y dice, yo me acomodo en cualquier rinconcito, en cualquier rinconcito. El humorista dice, es un placer estar acá. Lo mismo decía la patrona que estaba en la cama del peón. Vos sabés de que llego a la iglesia. ¿Vos sabés cómo se persiguen en el Santiago del Estero? Persínense. Pienso cómo llenar esto sin mover esto ni esto. ¡Qué barbaridad! Trabajadores los santiagueños, trabajadores. Consejo, si te estás bañando, el agua está caliente y de repente se enfría, alguien la está usando. Y eso que mi abuelo no tenía calefón, ya que consejo. Ahora, hablando de jarra de mate, Leo, capaz nomás que vos has tomado en jarra de aluminio. No sé, que hay uno que era medio chispita, tipo André, le han puesto de apodo jarro de aluminio. Lo carga un poco y se calienta. Vos sabés que hablando de orinar, el otro día voy al baño y estaba el Chavo del 8 y le pregunto, ¿qué está esperando? Que salga la popi.
1: Diez catorce, esa es la hora en la República Argentina. El querido Luchito, el Chupachichi, nos está mandando...
0: No, yo nada que ver. No, ¿qué? disculpe, no.
1: ¿Cómo? ¿Qué pasó?
0: No, disculpe. ¿Mm? Yo no nada que ver, yo no paso esas cosas.
1: ¿Qué pasó?
0: No, dice que deje pasar chistes tan malos.
1: Los oyentes están llamando. Buenos días, grafitero. Hoy salió a cambiar el tanque. Saludo a los changos Batman y Robin, Leo y Andrés. Luchito desde los pagos de allá de Córdoba.
0: Mira, capita, ¿no? ¿El granizo, doctor?
1: Sí, ¿no? Tremendo, ¿no?
0: Tremendo agujero que tiene el tanque. Por eso.
1: Saludo aquí, dice, bailando al compás. Bendiciones, abrazo de Chupachichi. ¿Tiene audio? A ver.
0: Y ahí, ¿dos videos o tres videos? Dos videos.
1: Sí, dos videos que está mandando. El amigo Chupachichi.
0: Rumble de...

0: Claro, no. El videito muestra lo que está haciendo y muestra el que está escuchando la radio.
1: Tenía novio o el hermano jugaba al rugby. Entonces vos la mirabas así y le decías. Y el hermano te miraba y te decía, ¿qué estás con mi hermano?
2: Bueno, el saludo para Luchito allá en Córdoba capital. El Tigre también nos manda un audio, Andresito.
0: A ver qué dice el Tigre, escuchemos.
3: Buen día Leo, buen día Andrés. Que tengan un lindo día, un lindo programa. Todo bien por acá, trabajando. Saludos a todos los grafiteros, a la señora Susana de Querachal, a la señora Lira, a Gloria, al Elmen, al profe Vera. Que tengan un lindo día.
2: Bueno, gracias, muchas gracias. Diana Fría dice, buen día, Leo, Andrés. Hoy, hermoso día para planchar. ¿Cómo me río solita, hermoso el humor de la mañana. Con respecto al comentario de la señora, el lavado de cara en casa, siempre con jabón. Una marca de ella, que es el Dab. Sí. Y la Dermagloss no tiene que faltar.

0: Emulsión y crema.
1: Mira vos.
0: Hasta los changos usan la crema para la cara todos los días, dice Diana. Sí. No, no, acá ya no se puede decir si nena, varón, es lo mismo. La piel es la misma para todos. Y bueno, cuando no te la cuidás, cuando no usás, se nota clarito, ¿no? La sequedad, ¿viste? Cuando y ahora sobre todo, bueno, los hombres que se afeitan tienen mucha barba, ¿viste? Después necesitan ponerse también, ¿viste? Para aplacar un poco la rasurada, ¿no? Jaja, cómo me hizo reír el cuentista, dice. Qué ocurrente todo lo que dijo. Y que es cierto también. Lo que más me destripo de risa fue de los piojos, dice, modernos. Decir los piojos antiguos. Elizabeth, muy buenos los chistes, decía Francisca, muy buena música, Leo Andrés, aquí escuchando, gracias por alegrar las mañanas, nos dice ella. Y Normita, que vuelve a mandar otro audio, no, perdón, otro mensaje, dice, Leo, ¿qué sabe cómo está la madre del señor grafitero que dice Pacharaco? Ah, mejorcita, lo comentó en la mañana de hoy. Dice que se está recuperando de a poquito, pero está saliendo adelante la mamá del amigo Elmer, exactamente, ¿no? 10:18, bailemos un poquito, dale.

0: ¿Nos llamó Susanita?
1: No.
0: ¿Nos llamó Susanita? No.
1: Debe estar viajando, capaz.
0: Bueno, un saludo para Su, que nos dijo que hoy día iba a estar con nosotros, pero a lo mejor, claro.
1: Pero nos puede, mintió.
0: Puede ser que coincida el viaje, ¿no?
1: No, nos mintió, diciendo.
0: Bueno, en el registro civil dice que ya no quedan turnos para casarse hasta noviembre. Está todo ocupado. Todo octubre está ocupado. Y todo lo que falta de septiembre también, ¿no? La gente, bueno, dice que comienza la época esta en la que se solicitan los turnos para casarse, Andresito. Así que bueno, no lo hacen antes por el frío y tantas cosas que pasan, ¿viste? Entonces esperan este momento, cuando ya cambia el clima y todo lo demás.
1: ¿Cuántos días de vacaciones corresponden por casamiento?
0: Ay, depende, porque no sé cómo es, depende de los gremios, creo, ¿no? Hay gremios que te consideran tantos días, otros.
1: Y aparte, teóricamente, el gobierno te paga por también, te da un asignación por matrimonio.
0: ¿Sí? ¿Estás seguro vos?
1: Sí, solía pagar por casamiento.
0: Ay, no sé yo, mira.
1: Igual cuando tenés hijos también te pagan, ¿viste? Cuando te casabas también. Solía haber eso.
0: Bueno. A ver, el galpón dice, entre lágrimas y alegría, Verónica Carrizo partió a Jujuy para representar a Salta, dice. Ah, la niña que salió electa representando a Salta, ya está rumbo a Jujuy. Ayer Jujuy eligió su reina, que ya comentamos, la niña que salió como reina provincial por la provincia de Jujuy, ¿no? Raúl Varela nos está mandando audio. Lo escuchamos a Raúlito, a ver qué nos dice.
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0: Sí.
1: Que se tilda la computadora esta. Uf. Se cerró el WhatsApp.
0: No, te puedo creer.
1: Ahora, ahí está. A ver, por qué está. WhatsApp no responde, dice. Hola, ahí está, Susanita.
0: Ah, bueno, está Su, ya no aparecía. ¡Hola, Su!
2: Hola, mijito querido. Bueno, yo esperaba que termine el humor y no terminaba.
0: Ah, sí, hizo todo el show, ¿no? El Bomba sí, Contreras.
2: Sí, pero acá mi hijita se reía y recordaba que ella lo escuchaba al monólogo con Mirachi.
0: ¿Mm?
2: Sí, el mismo, dice, el mismo monólogo. Que contaba David Vieva de Mirachi.
0: Mirá vos. Estos humoristas que se copian también los chistes, te cuento, ¿no?
2: Sí.
0: Lo dijo el tucumano también, el oficial Gordillo. Dijo, sí. Uy, te se lo choré, dice, no sé quién, ¿viste? Y sí. Cuenta los cuentos.
2: Bueno, pero el humor está para todos y para contarlo. Cada uno tiene su manera de hacerlo y de despertar la risa de los que lo escuchan. Ah, y hola, sí. Andresito.
1: Hola, Su, buen día.
2: Hola, mijito.
1: ¿Cómo estás, Su?
2: Bien, bien, escuchándolo. Aquí estoy con sentimientos encontrados. Contenta porque voy a volver a mi casa, pero me queda esa nostalgia de dejar a mis hijas acá.
0: Mm.
2: Pero es la vida, es la vida. ¿Qué vamos a hacer?
1: ¿Está bien?
2: Sí, contenta, porque me vuelvo.
0: Bueno, ¿a qué hora partís para tu regreso?
2: Y 1:30 sale el remis.
0: Ajá.
2: Sí. Bueno. 1:30. Esa hora estaré partiendo. ¿No es muy tarde para las efemérides?
0: No, ¿por qué tarde?
2: No,
0: no, bueno, para nada.
2: Bueno, nos vamos.
0: Tenemos re tiempo, así que te escuchamos, bueno, atentamente,
2: mijito.
0: Su.
2: Bueno, mijito querido. Vamos con el día de hoy, 22 de septiembre. Día Mundial sin Auto. Y me pregunté, ¿y cómo hace la gente?
1: Esto lo puede lograr.
2: Ah, tenía razón.
0: En moto, camioneta.
2: En bicicleta. Es un día que se celebra a nivel internacional, invitando a todos que no usen auto, sin auto, especifica. Pero yo calculo que debe ser todo aquel móvil que te ocasiona el polución. Si no pudieron celebrarlo, pues lo pueden hacer dejando unos días el coche estacionado, o mejor aún, unas semanas. Uno de los grandes problemas de la sociedad moderna es la vida sedentaria, de la oficina a la casa y de la casa a la oficina. En casa, delante del televisor, no le damos al cuerpo el mínimo ejercicio que necesita para mantenerse sano. Todos estos desplazamientos los hacemos, la mayoría de nosotros, en coche o en un vehículo como el colectivo. Este uso tiene un efecto más que negativo al emitir gases nocivos al medio ambiente, que nos afecta aumentando la contaminación y por consiguiente disminuyendo nuestra salud y calidad de vida. O sea, no solamente el air pollution, sino también nuestra salud. El estar quieto tanto tiempo, y yo creo que nos sucede a todos. Es el Día de la Informática Educativa, una fecha instituida por el Instituto Argentino de Informática en coincidencia con el inicio del primer Congreso Argentino de Informática Educativa, realizado en Buenos Aires entre el 22 y el 26 de septiembre de 1986. También conocida la informática como computación, una disciplina dedicada al tratamiento automático de la información mediante sistemas de computación. Comprende el estudio, la aplicación de métodos, técnicas, procesos destinados a almacenar, procesar y transmitir datos. Bueno, ustedes ya son más o menos idóneos en eso. Bueno, ¿qué decir de nuestro genio que tenés ahí al lado? Es el Día Internacional del Mimo. Últimamente no se ven mimos, muy poquito. La iniciativa de celebrar este día...
1: ¿Mimo no hace ya?
2: Mi mimo, tenés razón, mijito. Esta idea surgió de un actor francés, Jean-Bernard Laclotte, quien propuso festejar este arte en los 22 de septiembre, conmemorando la muerte de Marcel Marcot. ¿Y quién fue Marcel Marcot? Nació en Estrasburgo, allá por el año 1923, era de origen judío, y durante su adolescencia tuvo que abandonar su hogar junto a su familia debido a la invasión de las tropas alemanas durante la Segunda Guerra Mundial. Y aunque se desconoce la fecha en que se instituyó esta celebración, las fuentes nos hacen ver que este día comenzó a festejarse en el año 2011, con la participación de diversos países del mundo, entre ellos Francia, España, Argentina, Venezuela, México, Costa Rica, Guatemala, Colombia, Chile, Estados Unidos, Uruguay y Perú. ¿Y qué son los mimos? Son actores que, sin utilizar palabras, representan historias por medios de movimiento, gesto y expresión corporal. Y su origen proviene de la antigua Grecia, pero este actor fue el que lo llevó hasta la pantalla y lo hizo mundial. Celebramos el día del mimo. Lo que sí se ven, no muy seguido, pero se ven las estatuas, todas así pintadas y quietas, que uno piensa que son estatuas y resulta que son personas. Hay que tener un temple, pero bárbaro, para mantenerse quieto tanto tiempo. Es el Día Mundial del Rinoceronte. Este animalito, que está también, como tantos otros, en extinción. Hay que generar conciencia sobre la importancia de proteger esta especie. Uh-huh. Lamentablemente se encuentra en peligro de extinción por la caza furtiva y la pérdida de su hábitat. Hay muchos animales que por la pérdida de hábitat se están yendo o están desapareciendo de la zona. Nos pasa a nosotros allá con la tala de montes y tantos espacios que hay para sembrar y se desaparecen tantos animalitos que antes eran frecuentes en la zona. Es el día del tintorero, una profesión artesanal y familiar, y mucho más que una profesión. Es una herencia de los primeros inmigrantes japoneses a la Argentina. Hoy se enfrentan con una de las mayores dificultades, que surgió a raíz de una legislación porteña ya por el año 2009, que sancionó fuertes multas, afectando gravemente la continuidad de este emprendimiento familiar. Una tradición y una herencia que están en riesgo. Ni la juventud sabe lo que puede, ni la vejez puede lo que sabe. Así decía la historia del tintorero. Pero era tan lindo. Yo me acuerdo cuando niña se ensuciaba un traje, los uniformes, y todos iban a la tintorería, conocidísima aquí, la Satuma.
0: ¿Satuma?
2: Sí. Uh-huh. Seguimos, el 22 de septiembre se conmemora el Día Mundial de la Narcolepsia, una jornada impulsada por asociaciones de pacientes para visibilizar el trastorno neurológico crónico. ¿Y qué es la narcolepsia? Es un trastorno del sueño, una enfermedad neurológica caracterizada por una alteración en los mecanismos que controlan el ciclo de sueño y vigilia. La causa principal se origina por la carencia del déficit de hipocretina, un neuropéptido fundamental producido en el hipotálamo. Afecta aproximadamente 1 de cada 2.000 personas en el mundo, pero hay que tenerla muy en cuenta. Comienza mostrando con somnolencias diurnas excesivas, una necesidad irresistible y constante de dormir durante el día, con ataques de sueños repentinos. Y él trae, obviamente, después el sueño cortado en la noche. Uh-huh. Esos sueños así repentinos y que son incontrolables. Hay pérdida repentina y breve del tono muscular. Se produce por eso. perdón, a menudo desencadena emociones intensas como la risa o la sorpresa. También hay alteraciones en sueño fragmentado y de mala calidad por las noches. Vos decís, ay, se me quitó el sueño, se me quitó el sueño. Es una de las pautas que hay que hacer alerta. Bueno, una vez cada tanto, no, pero si es a menudo, ya hay que buscar una ayuda médica. Y también hay parálisis del sueño, alucinaciones al dormir o al despertar y conductas automáticas. Todo esto hace a esta enfermedad que muchas veces es desconocida. Otra enfermedad que se conmemora el 22 de septiembre, el Día Mundial de la Leucemia Mieloide Crónica, LMC. Esto es para dar visibilidad a esta enfermedad hematológica y concientizar sobre su diagnóstico temprano. Todo diagnóstico temprano es muy bueno para nuestra salud. Y la fecha no es al azar que sea un 22 de septiembre. Hace referencia a la translocación o alteración entre los cromosomas 9 y 22 que da origen al gen de fusión BSR y ABL1 y al conocido cromosoma Filadelfia durante la patología. ¿Y qué es lo que nos produce? ¿Qué es? Es un tipo de cáncer en la sangre y en la médula ósea. Se produce por una alteración genética adquirida que genera una producción descontrolada de glóbulos blancos. A diferencia de las leucemias agudas, suele evolucionar en forma lenta y muchas veces se detecta en fase crónica mediante un análisis de sangre rutinario. ¿Qué síntomas nos muestra? Fatiga, cansancio persistente, fiebre sin causa clara, sudoración nocturna, pérdida de peso, dolor abdominal o sensación de saciedad precoz por aumento del vaso. Así que para tener muy, muy en cuenta. Y nos vamos rapidito por el correr del tiempo. En el año 1958 nace el tenor italiano Andrea Bocelli, famoso por su popular interpretación de la canción Vivo por Ley. En 1964 nace Fabio Alberti, actor y humorista argentino. En 1971 Carlos Bilardo debuta como director técnico de Estudiantes de La Plata. 1992, Diego Maradona firma contrato con el Sevilla Español luego de 15 meses de suspensión por dos. 1994, se estrena la serie Friends, la más exitosa de todos los tiempos. En el 2022 muere Carlitos Balá, este humorista argentino que hizo reír a grandes y a niños. Y son las efemérides más destacadas para hoy, mijito.
0: Bueno, Su, te agradecemos muchísimo este tiempo.
2: Ay,
0: para
2: yo
0: con nosotros,
2: ustedes,
0: ¿no?
2: La compañía, sí, se hace tan amena la mañana, tan linda. Los escucho desde temprano.
0: Bien.
2: Desde siempre, como siempre.
0: Como siempre.
2: Salvo que tenga que viajar o tenga algún percance, pero si no, estoy con ustedes, mis hijitos.
0: Y mañana ya vas a estar en tu casita, si Dios quiere.
2: Mañana ya voy a estar en mi casita, sí, si Dios quiere. Así lo quiere Dios.
0: Así lo quiere Dios.
2: Sí, yo también me tengo que ir corrigiendo porque involuntariamente digo si Dios quiere. No, así lo quiere Dios. Tantas reglas que hay en la vida, tantas cosas que, bueno, como la primavera, ¿vieron? Ay, sí. Dios mío, prometo firmemente que este es el último año que hablo de la primavera.
0: Oh.
2: Sí, pero yo lo estudié en la primaria, no recuerdo bien si en quinto o sexto grado, porque... era hasta sexto grado nada más en aquella época, de hace tiempo, ¿no? Y después lo volvimos a ver en la secundaria. Hacíamos el recuento de todo lo que había, reafirmábamos conocimientos y los ampliábamos de lo que habíamos aprendido en la primaria, porque no había computadora, la computadora era nuestro, y ahí quedaba para siempre. Lo que hoy no saben, tengo un poema Colla de la Educación Argentina que dice: todo lo que sabían los changos de tercer grado, hoy no lo pueden aprender los pendejos del quinto año. Y decime si no es verdad. Bueno, pero no voy a hablar. Ya te voy a regalar, les voy a regalar un poemita que me lo hizo este video el profe Vera, que tiene la gentileza siempre, que habla del adiós al invierno.
0: Bueno.
2: Y será hasta mañana.
0: Muchísimas gracias, mucho, mi querida Su.
2: Por favor, gracias a ustedes.
0: Saludos a tu familia y a tu hijita, un beso grande.
2: A mi hijita, recién se fue al centro, mi hijita. Ya va a volver para acompañarme.
0: Bueno.
2: Besos, mi corazoncito para toda la fría,
0: grafiteras. Muchas gracias, sí señor.
2: Chao, hasta mañana.

0: amor, que Dios y la Virgen los bendiga siempre, ¿eh? Por ser tan hermosos. ¡Oh! En todo sentido, dice Gloria. Nos alegran todas las mañanas, me divierto mucho. Y con caricias al alma, con todas sus ocurrencias, su risa que me contagiaron, dice. Como siempre, estoy presente. Y si llega a haber algún sorteo, manda por las dudas la final de su documento. Bueno, muchísimas gracias, la querida Gloria. Es cierto que Rosita había mandado un audio también. A ver, no sé qué dice. Uy, es cierto que tengo hiper bajo el volumen acá.
1: Besote, besote a mi mamita Susu. Acá sigo en el hospital todavía.
0: Bueno, ahí está, el saludo de nuestra querida Rosita Vilma. Por acá Cristina dice: buen día Leo, Andrés, qué hermoso día. Bueno, gracias por ser mi mejor compañía. Dios los bendiga siempre. Soy Cris, abrazos y muchos besos, dice Cris. Y después el último mensaje que tenemos, y no sé si es para nosotros esto. Hola, dice, 12 días, dice.
2: Vaya a saber.
0: César, manda eso. Hola, 12 días. Bueno.

0: ¿Qué pasó?
1: ¿Cómo mandaron videíto con respecto a las flores amarillas, no? ¿Qué hace cuánto que las flores amarillas son así la tendencia para esta fecha?
0: Para mí es de que ha salido la serie esta Floricienta. Para mí es
1: cierto. Pero ya tiene muchos años esa serie, ¿o no?
0: Y sí, no mucho, pero tiene.
1: Mira vos. Claudia dice feliz, feliz mate por ti, por mí, porque sea un perfecto día, ¿no? Claudita dice, hola Leo, hola Andrés, feliz martes, saludos, soy Claudia de Villa Soledad. Hola Claudita, ¿cómo te va? Qué lindo, espectacular. 10:42 de la mañana, estamos acá transitando. Esta mañana un tanto fresca, ¿no? 12 grados la temperatura recién en la capital de Salta. Serán muchos los salteños que querían viajar a Córdoba para... O Buenos Aires también, ¿no? Porque ayer lo escuché a un sacerdote que está en la Universidad Católica, la nota fue hecha ahí, que habló, te acordás, y dijo que muchos salteños van a ir, ¿no? Miles dice que son. Que ya, como ya tienen la fecha, tienen todo. Día domingo es la llegada del Papa. Sí. ¿No? Y se va a quedar hasta el miércoles.
0: Pero según una nota que escuché el día lunes, sí, recién la semana que viene, como que iba a estar abierta las condiciones para anotarse, para acreditarse y para todas esas cosas, ¿no? Eso escuché que dijo el canciller. O sea, que también puede haber gente que tiene intenciones de ir, pero bueno, capaz que por ahí para estar en ciertos lugares, pero capaz que por ahí para ingresar, no sé, al estadio donde el Papa va a dar algo, capaz que tenga que tener algún tipo de anotación, credencial o acreditación de
1: ¿cómo
0: algo.
1: ¿Cómo será, no? ¿Cómo será? Según el curita decía ayer que hay que preguntar en cada parroquia, ¿no?
0: Claro, a mí me gustaría ir. Bueno, capaz que va y está en el montón ahí, donde está todo el tumulto, pero para ingresar, por ejemplo, a alguna misa del Papa, capaz que no es para forma masiva, quiero suponer, no sé cómo sea la historia.
1: Claro.
0: Porque es que hay capacidad limitada, no es que voy a decir, la sé, no sé, en la plaza, no, en el obelisco, ¿no? Y bueno, y va gente que...
1: Sí.
0: Acceso. Pero no sé cómo bueno,
1: pero yo no conocí a nadie que por lo menos me haya dicho o comentado que va a ir, ¿viste? O sea, no. Puede ser que haya alguien, ¿no? Que tenga la suerte de ir a verlo al Papa. Al Papa Leo. Por acá dice Patricia Elizabeth. Hola Leo, hola Andrés. Bendecido día. Ayer se realizó la actividad en barrio Cibero, Cerrillo, estuvo muy lindo. Cibero en flor. Este es lo que contaba ella. Que adornaron, ¿viste? Lo que estaba viendo el Cerrillo es que un ex concejal se agarró a piña y recién estaba pasando la imagen.
0: ¿Ah, sí?
1: Sí. Estaba boxeando ahí con otro. Y debe ser por los temas de esto de siempre, las críticas.
0: ¿Qué hablamos de mí? ¿Qué hablamos de mí? ¿Qué me decís? ¿Qué me decís? Pues se cagaba. ¿A quién me se cagaba? ¿A quién me se cagaba? A mí. Vení, dale.
1: Así estaban.
0: Pegame la primera piña, te doy, mirá para que me den. Te doy la primera piña de ventaja, dale.
1: Pegame la primera piña.
0: Claro, te vas a tener que lavar la cola con cepillo de dientes, pues se traga todos los dientes.
1: Mirá, ahí está, mirá, el barrio Cibero, mostrando todo lo que prepararon para la primavera. Muy bonito, muy bonito, los frentes de las casas. Los chicos que participan también, la familia en general.
0: A ver.
1: Mira qué lindo. Poniendo un toque primaveral.
0: Mira vos.
1: El barrio. Bonito, ¿no?
0: Bonito.
1: Sí, señor. Bueno, felicitaciones para la gente del barrio. Me encanta cuando tienen iniciativa en conjunto.
0: Y al margen de eso, sí. Parte de esto de quién puede decorar la casa. Te da que hay una buena armonía entre los vecinos.
1: Por eso.
0: Eso es lo más interesante
1: de todo. Por eso, yo soy de la idea que las personas se tienen que juntar para querer al barrio, ¿eh? Proponerse querer al barrio, lugar de donde estamos, ¿eh? Es lo que viene a tener la suerte de tener tu casita, así, ¿cómo no vas a querer tu lugar? Y desde el querer el barrio comienzan las otras actividades, ¿no? Que pueden ser muchas, organizarse para distintas cosas. El primer premio se lo llevó una familia que tiene todo el año flores en su jardín, Leo, dice.
0: Muy bien.
1: Qué lindo. Ay, las casas que tienen plantitas, que tienen flores. Qué bonita que quedan, ¿no?
0: Perfecto.
1: Puede ser la más humilde de las viviendas, pero sí, con los jardines llenos de flores, de vida, ¿viste? A mí me encanta. Por acá dice, buen día, señores. Estoy resfriada, recién abro el ojo. Ah, mira vos. ¿Hay sorteos hoy? Aunque sea una flor amarilla, anotame, dice Auge. Todo bien, pueden sortear dos pasajes a Córdoba, dice. Me anoto también, dice.
0: Oh.
1: Dos pasajes a Córdoba. Bueno, y por acá Cristina, que dice buen día, bendecido martes. Leo, Andrés, bendecida mañana. Al despertar nubladito, con mucha energía, buena onda, para estar mejor. No importa, ¿eh?, la circunstancia. Mañana, dice, bendecido, Dios lo bendiga siempre a ustedes. Cristina enviando mensajes a la radio. Leo, las chicas que están de noche en el pasaje en la cuadra, se quieren mucho, dice. Quieren también como ese barrio que devoraron, dice. Quieren también como ese barrio que... No te entiendo, profe.
2: No creo que le dé la cabeza para otra cosa.
1: A veces me encantaría. Ay, Dios. A ver, por acá, Elvita, de los pagos de Campo Quijano, dice, bendecido del día, Leo, Andrés. Nosotros vamos a ver al Papa con la comunidad de la parroquia Santiago Apóstol. Pregunta al padre Sergio, dice. No me contó nada el curita, mira vos, qué raro, ¿no? Porque él siempre comenta, siempre cuenta. Pero sí, ayer lo dijo el sacerdote también, son muchos los que pueden organizarse a través de sus parroquias, preguntando, averiguando, y bueno, porque no es tampoco nada fácil, ¿no? Vaya donde vaya, necesitas llegar primero, tener donde pernoctar, por lo menos para el tiempo ese que vas a estar. Ahora no sé, viste, porque el Papa llega y hace su actividad casi de manera inmediata, ¿viste, no? Y ya ayer se dio a conocer más o menos el cronograma que haría el recorrido el Papa. Muy bien, acá Susanita me está mandando también la reflexión del invierno. 10:49, Margarita manda mi audios. Margarita, a ver qué dice. Margarita, te escuchamos atentamente. Dos audios, mejor.
3: Buen día, Andrés. Buen día, Leo. Bueno, hoy no sabe lo que me pasó hoy. Bueno, nada malo, pero... Me levanté con ese entusiasmo. Digo, voy a ir. No me voy a quedar. Y así. Bueno, me levanté a las 7 de la mañana. Y bueno, a las 8:30 yo salí. Yo voy a un club de los abuelos, en un sitio. Bueno, por no leer nada más, pero me largué y me fui. Me fui al SIM, pensé que iba a llegar a las 9, llegué. Y no era la mañana, era la tarde. Bueno, no importa. Me fui caminando, le digo, voy a ir a buscar la comida para el perro, cerrado. Le esperé un rato y nada. Más sí, me voy. Me voy a la casa de mi hermana, entonces. Llego a la casa de mi hermana, todo cerrado. Entonces no es mi día hoy. Así que bueno, me fui otra vez a mi casa. Y bueno, ahora me vine a buscar los huesitos para los perros. También todo caminando, ¿no? Porque es de una punta a la otra. Así que... Bueno, así pasa la mañana, son las 10:48, y bueno, acá estoy sentada en la Plaza de la Paz, en la Ruta 26, y bueno, ahora ya me voy a mi casa, y así a la mañana. Bueno, si no me da fiaca a la tarde, voy a ir a... quiero ir a aprender a bailar la zumba. Esto quiero ir a aprender. Pero bueno, vamos a ver qué me dice mi cuerpo a la tarde. Y todo eso, iba escuchando la radio, bueno, la pusieron los chistes, y bueno, me venía riendo sola. Y bueno, me va todo lo que me miraban, decía, esto está loca, ¿viste? Pero bueno, los chistes me hacían reír, de todo lo que pasaba, el que decía el que hacía los chistes. Los tiempos de antes eran mejor, ahora nada que ver. Pero bueno, es la vida, así nos llevan todas las personas.
1: Bueno, gracias Margarita por tu participación.
0: A ver, quiero ver qué del audio de Chango este Varela, a ver qué hacer sin pasar.
1: A ver, lo escuchamos.
4: Buen día, Levi y Andrés, que tengan un hermoso día. Qué lindo despertar y escuchar el cuentista ese. El tono de este, de Contreras, ¿es catamarqueño o riojano?
1: Catamarqueño.
4: Según el tono, qué lindo recuerdo. Que tengan un hermoso día y qué lindo despertar. Ahora mateando con mi esposa y escuchándolos nuevamente. Ustedes son nuestra alegría de cada día. Muchas gracias, muchas gracias.
1: Bueno, gracias, gracias a ustedes por estar allí, ¿no? Por acompañarnos. Y llegó el momento de ir a la próxima pausa de la radio, avanzando en el horario, 10 de la mañana, 52 minutos, les decía 12 grados nada más la temperatura. Estamos acá compartiendo Activate con Leo y Andrés. Y por supuesto que volvemos en instante nada más. No se vayan, por favor.

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0: Mañana con 17 minutos en la República Argentina. Andresito, 13 grados la temperatura en la capital.
1: Vamos, saliste afuera.
2: Está fresquito, fresquito afuera.
0: ¿Viste? Fresquito. Está fresquito, ¿no?
2: Hermoso para siestia.
0: Ay, sí, para dormir. Yo soy el que pueda dormir siestia.
2: Oh. Yo todos los días dormí siesta.
0: ¿De cuánto?
2: 40 minutos, una horita.
0: Ya una horita es mucho, dicen, para que sea así.
2: 40 minutos.
0: Yo también duermo a veces en el auto, ¿no? Duermo hasta que me toca ingresar. O sea, ingreso, por supuesto, ingreso. Me voy debajo de un arbolito.
2: Ahora está nublado, no hace falta árbol.
0: No hace falta árbol, claro, exactamente. Pero me gustaría poner algo, no sé. Viste que cuando vos compras eso para el sol, se agarra primero, ¿viste? Sí. Que lo sostiene así a los costados. Pero es lo primero que se rompe, yo no sé por qué. Este siempre vive roto. Y tal vez para poner uno hacia adelante, otro a triqui. Cosas que nadie me esté mirando.
2: Claro. Había, solía vender un Rolex, un 440.
0: ¿Ah?
2: En los vidrios atrás tenía como una persiana.
0: Ah, sí, sí.
2: Así
0: sí.
2: Venían esos como unos persianitos.
0: Sí, sí, sí, sí. Sí, sí, sí, vienen los vehículos. Ese tiene. Ese que está afuera tiene ese.
2: ¿Ah, sí?
0: Sí. Tiene la... Y de los costados también.
2: Ah, mira,
0: que
2: vos.
0: De los costados traseros es manual y eléctrico la de...
2: Ah, mira vos. 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
0: Uh-huh.
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0: Ah.
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2: Sí,
0: ahí está la muchachada. El pollo al ajillo.
2: Sí.
0: Vi varias recetas de pollo al ajillo.
2: No lo sé hacer.
0: No sabe hacer pollo al ajillo.
2: No.
0: Mira vos. Pero lo vi como una salsa, una crema que queda.
2: Cada vez,
0: ¿no?
2: Queda como una cremita, blanca. Queda con
0: sí.
2: No
0: sí,
2: lo
0: sí.
2: sé hacer.
0: Y dice.
2: Solo un amigo mío lo hizo y no le presté mucha atención cómo lo hizo.
0: Y sale rico el pollo al
2: ajillo. Sí, rico,
0: ¿no?
2: Rico.
0: Por supuesto, está hecho al ajo.
2: Claro.
0: Y hay que ponerle muchos ajos. Dice que no hay que tener el miedo cuando vos seas el ajillo.
2: Claro, ¿no?
0: De usar mucho ajo.
2: Justamente ajillo que te lleva mucho ajo. Ajo y perejil, creo que se
0: llama. El tema después, ¿no? Viste.
2: Hola.
0: El otro día no.
2: Señora.
0: Quiero, yo no quiero ser. No quiero,
2: ¿qué necesita usted?
0: No quiero ser alcahuete, ¿no? ¿Viste? Pero el otro día una chica. Chica y haciendo programa de radio, ¿viste?
2: Sí.
0: En el estudio.
2: Olor a ajo.
0: Inundado el estudio.
2: De ajo.
0: Sí, sí, sí. Pero como yo no hago diferencia, porque hay mujeres que le gusta el ajo y hombres que le gusta el ajo.
2: Sí, sí.
0: ¿A vos te gusta el ajo?
2: Sí.
0: ¿Sí? ¿No te dicen nada en la casa?
2: Ah, por... no.
0: Ah, ¿viste?
2: El otro día estaba cocinando la paella es una... comida que lleva ajo.
0: Uh-huh.
2: Y bueno, yo le puse ajo. Y puse, también lleva perejil. Me gusta mucho el olor a perejil, menos a eso. Y estaba enseñar el ajo. ¿Verdad? Lleva ajo. Hay comida que.
0: Pero el ajo en ese tipo de preparaciones es para un toquecito.
2: Claro, es para darle un cierto gustito nada más. Tampoco no es invasivo.
0: Eco. Porque viste que yo. Hay gente que hace sándwich de ajo. De...
2: Sí.
0: No.
2: Yo vi gente que se comía el ajo así, Ahí, bueno, sacaba así, peladito, se mandaba.
0: Claro.

0: dicen que es bueno también, porque tiene miles de propiedades el ajo.
1: Sí, sí, sí.
0: Y hasta para los parásitos, ¿no? Sí. Te eliminan un montón de parásitos que los seres humanos tenemos. Pero el tema es, ¿por qué es tan fuerte?
1: Bueno, el ajo, la cebolla, son cosas que quedan ese baranda, ese olorcito.
0: Hay muchos que, por ejemplo, la ensalada de cebolla,
1: sí.
0: Viste que a algunos le dan un toquecito de agüita caliente.
1: Para sacar un poco el ácido. Sí.
0: O hielo, vi que también hacen.
1: Sí.
0: O pones hielo en un recipiente, mandar la cebolla ahí.
1: Sí, en realidad hay que ponerle un poco en agua. Cuando lo acordás, poner en agua para que se le salga el ácido.
0: Claro.
1: Si es, creo que si es caliente, es más rápido para que salga el ácido. Pero
0: hay algunos que se quejan. Yo una vuelta, un sobrino mío dice: ah, tío, dices, esta cebolla está pasada por agua, ¿no? Dice, sí, le digo, no, a mí me gusta así nomás, es sentirle, que acá sí la cebolla. Tatita de
1: fuego. Yo recuerdo un gran amigo mío que ya no está entre nosotros.
0: Sí.
1: Una vuelta, bueno, le invitan a almorzar a la casa de mi ex suegro. Que era un domingo. Y te imaginas, mi ex suegro, yo cerraba el negocio después de las 2 de la tarde, cosa que se comía cerca de las 3.
0: Claro.
1: Entonces, bueno, a mi amigo le invitaron a comer con la señora y ellos fueron a comer. Te imaginas, llegaron tipo 12 y media. Y estábamos en el fondo de la casa. Digamos, donde he visto, por ahí estaban los cajones de gaseosa, visto de como de pozo, estaban los cajones de verduras, por ahí, bueno. Y mi amigo estaba con hambre. Y él tenía siempre, andaba en su cinto, tenía una Victorinox, esa Victorinox que tiene pinza, tiene tantón de cosas.
0: Ah, sí.
1: Y bueno, él sacó la Victorinox, sacó de un cajón ahí un par de cebollas, la peló y se la come así nomás. Ya está, y se lo puede aguantar.
0: No.
1: Y se mandó a 2 cebollas. Ya me reía, ¿verdad?
0: ¿Pero cebolla sola o con pan?
1: No, cebolla sola la mandó. Así la pelo, casi como manzana.
0: Tatita querido, ¿no? Bueno, la cebolla no le hacía así.
1: No, yo la cebolla la sumo con ensalada, la como.
0: Claro, ¿no? La ensaladita sí. ¿Y la morada qué más?
1: Es un poquitito más suave.
0: Poquito digamos. Más suave, ¿no? Sí. ¿Y la blanca? ¿Qué diferencia hay? ¿Viste que hay una cebolla blanca? Después está esa común criolla que usamos todos, la mayoría. Y después hay
1: la morada,
0: ¿no es cierto? Sí. Esa blanca, bien blanca, que es como así como el papel.
1: Sí.
0: Blanca. No. ¿Qué diferencia hay?
1: Sinceramente no sé.
0: Uh-huh.
1: No, desconozco.
0: Bueno, acá estamos hablando sin saber de la gastronomía. Bendito aquello que soporte el olor a ajo. A ver, ¿qué tenemos por acá? Dice Francisca. Leo, escuchando los chistes, es verdad. Les cuento, antes no me dejaban salir a bailar, pero yo me salía por la ventana de mi pieza. Y ahora se ve que me castigó el destino por haberme portado mal, parece. Y ahora me tocó vivir en una pieza sin ventana. Y no tengo por dónde escapar. ¿En serio, Francisca, no tenés ventana? ¿Qué pasó? Porque las ventanas son fundamentales, ¿no es cierto?, en la habitación. ¿O no? Para que te entre el airecito.
1: ¿Cómo será?
0: Les cuento, dice, en resumen, porque no tiene ventana la pieza, fue por cuestiones de seguridad. Mirá, y al comenzar a construir su casa solo, dice, fue la pieza. Y de a poco, después tuvo el accidente de su vista. Ah, está hablando, claro, Francisca, con su marido que tiene sus ojitos ahí esperando las córneas, ¿no? Y quedó así, todo provisorio. Lo demás, pero bueno, sin ventana. Pero estamos bien, dentro de todo, y esperando salir de esto, dice Francisca. Bueno, mi vida, qué lindo.
1: La verdad que yo, vos viste, cuando yo voy a algún lugar a dormir, creo que yo siempre elijo el lado de la ventana. Siempre me gusta el lado de la ventana. Entonces, por esto, una habitación sin ventana es como que, no sé, para mí tiene que entrar un poco de luz.
0: Yo vi en una casa de un amigo en común que tenemos también nosotros, me estaba mostrando ahí, mirá, si tengo así. Y me muestra una habitación y pegada otra habitación a la par. Pero no tenía ventana.
1: Claro.
0: Esa habitación no tenía ventana. La otra sí, porque daba al fondo ya. No, un una habitación sin ventana. Ah, en la casa también de mi suegra hay una habitación sin ventana, pero era como para de postre o cosas así, pero sí tenía un... ahí en el techo.
1: Claro.
0: En el techo tienen...
1: no sé, sí, lo que pasa es que por ahí van haciendo una construcción y de pronto queda la habitación sin ventana porque, bueno, la han ido cerrando, ¿viste?
0: Mm. Bueno. Peor es que has encerrado adentro cuando estás construyendo, como le pasó a varios. Y tal cual, dice Francisca, como dijo el señor de los chistes, más claro que el agua. Antes éramos más felices y divertidos. Ahora lo tienen todo y aún así no se conforman. Sí, yo lo que pienso que el verdadero drama, no sé si es tenerlo todo en tecnología, en todo, que eso te llevó a encerrarte. ¿Entendemos? Un chico hoy está en su habitación y su habitación es su mundo.
1: Sí, sí.
0: Antes no queríamos estar en la casa, Andrés. Antes salíamos por un lado. Vos mismo decías, mi viejo se iba a dormir a siesta, no había que hacer ruido.
1: O quedaba afuera o quedaba adentro.
0: Claro. ¿Mm? Y vos
1: si quedaba afuera, vos sabés que tu viejo dormía, por ejemplo, de 2 de la tarde a 4.
0: Y vos hacías todo lo posible para escaparte, para irte.
1: Sí, sí.
0: Más que quedarte en silencio. En
1: porque
0: en
1: adentro, viste, se rompía, jugaba algo y hacía un ruidito, algo. Sí.
0: Pero aparte, qué oído que tenía.
1: No, pero aparte, mis padres, ellos dormían con la puerta del dormitorio abierta.
0: Sí.
1: Y entonces vos tenías que tener un cuidado, decía, para otro en casa, para salir a la calle, pasabas por la puerta de la habitación del viejo.
0: Sí.
1: Entonces vos tenías que andar con... pues digo, ¿quedaba afuera o quedaba adentro?
0: Me acuerdo cuando yo estaba aprendiendo a tocar la guitarra y mi papá tenía los turnos rotativos del ingenio, ¿viste? Por ahí andaba de día, de noche, de madrugada, qué sé yo, esos turnos, ¿viste? En el ingenio de San Isidro. Y claro, mi papá cuando entraba a la mañana, el reloj sonaba a las 4 de la mañana.
1: Claro.
0: Y ya, arriba el viejo, chao. En un ratito ya estaba en el laburo. Porque iban en bici, viste, ¿no? Esas bici de doble caño, que, ¿cómo se llaman los frenos estos?
1: ¿De qué? ¿Varilla?
0: De varilla, esas bici que andaban rápido, esas bici, la hermosa bicicleta, ¿no? Y me acuerdo que yo estaba aprendiendo a tocar la guitarra. Entonces yo llegaba a casa con la guitarra prestada, ¿no? Porque me prestaba, o me prestaba el cura, o me prestaba mi amigo, que después pasó a ser mi compadre, Jorge Temer, que no lo veo hace un montón. Y tocaba, viste, yo hacía, trataba de sacar el sonido, pero lo importante cuando vos aprendés, ¿no es cierto? Una vez que vos aprestás haciendo las notas musicales, la, mi, re, qué sé yo, sol, buscarle el sonido. Porque primero ponés mal los dedos, entonces queda todo sordo, ¿viste?
1: Claro.
0: Como otro instrumento, a sacarle el sonido. Y no podía, pues, si yo estaba ahí, ¿viste? Te imaginas. Ya cuando me concentraba mucho, chistaba, ahí está saliendo, decía yo, ¿viste? La nota, no estoy hablando de la guitarra.
1: Ah, yo pensaba que estaba en el baño. Ahí está saliendo.
0: Sí. Y salía mi papá. ¿Por qué no te vas hoy tu guitarrita? papá, le digo. Bueno, se acabó la clase de guitarra.
1: ¿Por qué no te iba al fondo, ahí en medio de las plantas?
0: De tonto. Aparte, era todo oscuro, pues, no había luz ahí en el fondo.
1: Ah, ya de noche estás hablando.
0: Ya, de noche venía, pues. qué cosa, ¿no? Bueno, a ver por acá, Hugo, ¿qué me está mandando? ¿Qué está mandando Hugo? Ya que ayer no me pagaron, se viene arroz amarillo con una salsa de salchicha dentro.
1: ¿Y vos por qué no aceptaste la verdura? La mercadería.
0: Claro.
1: No, capaz que la mercadería hubiera sacado, qué sé yo, una lata caballa, qué sé yo.
0: Y ahí tiene, ¿no? Tiene la cebollita, hay una zanahoria, ¿tú que está acá? Sí, ¿no?
1: Zanahoria, sí.
0: Y arroz, Bueno, y salchicha.
1: ¿Sí?
0: No, es la primera vez. ¿Quién no recurrió al arroz con
1: salchicha,
0: huevo? O con huevo, ¿no viste? Le ponían... ¿Ah?
1: Me acuerdo en Cafayate cuando lo vamos con los changos a hacernos los mochileros.
0: Hacernos los mochileros.
1: Estaban pasando hambre y era arroz con salchicha. Arroz con salchicha.
0: Pero fue cuando invitaron un asado, no sé quién también.
1: Ah, cuando invitaron una vuelta un asado. Come despacito, así come más. Por comer despacito, lo quedo con hambre, porque los otros devoraban y nosotros comíamos y se terminó el asado. Y después agarrábamos, viste, y saltábamos del hambre y robábamos uva. Y buscábamos uva. Uva con pan.
0: ¿Y no te provocó nada la uva?
1: No, la bahía. Estaba el río ahí cerca y íbamos, lavábamos en el río y la cosa.
0: Ah, bien. Pero estaba madura, digo.
1: Sí, madura.
0: Viste que la fruta verde.
1: Era uva blanca.
0: Ah, la torrontés.
1: Sí, esa es.
0: Qué rica uva esa, ¿no? Exquisita. Bueno, por acá Gracielita dice: buen día, Leo. Buen día, Andrés.
1: Buen día.
0: Recién puedo escribir, no me siento bien. ¿Viste esa chica policía? E hija de una amiga, dice. Yo siempre, dice, compartimos fiestas con los padres. Mira, dos chicas tan jovencitas. Tenía descanso, salió a bailar, llegó a su casa a la madrugada. Y mira, dice que se metió un tiro. Pobres padres, ¿no? Hoy voy a acompañarlos a la tarde. Es el entierro. Abrazo, besito, chicos, los adoro. Qué tema este, ¿no? Qué bárbaro, ¿no?
1: Una chica tremendo.
0: Una chica tan bonita, linda chica, ¿viste? Y policía, hace 3 años. Ay, Dios, la salud mental, chicos, la salud mental. Hay muchas afecciones y poca posibilidad de acceder, ¿no? A la salud mental. Y hoy en día, no, cuando hablamos de salud mental, no vayan a pensar que estamos diciendo que la gente está loca. No. Las afecciones mentales son variadas, son muchas. Y las padecemos. Y bueno, tienen que ser tratadas. Lamentablemente, ¿no? Lamentablemente, encima para la fuerza, dos integrantes, así que bueno, suena una alarma allí a ver cómo se trabaja en este tema, ¿no? Bueno, Gracielita, te mandamos un beso grandote y si podés transmitirle nuestro abrazo a la familia, ¿no? En este durísimo momento. Hola, Leo, Andrés, buenos días. Leo, el aceite de oliva del bueno, una cucharada antes de dormir, es igual o mejor que el ajo. Gracias, chango, dice Hugo Quiroga. ¿Cómo?
1: Una cucharada de ajo.
0: Pero, ¿para qué? ¿Para los parásitos?
1: No sé.
0: ¿De eso habla Hugo? Porque yo dije que el consumo de ajo muchas veces se hace para buscar eso, ¿no? Más allá de otras propiedades que el ajo tiene. Te ayuda en muchas cosas. Pero bueno, Guito, ahí está escribiendo Hugo. Ya vamos a leer enseguida. ¿Qué dice Gloria que nos mandó un audio, Andresito?
1: A ver qué dice Gloria. Qué tonta que tiene esta computadora, te juro. Tengo que reiniciarla.
2: Hola, bueno, ya mandé un mensaje temprano, pero estoy escuchando acá y está hablando de cebolla. La corto así en juliana la cebolla y pongo agua a hervir. O sea, una vez que está hervida, ya bien hervida el agua, le echo a la cebolla. Pero ahí nomás. Después ya abro la canilla de agua fría, pongo en un colador la cebolla y le tiro agua fría. Queda durita y sin gusto a cebolla, o sea, sin ese ácido a la cebolla. Queda muy rica para comerla, o sea, no se pierde
1: como el jugo, el chavo.
2: Gusto a la cebolla. Así, bueno, es un tigma que tenemos para las cocineras.
1: Parece jugo del chavo.
0: ¿Cuál es jugo del chavo?
1: Este es tamarindo, con gusto a limón, pero es de pera. ¿No es la cara que decía los jugos que vendía el chavo?
0: Cuando vendía los jugos, sí.
1: Me pasa un menú saludable a Linda Aura.
0: Ah, muy bien.
1: Dice, el menú saludable de hoy, bife de pollo con verdura salteada.
0: ¿Bife de pollo?
1: Con verdura salteada.
0: ¿Cuál es la verdura salteada? La verdura salteada
1: es que hace como en el wok, viste que la... Ah. Ahí le pegas una fritadita así como una yoga, la yoga un poquito nada más, ¿viste? Sí. Que se yo puede ser chaucha, zanahoria, salteadita.
0: Mira.
1: 10,000 pesos.
0: ¿10,000 pesos?
1: Sí, señor.
0: Bueno. ¿Sabes que Hugo dice que las 2 cucharadas de un buen aceite, ¿no?
1: Sí.
0: Tiene que ser un buen aceite, porque aceite, viste que por ahí te venden uno que dicen de oliva, pero ya por el precio nomás vos te das cuenta de que...
1: Sí, es una mezcla en realidad.
0: Claro. Entonces vos tenés que buscar un buen aceite de... Dice que 2 cucharadas y te curas todo el aparato digestivo también, dice. Y te deshincha la panza, dice, mira.
1: Mira vos.
0: Bueno.
1: Yo recuerdo que, me acuerdo, para ciertas ensaladas, en casa había un aceite que era, creo que era de maíz, que vendía una latita de metal.
0: Claro.
1: Que era, viste, un aceite más especial que los otros.
0: Sí.
1: Puede tener el aceite de soja, viste, tener de girasol.
0: Sí.
1: Pero el de maíz, viste, yo me acuerdo que era puro, así, y esa latita era para la ensalada.
0: Y a muchos el oliva no le gusta, viste, o sea, lo sienten raro, extraño. Yo no tengo drama, ¿no?, con el oliva.
1: No, para mí es más suave, más sabroso, y sobre ahí, y hay comidas, por ejemplo, una paella, vos tenés que freír con aceite de oliva, tenés que hacerlo con aceite de oliva. No tenés, bueno, lo haces con el que tenés, pero es otro sabor que le da.
0: Claro, otro toque.
1: Otro toque.
0: Bueno, también yo he visto que hacen frituras en aceite de oliva. Sí. Viste que por ahí el aceite de oliva, vos decís, no, es para la ensaladita, para algo así, pero fritar con aceite de oliva, viste, no, tampoco no todos pueden, porque es caro el aceite de oliva, ¿no?
1: Es caro.
0: Es bueno. Buenos días, Leo Andrés, qué frío monumental, dice acá. ¿Quién está mandando esto? ¿Quién manda? A ver. La vida es amarte, no sé quién será. ¿Tiene nombre por ahí? Bueno.
1: ¿Gastón?
0: Sí. Bueno, Gastón, saludo, Gastón. Y por acá, hola Chango, buen día. Cuando cocina la baña cauda, sí, dicen que se calcula una cabeza de ajo por persona. Mamita, dice. Bueno, sí, la baña cauda lleva mucho ajo, ¿no? ¿Te acuerdas que lo tenías hizo acá en la italiana?
1: Sí.
0: El otro día un compañero mío también comió, dice, yo lo vi por internet, ¿no? Que pone él así, muchas gracias a Juan, por decirte un nombre, ¿no?, de un amigo de él, sí, por haberme invitado a tan rica baña cauda, ¿no? Y eso fue, suponte, yo lo vi, por decirte, un miércoles. Y después lo encontré el sábado. Seguí con un ajo, ¿no?
1: Bueno, digo, pues ya se vino la novia, así que
0: no. Digo, hijo de... No podés tener tanto olor a ajo, ¿eh? Porque a mí me gusta el ajo, pero ese olor que te deja, ¿viste?
1: No, a mí me gusta, por ejemplo, la mayonesa de ajo. Alguna vez, alguien hizo un salsa de ajo.
0: ¿Salsa de ajo?
1: Sí, muy rico.
0: El ajo asado también dice que es rico, ¿no?
1: Yo lo vi que lo hacen asadito y después le sacan el corazón, digamos, del ajo. Que eso es lo que más hedió, ¿no? Así dicen, pero...
0: Sí, bueno, pasa con los pescados, ¿viste? Que el sábado dice que tienen que hacer un corte en la cola y otro cerca de la galla, y ahí sacas una línea que tiene, ¿viste? Como un nervio, que eso es lo que hace que el sábado sea hediondo, dice. Lo vi varias veces en internet también.
1: Ah,
0: mira
1: vos.
0: Sí.
1: No, dice, sabía.
0: Le cortan cerca de la cola y ahí cerca de la galla. Y van tirando. Y sale, ¿no? Sale un hilo.
1: Mira, no sabía.
0: Sí, que no sé cómo que se denomina ese hilito.
1: Sergio. El hilo de la conversación.
0: Sergio nos manda audio, a ver qué dice nuestro amigo.
3: Cuando contabas a Andrés que hace un rato que para pasar el hambre robaba uva y comía, te cuento que hace un tiempo atrás, hace muchos años atrás, cuando era joven, con los changos del barrio fuimos a hacer un retiro espiritual en la calderilla. Sí, era un retiro. ¿Qué habríamos tenido? 16, 17 años nosotros en ese tiempo. Lo organizaba creo que la iglesia San Alfonso, en la casa de retiro que está ahí en la calderilla, orilla de la ruta.
1: Sí, ¿no? la conozco.
3: Vos sabés que muy emotivo, muy lindo era en esos retiros, porque me gustaba mucho hacerlo, porque la pasábamos bien, compartíamos con gente de otros lugares, con chicos de nuestra edad, de diferentes diócesis, que sea de diferentes iglesias, ¿viste? La pasábamos muy bien. Se comía muy bien, me acuerdo, en ese momento, en ese tiempo, qué sé yo. Pero imagínense ustedes, nosotros habíamos tenido entre 16 y 17 años. ¿Por qué no hacían juego? Gastábamos energía, jugábamos la pelota, el vole, nos divertíamos bastante. Más allá de las actividades que tenían que ver con la religión, con las personas que nos daban el retiro. Pero quedábamos con hambre, pues imagínate, si comíamos bien, pero quedábamos con hambre, porque nosotros los varones, visto que en esa época, en esa edad, nosotros tragamos como barril sin fondo.
1: Pata hueca.
3: Entonces, ¿qué hacíamos de noche? Nos salíamos del retiro a la orilla de la ruta a buscar míspero, a buscar durazno, que había, y comíamos así verde, después nos agarraba también, qué cagadera.
0: Rosita dice, perdón, chicuelito, que sea tan densa, ¿podrían hacer mi pedido de nuevo? Dice, bueno, lo que ella solicitó, si alguien tiene un camperón que no use y es para abrigarse, ella, porque lo que ella tiene ya no les prenden, no les quedan, ¿viste?
1: Bueno, hace dieta, pues.
0: No, lo que pasa es porque por su tratamiento, pobrecita.
1: Sí,
0: bueno.
1: Sí,
0: entonces, bueno, eso había pedido temprano nuestra amiga Rosita, ¿no? Así que, bueno, si por ahí alguien puede o tiene, agradecida, Rosita. ¿Qué más tengo por acá? A ver.
1: Recuerdo alguna vez, mirá cómo se era el hambre. Claro, uno pero tiene hambre, ¿viste?
0: Sí, contame.
1: Íbamos a pescar, ahí, bueno, ahora ya está la autopista, pero antes no había una autopista, que entonces vos entrabas por San Lorenzo, porque ¿sabes? De la Almudena, te ibas donde estaban las costas, y vos decías que era un camino de tierra, que era autopista, había un camino de tierra, se cruzaba el río, no había un puente, se cruzaba el río Arenal y entrábamos a una finca de una persona.

0: Bajamos así, bajamos todo. Se pone. Yo me pongo a hacer fuego, ¿viste? Che, el asado. ¿Dónde está el asado? ¿Vos no has traído? No, yo no traje el asado. ¿Y vos? No, yo no traigo el asado. No. Nadie había llevado asado.
1: Sí.
0: O sea, nadie llegó para comer. Se llevaron pan, llevaron bebidas, llevaron. Pero no, nadie llevó el asado.
1: ¿Pero estaba apagado ya el asado?
0: Y no, alguien, qué sé yo, son esas cosas que han charlado entre alguien y no sé quién sabrá. Claro, que después claro, nadie ha dicho, che, vos traes el asado, después dividamos, porque era así. Y claro, uno empezaba a picar el bagre. Y pues yo me saco un par de bagrecitos, que esto, que lo otro. Y justo ahí al lado de la. De la. De la. De este madre. Sí, era una seca que se armaba como una lagunita ahí. Atrás había este una plantación de zapallito, eso el tronquero. Ay, no mames, pegó la cosechada. Sal a la parrilla. Hemos hecho este, una parrillada vegetariana.
1: Muy bien, muy bien. Y comieron.
0: Comimos con los pescaditos que iban a salir, apenas salí y sacaba luz a la parrilla, lo que sea, ¿ves? Así que así hemos comido.
1: Andrés, ese aceite, el aceite de mazola de maíz.
0: Sí, señor, qué rico que es ese aceite. Sobre todo para el puré, me acuerdo por ello, ¿viste? Voy a hacer, pues, comí el puchero.
1: Ajá.
0: Y, ¿viste? Voy a hacer, yo normalmente cuando viene el puchero, para el zapallo, la papa, la batata, lo hago puré. Y vos le ponés ese aceite que le da un toque especial al purecito ese.
1: Ah, su no sé qué está mandando, su, a ver, escuchamos.
2: Qué bueno, hijito, que vos. Dijiste un día, parate, Leo, y dejaste todo eso.
1: ¿Sí? Ah, mi vida. Es un tema interno. Un tema interno. De un comentario. Beso, mami su. Está escuchando ella. Acá está llamando Oveja al contacto de la radio, ¿no? Pues, Oveja. No podemos porque esto es una computadora. Claro. Entra el mensajero a la compu. Buen día, dice Horacio. Sí, dice, la baña cauda lleva una cabeza de ajo por pera, pero hay que quitarle el gallito, el tallito, dice, no, primero puso gallito, después aclarar, salió así el teléfono, pero no, el tallito, el del medio, ¿no? ¿Qué vos decías?
0: Claro.
1: Ese corazoncito
0: sí,
1: que tiene.
0: Sí, ¿no? La parte esa del medio. Sí.
1: Pero una cabeza por pera, ¿no?
0: Chuco, mucho, ¿no?
1: Y acá, mirá, nos responde, dice, el hilo que tiene el sábalo se llama catinga. Ah, catinga, ¿viste?
0: No tenía idea de eso.
1: Buscá ahí, después una imagen en internet, y pone cómo se saca la catinga el sábalo.
0: No tenía ni idea de eso.
1: Y dice que eso es lo que provoca que el sábalo sea tan
0: fuerte,
1: ¿no? A ver, por acá, Teo dice, hola, loquitos lindos. Sí, el aceite de oliva es maravilloso. Yo tomo 2 cucharadas antes de acostarme y te mejora la panza, la piel, el pelo, pero tiene que ser de buena calidad. También sería lindo hablar de las plantas que sanan, dice. Yo soy yuyera, dice. Y bueno, mandanos, pues, contanos.
0: Claro.
1: Porque hay muchas plantas que tienen muchísimas virtudes, ¿no?
0: Sí, sí, sí.
1: Muchísimas virtudes.
0: Yo tengo un amigo que vende, pues,
1: claro.
0: Yuyos, digamos, ¿sí? O hierbas, como le quieras llamar. Y por ahí uno va a su casa y que se tiene así la mesa, toda preparada, ciertas las plantas, la va cortando, algunas las pica, otras las muele, otras saca la hojita.
1: Sí.
0: Y yo digo, ¿y esta planta qué? Tal cosa, ¿para qué sirve? Para vender. Madre,
1: al final,
0: yo quiero saber para qué sirve, ¿no? Para vender.
1: Es un negocio, ¿sí?
0: Para vender.
1: Vender. Qué tremendo. Bueno, Teo, pero decime también qué aceite consumís. A ver, vamos por la calidad del aceite. Contanos, porque muchas veces vos vas al súper, ves tus lugares y ves un montón de propuestas de aceites, ¿no? De oliva. Siempre son más bien en botes o viene también en lata, ¿no? Ese aceite yo lo vi también. Pero bueno, uno por ahí no conoce cuál es la calidad, ¿no? Del aceite. ¿Son caros?
0: Sí, sí, sí.
1: A ver, por acá, audio que nos mandan del 975, Andresito.
0: Muy bien. Una vuelta a mí se me echó a perder un aceite.
1: Manuel, señor.
0: Un buen aceite se me echó a perder.
1: ¿De oliva?
0: Sí, lo guardé mal.

0: rancio.
1: Te lo tiró.
2: La leo. Eso se llama catinga, que tiene el sábalo, como puede tener la carpa.
1: También.
2: Se llama catinga, sí, es verdad. Se le saca eso y pierde el olor al pescado que tiene que el sábalo o la carpa. Sí. Muchas gracias, Leo. Un saludo grande para vos y para Andresito del Carril. Un saludo para el Petizo Prieto.
1: Casi lo voy a ver al Petizo el domingo pasado, pero bueno, me desanimé ya. ¿Viste cuando vos decís, mañana vamos a estar? Bueno, y el otro día, ¿viste? Te levantás y...
0: Me maneja.
1: Sí. Así que nos quedamos en casa, ¿no?
0: Yo estaba solito en casa y me puse a arreglar contigo el techo. Y me dice, papá, ¿vos vas a comer acá en casa? Y me dice, sí. ¿Qué querés comer? Y ese, miren ese, compadre, frito y huevo frito.
1: De huevo. Ajá. Bien, lo que te gusta. Siempre hay que darse un... Hay que darse un placer.
0: Tengo que aprovechar.
1: Hay que darse un placer en la vida.
0: No le pedí a lasaña porque va a ser mucho lío, pero bueno.
1: No todos los días se come eso, entonces bueno. Hola, Leo, André, muy buena, excelente jornada, dice Alejandra. Y después nos manda un girasol. Tejí. En Amigurimi, mi flor amarilla. ¡Ay, qué bonito! Dale.
0: Claro, el chanchito tiene.
1: Muy bonito.
0: Tiene acá el chanchito.
1: Sí, es que hizo un nequeré de cuchi. Muy bonito. ¿Alguna vez explícame cómo es la técnica esa el que lleva el nombre Amigurimi? Digo, para saber más, ¿viste? Porque si no, debe ser una técnica de tejido. Sí. Yo del punto crochet no sé más nada, ¿viste?
0: ¿Punto arroz?
1: El punto arroz.
0: ¿Punto inglés?
1: Hola, Leo, hola, André. Lo que se le saca a los pescados es como un pillén, se llama catinga, dice. Se me fue el dedo, por eso que marqué. Ah, bien la muchachada, ¿no? Bien ahí.
0: Bueno, oveja pescador. Sí. El pescador, sí.
1: Y bueno, ¿ves? Entonces no estábamos hablando macana. Porque yo sí lo vi a ese.
0: Él, yo no sé cómo hace, porque visto él cuando va a pescar le gusta mucho el dique, compra unos pescaditos que se llaman piojitos.
1: Claro.
0: Las cocinitas son.
1: Sí.
0: Yo no puedo encarnarlo, pues yo lo desarmo al pescado cuando lo.
1: El piojito viene a ser la mojarrita bebé.
0: Claro, sea, chiquitito. Y él después lo que le sobra lo tiene en su casa, yo lo he visto, tiene en su casa así una pecera. Y todo lo que sobra, porque ¿viste? Vos compras y te da una bolsa y pones a usar todo. Entonces, la pues, lleno.
1: Él recupera.
0: Es lleno, te lleva.
1: Pero van creciendo, ¿no? Le da comidita.
0: Y vos después una fritanga.
1: Sí, ahora lo que me cae la duda, que está el pez, ¿no es cierto?
0: Sí.
1: De este costado, vos le cortás acá y sacás la catinga.
0: Sí.
1: ¿Y del otro costado también es lo mismo? ¿O es una sola catinga?
0: Ah, no sé.
1: Hay ovejas, si me puede responder.
0: No, yo no sabía de esto, así que no te puedo responder.
1: Claro, yo porque lo vi. Tampoco nunca lo hice, pero lo vi ahí en publicaciones, ¿viste? Que los pescadores dicen, usted para que el sábalo no tenga ese olor fuerte, ¿viste? Que muchos reniegan, ¿viste? Que tenés que quitarle esto, ¿no? Y te muestran ahí cómo hacen. Francisca dice... No hablen así, pues, del ajo. A mí me reencanta el ajo y la cebolla. Y no es solo porque hace bien en la salud, sino... Si se... ¿Queda bien a la milanesa, dice? Pero en serio me gusta. A mi marido no le gusta. Y aprovecho de comer cuando se enoja por algo. Y bueno, lo ataco con ajo. Solo una pijita... Y de olor, y no se pierde, se pierde por semana, santo remedio. Ay, qué peleadora que sos, Francisca. O sea que a tu marido no le gusta, a vos te encanta. Ese es un drama, ¿ves?
0: Claro, bueno. El caso... marido de Francisca es el que perdió la visión.
1: Sí.
0: Lo que pasa es que normalmente las personas cuando pierden un sentido, desarrollan los otros.
1: Sí.
0: Entonces seguramente el marido al perder la vista, el olfato.
1: Puede ser.
0: El oído y el tacto. Lo desarrollan al 1000 por 1000.
1: Pero hay gente, como yo tengo a mi hermano, por ejemplo, mi mamá odiaba el ajo, mi viejo odiaba el ajo. Además, yo escuché y vi, cuando llegaba mi papá, viste, que mi viejo, como laburaba todo el día, Ramoncito, por ahí llegaba la noche y ella había cenado con los changos ahí en el taller, porque se juntaban, pues así como te juntabas vos, a cocinar, eso es muy común los hombres, ¿viste? Y ahí en la carpintería, siempre alguien llevaba algo y se cocinaba y comían todo, ¿viste? Te digo que habían comido un montón de bichos, ¿no? O sea, qué sé yo, nutria, por nombrarte algo, ¿no? ¿Qué más?
0: ¿Vos te comías la nutria?
1: No, yo no comí nutria. Pero cosas así, ¿viste? Comía lo que se cazaba.
0: ¿Y quién acogotaba el ganso?
1: Cazadores también eran ahí, los changos. Habla en serio, por favor. ¿Te
0: a ver, ¿cómo matar a la gallina?
1: La tenés que... Yo, mi método que me enseñó mi padre era... Pero no hablemos de eso, porque están chicos escuchando.
0: Ah, bueno, ¿y el ganso no se mata de alguna manera?
1: No, nunca maté ganso. Porque había animales que había que cortarle para que se desangre, ¿viste? No sé si el ganso, el pato, no sé. Pero bueno, me hiciste salir del comentario. ¿De qué estábamos hablando?
0: Que comen, se llevan muchos bichos a comer y que llevan nutria, todo a comer.
1: Comían todo, entonces ahí ponían todos los condimentos, pues, claro. Te imaginas. Y no, apenas llegaba mi papá y mi mamá decían, comiste ajo, decía, ¿no? No decía que comiste nada. No, y si, bueno, sí, pero chamo cocinado, qué sé yo. A él le encantaba, pues, comer así, ¿viste? Bien sazonado, como se dice, ¿no? Y bueno, ¿no? Ya le abría la ventana. Y mi hermano menor, Guillo, idéntico. Odia el ajo. Pero lo odia, ¿viste? Se siente el olor a ajo y ya como que... Ya nada sirve, ¿me entiendes? Mal, feo eso, porque... Uno cocina, pone un guisito, cuando vos cocinás un guisito le pones también, como decíamos recién, viste, a esa salsita que hacés primero, sí. Siempre un ajito le queda bien, pues, ¿no? O cuando vas a hacer, qué sé yo, un estofadito, viste, cuando dorás la carne y le pones el ajito.
0: Puede ser que el ajo se tiene que usar como condimento, ¿no? Como una... como si fuera la cebolla o el pimentón. Tiene que ser como un condimento. Claro. Ya cuando lo agregas como ingrediente, que ya es más cantidad, ya es otro
1: sí,
0: sabor.
1: Porque yo veo que cocinan en la esas recetas que te mandan, viste, que dicen, bueno, y agregamos 3 dientes de ajo. No, para mí una 3 dientes de ajo, para mí una bestialidad en una preparación, viste,
0: chica.
1: Voy a decir, no, pues sí, con un dientito anda de 10, ¿no? Pero bueno,
0: yo a la paella creo que le puse como 5 dientes de ajo.
1: Ajá, pero era mucho, pues.
0: Pero aparte habían dientes grandes y dientes chiquitos. Por ahí el ajo no tiene todos los dientes parejos.
1: Claro. ¿Eh? Así como vos.
0: Claro.
1: Madre mía. Claro. Yo tengo una amiga que le gusta los yuyos, o sea que no, pues. ¿Ves? ¿Te das cuenta? Cualquier cosa. En vez de ser serio ahí. No, pues, qué bárbaro.
0: Acá en el Facebook dice Silvia sí. Díaz, dice, hola Silvia. Diego Andrés, espero que estén bien, los quiero.
1: Hola Silvita. la abuela dice, buen día, mirá, yo hace una dosis y me dice, buen día. Te envío un abrazo, que te devuelva el alma y te acaricia el corazón. Hola Leo, hola Andrés, ya salí de trabajar, ahora estoy yendo a buscar a Olivia a la escuela. Bueno, mirá, qué lindo.
0: ¿Y Popeye?
1: Beso para Olivia. ¿Qué dice nuestra amiga Gloria que nos mandó un audio?
0: A mí la palta con ajo me encanta, por ejemplo.
1: Palta con ajo.
0: Sí, palta, picadita, sí. Ajito bien molito, mezcladito y aceite de oliva. Oh, cómo me gusta.
1: Y salí afuera, te sacan de la casa. Qué sí,
3: bravo. Hola, chicos. Esta mañana mandé mensaje temprano. Y estuve escuchándolo un ratito y me había quedado dormida. Recién me despierto. Ahora me voy a ver, comprar, a ver qué voy a cocinar para comer.
1: Y me había quedado dormida, dice, ¿no? Como si fuera, durmió media horita.
0: No, me acaba de ver un mensaje a las 6:28 y manda mensaje de nuevo a las 11:50.
1: Claro, son 6 horas, ¿no? Me di cuenta que me quedé dormido. Menos mal que te diste cuenta.
0: Está loco.
1: Bueno, Gloria. Hay que dormir. Hace bien dormir, chicos.
0: Pero no tanto.
1: ¿Qué no? Uy, acá. Justo abrí Marcela y me pide actualización. No sé qué nos estás mandando, Marcela.
0: Marcela nos manda una foto donde nos manda un perrito salchicha. Sí. Dice, y le han puesto así como un babero, como una cosita así acá, con una flor amarilla. Mi Junior me regaló esa flor que hizo mi hija. Y este es perro, pobre perro.
1: Ay, pobre pichicho.
0: La cara del perro.
1: A ver, ahora voy a tratar de...
0: Tiene que ver la cara del perro.
1: Sí, ahora lo tengo. Pobrecito.
0: La cara del perro, volado el perro, pobrecito.
1: Que menos mal que no hablan los perritos, ¿no? Sino las cosas que dirían.
0: El otro día estaba el domingo, el sábado, no sé cuándo, estaba viendo tele en casa, estaba tirada. Por ahí, me dormía, despertaba, me dormía. Y después de pronto estaban dando La Vida Secreta de Tus Mascotas 2. Que es una animación, ¿viste? Y había un... No sé si era un gatito, qué tipo de animalito es. Sí. Que la chiquita, ¿viste? Como tiene esa mascotita, ¿viste? Ellos le disfrazan, le ponen disfraz y todo. Y la vida disfrazó de superhéroe.
1: Ay, no me...
0: Y entonces, claro, el vago estaba de superhéroe. Y claro, se creía que era, ¿viste? Y bueno, y peleaba todo, ¿no? Cuando está terminando la película, lo agarra la chica, le saca el disfraz de superhéroe y lo disfraza de muñeca. Con labios pintados, todo. Me chupaste de risa al final de la película.
1: Bueno, y Raúl Varela nos manda sendos videos del aceite vegetal que te enferma, que te mata, la margarina, el mayor engaño. Pero no crea todas esas cosas, Raúl, también, ¿no? Ahí hay que tener mucho ojo, mucho análisis. De todo lo que se difunde por las redes sociales, los videitos, de qué es lo que ahora te hace bien, qué es lo que te hace... Resulta que ahora vos escuchás algunos informes que con dos o tres yuyos ya está, no te hace falta ni operarte ni nada, ¿viste?
0: Bueno, convengamos que la mayoría de los remedios parten de plantas.
1: Claro.
0: O sea, la materia prima principal...
1: La droga, como se dice, la droga. Bueno,
0: pero ahorita hay remedios, qué sé yo, la hepatalgina, por ejemplo, la buscapina, viene de un yuyo, que está obviamente, pasó por laboratorio y hecho un montón de cosas.
1: Sí.
0: Pero si vos vas al donde venden yuyo y le preguntas, che, dame algo para el hígado, te va a dar un yuyito que es lo mismo que la hepatalgina. Te va a dar un yuyito, por ejemplo, hay un yuyito que no puedo dormir, que te va a dar un yuyo que se llama valeriana. Que eso es, vos tomas ese, usas alguna de estos, preparan como gotitas ya, lo tomas para poder descansar. Hay otro que es para el hígado, otro que es para el té de tilo, tal vez te lo dan el té de tilo, que es para los nervios. En vez de tomarte un remedio fuerte para tomarte un buen té de tilo. Pero sí. no el que te venden en los negocios,
1: claro,
0: porque eso es como que es ya el polvillo. Vos tenés que ir a una verdurita y pedir que te den la hojita de té y otro sabor.
1: Lo que voy es que muchas veces hay muchísimos informes, muchísimos, ¿viste? Que si vos le haces caso a todo lo que te llegan a decir ahora, guarda que algunos tienen tendencias, ¿no?
0: Tendencias
1: marcadas porque están en contra de, a favor de, ¿entendés? Entonces, también, hoy en día las redes y los informes y todo lo demás está plagado de mentiras. Plagado de mentiras, de cosas falsas. Pero bueno, hay quienes afirman, dice, por ejemplo, te escuchaba uno que decía: ¿cómo puede ser que un alimento que fue el primero, casi en la generación de la raza humana, hoy sea un veneno? Hablan del pan. ¿Cómo puede ser que el pan hoy sea el veneno? Vos vas a cualquier médico, lo que fuere, y te dicen, ya, sacate la harina, ya, sacate esto, porque eso te está matando, te dicen directamente, ¿no? ¿Y cuántos informes se ven también?
0: Yo calculo que el pan debe ser por el tema de que se le industrializó al pan, y le meten el bromuro, no sé qué le ponen ahí para como que se infle.
1: Sí, sí. Sí, lo vi este también, el tema de los aceites, de cómo hay que hacer para conseguir aceite vegetal, viste, que lleva un proceso terrible, que a altas temperaturas, viste, que ya algo que si lo consumiste hace mal. Pero bueno, hoy en día hay un montón de cosas que te mandan por internet, ¿no? A ver, lo mismo que escuchaba la otra vez, que cocinar con grasa de cerdo es lo mejor que te puede pasar, lo más sano del mundo es cocinar con grasa de cerdo. Y después hay médicos que salen y dicen, eso es una locura lo que están diciendo. Por eso en las redes no todo es cierto lo que se muestra. Y hay que tener mucho cuidado y bueno, consultar. Para eso está la averiguación, la lectura. No quedarte con la primera impresión de algo que... Si yo hoy vengo y te digo, esto es así, ¿vos vas a creer? ¿Vos vas a creer lo que yo estoy diciendo? Por eso es que caemos también en tantos engaños, ¿no? Caemos en las mentiras estas que son analizadas y hechas por expertos que se preparan para mentirle a la gente y hacer un mensaje directo y te va entrando y te va entrando. Y esto no es nuevo, ¿no? Esto no es nuevo, esto viene de hace muchísimo, muchísimo tiempo y que da resultado. Cuando te venden, viste, algo que te va a sacar de la situación tuya, que solucionás todo y después resulta que es tres veces peor. Hola, Leo, Andrés, acá escuchándolo, dice Sara, mientras limpio la casa, les deseo un bendecida jornada para los dos. Gracias por su compañía de todos los días, son mi mejor compañía, me hacen reír con sus comentarios, sus ocurrencias. Mi menú de hoy es fideo casero con boloñesa.
0: Qué rico.
1: ¿Cómo cocina esta chica también, no? La Sara, ¿viste?
0: Rico, rico.
1: Pasan haciendo esas comidas re ricas.
0: Sí, por ahí me dan ganas de comer unos tallarines así con salsita.
1: Una salsa de pollo.
0: Sí, yo me inclino por salsa de carne, que es como un peceto.
1: Un peceto. El peceto mechado, por ejemplo. ¿Comiste peceto mechado?
0: No.
1: Ay, es tan rico. Para la salsa, ¿no? Nada más que es el peceto que... Se lo hace entero,
0: sí, sí.
1: O el pedazo entero, ¿no? Que vayas a comprar, si está entero, bueno, le tenés que pedir al carnicero, si es que vos no sabés hacerlo, que te prepare para hacerlo, que en realidad es un corte de cuchillo, ¿viste? Que sin romperlo, tenés que introducir el cuchillo, para después, es sencillísimo porque lo que lleva es ajo y perejil.
0: Hace como rellenarlo.
1: Exactamente.
0: Como la cuadrita cuadril, digamos.
1: Preparar, también yo hice...
0: Como la picana, digamos. Pero llena el horno.
1: Y lo metes, pero para la salsa te estoy hablando, sí, sí. Yo, ¿no? Para acompañar esos fideos que vos decís. Y después contame cuando los cortes se sirven rodaja, por supuesto, una vez que ya está, ¿no? Primero los sellás. No, eso es una cosa muy rica. De otro planeta. Oh. Dice, bendiciones para todos los grafiteros. Mis loquitos lindos, ¿cuándo se va este invierno? Dice Sara.
0: La semana que viene se van a morir, calor. Así que no sé qué. No, estos días nomás.
1: Pero estos días que lo dijiste vos casi al fin de semana.
0: Estos días.
1: Así que...
0: Ya hoy, ¿me entendés? Tenemos 17. Mañana ya vamos a tener 24, el jueves 30, el viernes 34, sábado y domingo 30, el sábado 33 y el domingo 35 y el lunes 32.
1: Mirá vos.
0: Y el lunes hay grandes posibilidades de lluvia, 67% dice el día lunes.
1: Wow. Bueno, Sofi me figura acá, feliz primavera, dice, estas son mis bellas flores, mirá en su jardín debe ser, mirá qué bonito, me encanta. Feliz primavera, Leo, Andrés y a los oyentes de la Radio Graffiti. La mejor radio, dice ella. Mira qué lindo.
0: Muchas gracias.
1: Muchísimas gracias, de todo corazón. ¿Escuchamos a Marce?
0: A ver dónde está Marce. Ahí, yo te abrí sin querer el mensaje anterior.
1: Ah, bueno.
0: 0-5.
1: Pero léelo, pues, papito.
3: Hola, Leo y André. El Junior se puso el hijo de Camilo. Camilo no quería saber nada. Y mi hija decía, dale, Camilo es para la mamá. No quería saber nada, le mordía. Y el Junior, como es más obediente, porque mi hija lo tiene zumbando, se dejó poner esa flor y mi hija me hizo ese ramito. Y mi marido decía, es lo que hacen con él. Yo que voy, Junior, mordela. Y no, pero bueno, se dejó. Bueno, a mí me gusta. Apareció mi hija en mi cuarto con esa, ¿cómo se llama? Le cuento yo, cuando era chica, mi papá hacía guiso y picaba cebolla, ajo y fruta. Le echaba aceitito y vinagre y un poquitito de ají. Y comíamos. Y yo me acostumbré, así que siempre cuando yo hago un guiso, le pongo eso y tiene un sabor muy, muy rico. En serio, no, bien rico. Por lo menos a mí me gusta. Bueno, yo acá riéndome toda la mañana trabajando y de él reírme y le mandé eso. Sí, sí sé que... Pero bueno, si usted viera cuando el compañero de Junior, él posa para que le saquen foto, todo, él es bien obediente, mi chiquitito.
0: La cara no está muy contenta, ¿no? ¿Te das cuenta? La cara, el perro.
1: Tiene la cara, como dice, lo que tengo que soportar, ¿no? Porque ellos creen que soy feliz.
0: Bastante, ¿no?
1: Leo, a la gallina le torcía el cogote y al pavo lo tenía que machar bien, dice. Pero yo nunca torcí cogote a la gallina. Eso de torcer el cogote no aprendí yo. No aprendí eso. Era otro método que me enseñó mi padre hace mucho tiempo. Y bueno, y así aprendimos. Aunque yo a mis hermanos no me acuerdo de mis hermanos yendo a matar gallina.
0: ¿No?
1: No. Yo sí lo hice porque mi mamá me mandaba, decía, bueno. Pero no recuerdo a mis hermanos, mira, puede ser que hayan aprendido, no sé. Cintia por acá dice, hola Leo, ¿no probaste comer una manzana después de comer ajo y cebolla? A nosotros nos daban eso y no teníamos olores. No lo sentí. Ese es otro tema. Porque la persona ya no percibe, pues.
0: No.
1: Más si vos tenés al que han comido todo lo mismo, no se siente. Pero te repito, el otro día, en un estudio, estudio de la radio, que es más grande que este estudio, estaba locucionando ahí la dama, y cuando se fue, viste, era todo el estudio. Y se sentía clarito. Vamos a hacer Pato Lira manda mensaje a Andresito.
4: Leito, Andrés, estoy escuchando lo del pan, eso es verdad, lo primero que te sacan. Y fue preguntando, y mi hija, ahora que terminó de estudiar, ella me explica que dice: no es el pan en sí, ni las industrias, ni las panaderías, es el trigo. Cuando empieza a sembrar y todos los productos que se le pone, la tierra que cambió, todo eso es lo que está haciendo mal. Eso es lo que me explicó mi ingeniera química. Así que por eso colaboro con esa simple comentario, chicos.

0: Hoy en día, cuando te venden, qué sé yo, cualquier cosa que te vendan para sembrar, de una semilla nacen dos plantas, tres, y eso no es natural. Eso es manejo genético. Y después cuando crece la planta y para que el yuyo no le gane en fuerza o ahí nomás, el producto químico, ¿no? Y eso lo usan todas las industrias. Por eso el tabaco es tan dañino, porque el tabaco es un producto que también desde que se forma hasta que lo cosechan es puro producto, todo pura química. Hola Leo, Andrés, volvimos a escucharlo después de la locura del casamiento. Nosotros súper contentos y ahora almorzaremos pernil hoy y mañana un par de días más. Jaja, nos sobró, gracias. Mucha comida, dice, que tenga buen día. ¿Cómo? Gente que se casó.
1: Claro. Creo que estos eran chicos de Chicuana que se iban a casar.
0: Anita, ¿sí? Estaba mandando un mensaje.
1: Los chicos se iban a casar y la semana pasada creo que dice ya se casaban y bueno, hoy ya con todas las obras del casamiento.
0: Tienen pernil para el rato, dice. ¿Qué pasó? ¿No comió mucho la gente o sobró? Mucho.
1: Y por esto que ahora se estila, ¿viste? Darle la cena y tipo 4 de la mañana, o cosas así, que sacan el pernil, ¿viste? Para que
0: o pisitas, ¿viste? Que hacen también, en la madrugada.
1: Ahí. Así que capaz que por la gente se ve ahí de esa hora.
0: Ajá. O sea, los mezquinados. Sí, o sea,
1: los saquemos tarde, así se van. ¿No?
0: los mezquinados el pernil. Porque yo veo la fiesta cuando sacan el pernil, es como la gente va y ya le meten pero sin piedad, ¿no? Y a veces queda el huesito, no me habéis puesto ahí.
1: Sí, viste, sí. Vos por ahí vas a algunas cenas, sí. Que, viste, llegás y tenés así esas mesas de fiambre, viste.
0: Ajá.
1: Y tenés el bajo que te dan cervecita, algunos tragos, otra cosa. Sí. Y después vas a sentarte a cenar. Tú me quedas con todas las comidas. Malas, bueno, los fiambres, ¿viste? Son ricos los fiambres, vos le metes. Después te sirven la cena, el postre.
0: Aparte de decir, con lo que vos pagás, más vale que traguemos, si no haga mal, ¿ves?
1: Encima, después viene a las 5 de la mañana, 4 veces, te ponen el pan y yo, ya está. Sobre todo solo los hombres que después de comer, ¿viste? Pegamos la coquedita.
0: Claro, la coca ya limitó al consumo del hombre. Aunque yo he visto comer algunos coqueanos, te cuento.
1: Me pasó alguna vez, ¿ves? Ahorita yo ahora, ¿viste? Me pasó muchas veces, ¿viste? Terminan de comer y bueno, yo agarro y pongo la coquia y sacan el postre. Y viste, bueno, agarro. Vos quedo por un lado y como el postre por el otro.
0: ¡Qué cochino, bueno!
1: A ver. ¿Viste? Y ahora agarro y ahora, ¿qué hago? Espero.
0: Y espero.
1: Bueno, espero. Vemos que ya que ves, que veo que no va a coquear, sacamos el postre. Pues,
0: Julián dice: Leo, querido Andrés, os estoy escuchando con mis padres. Les mando un abrazo grande, éxito y bendiciones. Nos saluda Julián Corrado, el amigo Corrado. Un abrazo grande. Gracias, muchas gracias, Juliancito. Griselda dice: hola chicos, bendecido martes, yo haciendo canelones de verdura en mi trabajo.
1: Qué rico, se ve eso.
0: Ahí está, los canelones. Y después acá dice, muchacho, según un especialista, el aceite tiene que ser puro, ya sea de oliva, de girasol, maíz, pero cuando hacen mezclas ya pierden propiedades, dice acá. Susana, que nos manda audio, Andresito.
2: Hola Leo y André, buenos días, ¿cómo están? Disculpen la hora ya porque ya van a ser las 2:15. Bueno, yo acá con mucho frío, como saben, recuperándome. Yo me acuerdo de la anécdota que tengo de la ley del ajo, por eso será que no lo paso casi. Es cuando te daban la leche con ajo caliente para los parásitos. Me acuerdo cuando mi mamá, nosotros no queríamos tomar con mis hermanas, de un solo cachetón nos hacía abrir la boca para tomar la leche con ajo. Tomábamos y salíamos gritando por el olor que teníamos lavando los dientes, me acuerdo. Esa es la anécdota más grande. Y bueno, acá mi mamita me viene a dar una mano para hacerme las cosas porque yo no las puedo hacer. Y hoy ya me está haciendo para la familia fideos casi.

0: pero con salsa de carne.
1: Oh,
0: bueno, Leo, André, que tengan una excelente tarde. Como siempre, la mejor compañía. Dice mi mamá que si llega, manda mensaje ese que saluda a la suegra, que le digan que no sea tan pollerudo y que dé el nombre primero antes que diga que le manda saludo a la suegra.
2: ¿Para quién es?
1: No sé.
2: ¿Qué mandó a hacer?
1: gracias, Susana. ¿Qué mandó a hacer? Le manda, no sé. Te mando un beso grande, Susanita. Fideos casero. Ay, qué rico. En muchos lugares están cocinando así.
2: ¿Sabes qué me dio? Justo los tres voy a visitar unos primos que hacen ahí camino a Cerrillos en empanadas.
1: Sí, sí, sí.
2: Y hace mucho hacían empanadas. Y después hacía, puso como un pequeño restaurancito ahí. Y de postre muchas veces hacía leche planchada o natilla.
1: Natilla.
2: Sí, que es una leche con maicena, digamos, y que después le ponen caramelo. Riquísimo, mi primo hacía riquísimo. Riquísimo, pero bueno, ya no. Después cerraba. Estaba viendo ahí un postre que estaban haciendo acá y me decía, pareció tan parecido al a la natilla esa, con el caramelito.
1: Pero ¿cómo era la natilla? No sé.
2: Es leche con maicena cocinada.
1: Ajá.
2: Que después le ponen caramelo.
1: Ajá.
2: Es un postre, queda como un postre.
1: Claro.
2: Riquísimo.
1: Bueno, señor Leito Pitufito, sigo por aquí, ya en mi casita, por hacerme un guisito, dice Pato. Bueno, Patito. Después dice acá, el mensajito creo que de nuestra amiga también. La gente tomó más de lo que comió.
2: A la miércoles.
1: Había entrada de fiambre y cazuela de cabrito. Oh, cazuela de cabrito.
2: Más o menos la fiesta, ¿no?
1: Empanada de conejo, carne y queso. Asado con papas, andinas y variedad de otras ensaladas. Postre, quesillo con dulce de cayote y nueces. El pernil fue al fin de la fiesta, dice.
2: ¿A vos están invitados a casamientos?
1: No, que me invitan.
2: Después de cantar la Ave María, ¿cómo te invitas, pues?
1: Es que yo no canto la Ave María, pues.
2: Bueno, pero hubiera cantado, qué sé yo, en vez de la Ave María hubiera cantado, no sé, qué sé yo, eso que sabés cantar vos,
1: Falsa, ¿cómo no, decís todo eso?
2: Claro, y la miraba la suegra. A la consuegra,
1: digo. Mirá vos. No, bueno, pero no nos invitó porque no nos conoce. Pues, ¿quién son estos? ¿Qué? No, pues. Pero si no.
2: ¿Sabes el estatus que le iba a dar nosotros a su casamiento?
1: Capaz que invita y son de mala macha. Eso que van a arruinar la fiesta.
2: ¿Qué plata lo vale? ¿Sabe más, pues?
1: Debe ser feo, ¿no? Debe ser feo, y pasa en algunas familias, tener uno así que vos sabés que se chupó y es capaz, claro, es capaz de arruinarte todo.
2: Si no le invitemos al tío ese,
1: sí, sí. ¿Cómo? ¿Y cómo haces para no invitarlo? Porque a lo mejor es un tío con presencia encima, ¿viste?
2: Claro, y encima esos son pícaros.
1: Sí.
2: Porque apenas llegó el mozo, ¿viste? Ya le pone, ¿viste? Un billetito, tomá, córrate esta mesita.
1: Pero debe ser feo, ¿no? Tener uno así que macha. Encima de uno que se machan, pueden ser una excelente persona, ¿viste? Así, respetuoso, todo, ¿no? Pero se machó.
2: Sobrina, al fin, sí. Engancha uno, el miércoles, que han pasado varios por ahí. ¡Qué cagada!
1: Claro, ¿viste? Si sale.
2: Va a ser igual que tu mamá.
1: No, sí, no. Horrible, ¿no? Y mira aquella vieja lo que se ha puesto. Es piñata. Dice, no, tío. No, debe ser feo tener un familiar así. ¿Y cómo hacer para que no vaya, ¿viste? Tenés que mandar a secuestrar el día anterior.
2: Sí, llevarlo a pescar al tío ahí. O machalo.
1: No, por Dios. Sigue Pato, que nos manda a ver de vuelta, Pato. Esa leche planchada nos daban mucho, dice, en el hogar escuela. Bien rico, dice que
2: rico,
1: era.
2: Rico, rico.
1: Y había chicos que no le gustaba y me la daban,
2: hace
1: dice.
2: Mucho que no.
1: Y me daban su ración, dice.
2: La mamá del mi prima, la mamá del Seba Ávila, también hacía una vuelta, una de las pocas veces que me invitaron a mí, tenía ese postre casi.
1: Muy pocas veces, ¿no?
2: Sí,
1: no,
2: muy pocas veces. Pero vean cosas.
1: Ya, cómo comía leche planchada, riquísimo, dice Pato. Se acordó de la leche planchada. Dice, soy yo, Leo, Alejandro, saludo a la suegra Margarita. Ella me quiere. Ah,
2: hay un lío ahí.
1: Ella me quiere. Bueno, saludo para la suegra Margarita.
2: Pero es mecero, ¿qué se me hace,
1: ¿no? Bueno, pero la quiere, pues, la suegra. Déjese querer, suegra. Déjese querer. Ariel manda audio. Yo lo abrí sin querer.
3: Amigo. Yo, Leo y Andrés, tengo a mi suegro y a mi cuñado. Tengo los dos, esos malos machos. Ya varias veces le quería comer la idea a mi reta. Y justo ahora vienen los 15 de mi hija. Y bueno, yo decía, voy a tener que hablar con esto porque acomodaré la idea antes de entrar a las fiestas para que mi hija no pase un mal momento. Justo viene, se cae mi suegro, se quiebra la cadera. Y le salto que tiene diabetes, así que no puede tomar, por lo menos en ese sentido. Tengo uno solo que le puedo acomodar la idea, el otro ya está más tranquilo. Yo era fiero, pero bueno, estoy más tranquilo.
2: Pero ahora toman coco casero, ¿viste?
1: Mirá, ve, viste que si hay familiares así, ¿no? Mira ahí, Arielito, como papá está sufriendo, no quiere que su hija pase mal momento. ¿Y cómo hace para no invitarlo al abuelo o al tío?
2: Claro.
1: Sin porquería que exportan mal, ¿eh?
2: Yo por eso me hago los pantalones, ¿no?
1: No, qué feo, ¿no? Claro, si vos te macharas y de última demostras alegría y ya está, bueno, pero no pasa nada. Pero ya pendenciero, así, mala macha, atrevido, eso ya no sirve, no, por Dios. 12:25. Acá me dicen, hola, a mí me gusta la leche planchada con harina, no con maicena. Es riquísima, dice. Ah, mira vos. Bueno, no sé quién manda el mensajito porque no me pone el nombre.
2: Sí.
1: Con harina, no con maicena, dice. En la elaboración.
2: Está bien. Bueno, prácticamente una salsa blanca, pero dulce.
1: Y sí, ¿no? Si te ponía a pensar.
2: Sí.
1: No, o sea, la base es la misma.
2: Claro.
1: Exacto. Nada más que, bueno, la salsa lleva, ¿no?, la mantequilla que le pone.
2: Sí.
4: Una vez estaban dos machos.
5: Lo juro, como a las 4 de la mañana. Uno agachado y el otro estaba, lo estaba dediando.
1: No.
5: No. Le estaba metiendo el dedo del medio en la lupa ahí. Se arriba el policía y le dice, ¿qué está haciendo, amigo? Degenerado. No, dice, lo estoy por hacer chuña. ¿Y usted cree que va a resultar así? Sí, espera que le meta el dedo en la boca.
1: Ay, no,
5: che, los cuentos de machado, qué lindo que son, ¿no? Me acuerdo. Che.
6: Viene la gaseosa.
5: Apure, chico, ¿de qué hora lo estamos esperando?
7: El aplausómetro está sediento.
5: Está sediento el aplausómetro, claro. Y había un chango que había dejado de tomar, claro, era tomador, y se junta con un amigo.
2: Tomador
5: así como Nes.
2: Como Leo.
5: Daniel. Yo, Daniel. Sí, esto me hace de la forma de hablar. No tiene ofender. Tengo unos amigos ahí en el colectivo Cotapsa, que siempre me... qué buen servicio,
2: Saeta. Sí.
5: Vos eso te ponen en el aire y llegas congelado en Jimilí. Y hay dos choferes ahí que son... Dani se llama uno, Dani Carvajal. Y Pocholo. Trolo son los dos.
1: Pocholo.
5: Bueno, hace cagate, hijo de puta. Y claro, uno lo había dejado de tomar y el otro sigue tomando. Y le dice, vos sabes, le dice ya para... ¿Cómo? Para trabajar la moral al otro, le dice. ¿Vos sabes que el alcohol mata lentamente? Le dice, ¿qué me importa? Total, yo no tengo APU. Y también un machado que le gustaba mucho jugar al truco. Hijo, no me agradecía, che. Mujeriego, carrerito, medio apochichao era.
7: Apochichao. Eso es lo mío, ¿eh?
5: Claro. Y claro, el chango muere y se va al cielo. Y allá lo mandan al infierno. Estaba sentado ahí, enojado, en una esquina. Viene el diablo y le dice: ¿qué te pasa? No, dice, vos sabes de que es injusto lo que ha hecho San Pedro conmigo. ¿Por qué? Y claro, sí, a mí me gusta tomar, me gusta jugar truco, todas esas cosas, dice. Pero siempre me porta bien con mi familia, a mis hijos no le falta nada. Mira, me manda para... Ah, sí, sí. Pero no tienes problema, dice. ¿A vos te gusta tomar? Sí, me encanta. Dice, bueno, nosotros, dice, los lunes todo el día tomamos. ¿En serio, che? Sí, todo el día tomamos. ¿Y te gusta jugar las cartas? Sí, nosotros todos los martes jugamos las cartas, dice. Truco, loba, chinchón, de todo, 9. ¿En serio? Sí. Y le dice el diablito, ¿vos sos homosexual? No, el miércoles no te va a gustar.
2: No te va a gustar.
5: Metemos nomás. Chavo, no hagas ruido con la botella, me cree que estamos tomando. Che, siguiendo con los cuentos de Machado. ¿Has visto que los machados hasta en los velorios meten la pata? Llega un machado, ¿visto? A un velorio. Ay, no tenía que tomar todo el tipo. ¿Has visto que en los velorios uno... ahí donde liga alguito de arriba? Y justo que entra en la puerta, estaba la viuda llorando. Me lo ha muerto como un pajarito. Pensar que se me lo ha muerto como un pajarito. Pasa el machado y allá uno le pregunta al machado: chi, ¿qué le ha pasado? Dice: no sé, parece que lo han ondeado. Bueno, vamos a hacer un chamamecito, che. Vamos a hacer un chamamecito y después ya le voy a contar otro cuento lindo. ¿O quieren otro cuento? Mejor cuento que no.
8: Métele, sí. No,
5: claro. Ya que estamos todos tomados.
1: No.
5: Está perdido.
8: Perdido el año, Pochi. Compa de cuento, nos vemos, chamamecito.
5: Bueno, está bien. Resulta de que... bueno, ustedes verán que yo tengo carita de tomador. Cara nomás. No, en serio, yo vengo de familia tomadora. Nosotros, toda la familia, parte paterna, todos hemos sido tomadores. Materno también. No lo hemos errado, mira.
8: Mira, cosa.
5: Claro, ¿cómo se ve que somos de tomadores? La vez pasada ha muerto un tío mío y ha pedido que lo crememos. Como 3 días, Dios se vio. No lo podíamos apagar. Yo le estaba por ofrecer a Castel para corte de ruta. Para que sea un brazo.
2: Para que sea un brazo.
5: Y claro.
1: Ay,
5: y después viene mi tío, todo mi abuelo y mi papá también, Chavilo, tomador. El otro día salió a tomar el día viernes.
9: sábado, domingo aparece el lunes, hecho pelota. La cabeza llena de gramilla. Desbraguetado, zapato chuñado. Claro. Olor a caca. ¿Has visto que el macho cuando sale hace 3-4 días, cuando va a hacer de cuerpo, se limpia mal el cuerpo? Me limpia el cachete. ¿Qué? Parecía había una chorro con la mosca. Y mi madre.
10: Cliente con todo.
9: Y mi mami, claro, como toda mujer de marido tomador, oh. Qué enojada estaba con un oflador en la mano. Mirá de dónde aparece, dama Juana con pata. Araña de viña. ¿Cómo va a venir lo que salió el viernes, sábado, domingo? Hoy lunes aparece, viejo, mirá cómo aparece. Y no haga nada, tanta laraca. No grite, no, ¿cómo no va a gritar, viejo? No, viejo, mirá, no he dormido toda esta noche, yo tampoco. Cuatro días. No, no digas nada, vieja. ¿Sabes qué ha pasado? ¿Qué te va a pasar? No, me han llevado los extraterrestres. ¿A qué mierda te van a llevar si no sirve ni para echar flip? Borracho y mierda, mira, has perdido el laburo. Shh, calla, en serio, vieja. ¿Y sabes qué me han dicho? ¿Qué te han dicho? Que si vos te enojas, el viernes me van a volver a llevar.

0: Se mataban de risa acá, dice, no, pero lleva azúcar tostada, leche planchada, la salsa blanca lleva manteca y nuez moscada. Bueno, pero la base es la misma.
1: Claro.
0: Leche y harina.
1: Leche y harina.
0: Mm. Después los otros condimentos varían, por supuesto. A ver, Pato por acá dice, pero no la sé hacer. Pasen la receta, pues, dice.
1: No, no, yo sinceramente no sé que se hace la,
0: claro,
1: la leche con la maicena, se pone azúcar y se empieza a revolver para que no se armen los grumos hasta que se cocina.
0: Y
1: después se le agrega el caramelo.
0: Y Rolando dice justamente, Andrés, ¿vos sabés cómo se hace la leche planchada? Mira, acaba de aclarar ahí. Después Francisca dice, Leo, mi marido, antes cuando se machaba un poco en una fiesta, se daba unas lindas coplas, dice. Eso sí era, dice, bueno, pero de sano tengo que rogarle, dice. No, no quiere coplear en sano. Coplea
1: Machao. Y bueno, que dice, cuando ustedes, pues, los bohemios se inspiran en el alcohol para que de sus pulmones brote la savia de su naturaleza y puedan expresar en sanos versos lo que la mente le invoca.
0: Mira vos. Dice, tío Bebo, ¿le puede decir a mi papá si me puede explicar qué significa dediare Lupita? No sé si te podré explicar.
1: ¿Pero usted era tu papá?
0: Chango, en el 15 de mi ahijada me tocó una mesa con mis primas y primos, con sus parejas. Y le tiramos un par de astillas al mozo, dice, y empezó a traer escabio. Empezamos, dice, a guardar debajo de la mesa. Y la esposa de mi primo, que era directora, no sabía en dónde meterse. Le hicimos pasar, dice, un calor, dice, y nos prometía jamás volver a juntarse con nosotros. Y sí, pues, imagínate, qué mal. Me acordé de las pelotitas de Telefe, dice. Y sí fui a un cumple de mi sobrina y estaba el carrito con el pernil. Juro que fue un abrir y cerrar de ojos, se lo llevaron. ¿Será que como era servicio a cargo del local, lo guardaron para el cumpleaños siguiente? No voy a nombrar el local, dice, ¿eh? Pero a la hora de terminar el evento, te aventan afuera, dice, y entran a limpiar, dice. Ah, pagá el servicio y ni una masita te dan, dice, de lo que sobró, dice Elvita. Bueno, yo creo que hay dos formas, ¿no?, de servicio. Hay lugares que o ellos ponen todo, ¿no es cierto?, o vos podés llevar la comida.
1: Sí, sí, sí. No, o sea, ellos te ponen el salón, la vajilla y el servicio de mozo.
0: Claro.
1: Y vos llevas la comida y decís, bueno, lleva asado, porque pues, alguien más lo hace.
0: Exactamente.
1: O si no, qué sé yo, por ahí, parece que por ahí lo más fácil es sándwich de miga, masita,
0: sí,
1: empanadita.
0: Sí,
1: sí, sí. Menos complicado para todos.
0: Pero cuando vos llevas, tienen la obligación de darte todo.
1: Y claro, vos tenés que llevar todo de vuelta. O sea, vos viste que los salones que alquilan hora por hora para los chicos, vos llevas todo. Vos llevas todo, termina el salón y vos te levantas todo lo que sobró y te lo llevas.
0: Te lo llevas, sí. Claro. Ahora si está a cargo de ellos, bueno, ahí ya fuiste.
1: Claro, si vos cantaste el servicio de catering y ya, bueno, ya te sirven. Parece que muchas veces después te mezquina.
0: Sí, ¿no? Lo peor que puede pasar es que cuando vos te acomodas.
1: Barra libre, dice, y después le voy a pedir, no, ya no tenemos más.
0: Sí. O cuando mejor está, viste, chao. Tiene que irse.
1: Claro.
0: Se acabó. A otra cosa, mariposa. Nos manda aplauso Héctor Vargas, creo que si le dice. Sí, Vargas, Héctor Osvaldo. Un abrazo grande, muchas gracias. Y Julito dice, Andrés, pero la cantidad para hacer la leche planchada.
1: No, es que pues, no la sé hacer. Yo sé cómo se hace, con qué se hace, pero no sé las cantidades.
0: Ajá.
1: Disculpa, no sé la cantidad, pero no sé hacer.
0: Por favor, basta. Qué manera de reírme, dice el Abu.
1: Abu.
0: Bueno, Abu, ya sí, en serio, tenemos que hacer basta, porque no tenemos que ir. Despacito, lentamente. Tienen los últimos 5 minutos para mandar mensaje, a ver, lo que quieran compartir con nosotros. 3874-669119.

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0: 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Hasta mañana, Leo Andrés, si Dios quiere, dice Gloria, ¿eh?
1: Chao, hasta mañana.
0: Chao, Gloria. Después dice, la cantidad depende de vos. Hacer lo que quieras, podés hacer 2 tazas, 1 litro, 2 litros, dice acá.
1: Claro, no sé la proporción, digamos, si es cada cuánto de leche, cuánto de maicena. Eso no sé, sinceramente no sé. Yo sé que hay que, viste, vos cuando vas a hacer que es como la polenta, viste, vos lo vas haciendo la polenta, le agregas la polenta y lo vas tanteando a ver cuando ya no está medio espesa.
0: Claro.
1: Calculo que en la leche plancha debe ser más o menos lo mismo, pero desconozco las cantidades.
0: Chao, chango, voy a comer picante de pata, dice acá el amigo. Sí. Picante de pata. Víctor Hugo, un abrazo.
1: ¿Dónde pasé el otro día que había un cartel que había sopa? No me acuerdo, ¿eh? Había un cartel que decía, hay sopa de pata. No sé, el otro día andaba con la camioneta, fue el fin de semana, el sábado. En algún lugar vi, sí, hay sopa de pata.
0: Pato dice, ¿irá a llover hoy? Dice,
1: hoy no, no está previsto. Hoy no, hay bajitas las probabilidades de lluvia hoy.
0: Sí.
1: Hoy ya te digo, ya te fue, se actualiza a cada rato. No, hoy 0%. 0% ya. Te digo, el lunes sí está alto. El domingo hay 18, pero... Por hoy 0% de lluvia.
0: Bueno, Nelson dice, hola Leo Andrés, acá presente, escuchándolos en el taller, tengo en el celu, dice,
1: para miércoles.
0: Ah, se me mojó y anda mal. Saludos, que tengan un buen día. Bueno, muchas gracias, hermano querido. Para vos también un abrazo grande. Adrianita, que nos manda, dice, hola Leito Andrés, acá escuchándolos mientras, y riéndome sola de las ocurrencias de ustedes, estoy planchando a la antigua en mi trabajo, dice.
1: ¿Y cómo es planchando a la antigua?
0: ¿Cómo será? Con la plancha a carbón. Eso sería la antigua.
1: Ah, no, está planchando en la mesa.
0: Ah,
1: en la mesa está planchando.
0: Bueno, no va a querer quemar la mesa, ¿no?
1: No, tiene ahí una cosa.
0: Sí, bueno. Sí, bueno, pero por ahí pasa el calor, ¿viste? Gracias, Leo Andrés, por toda, dice la audiencia, por matarnos de tanta risa. Hoy, de paso, aprendiendo, dice, todo un poco. Acá terminando de cocinar, un rico frangollito, hasta mañana. Abracho, nos dice. Bueno, gracias, Francisca, te mando un beso grande para vos, para tu esposo. Bueno, que te salga rica la comida, a disfrutar, sobre todas las cosas, ¿no? Está renublado por aquí, dice Pato. ¿Y dónde por aquí, Pato? ¿Dónde vive Pato?
1: Zona oeste, creo que.
0: Zona oeste de la ciudad.
1: Sí, con todo alguna vez, zona oeste alta, que le llaman, por eso zona.
0: Ajá. Bien. Bueno. 12:45, esa es la hora. Sí, viste, sí, que Messi presentó la camiseta, ¿no? De la selección.
1: Ah, sí, que va a tener camiseta y todo.
0: Messi presentó la camiseta del adiós.
1: Mirá vos.
0: Sí, señor, ahí está. Dice que causó furor y más de uno ya lo fue a buscar y ya hay faltantes.
1: Ya vamos a conseguir,
0: El ídolo argentino mostró en sus redes sociales la casaca.
1: ¿Cuándo juega Argentina?
0: Que usará en su último partido y volvió a ser furor. Ya estaban acá los changos, ¿no? Estaban acá en la Argentina, muchos de ellos. Así que... Veremos, a ver cuándo es la propuesta de los partidos que tiene FIFA, ¿no? Ya de las selecciones, en realidad son todas, ¿no? Que comienzan a jugar sus partidos. Bueno, anoche...
1: El único que no puede jugar es Paredes.
0: Claro, porque está suspendido, ¿no es cierto?
1: Claro, ya está suspendido y han arreglado que los partidos de suspensión que tiene lo van a hacer en partido amistoso.
0: Ah, en partido amistoso.
1: Puedes hacerlo en partido amistoso. Así que bueno, el partido de Argentina-Benín es el 6 de octubre. ¿6 de octubre es?
0: 6 de octubre.
1: Martes.
0: Martes 6 de octubre.
1: Sí, es el partido que va a jugar Argentina. Pero ¿por qué tengo acá otro partido antes? Acá tengo... claro, lo que pasa es que la despedida de Messi, que es el último partido. Porque el primer partido que va a jugar es el miércoles 30, o sea, la semana que viene, en Argentina-Bolivia, en Córdoba. ¿Sí? Después el sábado 3 va a jugar Argentina-Burkina Faso. Y el martes 6, Argentina-Benín, de la despedida de Messi... va a ser el partido, por eso es el que me daba a mí primero. El miércoles, esta es la semana que viene. El miércoles 30, sábado 3 y martes 6.
0: Ya hay fútbol, señores.
1: Son los partidos de...
0: Perfecto.
1: Calculo que sea transmisión de la radio, porque normalmente los partidos de 6 y los transmitimos.
0: Ricardo mandó audio, Andresito. Lo escuchamos a Ricardo, ya estamos despidiéndonos acá del programa.
2: Hola Andrés, soy Mateo.
0: Ah, Mateito es.
2: Estoy volviendo de la escuela. Tenga muy buen día. ¿Saben algo, Leo?
0: Sí.
2: ¿Qué es una moto? Si se le queda pegado un chicle.
0: ¿Una moto?
2: Sí. Motocicleta. Hoy enfermo de la garganta.
0: Se nota.
1: Mirá, Mateo.
0: Se nota que está de la gargantita ahí afectada.
1: Por favor, manda más chistes, así no manda el profe Vera.
0: Sí.
1: Por favor.
0: Mucho más.
1: Claro, que una moto se pega un chicle.
0: Una moto chicleta.
1: Muy bien.
0: Y está mal de la garganta. Bueno, vaya a hacer las cosas que tenga que hacer y después haga camita. Ahí va a recuperar la gargantita. Capaz que el papi ya tiene un jarabe, algo
1: claro.
0: Para la garganta, o si no, al médico, para que le digan lo que tiene en realidad. Hasta mañana, señor Leito, hasta mañana, Pitufito.
1: Chao, hasta mañana.
0: Se me portan bien, ¿no? Dice Marcia, nos dice hasta mañana también. Gracias, Marcia, hasta mañana. Fue un placer haberlos acompañado en este otro día. Mañana vamos a estar acá a partir de las 7 de la mañana.
1: Así será.
0: Así lo quiere Dios.
1: Así será.
0: Gracias, Andresito.
1: Chao, hermano. Estaremos viendo próximamente.
0: Chao a todos. Gracias.
1: En este canal.

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8 minutos de la 1 de la tarde. ¿Cómo le va? Muy buen mediodía para todos ustedes. Estamos a través de FM Graffiti 89.5, 105.1 en el duplex del dial. Ariel Vesga, mi nombre. Andrés Lizardo del otro lado. Los acompañamos hasta las 2 de la tarde con esto, que es el resumen de noticias del mediodía de FM Graffiti.

Estamos junto a todos ustedes hasta las 2 de la tarde, entonces acompañándolos para repasar los principales títulos que arroja esta jornada de 22 de septiembre del 2026, jornada de martes, que tiene 13 grados de temperatura a esta altura del día, 52% es el porcentaje de la humedad, cielo totalmente cubierto. Arrancamos la mañana y la jornada de martes con tan solo 9 grados, la máxima pronosticada para hoy está en los 19 según el Servicio Meteorológico Nacional. Para mañana miércoles, 6 de mínima, 23 de máxima. A partir de mañana empieza a subir un poquito la temperatura, repito, a esta altura de la jornada 13 grados la temperatura en Salta Capital.

3874-669-119, el número de WhatsApp de la radio para que ustedes se comuniquen y se contacten con nosotros. 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

Empezamos con el repaso de los principales títulos en esta jornada de martes. Nos situamos, como siempre, primero en el ámbito internacional. En un nuevo desafío a Milei, el gobierno británico prorrogó por 5 años las licencias a las petroleras que operan en Malvinas. La administración británica de las Islas Malvinas prorrogó por 5 años todas las licencias vigentes para actividades petroleras offshore. Tras la ofensiva del gobierno argentino para sancionar a las compañías que operan en la zona sin autorización de la República Argentina, el anuncio conocido este lunes cuenta con el respaldo del Reino Unido. Los permisos podrán incluso ampliarse por otros 2 años más si las empresas cumplen con los programas de trabajo previstos. La decisión busca dar continuidad a los proyectos de explotación y avanzar en las aguas que rodean el archipiélago y que la Argentina reclama como parte de su plataforma continental. Estas prórrogas brindan seguridad a los operadores,

Escalada con los medios. La Casa Blanca desafía el boicot de las grandes cadenas y lanza Trump TV. Después de las principales cadenas televisivas de Estados Unidos decidieran suspender la cobertura compartida de las actividades del presidente Donald Trump en protesta por el veto a tres medios acreditados ante la Casa Blanca, el gobierno lanzó este lunes por la tarde-noche Trump TV, la plataforma que transmite contenido de la administración las 24 horas del día. La nueva señal, bautizada Trump TV, funciona a través del canal de YouTube de la Casa Blanca y reúne discursos, anuncios y videos seleccionados por el gobierno. Los mejores videos, los discursos más importantes y los momentos destacados que no te puedes perder, disponibles las 24 horas del día, los 7 días de la semana y actualizados en tiempo real. Anuncio de la presidencia. La Casa Blanca promocionó el estreno en sus redes sociales y presentó la señal como un espacio para concentrar los principales momentos de la administración. El formato ofrece una transmisión continua y permite al gobierno difundir de manera directa sus propios actos, discursos y anuncios.

El Niño podría extenderse hasta el 2027. La investigadora Bethany Teigen de la Universidad de Tufts advirtió que los planes suelen concentrarse en la infraestructura física y dejan en segundo plano factores sociales que definen la capacidad de la comunidad para resistir y recuperarse. El análisis publicado identificó señales tempranas de un evento que podría extenderse hasta comienzos del 2027. Entre ellas figuraron el verano más cálido registrado en los 48 estados continentales de Estados Unidos, la sequía que afecta el transporte marítimo en el Canal de Panamá y el contraste entre una temporada de huracanes activa en el Pacífico y otra inusualmente tranquila en el Atlántico. El Niño es una variación climática natural que aparece cada varios años cuando se elevan las temperaturas de la zona oriental del Océano Pacífico. Ese calentamiento modifica los patrones atmosféricos habituales y pueden transformar el régimen de lluvias de regiones enteras. Zonas habitualmente secas pueden atravesar precipitaciones intensas e inundaciones, mientras que territorios húmedos pueden enfrentar periodos de escasez de agua. El fenómeno también suele empujar al alza la temperatura media global, con impactos directos sobre la salud durante las olas de calor. En la costa oeste de Estados Unidos, la coincidencia de sus condiciones de mareas altas y las subidas del nivel del mar puede aumentar las inundaciones costeras, la erosión y los daños en viviendas y redes esenciales. Las lluvias intensas ya han causado en otros episodios del Niño deslizamiento de tierra, cortes de carreteras y afectaciones prolongadas en servicios públicos. Ante esa perspectiva, la preparación inmediata pasa por revisar las defensas contra inundaciones y los sistemas de desagüe, mantener presas, canales, pluviales, rutas y puentes, y retirar ramas y árboles que puedan derribar todo contenido electrónico durante vientos fuertes en esta gran temporada de peligro.

Pasamos al ámbito nacional y uno de los principales temas del día tiene que ver con que la Fiscalía apeló el fallo de la jueza que declaró inconstitucional la baja de la edad de imputabilidad y sobreselló a un menor.

0: los integrantes de la unidad fiscal especializada en materia penal juvenil, Mauro Teresco y Paula Rafa Pirra, apelaron el fallo de la jueza porteña, Laura De Marinis, que declaró inconstitucional la baja de edad de imputabilidad y sobreselló a un ladrón de 14 años. Entre sus planteos, el fiscal coordinador y la auxiliar le pidieron a la Cámara Revisora el apartamiento de la magistrada de la causa y que ordene el sorteo para designar a otro juez en el expediente. El Ministerio Público Fiscal de la ciudad apeló al fallo de la jueza De Marinis, que declaró inconstitucional el artículo de ley de baja de imputabilidad de los 14 años y en consecuencia sobreselló a un menor de edad que junto con un grupo de chicos había sido detenido en La Fragancia por un intento de robo. En la presentación también se pidió que la magistrada sea apartada totalmente de la causa. Así lo informó las fuentes calificadas judiciales. La presentación fue hecha por Mauro Teresco, fiscal coordinador de la Unidad Fiscal Especializada en Penal Juvenil. A lo que apunto es que como adulto no podemos castigar a los niños, niñas y adolescentes por lo que no hicimos, por haberlos dejado en desamparo en una primera infancia, por no brindarles una figura normativa que les permita constituirse como sujetos responsables. Castigarlos por la falta de respuesta del mundo adulto significa inexorablemente desresponsabilizarnos de nuestro rol de adulto, del deber de corresponsabilidad que pasa sobre nosotros. No pretendo con estas líneas romantizar la infracción penal juvenil, solo intento señalar que la incorporación al sistema penal tiene que ser el último recurso vital. Lamentablemente es de maravilla.
1: Modificando normas, leyes, para que el que no cumpla la ley en la ciudad tenga las consecuencias. Y en este caso, entendemos que una jueza no está para interdicto en el Congreso, claro, de la edad de imputabilidad. Que los jueces las...
2: Exacto.
1: Entonces, llevarle tranquilidad a los vecinos, decirles que desde el punto de vista sal, hoy mañana ya se apeló esta resolución. Un caso puntual, fallo de primera instancia, y con seguridad la Cámara lo va a revertir antecedentes. Y te digo que en estadística es la jueza que más revocaciones tiene.
2: Ah, mire. Así que... Bestia, donde la doctora también lo liberó. Se ve que la doctora es recurrente, que es muy emocional, ¿no?
1: A ver, esto es lo que se denomina como jueces garantistas que de ninguna manera están protegiendo al menor tampoco. Porque la ley, la nueva ley, la de la baja de imputabilidad, tiene medidas alternativas para atacar este problema. La diferencia es que hasta que se sancionó esta ley, los menores de 14 a 16 años no eran juzgados. Ahora van a ser juzgados. Entonces, esta jueza está interpretando una norma, que para eso, ¿sabes qué? Que sea legisladora, no jueza.
2: Exacto.
1: Entonces,
2: exacto.
1: Nosotros, o sea, por un lado, por eso te digo, por un lado, la ley en la ciudad sigue vigente, vamos a seguir trabajando y dándole herramientas a los jueces para que puedan aplicar esta norma, y después ahora, del otro lado, yo, a título personal, voy a estar planteando el jury, el pedido de juicio de enjuiciamiento al Consejo de la Magistratura de la ciudad. ¿Por qué? Porque así como nosotros trabajamos para que el que no cumpla la ley en la ciudad tenga sus consecuencias, lo mismo vamos a hacer en el ámbito judicial. Entonces, yo entiendo que esta jueza no está haciendo bien su tarea, porque no está aplicando la ley, sino que la está interpretando. Y eso no es una tarea que le corresponda a un juez.

En otro de los títulos, reclamo por Malvinas y defensa de la inteligencia artificial. Son los temas que Milei llevará a la Asamblea General de la ONU. Por su tercera participación en la Asamblea General de las Naciones Unidas, Javier Milei terminó de redactar este lunes un discurso que combinará el reclamo argentino por las Islas Malvinas como nueva crítica contra el organismo supranacional y una marcada defensa del desarrollo de la inteligencia artificial en medio de los debates globales sobre los peligros detrás de esta tecnología. El mandatario partió anoche a las 23 rumbo a Nueva York para llevar adelante una cargada agenda que tendrá como evento principal su exposición el día miércoles ante los líderes mundiales que se congregarán desde hoy en Manhattan. En ese

El contexto, Milei suspendió su reunión de gabinete semanal para permanecer en Olivos y ultimar los detalles en su discurso que terminó de escribir este lunes pasado el mediodía. Según explicaron desde Casa Rosada, su inminente intervención en el foro global girará alrededor de tres ejes. Uno de ellos será el reclamo por la soberanía de Islas Malvinas, un planteo de tradicionalmente realizan todos los mandatarios argentinos que pasan por ese escenario, pero que se vuelve central en medio de la batería de políticas que impulsó el gobierno a partir de la cadena nacional del 3 de septiembre. En este sentido, se espera que el presidente ratifique que los isleños no tienen derecho a la autodeterminación y que los referendos del archipiélago son inválidos, además de los pedidos de la ONU de no realizar acciones unilaterales mientras dure la disputa con el proyecto del petróleo San Leon. No son temas ajenos a los discursos previos de Milei en Nueva York. En la Asamblea del 2025, Milei ya había invitado al Reino Unido a reanudar las negociaciones bilaterales, según la resolución 2065 del organismo, mientras que en 2024 había reprochado a la ONU no haber defendido la soberanía territorial de sus miembros, con Malvinas como ejemplo. Por último, mientras los popes de las industrias discuten públicamente los riesgos del ritmo vertiginoso con el que se desarrolla la inteligencia artificial, Milei aprovechará el trámite global con la ONU para ir en dirección contraria a lo anteriormente expuesto. Se pudo saber que hará una defensa al proceso y progreso tecnológico que permitirá alcanzar rendimientos crecientes en el desarrollo económico y desmentir los escenarios distópicos respecto al incremento de la inteligencia artificial.

criticó la política fiscal de Brasil y profundizó la tensión con Lula antes de la cumbre en la ONU. El presidente Javier Milei criticó la política fiscal de Brasil y profundizó la tensión con Lula da Silva antes de la cumbre de la Asamblea General de las Organizaciones de las Naciones Unidas. El mandatario le contestó a quienes indican que el país vecino y principal socio comercial de la Argentina es un modelo a seguir. En 2001 teníamos una situación parecida y ya sabemos cómo terminó, afirmó. Además, mandatarios participarán de la Asamblea General del organismo multilateral en Nueva York. Milei publicó un gráfico con los datos del resultado fiscal de Brasil en su cuenta de X y advirtió: la progresía local, zurdos, nos quieren mostrar esta política fiscal como el modelo a seguir. No, gracias. Jamás cuenten con mi persona para este disparate. En 2001 teníamos una situación parecida y ya sabemos cómo terminó. Chiao. Fue la publicación de X del presidente de la República Argentina.

Buscan a dos kayakistas desaparecidos en Santa Teresita. Ingresaron al mar y no pudieron volver. Prefectura Naval desplegó un operativo para encontrar a dos hombres que salieron a nadar en kayak el lunes por la mañana en Santa Teresita y no regresaron a la costa. Tras el llamado de alerta de uno de ellos, se activó un protocolo de búsqueda y rescate. Las tareas están condicionadas por los intensos vientos que afectan la zona. Los dos hombres ingresaron al mar alrededor de

moto de agua se dirigió hacia el sector gritando para auxiliarlos, según informó la fuente oficial de la zona. Sin embargo, cuando los agentes llegaron al punto señalado, los hombres ya no se encontraban allí, por lo que se amplió el operativo para dar con su paradero. Para facilitar la búsqueda, las autoridades difundieron las características de las embarcaciones. Uno de los kayak es un carcu verde y el otro es un squalo turquesa. Las tareas de rastreo siguen activas en el agua, aunque condicionadas por el clima adverso y las ráfagas de viento registradas en la costa durante las últimas horas. Los agentes también aplican los protocolos de rastrillaje habituales para tratar de dar con el paradero de ambas personas desaparecidas.

Envían a la Argentina 6 aviones de combate F-16 comprados en Dinamarca. Arribarán a Río Cuarto, donde en la actualidad conviven pilotos estadounidenses y daneses que instruyen a los argentinos. Son parte de una flota total de 24 aviones que el país adquirió. Este martes partirán de Dinamarca otros 6 aviones de combate F-16 comprados por Argentina al país nórdico. Son parte de una flota de total 24 y uno más como modelo de entrenamiento. Si el clima acompaña y no surgen inconvenientes en la ruta que incluye España, Brasil, este segundo grupo de cazas supersónicos van a estar llegando al país entre el sábado 26 y el domingo 28 de septiembre. Arriban a la ciudad de Río Cuarto, en Córdoba. Los recién llegados se sumarán a los otros seis que arribaron al país en diciembre del 2025, al área material de Río Cuarto, donde en la actualidad conviven pilotos estadounidenses y daneses que instruyen a los argentinos. Los 24 F-16 restituirán la capacidad de la Fuerza Aérea Argentina prácticamente perdida y sin aviones para defender el territorio que fueron jubilados los viejos Mirage francés de 2015, que actuaron incluso en la Guerra de Malvinas en 1982. Los F-16 de Estados Unidos comprados por Argentina y Dinamarca, tras un logro en un análisis con otros gobiernos, volvieron a ser noticia en estos días. Ocurre que el Reino Unido los mira ahora con recelo en el contexto del endurecimiento de Milei sobre el conflicto con Malvinas, con el anuncio de sanciones para toda empresa que opere en las Islas Malvinas de Gran Bretaña.

En otro de los títulos a nivel nacional, Pity Álvarez chocó contra un auto que cargaba nafta y escapó. Cristian Gabriel Álvarez Conju, más conocido como Pity Álvarez, protagonizó un accidente de tránsito a bordo de su auto este martes a la madrugada en el barrio porteño de La Paternal, donde por causas que aún se encuentra bajo investigación, embistió a un auto que se encontraba cargando combustible en una estación de servicio. Fuentes cercanas al músico precisaron ahí a los medios que el siniestro ocurrió alrededor de las 2 y 10 de la madrugada en una estación de servicio ubicada en el cruce de Avenida San Martín y Nacasio Oroño, en unas 6 cuadras del cementerio de La Chacarita. Según contó el damnificado de 24 años, el choque sucedió cuando él estaba a punto de retirarse de la estación de servicio. En ese momento, Álvarez, a bordo de un Volkswagen Bora, habría realizado una mala maniobra e impactó contra el Peugeot 208 del joven, provocándole daños en ambas puertas y la parte delantera del lado del acompañante. Consumada la colisión, el músico dijo que debía retirarse del lugar de inmediato porque tenía problemas legales. Se subió a su auto y escapó por Avenida San Martín, en sentido hacia Provincia de Buenos Aires, sin presentar la documentación personal ni del vehículo.

El juicio por la sustracción de Loan Danilo Peña continúa hoy en Corrientes con la declaración de 4 testigos vinculados con distintos momentos de la investigación. Desde las primeras horas posteriores a la desaparición y el hallazgo de la zapatilla del niño hasta la aparición de 2 teléfonos celulares y la intervención de personas que aseguraban pertenecer a la Fundación Lucio Dupuy. La mirada estará puesta en las declaraciones de Alicia Esther Axo, la enfermera que atendió a María Victoria Cailaba alrededor de las 11 de la noche del 13 de junio del 2024. Daisy Leonela Ábalos, una vecina que esa misma noche se encontraba en la guardia con su hija y dio una versión diferente sobre el estado en el que se encontraba la ex funcionaria municipal. También fueron citados Cándida Yamil Alegre, sargento de la policía de Corrientes que participó junto a la perra Kiara del rastreo de la zapatilla de Loan, y la periodista Paula Berini, quien permaneció 59 días en 9 de julio cubriendo el caso para Todo Noticias.

35 minutos de la 1 de la tarde, estamos en el repaso de noticias de FM Graffiti. Hasta aquí hemos citado los principales títulos a nivel internacional y nivel nacional. 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

13:40 en todo el territorio nacional. Continuamos con el repaso de noticias en el mediodía de FM Graffiti. Pasamos ahora al ámbito local. Comienza el Congreso Provincial de Educación para abordar los desafíos educativos modernos. Habrá conferencias internacionales, exposiciones, paneles y talleres para abordar el panorama educativo local. Este martes dio inicio el sexto Congreso Provincial de Educación bajo el nombre Educar en Tiempos de Transformación y se extenderá hasta el 25 de septiembre. Este espacio, organizado por el Ministerio de Educación y Cultura, busca consolidar una comunidad de aprendizaje reflexiva, crítica e innovadora frente a los desafíos educativos del siglo XXI. Julio Corimayo, subsecretario del Planeamiento Educativo, habló sobre la jornada inaugural de este importante Congreso. Hemos logrado algo muy importante, que es conseguir que la voz y experiencia de la gran mayoría de los docentes, independientemente del lugar, pueda ser escuchada. Esta afirmación se basa en la innovación respecto a ediciones anteriores. El encuentro en la Casa de la Cultura se estará transmitiendo en paralelo a 19 sedes a lo largo de la provincia. Estamos en directo para distintos municipios de distintos departamentos. El grupo que se concentra hoy también se está haciendo en Cafayate, en Orán, Rosario de la Frontera, y además aclaró el subsecretario que es transmitido y es grabado para que puedan tenerlo también en condiciones opuestas. La propuesta incluirá conferencias y ponencias de especialistas nacionales e internacionales, paneles de intercambio, talleres simultáneos, también dentro de este contexto. Corimayo explica que estas exposiciones servirán para entender cómo la provincia lleva a cabo sus políticas de educación y sus modos de articulación con las directivas nacionales del país.

Inasistencias, repitencia y bajo rendimiento, las señales que Salta busca detectar a tiempo. La provincia pondrá en marcha el sistema de alertas tempranas que utilizará información de CINIDE para tratar de reducir la deserción escolar. Se activarán estrategias de acompañamiento pedagógico. Salta será una de las primeras provincias del país en poner en marcha un sistema de alertas tempranas para detectar a tiempo a estudiantes que presentan señales de riesgo de abandono escolar y trabajar en estrategias que permitan garantizar la continuidad de sus trayectorias educativas. La coordinadora estratégica de planeamiento y desarrollo educativo de la provincia, Mariela Díaz Ruiz, explicó que el abandono escolar no aparece de manera repentina, sino que suele estar precedido por una serie de indicadores que pueden advertirse con anticipación. En relación al abandono escolar, no es un tema que surge de un día para el otro, es algo que va mostrando en la continuidad del tiempo diferentes particularidades que debemos considerar, como la repitencia reiterada, las inasistencias y el bajo rendimiento. En este sentido, destacó que se trata de una problemática multicausal en la que intervienen distintos factores. Entre ellos, mencionó especialmente las condiciones socioeconómicas y la diversidad de contextos familiares y culturales que existen en la provincia. Los aspectos socioeconómicos son fundamentales en el tema del desempeño de los estudiantes, sostuvo Díaz Ruiz, y ejemplificó que en algunos casos los alumnos deben hacerse cargo de sus hermanos porque sus padres trabajan en ferias, situaciones que pueden afectar su asistencia a la escuela. Frente a este escenario, el Ministerio de Educación busca avanzar hacia una estrategia preventiva que permita identificar las dificultades antes de que se deriven en un abandono. El SAT utilizará información del Sistema Integral de Información Digital para detectar señales de alerta y, a partir de allí, establecer estrategias educativas junto con las instituciones.

0: Continuando con el ámbito local, se viene la segunda edición de Campus Tech. Después del éxito de la primera, la colonia tecnológica más innovadora de Salta se expande para llegar a más chicos y jóvenes de la provincia. Este año, además de capital, la robótica, la programación y los drones llegan al interior de Salta. Respecto a esto, el ministro de Economía, Roberto Díaz Jur, decía lo siguiente.
1: Campus Tech es para chicos que van a la escuela primaria, básicamente, hasta los 16, en realidad algunos de secundaria. Esto es programadores de videojuegos, constructores de robot, pilotos de drones y edición audiovisual. Estos chicos es para hacer una actividad extracurricular. Lo hicimos en como colonia de vacaciones nosotros, y ahora lo vamos a hacer durante todo el verano y vamos a empezar ahora en realidad ya hacerlo porque tuvimos muchísima demanda. Los chiquitos, en vez de estar en casa, se van a aprender a hacer un videojuego, no solo a jugar sino que a programarlo, se van a aprender a hacer audiovisuales, a manejar, a pilotear un dron y a armar algunos robots, básicamente con profesores, con una agenda. En este caso, la segunda edición se va a hacer, además de capital, en Vaqueros, en Rosario de Lerma, en Orán, en Tartagal, en Rosario de la Frontera, en Apolinario Saravia y en Cafayate.

Continuando con el ámbito local, el delincuente de la calle San Juan que hizo un agujero en el vidrio fue condenado a 3 meses. El hecho ocurrió por la madrugada del pasado viernes 18 de septiembre y fue ubicado por la policía horas después en Villa San Antonio. Leonardo Javier Copa es el nombre del delincuente que dañó un local de ropa ubicado en calle San Juan al 700 de la ciudad para intentar robar dinero. El sujeto fue detenido ese mismo día cuando la policía siguió sus movimientos a través de las cámaras de seguridad. Fue esposado luego de ser sacado de su domicilio en Villa San Antonio y este martes se dio a conocer que fue condenado a 3 meses de prisión efectiva. En este hecho intervino la unidad de flagrancias que presenció el juicio abreviado celebrado este lunes luego de que el acusado aceptara los cargos que pesaban en su contra. Es que al identificarlo la justicia supo que Copa estaba involucrado en otros 3 hechos con características similares del modus operandi. Dañaba las vidrieras de los locales y entraba para robar objetos de valor. El primer hecho había ocurrido el 17 de agosto por la mañana en una veterinaria de calle Independencia, donde rompió una puerta de vidrio y sustrajo dinero de la caja registradora y otros elementos. La maniobra quedó registrada por las cámaras de seguridad del comercio. Luego, el 21 de agosto, rompió la puerta de vidrio de una carnicería ubicada también sobre Avenida Independencia y se apoderó de un celular y mercadería, quedando también registrada por las cámaras de seguridad. El tercer hecho ocurrió el 9 de septiembre en el local de calle Ituzaingó al 500, donde luego de perforar una malla metálica, rompió el vidrio de una puerta de vidrio y sustrajo dinero. En este caso, su participación quedó acreditada por una pericia dactiloscópica realizada sobre los rastros dejados en el lugar. De esta manera, entonces, el joven tiene una condena de 3 meses.

prendió fuego basura para calentarse y desató un incendio en Avenida Juan 23. Durante la mañana de este martes, un hombre en situación de calle habría prendido fuego basura para calentarse y el fuego terminó propagándose sobre el sector de Avenida Juan 23 al 900, a pocos metros de la Plaza España. El incendio comenzó sobre una importante acumulación de residuos y llamas rápidamente alcanzaron las ramas y arbustos cercanos, favorecidas por el viento y la sequedad del ambiente. La situación generó preocupación por la cercanía del fuego con una vivienda en construcción, árboles y cables de electricidad. Las llamas alcanzaron parte de la pared de la construcción lindera, que quedó ennegrecida por el humo y el calor. Vecinos habían dado aviso de la situación y se esperaba la intervención de bomberos y personal policial para poder controlar el foco.

Ríos y Asociados condenan a policía por transferir autos secuestrados. La fiscal penal interina de la Unidad de Delitos Económicos Complejos, Ana Inés Salinas Odoricio, a través del auxiliar fiscal Pablo Nieva, representó al Ministerio Público Fiscal en la audiencia de juicio abreviado en la que fueron condenados Mariela del Valle Herrera, Ángel Emanuel Franco y César Daniel Fernández, este último personal policial que se desempeñaba en el depósito de secuestros del Poder Judicial. La jueza Claudia Puerta homologó el acuerdo y condenó a Fernández a 3 años de prisión de ejecución condicional y multa de 1.296.000 pesos e inhabilitación absoluta perpetua, además de reglas de conducta por la falsificación ideológica de instrumento público agravada por su función pública en concurso ideal y en calidad de partícipe necesario de estafa y concusión en concurso real. Franco fue condenado a 1 año de prisión de ejecución condicional por 2 hechos de estafa en concurso ideal, con 2 hechos de uso de instrumento público falso, mientras que Herrera recibió la misma pena por 1 hecho de estafa en concurso ideal con un instrumento público falso. Ambos deberán cumplir reglas de conducta. La jueza dispuso además la anulación de la inscripción registral correspondiente a una Ford Focus y del formulario 08 vinculado a una Toyota.

Murió un camionero aplastado por su propio acoplado en la ruta 934. Un camionero murió este martes por la mañana luego de quedar atrapado debajo del acoplado de su vehículo que conducía en la ruta. Un grave accidente ocurrió sobre la ruta 934, cerca del peaje Cabeza de Buey. El hombre había detenido la marcha de un camión Volvo a un costado de la ruta, aparentemente para realizar una revisión o reparación del vehículo. El conductor habría descendido de la cabina y se habría ubicado debajo de la unidad para revisar el desperfecto. En esa circunstancia, el acoplado se desprendió de la estructura y cayó sobre él, dejándolo atrapado. En una de las hipótesis que se investiga, apunta a que el camionero habría levantado uno de los ejes traseros del tractor y luego se habría colocado debajo del vehículo. El sistema de elevación de esos ejes funciona de manera neumática y una eventual pérdida de aire podría haber provocado el descenso del mecanismo, aunque la mecánica exacta del accidente todavía no fue determinada. El aviso a la policía ingresó alrededor de las 7 de la mañana, de acuerdo a las primeras versiones. Varios automovilistas que pasaron por el lugar observaron al hombre debajo del acoplado y, al pensar que se encontraba realizando una reparación, continuaron con su camino. Bomberos y personal de emergencia acudieron posteriormente al lugar, pero el camionero había muerto como consecuencia de las graves heridas sufridas por aplastamiento. Hasta el momento la víctima no había sido identificada oficialmente y las primeras informaciones indican que sería de nacionalidad boliviana.

Hombre con 40% del cuerpo quemado tras ser rociado con alcohol y prendido fuego en Orán por su pareja. El terrible hecho fue registrado el día sábado en horas de la tarde y tiene a la ciudad de Orán totalmente consternada. Una mujer, tras discutir con un hombre con el que bebía, le prendió fuego, causándole un 40% del cuerpo quemado. Así lo confirmó el programa del titular del Distrito de Prevención del Delito número 2 de Orán en la Policía, Comisaría Mayor, licenciado Pedro Álvarez, tras el hecho sucedido el día sábado en horas de la mañana. El hecho ocurrió aproximadamente el sábado pasado a las 9, cuando un masculino que ingería bebidas alcohólicas en compañía de una mujer terminó con el 40% de su cuerpo quemado, en primera instancia tras ser atacado por la propia mujer con el que estaba. Pruebas irrefutables. El GAP accedió a las imágenes de la cámara del sector, donde se puede comprobar que estaba sola con la pareja. Según el informe médico recibido, el hombre fue atacado y presenta quemaduras de primer y segundo grado en el cuerpo. La mujer fue detenida y puesta a disposición de la justicia.

Pasamos al deporte y lo que tiene que ver con los Juegos Sudamericanos. Los Leones, buscan su medalla de oro. Le están ganando 2-0 a Chile. Argentina se mantiene segundo en el medallero con 46 oros, 50 medallas de plata, 79 de bronce. En la jornada de ayer se destacaron las medallas de oro en el rugby 7, tanto femenino como masculino.

58 minutos de la 1 de la tarde. Hasta aquí hemos repasado los principales títulos que arroja la jornada de martes 22 de septiembre. La temperatura actual en Salta Capital, 13 grados 6 décimas, 50% es el porcentaje de la humedad, cielo totalmente cubierto. La máxima para hoy martes es de 19 grados. Mañana miércoles arrancamos la jornada con 6 de mínima, 23 de máxima. Hasta aquí repasamos los principales títulos en el mediodía de Graffiti. Cerramos, pero no se vayan porque en un ratito llega Javier Arias con Hacé lo que quieras.

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increíble realmente, pero bueno, en algún momento Ariel, con esa capacidad de motricidad que tiene, claro, se volvió una valvulita que tenía y bueno, y ahora no funciona nunca más. Así que a todos los que tengan esos termos deportivos nos explican cómo funciona o cómo debería funcionar, porque está visto que no va a funcionar. ¡Bienvenidos! Lo lindo que es este día, el primer martes de primavera. ¡Bienvenidos! En la puesta al aire, querido Mano de Piedra. Y se perdió para siempre. Mal salir puede. En la producción integral, el querido Sebi. En la asistencia de piso, la dulce, bla, bla, bla, bla. Fíjate ahí por la Pedro Pardo, capaz que ha ido por ahí.

Número 2, Ariel Darío Alexis dice: no consigo que funcione la botella térmica Sport Veja. Mi nombre es Javier Arias. A todos, bienvenidos. ¿Te quedás con nosotros? Está loco, ¿no? Cuando algo va a salir mal, malir sal. Ahora sí. Bienvenidos. Hola, hola, corazón. Somos la radio. Somos Graffiti. 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Allá vamos. Salvo con los hábitos como los que nos tocó en Agropecuario, papá querido. Pero ya no estamos cagando con los muchachos. No. Sorteo el próximo lunes a las 3 de la tarde. No te lo pierdas, corazón. No te pierdas, corazón, como esa válvula. Salir de...

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1: ¿Cómo hacemos? Complex. ¿Cómo hacemos? ¿Cómo hacemos para que funcione?
0: Endiablado.
1: O sea, yo no puedo creer que esté preguntando cómo hacer que funcione una botella.
0: Es un termito, sport. Eso que tiene la arbolita, que tiene el piquito para tomar.
1: O sea, yo no puedo creer que estemos preguntando al aire cómo funciona una botella, esos termitos que vienen con el piquito para absorber como a modo de pajita, a modo de sorbete.
0: Claro,
1: con
0: sí,
1: un
0: sí,
1: piquito.
0: Te entiendo.
1: No funciona.
0: Es como
1: o sea,
0: si lo estuviera viendo
1: yo,
0: ahora.
1: Yo absorbo, yo.
0: Claro, y tal.
1: Y no chupa.
0: No chupa.
1: Le saco.
0: Eso decía la Tania anoche.
1: Exacto. Le saco el plastiquito de la bombilla que va por dentro, plástica.
0: Sí.
1: Y absorbe, o sea, no absorbe. No sé qué es lo que pasa.
0: No hay
1: Tiene una valvulita mínima, chiquita en el pico de afuera,
0: sí,
1: en la tapa.
0: Sí.
1: Le saqué la valvulita esa diminuta para ver si es que eso ejercía algún inconveniente.
0: Sí.
1: Y no, tampoco.
0: Bueno.
1: O sea,
0: bueno, diablado.
1: ¿Cómo puede ser que no funcione la botella?
0: Se largó.
1: Pásame, o sea, me regalaron esta botella y no funciona. Es increíble. ¿Cómo puede ser que no funcione una botella que no tiene ningún sistema mecánico más que de absorción? Una tapita con un sorbete y una
0: pajita.
1: No
0: tiene otra magia, digamos.
1: La
0: ¿no?
1: gran. ¿Alguien sabe del otro lado cómo es que funciona esto? Si hay que. Quizás viene, hay que hacer. Abra cadabra, pata de cabra.
0: Claro, capaz que viene.
1: ¿Cómo es el que hacía Harry Potter?
0: A la basinca.
1: Sí. No sé.
0: Tranquilo.
1: No puedo creer, hermano, que esté renegando con una botella. Todo es para renegar en esta vida. ¡Qué vida de mí!
0: Valió de sal puede.
1: ¿Alguien sabe del otro lado, chicos?
0: No creo, Dudo.
1: ¿O tengo que agarrar y revolear la botella?
0: No. No vamos a llegar al extremo.
1: Ay.
0: La gente se comunica a este número y se comunica con Ariel, sobre todo, para decirle... Tranquilo.
1: 3874-669-119.
0: Me lo repite, sí, la gente lo llama y le da algún alivio, Ariel.
1: 3874-669-119.
0: Perfecto. Le pone pásame la botella, muy bien.
1: Mirá, si hay dañino, cuando quiere.
0: Si hay dañino, bienvenido, ¿no? En este 265º día del año, chicos. El año está perdido.

0: Señoras y señores, y yo les dije claramente en un español que todo el mundo entiende.
1: No.
0: Pasaron 265 días. ¿Cuánto falta para arrancar un nuevo año?
1: Y faltan... si sacamos la raíz cúbica de la hipotenusa con... Y serán 100 días más o menos.
0: Exactamente, corazón. O sea que ya tenemos que pensar ir yendo.
2: ¡Feliz Navidad!
1: ¿Cómo no va a funcionar la botella?
2: ¡Feliz Navidad!
0: Pedirle a Papá Noel, pedir una botella que funcione, por favor, Papá Noel.
2: Pero año y feliz.
0: Claro, pedí a los Reyes Magos una botella térmica Sport. Navidad. 14, 22, se nos va el año, señora.
2: ¡Feliz Navidad!
0: Usted me dice, no, ¿cómo se ve el año? Pero bueno, ya está ahí, ¿eh? Calienta motores el 2027. Esto tiene que terminar preguntando a la inteligencia artificial, Ariel. Esto no tiene otro.
1: No quiero caer tan bajo. No quiero caer tan bajo de preguntarle a una inteligencia artificial cómo usar una botella.
0: Hoy San Mauricio. ¿Conoce algún Mauricio? Además de presidente de Boca.
1: Cazón.
0: Mauri. Fue jefe de la Legión Tebana, compuesta por 666 soldados, mira. Todos cristianos del Alto Egipto. San Mauricio Mártir. A todos los Mauricios. Mauricia no hay, ¿no?
1: Sí, debe haber alguna Mauricia.
0: Mauricia.
1: Es raro. Raro.
0: Ajá.
1: Pero... en femenino, pero debe haber alguna.
0: Mira.
1: Si hay Ramón y Ramona.
0: Claro.
1: Si hay Javier y Javiera.
0: Javiera, sí. ¿Conocen dos sensuales, Javiera? Divinas.
1: ¿Sí? ¿Avanzada en años?
0: ¿Cómo te...? No, no, hermosa. Un poquito más chica que yo.
1: Ah, mira.
0: ¿Cómo te llamas? Javiera. Nah, en serio, digo.
1: A ver si me está cargando.
0: Deseo, boludo.
2: ¡Feliz Navidad!
0: Te llamo. Y encima. Técnica. No, perdón, ingeniera en electrónica.
1: Ah, mirá vos.
0: O sea, inteligencia más tiene, ya.
1: Bastante erudita.
0: Bien, ¿no?
2: Feliz Navidad.
0: Bueno, felicidades a todos, chicos. Feliz Navidad. Ya se acerca Nochebuena, ya se acerca Navidad, chicos. Esto ya lo anticipó nuestra... estimada Elizabeth TH... Ya está en las fiestas, ¿o no, Ariel?
1: Sí, obvio.
0: Ya están ahí.
1: Estamos ahí al borde de partir el pan dulce, de sacarle las frutas.
0: Qué lindo.
1: Al pan dulce.
0: ¿Por qué le saca las frutas?
1: Y porque son horribles las frutas. ¿Quién come pan dulce
0: con
1: fruta brillantada?
0: No, con las frutas, pero ponele una pasa de uva que son ricas.
1: Con pasa de uva te lo acepto.
0: A ver, aceptámelo.
1: Con chips de chocolate también lo acepto.
0: Aceptámelo. Sí. Aceptámelo.
1: Pero no lo acepto con frutas abrillantadas.
0: Bueno, yo tampoco, no. Comulgo en esa, ¿eh? Es más, ¿sabe qué, señora?
1: Sí.
0: Si tiene ya el turrón afuera de... Va, lo tiene ahí en la puerta de la heladera. Vaya sacándolo ya, porque... Para que esté más o menos para Navidad.
1: No, es rico. ¿Por qué?
0: No, es muy duro, es...
1: No, depende si vos... Depende de dónde lo comprés, pues. Depende cuál compres.
0: Ese que compras en la esquina de los barrios.
1: No, el que viene en las... ¿Cómo se llaman? ¿Las canastas navideñas?
0: Claro, las
1: cajitas. Rico. A mí sí me gusta.
0: Día Mundial del Rinoceronte. Un abrazo grande, Arielo.
1: ¿Estás tratando de rino?
0: Día Mundial sin coche.
1: No, acá hay uno. Yo me lo voy a llevar, ¿no? ¿El
0: rinoceronte?
1: No, el coche.
0: Ah. Día Internacional del Mimo. ¡Qué lindo! Es una de las artes más difíciles de hacer, ¿eh?
1: ¿A vos te gusta hacer mimo?
0: Sí.
1: ¿O que te hagan mimo? ¿Qué preferís?
0: ¿Sabés quién le podés preguntar?
1: ¿A quién?
0: Y ahora está en un momento tan lindo de la vida.
1: ¿A quién?
0: Día Europeo sin coches.
1: ¿Cómo día Europeo sin coches?
0: Es así, los días internacionales son así. Día Mundial de la Leucemia. Bueno. Siempre hay que hacerse los chequeos, ¿no, chicos? Por lo menos. Por lo menos una vez al año, un buen chequeo. Chequeo integral, ¿eh? Metés el sensor, metes toda la, la llave de la UCI, todo, todo, todo, para saber cómo está funcionando. ¿Cómo está funcionando la máquina? Para prevenir todo lo demás, ¿no?

0: Un día como hoy, mi querido Ariel, aunque sí. no lo creas, aunque te parezca una locura realmente, en el año 1994, por la tarde, la cadena estadounidense NBC emite el primer capítulo de la comedia The Situation, llamada Friends. Se convirtió en un éxito global como Noche Compartida. Tienen eso en común, digamos. El último capítulo de la exitosa serie se emitió un 6 de mayo en el año 2004 con todo éxito, Ariel. Un palo por capítulo. O sea, vos ibas trabajando. Le daban $1,000,000 taca, taca a cada uno de los integrantes. Qué lindo, ¿verdad?
1: Sí, hermoso. Sobre todo con este clima.
0: Qué lindo, ¿no? Me encanta porque está mal redactada acá la efeméride, que partía un día como Ramona Galarza, pero decía figura de chamamé, música y nada más, ¿no? ¿Veía la serie o vi alguna vez la serie Friends, Ariel?
1: No, no me gusta la serie Friends.
0: Muy bien.
1: O sea, nunca la vi, pero sé por qué no me gusta, porque son esas series que tienen constantemente risa de fondo.
0: Qué lindo.
1: La primera oración te tira una risa de fondo, me parece muy cansador.
0: ¿En serio te cansa?
1: Sí. No me gusta.
0: ¿En serio?
1: Constantemente.
0: ¿Pero ni un poquito?
1: No.
0: O sea, si yo te digo, te doy $1,000,000 y bancate la sonrisa, ¿vos qué
1: no,
0: haces?
1: No, pero por $1,000,000. ¿Sabe qué máquina?
0: ¿Qué haces?
1: Por $1,000,000.
0: ¿Qué haces?
1: Todo. ¿Tenés alguna duda?
0: ¿Cómo anda Chirola? Mira, Chirola también levanta la manita.
1: No, Chirola está renegando con la botella.
0: Chirola también está chupando vacío como loco.
1: No puedo creer.
0: Estamos llenos ya de tanto chupar vacío. Ya estamos llenos de tanto chupar vacío, chicos.
1: Yo no puedo creer.
0: El famoso cuando la bomba, viste, está pinchada. O el pulmoncito está picadito. Bueno, antes los autos tenían una bomba de pique. Se pinchaba ahí el diafragma a la mierda. No chupaba, no subía nada de nafta, no te subía agua al tanque.
1: Yo no puedo creer.
0: Mezclamos todo. ¿Cómo? ¿No? Bueno, chicos, no es para, estuvo bueno, pero no para tanto, dice, campeón. Basta. Nace Andrea Bocelli, ¿lo tiene Andrea Bocelli?
1: Sí, qué lindo, un visionario, ¿no? Es. No. De la música.
0: Ahora te digo, ¿me entendés? Te la deja ahí. Es un buen comediante, chicos. Qué genio que es, ¿eh?
1: Bueno.

0: En el año 1868, Ariel nace en Buenos Aires el médico e investigador Luis Agote. El primer profesional en el mundo en realizar transfusiones indirectas sin que la sangre se coagule en el recipiente que la contiene. Un método desarrollado por él. ¿Tiene algo que ver la palabra desagote con agote, Ariel?
1: Y porque está agotada. Agotado.
0: Qué locura, ¿no? ¿Le podemos preguntar a la inteligencia artificial, ¿no le da vergüenza?
1: No, eso no me da vergüenza. Quiero saber qué hago con la botella, si la tiro, la regalo.
0: Tranquilo. Mi nombre es Javier Arias, bienvenidos a esta locura. Con mucho aire hoy por delante. Seguimos chupando aire al opabote. 13 grados 9 décimos la máxima para hoy, 19 grados que no llegamos ni a cañonazos. Al menos que llame Mantecovich y diga si llegamos, bueno. Ahí.
1: Manteca, ¿sabes cómo hacemos con la botella?
0: Atención. Ya alguien que no firma el mensaje le está respondiendo a Arielo, chicos.
1: Ay, qué lindo.
0: Porque hay amigos del otro lado dispuestos a quebrar una lanza por la amistad, Arielo. Lo que estaría bueno,
1: sí,
0: que graben un audio para que nosotros nos... ¿Cómo se llama, no? Porque yo lo puedo leer, Ariel lo puede leer, la hermana de Ariel puede venir a leer el mensaje, pero más lindo escucharlo, ¿no? Digámoslo así, ¿no? Con todo cariño. 14:32 minutos en la República.
1: Hola, amigo, en lo huequito que tiene el pico va una gomita. Sin esa gomita no sale nada. Pero si tiene la gomita, máquina...
0: Y comienza el tire afloja, ¿me entiendes? O sea, empieza que yo tengo, que no tengo. Primero el principal, saque el hielo, saque el fernet que tiene ahora.
1: No tiene nada que ver el hielo. Y con el ponga vino, también va a tener hielo, digamos.
0: Ahí está. 14:34 minutos.
1: No, para, no, voy a la pausa, le voy a mandar la foto al amigo.
0: Cuando vos tengas tu programa, campeón.
1: Ya somos tres, dice entonces. ¿A vos tampoco te funciona la botella?
0: Ahí está.
1: No, si tiene el... ¿Cómo hago para mandarle?
0: ¿Una fotija?
1: Sí. A ver.
0: Copia el número y mandala de tu celular. Esto es fácil, sencillo, campeón.
1: No, mandá el número de la radio. Y ahí le reenvío. ¿Vos sabés cómo es el número de la radio?
0: 154-669-119. Y sigue sin contarnos cómo se llama el amigo de otro lado, amiga de otro lado.
1: Molina, es apellido Molina, listo, suficiente. Ahora, ahí te mando la foto, mirá. Es la misma cosita, nada más que no.
0: No, pero Ariel, si lo tenés que mandárselo a él, digamos, ¿no?
1: Pero
0: no.
1: Pará, o sea, yo lo mando de mi celular a la radio y de ahora se lo mando al amigo.
0: Ah.
1: Qué pedazo de gobierno.
0: ¡Hola, Alejandro! ¿Cómo estás, Alejandro?
1: Mirá, ahí te mandé. El mismo piquito, mirá.
0: Es un ida y vuelta esto, que suena tremendo. Porque está interactuando.
1: Mirá, escucha, Alejandro, mirá.
0: Atención, chicos, sonido en vivo.
1: Está llena la botella. Y absorbo, y chupo, y no pasa nada, mirá. Qué desgracia esta vida de mierda. ¿Qué hacemos, Alejandro? Contame. Tiro la botella.
0: Tírame la botella. Sacá primero el teléfono que está haciendo.
1: Y sabes que en este momento tengo que poner botellas vacías de nuestros amigos de Libra. Pero Mano de Piedra está en cuatro cumpleaños juntos.
0: Está en un cumpleañito, diría un amigo mío.
1: No sé qué más es.
0: Estaba en un cumpleañito.
1: Estoy totalmente perdido. Y bueno, tengo que sacar la tapa y tomar así de...
0: Pero no es nada más lindo que tomar sin sorbete, te digo, ¿eh? Esto es así, campeón.
1: Y encima está bien todo, no sé.
2: ¿Cuánto tiempo ha pasado desde que no nos hablamos hoy? No,
0: nunca más llena la botella, ¿no? Porque estamos mirando la botella llena porque no se va a agotar nunca. Porque no se puede absorber nada.
2: Es más fuerte y espero te vaya mejor.
0: Si usted pasa por Pedro Pardo 155...
1: Alguien me quiere cambiar la botella por una que sirva.
0: Puede pasar por acá. Pase agachado porque en cualquier momento Ariel la revolea. Y se arma.
1: Por eso no hay que regalar cosas, chicos.
0: No, por menos probala. Como le digo, yo compré uno de la misma marca, nada más que es más grande, son 2 litros. Y es gordito, es como un piturro. Y también tenía un problema, nada más que no tenía. Después le digo, che, ¿por qué? Le pregunto al vendedor, le digo, ¿succiono? Estoy, dale, chupete y nada. Oh, dice, nos olvidamos de pasarte la válvula. Fíjate en la caja, que tiene un pequeño cosito de goma. Ponéselo en el agujerito ese que está. Y ahí empezó a funcionar. Y ahora chupa lo loco.
2: Trato de improvisarlo, pero no hay nada nuevo aquí.
0: Y sigue soplando, chicos.
2: Solo tiene.
0: Es un pelo.
1: Ustedes capaz que piensan que yo estoy boludeando del otro lado, pero.
0: Ya se está poniendo.
1: Me han mandado otro mensaje, mira, cómo se copa la gente.
0: Ahí está.
1: Dice, disculpa una consulta, ¿tiene el sorbete? Sí, no sé. Sí, pues, mira.
0: ¿Tiene el sorbete adentro? Ariel, ¿tiene el sorbete adentro o no?
1: Sí.
0: ¿Ah?
2: No fue como lo soñamos.
0: Chicos, sí, todos juntos tiramos para el mismo lado, ¿cómo se llama?
1: Voy a grabar un video y se lo voy a mandar a cada uno de los que.
0: Ahí está. Porque esto es así, esto es radio, ¿verdad, chicos? Video. Queremos que nos solucionen la vida, digamos. Porque está visto que todos estos genios que están acá, incluido Mano de Piedra.
1: Mirá cómo, mirá, hay gente que tiene ahí el mismo problema.
0: Claro, claro que sí. El único que no hace succión es Chirola porque es un muñeco, ¿no?
1: Bueno, mirá, ahí está la botella, tiene agüita con hielo. Este es la.
0: Ahí está. ¿Querés que te mandemos el video?
1: Ahí está.
0: No es video fotija, pero.
1: Camposito.
0: Ahí está.
1: Está todo bien, ok. Vos, mirá, vos absorbe ahí,
0: sí,
1: y el amigo, mirá.
0: A ver, nada, no pasa nada.
1: ¿Entendés? Y ahora
0: no sube el líquido.
1: Pongo la botella aquí.
0: Ahí va.
1: Mirá.
0: ¿No será una edición limitada que era sin sorbete?
1: Sin sorbete.
0: Claro.
1: Ahí
0: para regalar el Día de los Inocentes, dice, y claro.
1: Lo mismo, mirá.
0: O toda esa gente que tiene que hacer rehabilitación
1: de
0: pulmón.
1: No sé qué es lo que pasa. No sé qué sucede.
0: Qué bárbaro. Salir puede salir.
1: Ahí está, ahora le enviamos ahí, sí, a la radio. Y sí. A la gente que pregunta, yo se lo hago, se lo mandamos. Claudio, ahí te mando el video.
0: Sigue mandando. Chicos, este sonido de vuelta loco que suena tremendo.
1: Y dice, hola, me está pasando lo mismo.
0: Ahí va.
1: Me traje té verde que promete más que político en elección.
0: Ah, son
1: y
0: todo,
1: así
0: todo
1: como lo traje,
0: humor,
1: me lo llevo a casa. Porque una fiaca abrir y tomar así, porque también chupé aire toda la mañana, claro. A ver quién. Mirá, es la misma botella.
0: No.
1: Es la misma marca, me vuelvo loco, Mariela.
0: Y eso que no es una marca.
1: Mariela, ¿qué hacemos?
0: Común y corriente es.
1: No, no. Yo no puedo creer.
0: Chicos.
1: Bueno, o sea, pero la desajusto a la tapa para ver si es que.
0: Mariel Sales. Ahí Ariel les va a mandar el video, chicos, para que cada uno ya se meta en esta historia. Vos decís, qué poco tiene el programa de radio, pero bueno, somos así, chicos. Somos transparent. Que Tony Starr también opine de Miami, que todos opinen, chicos. Esto es así. Acá todo funciona, te va a decir Tony, seguramente, en un claro español.
2: Otra gente.
0: Qué va. Señoras y señores, sean todos bienvenidos. Esto es en vivo, a ver si está grabado.
1: No,
0: Mano de Piedra se tomó el tiempo para grabarlo justo cuando está succionando a Ariel el vacío, chupando la nada.
1: Y ahí le mando a los tres oyentes que mandaron y tienen el mismo problema. O en realidad Marina es la que tiene el problema. ¿No?
0: Marina, ponga Marina.
1: Ah. Mariela, perdón.
0: Marina,
1: que tiene problema. Ahí le mandé el video para que vea, que es real. Mirá, ya se llevó té verde y no pudo tomar el té verde.
0: No hay cosa.
1: O sea, me alegra saber que no soy el único que estafaron con la botella. Me alegra saber eso. Pero, no sé, ¡azul!
0: ¿Ay, no?
1: ¿Sabrá azul?
0: Todo lo sabe azul. Me agarra con vaso todo, te digo. Todo lo soluciona a lo.
1: Ah, mirá, no llega. Acabo de descubrir.
0: Atención,
1: ahí está azul, mirá. ¿Vos sabés cómo funciona esta botella azul? Te va a aparecer una boludez, va a pensar que te estoy boludeando, pero.
0: Puede
1: no,
0: pasar.
1: No
0: puede,
1: funciona.
0: Puede salir no sal.
1: Y ya estamos hablando con los oyentes para que nos ayuden, mirá.
0: Atención, lo mira. Lo mira, hace un gesto de un montoncito.
1: Fíjate. Tiene el. Todo normal, no estamos boludeando. En serio, estamos hablando acá con la gente. Mirá, el azul lo escuchó desde el más allá y vino.
0: El contenido que tiene.
1: ¿Viste? Pero si es nuevo. ¿Qué está roto?
0: No traigo lentes de verde de cerca. Qué lindo, chicos, todo esto, ¿eh?
1: Destapalo 19... y succionar.
0: No, no.
1: Así destapado, no, me dice.
0: Chirola se tapa los oídos, imagínate, para que Chirola. No haga chistes.
1: Este es rarísimo.
0: Qué locura, ¿no?
1: Pero ¿cómo va a estar? ¿Qué es lo que está roto? Si no tiene ningún mecanismo.
0: Ahí está.
1: Chicos, acá está Azul intentando solucionar.
0: Porque ella todo lo soluciona, pero me parece que esta vez.
1: ¿Qué?
0: Me parece que esta vez. Solamente esta vez. Te la va a dejar pendiente.
1: ¿Y qué hay que hacer? ¿Cortarla?
0: ¡No!
1: ¿Que la cortemos? Fíjate, a ver. Azul va a cortar el pituto. Va a cortar el pituto de plástico. Mira, robamos media hora de programa con la botella.
0: Pásame la botella, chicos.
1: Y me dice, disculpa, mi hermano. No. Amigo Claudio, por favor.
0: Se te ríe.
1: Estás tratando de dar soluciones, así que bienvenido. O sea, ahora Azul fue a cortar el...
0: pituto.
1: El pituto, el cosito de plástico. Lo va a dejar corto. Después no va a alcanzar hasta abajo, claro. Pero no importa. A ver, mientras que funcione...
0: Y ese se ríe, todo se ríe.
1: Ahí se lleva la botella ahora.
0: Se burlan del pobre.
1: Se burlan, me toman para el juego.
0: Qué locura.
1: Pero qué lindo que la gente quiera solucionar el problema de boludos.
0: Ah, pero para eso estamos. Si no estamos para, ¿cómo se llama? No estamos.
1: Se me está enfriando el mate encima.
0: Mano, dar una, claro.
1: Y me dice, destapalo y succioná así sin. Es que es lo mismo, no sale.
0: No succiona, no hay succión, es como si tuviera un palito.
1: O sea, si yo pongo el sorbete, la pajita de plástico.
0: No diga sorbete porque mirá cómo se pone. Mirá cómo se pone Chirola.
1: Sí funciona, pero. La tapa, ¿no? No puedo creer.
0: Qué locura, chicos. Y esta noche compartida con el termo frío, digamos. Esto es así. Si poco puede contener el frío, imagínate algo caliente a la noche.

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0: Estamos juntos. La gente se comunica al 154-669-119. Y se mete en la polémica de una, de One Direction, chicos.
2: Qué macada, ¿no?
3: Mira, esto es muy sencillo de entenderlo.
2: Ahí va.
3: Todos los productos que hoy nosotros consumimos vienen de China.
0: Ahí está, de China.
3: Igualmente aquí, todo lo que yo toco dice que viene de China.
0: Ahí está.
3: Pero Estados Unidos le exigen a los chinos, si me vas a mandar una botellita, mándamela de buena calidad, porque te voy a comprar mucha cantidad.
0: Claro,
3: que sea bueno. Buen precio y buena calidad. Entonces los chinos le hacen los productos a los americanos de buena calidad.
0: Ahí está.
3: Y a los países del tercer mundo le mandan la línea berreta.
0: No, berreta, te dijo.
3: Entonces, yo puedo tener el mismo vaso o parecido al tuyo.
0: Pero
3: el mío también es chino, de buena calidad, y el tuyo es berreta.
0: Ahí está.
3: Porque eso es lo que hacen los chinos con los países del tercer mundo. Entonces, es muy sencillo.
0: Atención.
3: Querés algo bueno, hay que pagarlo y que sea de marca y que diga hecho en Estados Unidos, si lo querés bueno. Pero mientras estén en la Argentina, van a consumir productos chinos, berreta. Es así de simple. Inclusive la ropa aquí, la ropa china, no se le va el color ni
0: ahí
3: nada.
0: Está, no se le va el color.
3: Son de muy buena calidad.
0: Muy bien.
3: Así que es muy fácil entender el concepto. Bueno, saludos, chao, chao.
0: Señoras y señores, desde Miami, porque él se toma su tiempo, chicos. Porque es nuestro embajador, es el embajador del programa en la madre de tierra, en Estados Unidos, y nos dice claramente: puede que berreta es. Te seguís comunicando con nosotros, 154-669-119. Ahora, como nos gusta, todos los días. Lo que yo no entiendo es cómo le hacían chupar tanto tiempo.
2: Son un atrevido.
0: Le hacían chupar.
2: Son un atrevido.
0: A nuestra. Claro, digo, chicos. Y todos miraban. No entendí, nunca no entendí. Lo vi a Chirola y cabeceaba las paredes. Bueno, son todas acústicas, pero bueno, lo mismo cabeceaban, pobre muñeco.
2: Claro, madera.
0: Madera es. Título para primiciaya.com.
2: Me voy.
0: Se enojó alguien, chicos. Se viste y se va, atención, ¿eh? Yanina Cilli confesó un inédito romance tras el final de Gran Hermano. ¡Epa! Viviana Canosa, o sea, confirmó su vínculo con un famoso futbolista. Y estalló todo. La dolorosa confesión de Fernanda Iglesias sobre su salud mental. Guapa. La curiosa reacción del Dibu Martínez al partido de despedida de Lionel Messi.
2: Estuvo raro, che, eso. No me gustó lo que hizo el Dibu, ¿eh?
0: Bueno, después vamos a ahondar, chicos. Vamos a ir a nadar a lo hondo. Guarda con los kayaks, chicos.
2: Sí, guarda.
0: Denise González habló de su preocupante internación y se quebró al aire. Qué difícil. ¿Alguna vez se quebró al aire, Ariel?
2: No, me fisuré.
0: Imagínate.
2: Me fisuré.
0: Ahí está. Ya todos decían, hay un fisura este, pero no entendía por qué.
2: No.
0: No entendía por qué, pero ahora entiendo.
2: Exclusivo, primicias ya. Desde Pampita, Brasil Alfano. Alfano iba a decir, Afano. ¡No!
0: Afano, botella, todo, tiene todo en la mano, ¿eh?
2: La foto renta de los famosos de la cena solidaria. ¿Mira? De la Fundación Garrahan.
0: Qué lindo. Qué labor hace Garrahan, ¿eh? Dios mío. Contundente.
2: Ufa, carufa.
0: Juana Repeto, reaction al video de Sebastián Gravioto en la nieve. Y expuso cómo quedó el vínculo familiar. Más bala no se consigue.
2: Inesperado cruce entre Sol Abraham y Mica Viciconte.
0: Qué lindo.
2: La fuerte acusación de la ganadora de Big Brother.
0: Oh my gosh. El inesperado cruce entre Wanda Nara y Martín Sirio, que nadie vio venir. Más bala no se consigue en Medio Oriente.
2: Es tu fan, Martín Sirio, ¿no? América TV apuesta a la ficción. Llega Mírame Así, El Camino de Noah, con Noah Kirel y Agustín Bernasconi.
0: Mucho gusto.
2: Qué largo el nombre, ¿no? Para Mírame Así, El Camino de Noah.
0: Nicole Neumann confesó el inesperado problema con su hijo Cruz, que impacta en su matrimonio con Manu Urcera. La foto de Nicole me llama la atención.
2: Sí, ¿no?
0: Nunca la he visto así tan...
2: No la favorece.
0: No.
2: Su postura... La suya, ¿no? No la tuya.
0: Sí, mira, así me gusta ponerlo.
2: La China Suárez reaccionó ante la inhabilitación a Mauro Icardi para conducir tras el polémico video.
0: Ahí está. Fuerte preocupación por Carlos Mata. El galán de Catherine Fulop en Déjate Querer hace 459.000 años. El motivo de su internation.
2: Detalles. Ángel De Brito habló de la salud de Mirtha Legrand y lanzó una frase que generó preocupación. Dificilísimo.
0: No, yo no voy a meterme en eso, pero...
2: Sí, hacelo. Hacelo, Javier, hacelo.
0: La señora que leyó, si es verdad, ahora vamos a poner el potencial. Si fuese verdad, el resultado que leyó esa periodista del estado de salud del cuadro pulmonar...
2: Sí.
0: Es muy preocupante. Te lo digo por conocimiento... exhaustivo de causa por haber estado de ese lado. Muy preocupante. Sobre todo cuando está la medición de lo que reciben cada uno de los pulmones.
2: No.
0: Guarda.
2: Teatro.
0: No.
2: Luis Saera, el actor de Entre Vías y Animal.
0: Sí.
2: Llega a la Argentina con un espectáculo imperdible. El personaje que hace Saera en Entre Vías es tremendo. Hace el personaje de Tirso.
0: Qué lindo.
2: Qué bueno, es muy buen actor el gallego.
0: Yo voy a recomendar en el cierre de este bloque, ayer en Maratonía Amores Inesperados, de Martín Bossi. El capítulo 2. Inolvidable, directamente. Así que en las plataformas puedes verlo. Martín Bossi, Amores Inesperados, es una serie que tiene 6 capítulos, creo, 6 o 7 capítulos, no recuerdo bien ahora.
2: No sabe vos.
0: Pero el capítulo 2, chicos.
2: ¿A quién le preguntamos, si no es a vos? ¿Querés que le preguntemos a Martín?
0: Mi amigo Martín Bossi. ¿Te comunicas a este número? Dale.
2: Al 3874-669-119.
0: Si está chupando vacío, metele la mano, llamalo.
2: Definitivamente la botella no sirve. Me estafaron.
0: Destapalo, succioná, sí, destapado, dicen acá. No, porque además ya está goteando por todos lados.
2: Está de fresquita el agua. Y no la tiré, ¿eh? No la revolé contra el piso, no hice absolutamente nada, quedó quietita.
0: Pero es cuestión de minutos, nada más que Ariel lo revolé.
2: Intentamos buscarle la solución al problema de la resaca.
0: Claro.
2: Pero no encontramos. Y siempre el camino de la furia, de la ira,
0: no
2: es el mejor.
0: Buen consejero.
2: Es el mejor.
0: Muy bien. Lo dijo Roberto
2: Raúl
0: mientras ajusticiaba a un application driver. 15 horas en el país.
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0: le mandamos un abrazo enorme a nuestro querido compañero de tareas, el señor Andrés Lizardo, técnico operador de la radio. El que encargado de toda la técnica de la radio, le mandamos un abrazo enorme, que nos había alertado de un siniestro vial en la ruta hacia el aeropuerto Martín Miguel de Güemes. Mil gracias, Andrés. Recién lo estamos... entre tantas cosas que me olvidé de poner el teléfono... Encenderlo, ¿no? Recién ahora me acordé. Dios mío. Te comunicas con la radio. 150. Y bueno, es así, 150. Es la verdad, chicos, que se me pasan las cosas por alto. 154-669-119. Vamos a recabar más información, por supuesto, para saber qué es lo que está pasando a esta hora, ¿sí? 154-669-119.
1: La van, chic. ¿Y qué?
0: Pasan cosas, chicos, pasan cosas. No sé, a alguien le están haciendo cosquillas a esta hora. 15, 16 minutos.
2: No, no es camioneta.
3: Es un auto.
2: Ay,
0: auto.
2: Sí, adelante hay algo.
3: Sí,
0: mira.
3: Capaz que
0: hay
3: como un
0: bullo,
3: una cosa.
0: Ay, no.
2: Ay, señor.
0: Ay, no. Bueno, gracias a... Bueno, nos han mandado imágenes en estos momentos de lo que es la rotonda de Limache. Hay un accidentado sobre la cinta asfáltica. Hay un auto, una camioneta, una Saab de color blanca. Imágenes que nos van pasando nuestros queridos oyentes de la radio también. A tomar mucha precaución, está totalmente colapsada la ruta que va hacia... es la Banchic, ¿no? La que va hacia el aeropuerto. Bueno, desde la rotonda, eso nos está mandando ahora nuestros amigos. Gracias, Son los ojos de la radio, por supuesto, toda la gente que anda circulando por la zona o que tiene que circular por... que tengan mucha precaución. La imagen que nos manda, gracias. Por la parte elevada, así de la rotonda, muestra personal ya de la policía, bueno, trabajando. Lo que me llama poderosamente la atención es la imagen que tiene. Que hay un cuerpo en la cinta asfáltica.

0: agradecemos a nuestro oyente y por supuesto al querido Andrés que nos estaba contando. Pero por supuesto, como estamos con las cosas importantes, con Arielo acá y el demandante de atención, Vesga, esto va a decir campeón. 15 horas 20 minutos en la República Argentina, eso está pasando ahora en Salta Ciudad.
1: Noticia que seguramente estará haciendo subida al portal Mano.

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1: Ya lo decís, chicos. Voy a vender la botella. Como me estafaron a otro y este es
0: una cadena. La cadena, como te pasa cuando... ¿Qué pasa cuando te toca un billete falso? Por ejemplo, uno de 20 mil.
1: Y se lo encaja a otro más boludo
0: que vos. ¿En serio?
1: Y sí, imagínate. ¿De cuánto dijiste?
0: 20 mil.
1: Sí, pero ¿sabes qué? Perdón, no a la gente, pero bueno, hay que ser sinceros. Acá no vamos a caretearla.
0: ¿Y si sabés de dónde venía el 20 mil, te enojás con la persona o alguien o el ente que te lo envió?
1: Y es que, ¿quién te va a dar un billete de 20 mil? El único que te puede dar un billete de 20 mil es o quien te paga un sueldo o un cajero automático.
0: Ah, mira, pero no puede ser falso. ¿Eh?
1: Porque ¿quién te va a dar un billete de 20 mil? ¿Qué vas a comprar? O sea, no podés pagar, es el billete de máxima denominación que hay. Vos vas al súper y no te van a dar un billete de 20 mil envuelto.
0: Razón tenés.
1: Obvio, microbio. Te pueden dar un billete de 20 mil falso si vas a sacar plata del supermercado. Si vos haces una compra y haces una extracción de dinero en la caja, ahí te pueden dar un billete falso. Pero después otra alternativa, no hay que te den devuelto un billete de 20 mil pesos. Esta es una cadena, máquina. A mí me cargaron con la botellita y el vuelto. El vuelto vendrá por ahí, por ese lado también.
0: Mira. La frutilla cayó a 3.000 pesos, Ariel. A vos que te gusta la frutilla y te gustan otras cosas, pero bueno, entre otras cosas, la frutilla te gusta, Ariel, ¿o me equivoco?
1: Sí. Me gusta más el licuado de frutilla que el de banana. Mirá. Por ejemplo. Por ejemplo. Me gusta más una tarta de frutilla que un lemon pie.
0: Mirá.
1: Por
0: ejemplo. Mirá, también. Pero... Salvo por que ejemplo, hecho con los limones de ya sabes quién.
1: Por ejemplo, mi mamá nos hizo una mermelada especial con stevia para nosotros de frutilla. Así que vamos a tener. Te mandé ayer la foto ahí. Tengo que ir a buscarla nomás. Tengo que ir a buscarla. Pero no tengo tiempo para buscarla.
0: Qué bárbaro, pasa, ¿no? Qué
1: sucede
0: poco tiempo.
1: De que en mi casa, mi madre y mi hermana se levantan medio tarde.
0: Ahí
1: entonces
0: va.
1: Ya no hago tiempo
0: empujando
1: de ir a buscar.
0: Empujando al vacío a la gente. Ahí está, chicos.
1: Pero
0: es
1: la así. Verdad. Entonces no puedo ir a buscar la mermelada temprano.
0: Está la verdad y la verdad.
1: Y después a la tarde, yo salgo de acá a las 4, a las 5 ya entro en la otra radio, de la otra radio salgo a las 7 y a las 9 entro acá. Y me queda de punta a punta ir a mi madre. O sea que tendrá que ser el fin de semana.
0: Ya se va a pasar eso.
1: Javier Alexander.
0: Ya se pasará eso, ¿eh?
1: Exacto.
0: Y será otra promesa.
1: Esperemos
0: vacía.
1: Que no se venza.
0: Junto a la humita. Bueno, tantos
1: si no
0: éxitos,
1: me la quedo
0: ¿no?
1: yo sin ningún tipo de problema.
0: I don't care. Cambió tu código de seguridad con Ariel Darío Alexis.
1: No, guarda.
0: 27 de mayo.
1: Guarda.
0: Toca para obtener más información. Mejor no. Al irse a las cosas.

0: Hay actualizaciones, ¿eh?
1: Basta, puede ser basta.
0: Sí, sí.
1: ¿No
0: 15, 25 minutos en la República Argentina y estamos en vivo, Arielo.
1: Nace tu tortillita de manteca.
0: Un abrazo grande de manteca, ¿eh?
1: Tortillita de manteca, qué lástima, che.
0: ¿Sabés lo que le ponía la vieja sabandija a la tostadas con, untadas con manteca? Se tiraba, le espolvoreaba azuquita por arriba, Arielo. ¿Por qué era así, mi abuelucha? ¿Por qué hacía eso, Ariel?
1: No, acabo de ver un anuncio, perdón.
0: Vamos con los títulos para Revista Papalazzi, chicos, a esta hora, atención. No. Mundo del espectáculo se emocionó, Ariel, chicos. Hoy es un día de emociones, Ariel. Hoy cuando la insulina le pega bien, le pasan cosas y es una usina de temas. 15, 26 minutos, títulos ahora.
1: ¿Querés que te lea el título este primero?
0: No. Bueno. La polémica reacción de la China Suárez tras el escándalo de su video por el que inhabilitaron a Mauri Card.
1: Se enojó porque era una parodia.
0: Fue conflictiva, con una vida caótica. Y ahora, Fernanda Iglesias confirmó la verdad de su salud mental.
1: ¿Cuál será la verdad? ¿Vos qué pensás?
0: La caída de Maduro es...
1: ¡No! Ángel Lebrito, Marcela Tauro y los panelistas en un todos contra todos infernal.
0: ¿Alguna vez pasó así, Ariel?
1: La interna de los periodistas más picantes del país en su punto más caliente.
0: ¡Oh, my God! ¡Oh, my God! Una de las participantes más queridas de MasterChef Celebrity filtró las internas más escandalosas.
1: ¿Qué dijeron?
0: ¡Ah!
1: ¿Qué dijeron?
0: Barbaridades. No.
1: La actriz que llegó a la semifinal del Bailando. ¿Te acordás del Bailando?
0: Ah, loco, ¿no?
1: Quedó embarazada.
0: ¡Epa! ¡Felicidades!
1: Y se descubrió que era la amante de un hombre casado.
0: ¡Oh, Ariel!
1: Tuvieron 4 años. Su esposa nunca se enteró.
0: Hasta ahora.
1: Secretario en primicia.com.
0: Janina Sili, no, papá la
1: siempre. Ah, papá la
0: Janina Sili esperó a que termine el Gran Hermano o Big Brother para blanquear su escandaloso y explosivo romance.
1: Romance, bad romance. Felicitaciones.
0: Bien, gracias, Ariel.
1: Felicitaciones.
0: Vos, felicidades.
1: Es una de las periodistas más lindas de la tele.
0: Gracias.
1: Y sorprendió al contar que será mamá con su novio de la adolescencia.
0: ¿Qué, cochino?
1: El emotivo anuncio al aire.
0: Es la periodista que hace enojar a toda clase política. A los 56 luce como de 20. Ponele muchas comidas, ¿eh?
1: No.
0: Y su secreto causó conmoción. La entrena su hijo, que enloqueció a todos con su facha.
1: ¿Quién es su hijo?
0: No cae más. Se nota mucho, mucho quién escribe o quién redacta las notas de Paparazza.
1: ¿Quién? ¿Copito?
0: La pluma es absolutamente rosa.
1: Es la periodista que hace enojar a toda la clase política.
0: Eso es lo que acabo de leer. Sí, sí, sí. Sí, señores.
1: Ah, no había...
0: ¿Se comunica la gente a qué número, Arielo?
1: Al 3874-669-119. ¿Se termina?
0: No, no, déjalo más, ya está.
1: ¿Hiciste bien. Finish?
0: Sí, se terminó.
1: ¿Yanina Latorre?
0: Sí.
1: Contó todo sobre Mauri Card y la China Suárez.
0: Ahí va.
1: Están cada vez peor. Tienen un problema.
0: ¿Uno?
1: Igual la banco a la China, ¿no?
0: Sí. ¿Sabes cómo, no?
1: Para toda la vida.
0: Dejá la insulina por la insulina.

0: 8:53. ¿Cómo? ¿Qué tarde movida la de hoy, Arielo?
1: Muchas confirmaciones.
0: Botella
1: sin funcionar. ¡Y hay gol!
0: ¡Hay gol! 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Adelante, Ariel.
1: Hay gol de las Leonas por los Juegos Suramericanos que se están llevando a cabo en Rosario, Santa Fe y en Rafaela. Gol de las Leonas. Están derrotando 1-0 a Chile. Ahí está, mirá.
2: Nítido el remate, rasante. No hay una buena respuesta ni de la defensa ni de la arquera, pues son medio al centro del tiro. El tema es que las salidoras no tuvieron buen resultado en ese momento.
3: La bola, Jesús.
2: Y no, la reconsiguen 1-0.
4: Ese Bonadeo, él puede hacer lo que quiera.
0: Buah. Y ahí todo el mar de silencio. Para
2: sacarse cualquier duda si la hubiera.
0: Buah. Tomo mate. Voy a dar una vuelta.
2: Al margen de las Leonas y de los podios que nos están faltando, tendremos.
1: 1-0 están ganando las Leonas a Chile en la final del hockey femenino, sobre césped. Están derrotando 1-0 a Chile y se están quedando de momento con la medalla de oro. Medalla que ya ganaron los Leones hace un ratito nada más. Consiguieron tras derrotar también a Chile.
0: ¿Qué supimos conseguir?
1: Exactamente.
0: Arranque histórico.
1: Perdón, 3-1 los Leones a Chile y se quedaron con la medalla de oro.
0: Además,
1: hubo una medalla de plata en atletismo que comenzó hoy la disciplina. Matías Reinaga, salteño, consiguió medalla de plata, la primera en atletismo para Argentina. Salió segundo, primero salió Santiago Cofre de Uruguay, segundo Matías Reinaga de Salta, Argentina, y en la tercera ubicación Luis Mazabanda. Así que otra medalla, en este caso de plata, para Argentina, y tiene que ver con un salteño, con Matías Reinaga, que consiguió otra medalla para sumar al medallero argentino. Qué grande, ¿no? ¿Cuántas medallas tenés vos?
0: Tengo la medalla milagrosa.
1: Sí.
0: Y la medalla, el otro día limpiando, porque viste que uno está en la mudanza eterna.
1: Sí.
0: Encontré la medalla que me dieron en séptimo grado.
1: ¿De?
0: De plata, calculo. 15:55 en la República Argentina y viene. Y no vas a ver.
1: ¿Otro más? No, corto. Con el corto para la Argentina.
0: Perfecto.
1: ¿Querés ponerlo a Bonadeo? ¿Querés escucharlo a Bonadeo otra vez?
0: Ah, no, dejá ya. Lo voy a grabar y lo voy a poner esta noche con Teo. ¿Por un problemilla para dormir?
1: Corner corto.
0: Ahí nomás.
1: Para la Argentina. Ahí va Luciana Aymar. No es Luciana Aymar. Sí. Afuera. Casi. Sigue ganando 1-0 Argentina. Si mis ojos no me fallan, que es muy posible, sí, faltan 9 minutos.
0: Ay.
1: Para el primer corto.
0: Señoras y señores, si mis ojos no me fallan.
1: Está jugando el vóley también masculino, ¿eh?
0: Atención, ¿eh?
1: No alcanzo a ver cuánto va, pero bueno, sabrá la vida.
0: Sabrá los ojos y sabrá Bonadeo, digamos.
1: Exacto.
0: ¿No? ¿Qué está pasando?
1: Gonzalito.
5: Para encaminar la victoria ante Colombia necesaria para tener un cruce mucho más accesible en semifinales. Y el saque será de Federico De Bonis.
0: Buah. Están todos bonadeizados, digamos, ¿no?
5: Evan salto y de potencia. La pelota de Jaramillo. Amaranto que pega al opuesto de Colombia. Hay defensa de la Argentina. Está para Gómez que va a pegar. Punto de Colombia.
1: Qué lindo que era jugar al vóley cuando era chico.
0: Mamá de la salta, bien, ¿no? Con todo respeto, ¿no? A mano de piedra que puso justo. 3 minutos para llegar a las 4 de la tarde, chicos. En la gran jornada de este martes 22 de septiembre.
1: Fuera de control.
0: Por la tarde.

0: no se olviden, esta noche tenemos noche compartida con Ariel Darío. Estoy chupando aire toda la tarde de Veja. Gracias, Ariel, que tenga un excelente, una feliz Navidad y un próspero año nuevo, Ariel.
1: Y ahora vos decime, ¿qué hago yo con la botella?
0: Ahora sí, agarrás la caja, agarrás todo el packaging.
1: Sin ningún miedo.
0: No, no, no, porque miedo ni plata hemos tenido, Ariel, así que... Métale, y tenemos el desenlace de esta hermosa historia, ¿no? Calculo, esta noche.
1: Sí, claro, por supuesto.
0: ¿Y esta noche, noche de qué?
1: Hoy es martes
0: de
1: chisme.
0: Uy, no, me para hago todos. Programa encima, ¿eh?
1: Sí, sí, sí, sí. Pero va, tengo ganas de escuchar botellas vacías hoy de la noche, así que vamos a escuchar a nuestros amigos de Libra.
0: ¿Y cerca no vamos a escuchar, que es un tema tan sensual?
1: También, claro, sí, que lo estrenamos el jueves pasado.
0: Qué lindo, ¿eh? Gracias, Arielo.
1: Por favor.
0: Una feliz Navidad y un próspero año nuevo.
1: Faltaba más. Felices Pascuas para todos ustedes y lindo día de Acción de Gracias.
0: Perfecto.
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saludos para Javier y toda la gente de Hace lo que quieras. Acá escuchando desde Tres Cerritos, que tengan una linda tarde. Soy Micaela. Javi, pone algo bien arriba que estamos arrancando la tarde en Ciudad del Milagro.

0: 16:15 en la República Argentina. Ahora, momento para repasar el pronóstico para todo el país. El trabajo que a diario hacen nuestros amigos de Infoclima con la presentación de Camila Rodríguez. Ahora, pronóstico para mañana, miércoles 23 de septiembre en este año 2026. 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
2: Hola a todos, ¿cómo están? Un placer saludarlos por acá nuevamente. Acompáñenme a conocer cómo va a estar el tiempo este miércoles 23 de septiembre. Arrancamos con un pantallazo general. Como podemos ver, tiempo estable para el centro y norte del país, con buen panorama, presencia de la nubosidad variable y el viento soplando desde el sector norte, generando un aumento gradual de temperatura y dejando el ambiente un tanto más cálido. Hacia la Patagonia, tiempo más inestable, cielo mayormente cubierto y además tenemos alerta amarilla por lluvias, nevadas y vientos en zonas de cordillera. Noreste y litoral argentino con tiempo mayormente estable, cielo despejado, buen panorama, mañanas frescas con mínimas de entre 10 y 11 grados y máximas que serán de entre 22, 24 y hasta los 27 grados en la provincia de Formosa, tardes agradables. En la franja central tendremos buen tiempo y cielo despejado para Córdoba, Santa Fe y Entre Ríos, con mañanas y noches frías y mínimas que serán de entre 9 y 11 grados y máximas de entre 24 y 26 grados. Buen panorama. Para Buenos Aires y La Pampa, mayor presencia de la nubosidad, cielo mayormente cubierto, sí, con mañanas frescas, mínimas de entre 10, 12 y 11 grados y máximas que serán de entre 19, 23 y hasta los 25 grados en La Pampa. Y atención porque tendremos tiempo algo inestable hacia el sur de Buenos Aires y la costa atlántica con probabilidad de algunas lluvias y lloviznas. En la región de Cuyo vamos a tener presencia de la nubosidad variable, sí, con cielo más cubierto para San Juan, aunque tiempo estable al igual que en San Luis. Probabilidad de nevadas en zonas de cordillera de Mendoza, tenemos alerta amarilla por nevadas y lloviznas en la capital. Mañanas frescas con mínimas de entre 10, 12 y 14 grados y máximas que serán de entre 24, 25 y hasta los 26 grados. Tardes agradables de todos modos. En el NOA, buen panorama, vamos a tener presencia de la nubosidad variable, aunque con mayor presencia del sol. Mañanas y noches frescas también, con mínimas de entre 8, 11 y 13 grados y máximas que serán de entre 27, 28 y hasta los 32 grados en Santiago del Estero. Tarde calurosa en esta provincia. En la Patagonia, como te decía al inicio, presencia de la inestabilidad, cielo mayormente cubierto, alerta amarilla por lluvias y vientos en Neuquén. Esa alerta por lluvias se extiende a Río Negro y el norte de Chubut. Vamos a tener abundante caída de agua en cortos periodos de tiempo. Temperaturas que serán de entre 11 y 13 grados para Río Negro y Neuquén y máximas de entre 21 y 25 grados. Para Chubut, una mínima de 9 grados, mañana fría, y una máxima de apenas 16 grados, poca amplitud térmica.

0: Alerta amarilla por nevadas hacia el sudoeste de Santa Cruz. Cielo mayormente cubierto, una mínima de 3 grados y una máxima de apenas 9 grados. Se empieza a sentir el descenso de la temperatura hacia el extremo sur de la región. En Tierra del Fuego, condiciones similares, cielo cubierto, vamos a tener nevadas en zonas de archipiélagos, una mínima que será de apenas 2 grados bajo cero y una máxima que va a alcanzar los 1 grado. Mucho frío en esta región. Tiempo más estable para las Islas Malvinas, presencia de la nubosidad variable, una mínima de 2 grados y una máxima de apenas 6 grados también, el frío instalado en la Patagonia. Recordá que podés encontrar esta información en infoclima.com y en todas nuestras redes sociales. Un placer saludarlos y hasta la próxima.
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M. Graffiti, saludos para mi amiga Nati, que anda trabajando en el centro. Ella es súper admiradora de vos, Javito. ¿Le mandas un súper beso, porfa?

Desde el Mall de San Lorenzo Chico, prendidos como siempre con la radio. Saludos a mis compañeros de la tarde, soy Bruno. Aguante Javier Arias y su buena onda. Soy Carla.

0: saludo para mi mamá Rosa, que está haciendo unas empanadas tremendas en Castañares. Soy Fran.
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0: Hola Javi, saludos para mi novia Abril, que hoy está medio bajón.
1: Besos para todos, gracias por estar escuchando la radio 154-669-119. Che, un abrazo grande a la gente, nos cruzamos dos o tres amigos que vienen acá por la zona. Muchos, hoy, muchos hechos de inseguridad, mucho robo en la calle, ojo por la zona, No, quedamos así como... Pasaron dos o tres amigos, escucharon ahí, hubo arrebatos. Robo de celulares acá en la zona, en esta zona. Sí, ojo con eso, Hay que estar muy, muy atentos y por supuesto siempre... Llamas al 911, ¿sí? 911, siempre. 16:38 minutos en la República Argentina. Estás en vivo, estás en la radio. Estamos juntos, nos quedamos juntos en la radio. Gracias por estar ahí. Vamos, títulos. Títulos a esta hora para Revista Pronto, por ejemplo, títulos ahora. Mundo del espectáculo. La llamativa actitud de la China Suárez a las burlas que recibió el video que grabó junto a Maury Carey en el auto. Débora Bello y el final que no se vio venir con Diego Torres. Lo difícil fue estar entera para mi hija cuando se te derrumba todo. La justicia tomó una decisión sobre la madre de Yelén Paleo en la causa por trata. El preocupante estado de salud de Carlos Mata, el protagonista de Déjate Querer con Gatti y Fulop, pero hace 900 años, Morena Real y una contundente decisión de la justicia sobre su posibilidad de revincularse con su hijo Francesco. Eras un asco. Fuerte sentencia de Georgina Barbarossa a Sol Abraham tras ganar Big Brother. Amenaza de muerte de Homero Pettinato. Identificaron y citaron a indagatoria al hombre del video. Verónica Lozano habló de la supuesta interna entre Maritza Balli y Eliana Garcio. Luana Fernández cumplió su objetivo y recibió la propuesta laboral más esperada. Era mi sueño, lo dijo en un claro español. Título para Revista Pronto a esta hora.

acompañarse con la radio esta tarde. Estoy bailando con estos temas que me hacen acordar cuando era soltera. Ja, ja, ja, y era absolutamente feliz. Soy Flor.

Bienvenidos a esta hora a Mundo del Espectáculo. 9 minutos para llegar a las 5 de la tarde. Esto pasa volando, chicos. Coti Romero confesó sus particulares prácticas para descubrir infidelidades en los celulares de sus parejas. Tranquila, Coti. Nicole Neumann reveló las presiones que enfrenta con la maternidad. Denise González reveló cuál es su enfermedad tras ser internada 2 veces. Preocupación por la salud de Lionel Richie. Fue internado por 3ª vez en el año y debió cancelar varios shows. Luis Miguel tendrá una nueva gira en el año 2027. Te preguntas vos, me pregunto yo. ¿El Rey Sol estará en la Argentina? ¿Estará o no estará? ¿Ah, quieren saberlo? Nos metemos ahora. Sí, si no lo hacemos siempre, son títulos nada más, pero... Usted quería saber...

Nos metemos con el Rey Sol y la movida a través de las redes sociales, me dice. Perfecto, señores y señores. El truque. Muy bien. Me gustó, me sorprendió. Todo re sorpresa. Luis Miguel habló sobre su cambio físico tras bajar más de 20 kilos a sus 56 años, mirá. El artista reveló su estricto método para lograr transformarse. Hice ayunos intermitentes de 36 horas. Esto me funciona a mí. Pero no es recomendable para todo el mundo, porque yo soy distinto. Soy contundente. Cerca de mí. A lo que queríamos saber, chicos,

tiene 8 páginas más o menos, para meterte. La gente rating cero dice, todavía no está oficial la fecha de la Argentina. Entonces, ay, ay, ay, ay, ay, ay, ay. Nos comimos un bite, chicos. Esto es así. Ya hicimos el click, ya pagamos. Pampita reveló la verdad de por la razón que no quiere casarse con Martín. ¡Pepa! Y nos sorprendió a todos. ¡Pepa para arriba! Se filtró la fecha de estreno para Toys

0: La durísima respuesta de Emilia Mernes tras la polémica con Bandana. No la vi venir, chicos, no la vi venir.
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0: Exactamente. Le digo a mi amigo Guido que está atento en la Fórmula 1. Bueno, no tan atento, sorprendido. Porque ahora la carrera se va a llevar a cabo el próximo sábado 26 de septiembre. 15ª fecha del campeonato. El cambio responde a una razón puntual vinculada al calendario oficial del país anfitrión. Ah, ahora sí. Cabe destacar que el motivo del lanzamiento es el Día del Recuerdo, en la jornada en la que Azerbaiyán homenajea a los caídos durante la denominada Guerra Patriótica de 2020. El conflicto armado con Armenia, cuyo comienzo se conmemora cada 27 de septiembre. Por esa razón, entonces, el Gran Premio de Fórmula 1 de Azerbaiyán se va a llevar a cabo el próximo sábado. Atentos todos. Metió algo de deporte ahí. Nuestros queridos amigos de RatingZero.com. Estás en vivo. Sos la radio. Estamos en la radio.

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7: ¿La hemos ensayado solo una vez, eh?

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0: 17:25 minutos en la República Argentina. Escuchamos lo nuevo de Maesers. Ahora momento de escuchar el resumen de la jornada hasta este momento. Título destacado, lo más cliqueado en la República Argentina.
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0: 17:28 en la República Argentina. Momento para repasar los títulos. Comenzamos con el ámbito internacional.
1: Seguimos bajando pendientes. Seguimos.
0: Zelensky dice que está listo para conversaciones trilaterales con Rusia y Estados Unidos. Mantuvo un encuentro con Berman en la ONU, Medio Oriente y Malvinas, entre los temas de conversación.
1: No hay nada que quiera cambiar.
0: 8 estados islámicos instan a Israel a cumplir el compromiso de plan de paz de Gaza. Brasil no cabe en el patio trasero de nadie. Fuerte discurso de Lula en la ONU. Trump, en cambio, en su discurso en la ONU, amenaza con aniquilar a Irán y defiende su gestión de los conflictos mundiales.

Banco Central de Brasil refuerza necesidad de política monetaria cautelosa. Un adolescente atacó a balazos una escuela en Turquía y dejó 11 heridos.

France y Estados Unidos preparan una resolución de la ONU para reabrir el Estrecho de Hormuz en medio de la crisis energética. El objetivo es garantizar la navegación de buques comerciales en una de las principales rutas mundiales del petróleo y gas.

títulos en el país, 17:31 minutos. El gobierno confirmó que Pablo Dilicia será el nuevo secretario de Discapacidad. Entre 2017 y 2019 fue presidente del Instituto de Obra Médico Asistencial IOMA de la provincia de Buenos Aires. También trabajó en el sector privado y asumirá tras la renuncia de Alejandro Vilches. La Asociación de Fútbol Argentino anunció la creación de una nueva Copa de Fútbol Argentino para el año 2027. Javier Milei participó de la cumbre del escudo de la América junto a Donald Trump en New York. El hockey argentino arrasó en los Juegos Suramericanos. Los Leones y las Leonas se quedaron con el oro. Justicia intimó al gobierno a que cumpla con la ley de financiamiento universitario. El gobierno se reunirá con la iglesia para definir si decreta feriado o asueto por la visita del Papa León XIV. El viejo país volvió a subir y superó los 550 puntos básicos.

las contradicciones de Adorni ante la justicia que dejan más dudas que certezas. El escrito presentado arrojó nuevos interrogantes que el fiscal Gerardo Policita deberá valorar para definir cómo sigue la causa. Causa Andis. La justicia confirmó el procesamiento de Diego Españolo por las supuestas coimas.

títulos en el ámbito local. 17 horas 34 minutos en la República Argentina. Taxistas protestaron en Ciudad Judicial contra las aplicaciones. Están quitándonos derechos laborales, dijeron. Mil personas participaron de un simulacro de sismo en Ciudad Judicial. Ejercicio de evacuación se realizó esta mañana bajo una hipótesis de sismo con principio de incendio. La Subsecretaría de Protección Ciudadana de la Municipalidad supervisó el operativo que involucró a distintas áreas y organismos de emergencia.

con una gran respuesta. Se realizó la 12ª reciclatón de la ciudad. Se juntaron residuos como aparatos electrónicos, papel, cartón, botellas de plástico, latas, baterías de

los empleados de comercio tendrán su día de descanso el próximo lunes 28 de septiembre. No hay nada que quiera. La celebración establecida originalmente para el 26 fue trasladada tras un acuerdo entre la Cámara Empresariales y FASESI.

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0: Hay una multa para Boca, se espera el fallo del tribunal. Recopa de Campeones será el nuevo torneo en el fútbol argentino en el año 2027. Se encamina la renovación de Scaloni como entrenador de la selección argentina. Algunos títulos destacados en el plano deportivo a esta hora. Señora, señor. Esta señora, gracias por estar allí, ¿eh? Gran jornada de radio, chicos. ¿La pasaron bien? Lo dimos todo, ¿eh? Lo entregamos todo, chicos. En la producción integral de Querido Seviel, la asistencia de piso de Dulce, bla, bla, bla, bla. Hoy también encargada de termos. Ariel Darío Alexis Veja nos acompañó en la columnata y mi nombre es Javier Arias. Todo el equipo. Eminico, la producción externa. Los esperamos, los aguardamos mañana. Mañana a partir de las 2 de la tarde, Dios y la Virgen mediante, estaremos aquí para acompañarte. ¿Eh? 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Recordá, ¿eh? El próximo lunes a las 3 de la tarde, el gran sorteo del 15º Bingo del Club Gimnasia y Tiro. Gracias a vos, gracias por estar. Chau, chau. Chau, todo muy rico, ¿eh? Chau.
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9: Son las 6:06.

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9: Son las 7:09.

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Hola, hola, hola, hola. ¿Cómo le va, gente? ¿Cómo andan todos? Muy, pero muy buenas tardes. Yo sé que usted es el placer de escuchar la radio y escuchar esta linda voz. No, mentira, no sé si no es placer escuchar para ustedes. Pero arrancamos nosotros Frecuencia Gol acá en el aire de FM Graffiti 89.5, en Duple por la 105.1, luego de haber dejado la primavera atrás, luego de haber dejado ese tiempo del invierno. Se acabó el invierno y por supuesto el corazón se ablanda, ¿sí? Y obviamente uno deja hacer frío, ¿sí? Obviamente, porque uno le gusta la primavera, a uno le gusta lo que es el verano. Empezamos a transitar las últimas curvas del año y por supuesto uno disfruta trabajar de lo que uno ama. Porque cuando vos trabajás de lo que amás, no trabajas más en tu vida. ¿Sí? Frases célebres de los días martes, ¿sí? Arrancamos nosotros acá en la Graffiti 89.5. Mi nombre es Jorge Aguirre. Hablaremos de lo que se viene, ¿no? De lo que se viene para los equipos salteños. Gimnasia que va en busca de la victoria el día domingo frente a Rafael. Hacer la transmisión de la radio. También estaremos a través del canal de YouTube de nuestro, como arroba Frecuencia Volar, nos pueden buscar, por supuesto, con una grilla totalmente diferente para cambiar los aires en Gimnasia y obviamente que Gimnasia puede volver a victoria. Hablando de Gimnasia, vamos a regalar dos entradas para ver al Albo. Tienen que seguir las redes sociales de Frecuencia Volar, por supuesto, nos siguen en las redes y obviamente comentan. Dejaron muchas cosas picantes, ¿no? Ayer el streaming de Frecuencia Gol en Esfuerzo Alta anoche, donde Joaco fue duro, Joaco Crivelli. Mucha reproducción, gracias a la gente que nos miran por todos lados, gracias a la gente que todavía se sigue sumando al streaming del día domingo, del partido, gracias en Frecuencia Golar. Y ayer, por supuesto, gracias a la gente que también nos acompañó en Sports Alta, en el Influencer. Y obviamente, gracias a la gente de la radio, ¿sí? Porque somos uno de los programas que llegamos hace poco a esta hermosa casa, donde tiene una hermosa programación. Y la verdad, nos cobijó con un abrazo grande. Un abrazo paterno, ¿sí? Y por supuesto, agradezco siempre al director de la radio, al señor Juan Carlos Civiles, que nos abrió las puertas de esta prestigiosa radio y que nosotros de a poquito también vamos siendo parte con ustedes, del otro lado, con la audiencia, porque nosotros somos un nexo. Pero a mí me encanta estar acompañado siempre de la audiencia, ¿no? Porque quien le sabe está acompañado actualmente en el día del día de hoy, estoy acompañado, así que siempre uno está bien acompañado, o sea, pero la audiencia, el oyente de otro lado, algunos están volviendo a casa, algunos están en el taxi, en el cole, en bicicleta, en el auto, en los remis, están saliendo de la fábrica, están volviendo a casa y van prendido la radio, y muchas gracias, y por supuesto a todo el interior de Salta,

ven a sus equipos, a Gimnasia Central, Juventud Antoniana, a su Mitre, a su San Antonio, porque obviamente el fútbol es de todos los equipos que participan en el federal, B, nacional o regional. Y por supuesto la gente puede también mandar su WhatsApp al 3874-669119. 3874-669119. Así que saludo grande a todos. Mi nombre es Jorge Aguirre, saludo a mis compañeros, al Cueve Piper que está atrás de los controles, por supuesto, el mejor operador de Salta del país, del mundo, de una región, por supuesto, que nos acompaña y que él también va encontrando el amor, porque por allí vi alguna foto en el fin de semana, parece que estuvo enamorado en algún lugar, en algún pueblo lejano de la capital, como La Caldera. Me llegó esa fotito, no sé, lo vi muy enamorado, me pone contento porque se lo merece. Hablo de quien nos espera, por supuesto, Fernando Selva. ¿Cómo le va, Fer? ¿Cómo anda usted? Buenas tardes.

0: Y por supuesto, afuera está Alin Castro, parece. Se pueden abrir la puerta a Fran Alin Castro, que está afuera. En la producción está Julieta Chiliguay, por supuesto, nuestra productora, que no es como mis otras compañeras que siempre nos trae algo. Ella nunca apareció con nada acá, ¿no? Nunca llegó con nada hecho como por sus propias manos, ¿no? Siempre es todo envasado. Así que abrazo grande para Julieta Chiliguay. Bueno, vamos a hablar y por supuesto la gente nos puede seguir. ¿Por dónde los sigo? Dice la gente. Nos pueden seguir a través de la red social Frecuencia Golar. Por supuesto, nos buscan en las redes y obviamente podés participar de dos entradas para ver a Gimnasia, para ver al Albo y también por el Zipaque de cerveza. A ver, 671-4683. 671-4683 es línea fija, línea telefónica, para que usted del otro lado nos pueda llamar, pueda tener nosotros tener el placer de charlar con usted, con ustedes, y ustedes tener el placer de charlar con nosotros. Y obviamente opinar de cómo lo ven a sus equipos, ¿sí? Por supuesto. Saludo grande para Joaco Crivelli, que perdió el documento el día domingo, se fue a buscarlo ayer, no lo encontró, se fue a buscar hoy. Sí, por supuesto, el asistente de producción, le mandamos un abrazo grande a Joaquín Crivelli, que también está, por supuesto, trabajando. Me pareció verlo afuera Alin Castro, pero yo no sé si le cobraron el corte. Fue como, viste cómo vas vas como alumno a veces a...
1: ¡No! ¿Sí? No
0: sé qué, o se cortó solo, o es una apuesta, o qué es lo que hizo. ¿Cómo le va afuera Alin Castro? ¿Cómo está usted, amigo? Buenas noches. Buenas tardes, todavía felicidad post-primavera, porque ya pasó la primavera.
2: Exactamente, fue ayer.
0: Sí, fue ayer.
2: ¿Cómo le va, Aguirre?
0: ¿Todo bien usted?
2: Muy bien, muy tranquilo. Acá día martes fresquito.
0: ¿Qué pasó? ¿Por qué?
2: Fue una fundación. Y por eso me cortaron así.
0: Ah, le cortaron así.
2: Nah, mentira. Saludos sí. a mi peluquero que...
0: Pero usted no le paga, ¿no?
2: Sí, le pago. Le pago y encima no me hace ningún precio a mí o ni nada por el estilo.
0: ¿Cómo se llama el peluquero?
2: Diego.
0: Ah, bueno. Saludos grande para Diego.
2: Saludos ahí a Diego.
0: Necesita anteojos de óptica de Marcelo Urgente, ¿no?
2: Sí, saludos grande. Hace su mayor esfuerzo, mi amigo, pero bueno, sí, a veces cuesta.
0: Bueno.
2: ¿Cómo andan?
0: ¿Cómo andan? ¿Todo bien?
2: Bien, bien, tranquilo.
0: ¿Qué repercusión que hizo sus recortes hacer usted en...?
2: ¿Vio?
0: Sí, hizo los recortes, aclaramos que es Fran Castro.
2: Sí, quiero...
0: Todo lo bueno y lo malo que pasa en la página de Frecuencia Volar es de responsabilidad única de Fernando Lincastro.
2: Vamos a decir una cosa. Los reels los recorto yo, pero los que dieron las declaraciones fueron ustedes. Ahora, sí. Aprovecho este espacio, que estoy acá, sí. Le mando un saludo a Juaco, sí. Que fue el único que dijo algo más o menos picante y que valía la pena hacerle un recorte. Y
0: ¿picante por qué?
2: Porque ¿qué fue dijo? El único que se atrevió a criticar las formas futbolísticas de uno de los tres equipos, en el bloque en el que se estaba hablando de Juventud Antoniana. Sí. Fue el único que realmente criticó y dio un punto de vista crítico hacia lo que se estaba viviendo en el presente del Santo,
0: sí.
2: Lo que ameritaba, en mi opinión, y como editor, un recorte. El recorte sí. Se hizo, se editó, se subió, y hasta ahora es el reel del streaming que mejores visualizaciones tiene.
0: Bueno,
2: así que felicitaciones a Juaco por la opinión, por la forma, sí. Y obviamente por el contenido que le brindó a la página. El resto de la mesa, tibios, tibios, pero...
0: ¿Por qué tibio?
2: Tibios como el agua de este mate, seguramente.
0: ¿Cómo? ¿Por qué tibio?
2: Y porque hay que criticar un poco más, hay que jugárselo un poco más, no hay que tenerle miedo.
0: ¿Usted piensa que yo no critico
2: a
0: los equipos
2: antiguos? No, muy poco. Por lo menos no en el streaming, no cuando la cámara te capta. Acá sí te la tengo que dar.

0: que acá en la radio sos muy crítico y eso te lo aplaudo y siempre me va a parecer excelente. Ahora, cuando vamos al streaming frente a cámara, hay una blandeza del equipo. Parece que le tienen miedo a que se les vea la cara y después los reconozcan en la cancha.
1: Si me podés buscar el streaming de anoche. Donde
0: yo lo vi, lo vi completo.
1: Yo hablo de Massa.
0: Completo,
1: o sea,
0: lo vi.
1: Hablo de que es un fin de ciclo.
0: Sí. Eso no es ser crítico. Eso está.
1: ¿Eso no es ser crítico?
0: Para mí no, porque estás diciendo algo que. Pero a ver.
1: Que el técnico de un
0: no
1: fin
0: es,
1: de ciclo.
0: No es nada que no hayas dicho antes. Digo que la crítica constantemente hay que renovarla y hay que encontrar nuevas cosas
1: Juventud,
0: para mencionar.
1: Dije que Juventud no juega, que nunca entendió.
0: Son
1: de jugar.
0: Todas cosas que ya sabíamos. Y que ya se hizo. A ver, ¿por qué menciono lo de Juaco? Porque Juaco al aire dijo Juventud decepciona y uno no espera nada del santo y sin embargo te logra decepcionar. Con eso ya Juaco se ganó el odio del hincha de Juventud.
1: Un poquito, escucha.
0: A ver si lo tenemos.
1: Ahí estamos. Bueno.
0: Ahí está, bueno, ya lo van a poner. Pero digo, con lo que dijo Juaco, se ganó el odio.
2: Más en este hormagonal y como se dice,
0: este Juaco,
2: cuando no esperas nada de alguien y aún así logra decepcionarte.
0: Ahí está.
2: Sí. Y la verdad es que lo de Juventud va peor en peor. O sea, es desastrosa la campaña de Juventud en el hormagonal y en el federal en general. Pero bueno, eso ya es un tema aparte. Ya tiene rival confirmado dentro de tres semanas para cambiar, para pensar y para afrontar lo que se le viene, porque a este paso y a este ritmo yo creo que Juventud, como lo venimos diciendo, va a durar un playoff en el cual va a jugar contra Huracán Las Heras, rival al cual ya enfrentó durante el hexagonal, con quien perdió. No hizo un mal partido en aquella vez en esa cancha, pero bueno, un error le costó caro, al igual que nuevamente un error en este caso de Nadal el día viernes, y ese es otro caso a corregir, el cual no puede corregirlo porque no puede incorporar un nuevo arquero Juventud, ya que bueno, no está permitido, no hay mercado de pases.
1: Bueno,
0: Juaco, en un minuto y medio dijo, Juventud decepcionó a todos y eso que nadie esperaba nada. Dijo que va de mal en peor y que no pasa de la primera fase y criticó al arquero, en un minuto y medio, Mis felicitaciones a Juaco. Juaco, pobrecito, no va a poder volver al Fray Honorato Pistoia porque se le ve la cara, lo van a reconocer, lo van a ir a buscar.
1: No.
0: Lo que yo digo es que usted me pide de 3 a 4 recortes por programa.
1: Sí.
0: Bueno, cuesta sacar 3 a 4 recortes por programa. Mirá, con esto que dijo Juaco, se lo gana.
1: Acá vamos a aportar un mensaje.
0: A ver.
1: Que lo firma, a ver quién lo manda. A ver, dice: hola, Jorgito y Juli, muy buenas tardes. No,
0: y Fer también.
1: Y Fer, que está. Y luego Fer. Fer 1, Fer 2.
0: Fer 1, Fer 2.
1: No me hables de mi Juventud querido. Estamos re mal. Pero tengo que la esperanza que si se va Massa, todo va a cambiar.
0: Sí.
1: Y Juventud va a levantar vuelo. Soy Martín Miranda, acá escuchándote por los auriculares mientras voy rumbo a casa a descansar.
0: Saludos muy grandes a Martín.
1: Lo que hablamos siempre de la
0: ahora.
1: Espera, quiero participar del sorteo del Zigpack. Muchas bendiciones para todos. Juventud está macumbiado.
0: Ah, mira.
1: Jorgito me dice. Sí. A ver,
0: ¿Massa es el único problema que tiene Juventud? ¿Usted Aguirre, cree que echando a Massa o que Massa se vaya, que renuncie, que lo echen, lo que sea?
1: ¿Usted cree que
0: con eso se soluciona?
1: Yo creo que. Yo voy a dividir y sigo sosteniendo que lo deportivo de lo institucional.
0: Sí.
1: Sí, porque Juventud. A ver, ninguna comisión directiva del fútbol. Ningún equipo busca traer jugadores que no van a rendir.
0: Obvio.
1: Creen que van a rendir. Pero que hizo mal para mí, mi forma de ver. Esto no es. A ver. No sé cuándo se quedó.
0: Sí.
1: Fui una de las pocas personas. No sé si fue la única. Que dije que era un error de Juventud.
0: Dijiste que era una noceneta también, ¿eh?
1: No, pero no.
0: También cuando, le dijiste una noceneta, ¿eh?
1: Cuando terminó el campeonato.
0: ¿El campeonato pasado?
1: Claro, era el momento de cambio.
0: Sí.
1: ¿Qué hizo Juventud?
0: La renovó.
1: Tuvo Noce, armó el plantel.
0: Por nada. ¿Cuánto duró Noce? ¿4 o 5 fechas?
1: Sí, 6 fechas.
0: Sí.
1: Después trajo a Massa.
0: Sí.
1: Que Massa dijo cuando llegó, y quien les habla dijo, yo le dije, no es el técnico para Juventud.
0: Eso sí te lo doy, porque vos desde que Massa puso un pie en Salta, dijiste que no era el camino
1: porque
0: con Massa. Totalmente.
1: Algunos se quedan con aquel ascenso de un regional a un federal.
0: No es lo
1: de
0: mismo.
1: Un regional a un federal.
0: No es lo mismo.
1: Para y nada. Después no logró, digamos, otro título Massa.
0: No.
1: Y empezó y nunca apareció la idea. En algunos partidos apareció, por el principio, ponele. Pero después no apareció Juventud.
0: Sí.
1: Ahora. Y para mí, yo lo dije antes del partido del viernes, por más que los dirigentes o una parte de la dirigencia sostiene que tiene que seguir.
0: Sí.
1: Para mí sí tiene que seguir hasta que termine la reválida.
0: Entre ellos, presidente y vice.
1: Sí, hasta que termine la reválida. Sí. Para mí, después tenés que analizarse un balance.
0: Obvio.
1: No podés, quizás antes del partido del viernes, decir, no, Massa se va a quedar hasta el año que viene. Sí, tiene contrato hasta el año que viene, es verdad. Sí. Tiene contrato hasta el año que viene. Pero yo no sé si... Porque si no, ¿qué va a pasar? Y ojalá que yo me equivoque. Ojalá que yo me equivoque, con toda la mano del corazón lo digo. Si Juventud queda eliminado en el primer playoff frente a Las Heras, o queda eliminado en semifinal, vamos a poner un ejemplo, Massa se queda, arma el plantel.
0: Sí.
1: Si a los 5 o 6 partidos el año que viene,
0: como pasó con Nose,
1: no pasa el equipo, va a venir otro técnico.
0: Bien. Y
1: eso solamente va a poder incorporar 4 jugadores.
0: Y es un ciclo que se repite y se repite y se repite.
1: Entonces, yo creo. Ahora, si vos tenés la idea fundamental. No, mirá, hubiese sido diferente si Juventud en el Nagonal hubiese ganado un partido. Sí. Hubiese mostrado algo.
0: Algo para llevarse, no tiene nada. Juventud en el Nagonal no se lleva nada.
1: Decir,
0: un par de expulsiones, sí, un par de expulsiones bastante estúpidas.
1: Hoy vi por redes algunos dicen, che, el alarma no fue bien. A ver, Juventud ganó sin alarma. Ganó la alarma de este año.
0: Sí.
1: Le ganó a Central Central de Tucumán Central.
0: A Tucumán Central y
1: perdió la categoría.
0: Sí, y a Defensores de Puerto Vilela.
1: Y lo goleó a Defensores de Vilela, quizá el mejor partido de Juventud.
0: Sí.
1: Mejor, el único partido. Después empató con Boca Unidos. Sí. Después empate y derrota.
0: Empate y derrota, exactamente.
1: O sea, no es que. Que se hizo fuerte en la Alarma y San Luis.
0: No pasó.
1: Vos decís, che, la gente iba a ir. Y vos, como estás jugando. El otro día nos dijo usted no estaba en la transmisión, ¿o sí estuvo?
0: ¿El viernes?
1: ¿Estuvo, no?
0: Sí, estuve.
1: Bueno, dijo un hincha que como que ya está resignado. Que sí. Va por los colores a ver los Juventud. Pero ya saben que Juventud no va a mostrar nada. Ahora, capaz que vos decís, che, no, tiene fuerza el técnico. Sí, Julieta también tiene fuerza para ser productora. Usted tiene fuerza para comentar.
0: Se me están acabando las fuerzas, ¿eh?
1: Usted tiene fuerza para venir a operar todos los días.
0: También
1: fuerza.
0: Se le están acabando las fuerzas a Ferser,
1: ¿eh? Tienen fuerza, ¿entendés?
0: Sí.
1: Pero después no se demuestra la fuerza que ustedes tienen.
0: Sí.
1: Por ejemplo, te
0: pongo. A ver.
1: Pongo un ejemplo. Entonces, la fuerza muestra. O decir, che, ¿qué pasa si no es el técnico? A ver, ¿vos crees que está mal la incorporación de Vicedo? ¿Vos crees que está mal la incorporación de Muné? ¿Vos crees que está mal la incorporación de Alvarenga? ¿Vos crees que está mal la renovación de Palacio? ¿Vos crees que está mal que esté Esparza? ¿Vos crees que está mal Vargas?
0: Este mismo grupo, o sea, de jugadores con los dos técnicos se mostró exactamente lo mismo. Por eso sí. Era mi pregunta. Porque Palacio sigue terminando mala jugada con Massa o con Nose. Porque Vicedo no logra ser constante los 90 minutos con Massa y con Nose.
1: No, sí, a ver... Puede pasar.
0: Recordemos, además, Maxi Vargas no quería jugar en Juventud este año, ¿eh? Maxi Vargas este año tuvo nada de estar colgado.
1: ¿Se va libre en diciembre?
0: Justamente, se termina yendo, pero Vargas ya no quería jugar más en Juventud, entonces también hay que encargarlo por ese lado.
1: Yo no soy abogado defensor de Vicedo, pero Vicedo fue el goleador del año pasado. ¿No lo hubiese buscado vos?
0: Sí, no.
1: Como dirigente.
0: A ver, por nombre y por rendimiento, sí. Daba la sensación que podía ser una buena incorporación. Ahora,
1: sí.
0: El Vicedo de San Martín de Formosa no se parece ni un poco al Vicedo que jugaste en Juventud.
1: ¿Cómo jugaba? ¿Cómo rodeabas a Vicedo y cómo jugaba
0: ese? Era un poco más. San Martín de Formosa era más directo. Pero a ver, yo a lo que voy es. No solamente lo poco y nada que Vicedo le dio a Juventud, sino lo demás, las actitudes de Vicedo, las expulsiones que tuvo.
1: No, Vicedo. Eso sí, ese tema aparte.
0: No, a ver,
1: es un tema aparte,
0: pero tenemos que meterlo también en esa pelota que estamos analizando Juventud, porque estamos todos diciendo, no, el camino no es con Massa, se tiene que ir, tiene que venir otro. Ahora, si tu referente en el ataque, como lo es Matías Vicedo, tu capitán, el tipo al que fuiste a buscar porque se hizo una campaña y todo... contra Huracán Las Heras allá, pega una patada, se hace pulsar 3 fechas, ahora estás perdiendo 2-0 contra Chipoletti, está amonestado, pega una patada y lo expulsan de vuelta y se va haciéndole gestos a la platea y ahí Massa no tiene mucho tampoco que hacer, ¿eh?
1: Otra, a ver,
0: después capaz que pide disculpas, dice no, le pido disculpas al hincha, me equivoqué, etcétera, etcétera.
1: Fíjate de Juventud, y yo entiendo el presidente de Juventud, porque él dijo después del partido que Juventud peleó por el ascenso. Sí, estuvo en el Nagonal. Pero
0: no peleó.
1: Para mí pelear,
0: no,
1: mi humilde opinión,
0: Participó.
1: Está entre los cuatro primeros. O sea,
0: participó, a ver, así.
1: No te alcanzó, quedaste eliminado. Para mí eso es pelear un ascenso.
0: No, coincido. Participó por el primer ascenso, pero sí. Ni peleó ni compitió, porque Juventud no ganó un partido y solamente hizo un gol. Por eso. Así que no
1: ahora,
0: compitió.
1: Yo me pregunté estos días si a Massa no le dicen fin de ciclo, porque están convencidos que Massa va a ser el técnico que lo va a llevar a la B Nacional, o es porque tiene un contrato hasta el año que viene y no quieren pagar el contrato hasta el año que viene.
0: A ver,
1: ¿cuál es la verdad, porque vos decís, ahora sí, no, yo tengo...
0: pero habló de esto el presidente, Lo dijo el otro día, post partido frente a Chipolete, dijo que ellos no iban a despedir a Massa, no iban a salir a decir que habían despedido al técnico, porque hay un contrato que pagar.
1: Bueno,
0: y eso está dando a entender a que para vos terminar un contrato, hay que pagar una indemnización.
1: Están convencidos de la idea de Massa.
0: Y bueno, pero no les da la plata para echarlo, y bueno, va a tener que seguir.
1: No lo dicen de esa forma, pero...
0: Se entiende.
1: Pero bueno...
0: No son los únicos tampoco,
1: Massa debe seguir hasta donde termine Juventud.
0: Sí.
1: Después sí analizar, ¿no? Creo que lo deben de analizar de nuevo y ver, ¿sí? Si ellos creen que tienen que ser el técnico el año que viene. Porque una vez que vos armas el plantel, después, si te va mal, el técnico que venga solo puede incorporar cuatro refuerzos. No puede hacer más que cuatro refuerzos. Entonces creo que habrá que ver todo eso. Juventud tiene problemas defensivos, tiene los dos arqueros que son...
0: Que no responden.
1: No responden.
0: Tiene delanteros que no la meten, que necesitan de 5 o 6 chances claras para poder hacer un gol. Y sobre todo hay un problema en lo actitudinal en Juventud en general.
1: ¿Vos sabés que Juventud?
0: Que necesita.
1: Pero no lo van a ir a buscar.
0: ¿A quién?
1: Necesitan un técnico...
0: Sí.
1: Que los nombres que yo voy a dar por ahí van a molestar al hincha de Juventud.
0: ¿Uno santiagueño?
1: Juventud debería buscar un técnico como Martel. Sí. No lo estoy diciendo el Martel, un técnico como Martel.
0: Sí.
1: Debería buscar un técnico como el Tano Rizzo.
0: Total.
1: Necesitamos un técnico que te pueda levantar.
0: Juventud necesita, además de un entrenador, necesita...
1: No estoy poniendo el nombre ni Martel ni Rizzo.
0: No.
1: Estoy dando
0: características.
1: Que busca un técnico que vos mirás al banco y veas.
0: Juventud,
1: lo del viernes Massa, era de brazos cruzados.
0: Massa no salió a dirigir el segundo tiempo el viernes. Massa se la pasó sentado en el banco y dirigía a su asistente de campo.
1: Si vos mirás al banco...
0: Juventud necesita, además de un técnico, un tacticista, necesita un gestor de grupos. Sí. Juventud necesita a alguien que agarre todo el plantel, los ordene, los direccione todos hacia un solo lado y, a ver, necesita...
1: Ojalá
0: que esta semana que tiene Juventud hasta que juegue la ida contra Huracán, le sirvan para descomprimir.
1: Vos tenés un negocio
0: y
1: vos haces publicidad. Uh-huh. Y el que hace publicidad y no le pone el énfasis.
0: Obvio.
1: Vos necesitás que le ponga énfasis para que vendas.
0: El que graba.
1: Y acá Juventud necesita... yo creo que si había que cambiar a Massa, era el viernes, el sábado. Ya no. Porque tenía que estar un técnico hoy y empezar a trabajar de acá a 2 o 3 semanas para sacar el partido.
0: Además, hoy
1: quédate con Massa.
0: Pero
1: ahora,
0: ¿no sería contraproducente que un técnico nuevo debute en un playoff, en un mano a mano? También.
1: Y bueno...
0: Ya lo quemás de entrada prácticamente, se le va mal.
1: A ver, Poncio agarró... un fierro caliente.
0: Sí, pero...
1: Y bueno, a ver, y empezó a ganar.
0: Pero Ponce lo tiene al mago y Ángel Correa.
1: Y perdió ya un partido y ya los quieren limpiar. Entonces, como que bueno, la emoción pasa por ese lado. Pero bueno, ojalá que Juventud pueda pelear el segundo ascenso.
0: Y no se mueve de la alarma,
1: Porque yo te juro que si más asciende a Juventud por el segundo ascenso...
0: Salís en boxer.
1: Yo voy y le pido disculpas.
0: Ah, bueno, vale.
1: Públicamente.
0: Parecido.
1: Pero bueno, ojalá que yo tenga que hacer eso... Por el bien de Juventud, que Juventud ascienda. Y no que tengan que decir, una vez más, viste que tenía razón. Viste que yo tenía razón. Las chances que Juventud pase en el playoff, hoy, son cero.
0: ¿Cero?
1: Se lo digo.
0: ¿No hay chance? ¿Hoy?
1: Y sin,
0: hoy, martes 22
1: en 8,
0: de
1: en 8 partidos.
0: No hizo un gol.
1: Hizo un solo gol.
0: Y no ganó.
1: No ganó.
0: Y no mereció ganar ningún partido tampoco.
1: Y recordá que sí. Empatar los 2 partidos, quedás afuera.
0: Sí, ventaja deportiva.
1: Ventaja deportiva para las Heras. ¿Con quién perdiste? Allá. Que te hicieron un gol de un lateral. O sea, no sé, ponete ejemplo.
0: No, el gol de las Heras fue un error de Abraham, en realidad. Bueno, a ver, errores individuales, más de lo mismo. También actualizamos, se están desarrollando los Juegos Suramericanos. Partido de handball, Argentina le está ganando 4-1 a Paraguay.
1: Qué lindo. Bueno, vamos con los mensajes 3874-6691.
0: ¿Dónde está Juaco?
1: Se fue a buscar el DNI. Dice, hola Jorge de Kivo, participo por el SIGPAC. Soy Claudia 049, muy buen programa. Escucho desde cuándo empezaron. ¿Cuándo arrancamos? A ver, si ella nos dice cuándo arrancamos, ¿sí? Automáticamente le vamos a dar un premio. A ver, soy del Albo, dice Claudia. A ver, Claudia, si...
0: Bueno, a Claudia, sí. 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
1: Perfecto. Ya hay grilla confirmada,
0: sí,
1: por lo menos para graffiti.
0: ¿Quién, no digo el armado de la grilla, la estructura, la forma en la que te ha escrito el mensaje, quién lo escribió?
1: Yo no.
0: Está muy bien hecho.
1: Me lo pasaron directamente.
0: ¿Te lo pasaron? Está bien, sí, hecho, ¿eh?
1: ¿Usted dice?
0: Sí, yo no quiero decir que está hecho con IA, pero sí, tiene todas las características, ¿eh? No sé quién lo armó, pero está muy bien hecho.
1: Sí, a mí
0: está muy prolijo.
1: A mí solamente me lo enviaron,
0: sí,
1: y yo únicamente los reenvié.
0: Vos dijiste el sí.
1: Yo, no, es que yo no puedo decir.
0: Vos no opinás sobre la grilla. Pero vos estás en todas las grillas.
1: Y bueno,
0: sos el único que no rota.
1: Y bueno, es que...
0: si no hay que la arma, se queda sin laburo, ¿no?
1: Si llego rotazo, ya estamos fritos. Pero bueno, vamos a contar que el día domingo estaremos a partir de las 5 de la tarde del Gigante Norte para Gimnasia Atlético Rafaela. También estaremos por el canal de YouTube, arroba Frecuencia Colar.
0: Pésimo horario, ¿eh?
1: Sí. ¿Por qué?
0: Domingo 6 de la tarde, juega.
1: Sí.
0: Horrible, pésimo.
1: ¿Por qué? Ya no hace calor.
0: ¿Por qué no lo el viernes?
1: No, bueno, la televisión no la maneja.
0: Y si sale por la, sí, aplicación.
1: Pero bueno.
0: Además te corta.
1: Sí.
0: Juegan Boca y Racing.
1: ¿A quién juegan Boca y Racing?
0: A las 7. En una hora después. La gente no va a ir, ¿eh? Vayan mentalizándose, señores. Boca y Racing juegan el domingo a las 7 de la tarde y la gente no va a ir a la
1: Copa
0: cancha,
1: Argentina.
0: ¿Eh?
1: Bueno, vamos a la tanda. Cumplimos con la tanda. Luego de la tanda volvemos. Vamos a escuchar un pedacito de la editorial de anoche. Que fue durísima la mía.
0: Ah,
1: fue
0: brava.
1: Buena. Fue brava.
0: ¿Eso, Gavianelo?
1: Fue brava la editorial.
0: Tibio, ¿eh? Yo reitero, hay que jugárselo, sí, un poco más en el stream. Ah, y también el resto de la mesa, saludos a Jero, saludos a Juaco, saludos a Jesús.
1: Sí.
0: Hablen, no hablan, están callados. Sí.
1: No, bueno.
0: ¡Habla,
1: marico! Que yo estaba triste.
0: Sí, me imagino.
1: Estaba triste.
0: Igual cuando vio las pizzas se puso contento.
1: Se soltó después con las pizzas.
0: Cuando llegaron las pizzas de Fopi.
1: Se llevó una.
0: Se llevó una, qué lindo.
1: Se llevó una.
0: El niño se lo merece.
1: Sí,
0: digo, el fotógrafo ayer, saludo, sí, muy grande para él.
1: Pero no apareció todo el día hoy, me quedé pensando, ¿no?
0: Capaz empachó.
1: Capaz,
0: puede ser.
1: Se comió todo.
0: Sí.
1: Bueno, vamos a
0: me sorprende la voz comercial del domingo, ¿eh? Hay cambios en absolutamente todo. Terrible, ¿eh?
1: Y no te imaginas lo que va a salir para otro todavía, ¿no?
0: No
1: se imagina, ¿sí? Sí. Está, ¿viste cuando cómo es cuando te prohíben?
0: ¿Tiene derecho a admisión?
1: Derecho de admisión le pusieron a...
0: A todas las canchas deberían ponerle derecho a admisión. Ni siquiera a la cancha y la liga debería poder pasar.
1: ¿Está atrás del vidrio?
0: Sí, sí. No, está bien.
1: Tiene derecho de admisión. Derecho de admisión.
0: El otro día igual lo reconoció el viernes pasado, con su compañero... reconoció que ni ella ni su compañero deberían volver a las canchas. Tienen que estar solamente en el estudio. Lo reconoció. Claro.
1: Bueno, perfecto. Bueno, vamos a apagar. Vamos con la tanda, ya venimos.
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0: Juaco, no va a venir Juaco Crivelli, porque iba a buscar el documento.
1: ¿A dónde lo iba a buscar?
0: A la civil? Casa del técnico de Mitre.
1: Ah,
0: sí, porque mira. Porque él salió. Bueno, nosotros vamos a ir también con los chicos del regional.
1: Para interesante que... la samita de
0: acá,
1: Juaco.
0: Oye, vamos con mensaje.
1: A ver.
0: Que nos manda NASA, por supuesto.
1: A ver, NASA.
0: NASA que el otro día se ganó las entradas para los Vivis, ¿sí? Que estuvo, que fue a ver los Vivis, yo calculo. Dice, me anoto por el SIGPAC Nazaret 029. Okay. Saludo grande para NASA. Me gustaría escuchar la voz de NASA. Por ahí tiene voz y se puede sumar a frecuencia.
1: Basta.
0: ¿No? No, porque ¿cómo que no? Puede ser. A ver, hay un audio. No, ¿este qué? 1949. ¿A quién mando el audio? ¿Este audio está chequeado? ¿Lo mando al aire?
1: Mándalo.
0: ¿Lo mando al aire? Ojo, estoy atento, ¿no?
1: A ver.
0: 1948, a ver.
2: Hola, buenas noches, chicos.
0: ¿Cómo te
2: Muchas
0: va?
2: Bendiciones. Gracias. Participo de Marcel 194, el cadete.
0: ¿Cómo te
2: que
0: va?
2: Que recién vengo de la calle, hace un frío.
0: ¿Está fresco, Fran?
2: Pero bueno, hay que aguantar.
0: Mira vos.
2: Así que aguante Boquita y Gimnasia y Tiro.
0: Bien.
2: Tengo fe en Gimnasia y Tiro que va a ganar el domingo.
0: Va a ganar
2: el domingo. Ya el domingo hacemos las previas, ya están viendo los colectivos que viajan, tres colectivos que viajan a Jujuy. Así que bueno, bien, bien.
0: Bueno, perfecto, Marcelito, que nos manda un par de flyers de la Dale Árbol Torcida, bueno, colectivos que van a Jujuy.
1: Perfecto.
0: Recordamos que Gimnasia va a jugar el domingo con Rafaela.
1: Sí.
0: La semana que viene estaremos a través del canal de YouTube, seguro. Veremos si también en la radio. Desde Tucumán para San Martín, Gimnasia y Tiro.
1: Cuidado en Ciudadela.
0: Y, por supuesto, el otro partido. Estaremos en la Tacita de Plata, en la cancha de Gimnasia de Jujuy, frente a Gimnasia y Tiro.
1: Ah, yo este viernes me voy a Jujuy.
0: ¿Usted se va cuándo? ¿Este viernes?
1: Este viernes,
0: ¿por
1: sí.
0: qué? ¿Fiesta
1: me voy
0: de estudiante?
1: A trabajar a la fiesta del estudiante, sí.
0: ¿Se va a trabajar?
1: Me voy a laburar, sí. En serio, se lo juro. Se lo juro.
0: Te vas de fiesta, digamos.
1: No, me voy a trabajar en lo que va a ser la presentación de Tambiónica.
0: Hablando de fiesta y todas estas cosas.
1: Sí.
0: Ya nos metemos en el fútbol, ya nos vamos a meter en segunda hora con los clubes, con los mobileros. Lo vi muy romántico usted, igual que Juaco.
1: Soy.
0: No, lo vi, soy. Lo vi demasiado romántico.
1: Soy.
0: Sí.
1: Absolutamente.
0: ¿Cómo la sorprendió su señora?
1: En realidad no fue tanta sorpresa porque estuvo una semana atrás diciéndome, si no me regalas flores, no nos vemos.
0: O sea, con razón cambió no fue anoche.
1: Exactamente, sí, tenía un compromiso sí, por cumplir. Así sí. que, bueno,
0: busqué... Tuve una plaza 9 de julio, frente a Catedral.
1: Por varios lados, pero sí, terminé por ahí. Pero después busqué unas flores lindas, a mi criterio.
0: Sí. Amarillas
1: tenían
0: pero
1: que ser,
0: lógicamente. ¿Pero usted lo hizo porque realmente lo siente? ¿Lo hizo porque está de moda? ¿O porque estuvo presionado porque si no lo
1: mira,
0: hacía...?
1: No, mira, honestamente para mí no es algo que signifique mucho, pero para mi novia sí. Y si para mi novia significa mucho, para mí también, automáticamente. Entonces sí, lo hice por convencimiento y por una cuestión de que... Y esa,
0: sí.
1: Hay una frase muy linda que dice, happy wife, happy life, sí, que es mujer contenta, vida contenta. Bueno, sí, así.
0: No, bueno, así, es que uno tiene que tratar a las mujeres siempre con amor, con delicadeza.
1: Además es mi novia y a mí no me va a modificar absolutamente nada regalarle un ramo de flores cada tanto, así que bien merecido.
0: Está bien, bueno, bien perfecto. Merecido. No sé si vi las redes sociales.
1: Julieta está haciendo gesto acá, lo que pasa es que... Mira, yo no quiero... ¿Te regalaron flores a vos, Julita?
0: ¿Quién? Sí, varias flores regalaron.
1: ¿Varias te regalaron? Ah,
0: sí,
1: mira. ¿Y alguna flores te sirvió? ¿Alguna te llenó acá el corazón? No, me parece que no.
0: ¿Te llenó alguna el corazón?
1: ¿Te dice? No sé. Yo lo veo con la misma cara, sí, la misma ojera.
0: Sí, porque hay una foto que yo tengo de Julieta Chilibay.
1: ¿Y usted también regaló ayer?
0: Sí, regalé a mis compañeras, una a Julieta, una a Gami Cáceres, una... ¿quién fue la otra? Ah, a Luna.
1: ¿Quién es Luna?
0: La hermana de
1: Julieta. Lunita, sí, la conozco.
0: Que bueno, porque bueno, también estaba pensado para Ori y Vero, pero bueno, no nos comparten con nosotros.
1: ¿Cómo fue Ori ayer?
0: Le mandamos un saludo grande a Ori, le agradecemos, por supuesto.
1: ¿Le mandás? Yo no dije que le mandaba.
0: Bueno, le mando a Ori porque bueno, tuvo algún problema de salud con su tobillo, así que por ese motivo no estuvo ayer, no pudo, tuvo algún problemita, así que... Le agradecemos, le mandamos, por supuesto, ¿no? le agradecemos que se recupere y que seguramente en algún momento volverá a estar con nosotros.
1: Sí. Este domingo no, por lo pronto.
0: No, este domingo no, ya hay nueva grilla, y por supuesto, bueno, yo respeto lo que dice la productora. No tengo.
1: ¿La grilla la armó usted?
0: Sí, una vez más.
1: No, dice que no. Ah, ok.
0: ¿Cómo que no?
1: Dice que no.
0: ¿Cómo que no? ¿Sale reenviado o no?
1: Sí.
0: ¿Cómo puede
1: Pero
0: salir
1: no dice reenviado por Julieta.
0: No, pero bueno, pero bueno, ¿qué es eso? Bueno, estamos regalando dos entradas para ver a Gimnasia, dos entradas para ver a, al Albo el día domingo, 6 de la tarde el partido, 5 de la tarde estaremos con la previa. Y
1: ¿sale por YouTube también?
0: Sale por YouTube, sí.
1: Felicitaciones por la transmisión en YouTube, es espectacular realmente.
0: Arroba Frecuencia Golar.
1: Tope de gama.
0: Empezamos a transmitir por allí. Y así estaremos en Tucumán y en Jujuy.
1: Tiene que decirle a Carlito González que tenga cuidado cuando sale por YouTube. Porque por ahí empieza a cabecear y...
0: No, vos sabés que estuvo, no se durmió.
1: ¿No se durmió?
0: Estuvo activo.
1: Está bien. Tenés cuidado. Y sobre todo cuando toque ir de vuelta a la cancha de Gimnasia con cierta voz comercial que tiende a pararse de la silla.
0: No, Julieta no está.
1: Cuidado. Ah, ok, estamos, perfecto.
0: No, Julieta no está el día domingo. Está Camila Cáceres. Va a estar Carlos Soto el día domingo también.
1: Saludos grandes,
0: Julieta. Sí, Carlito Soto, Jero y Jesús Rodríguez. Bueno, la gente puede participar al 3874-669119. Luego de la tanda de la radio, nos vamos a meter, por supuesto, vamos a hablar hoy del regional, ¿no? Vamos a hablar del regional, vamos a hablar de Gimnasia, vamos a hablar de Juventud Antoniana, y tenemos un nuevo mobilero para Central Norte.
1: ¡Apa!
0: Que hoy va a hacer su debut, ¿sí?
1: ¿Me puede decir el nombre al oído?
0: Le puedo dar las iniciales.
1: A ver.
0: ¿Cómo arranca el apellido?
1: A ver.
0: Con G de gato.
1: Ok, no sé quién es.
0: Bueno, No es tan difícil,
1: difícil. La verdad que no.
0: Usted pregunte su cuenta, no es lo suyo entonces.
1: No, claramente no.
0: Sí.
1: No, ni idea.
0: ¿Cómo la conquistó a su novia? ¿Cómo fue? ¿Se acuerda o no?
1: Sí.
0: ¿Qué le dijo?
1: Le mandé mensaje, le dije, hola, me gustas.
0: Así nomás, así fue.
1: Nada, mentira, no fue así.
0: ¿Cómo fue? A ver. Ya que estábamos antes de la tanda.
1: Pasa
0: a ver.
1: Que en realidad fue mutuo, porque yo me acuerdo, la empecé a seguir en Instagram.
0: Ah, usted la conoció en Instagram.
1: La conocí por Instagram, exactamente. Sí. La empecé a seguir, ella después a mí. Y una vuelta, me acuerdo, le mandé un mensaje contestándole una historia que habrá subido seguramente una foto de ella.
0: Sí. ¿Qué le puso la historia?
1: Y que estaba linda, seguramente. Estaba linda, es muy probable.
0: Dio el paso usted entonces.
1: Y sí, lógicamente. Y empezamos a hablar, a charlar, y nos dimos cuenta que nos caíamos bien. Y después de caernos bien, nos empezamos a gustar. Nos vimos por primera vez.
0: ¿Compañera de usted?
1: No, yo a ella la conocí por otro lado totalmente distinto.
0: Pero estudia.
1: Estudia otra cosa. Estudia en otra universidad y otra carrera. No estudia nada relacionado a lo mío. Y es hincha de River, así que ahí es una cuestión medio complicada.
0: Sí, no se va a hacer hincha de River,
1: ¿verdad? No, para nada. ¿Sabes qué me lo pide? Me dice, ¿cuándo te vas a hacer de River? Y yo le dije, yo me voy a hacer de River el día que me muera. Para el día que me muera, se muere un hincha de River.
0: Claro,
1: y no un
0: bien,
1: hincha de Boca.
0: Está bueno, está bueno.
1: ¿Viste?
0: Está
1: Piénsalo,
0: bueno.
1: ¿Eh?
0: Está bueno.
1: Hay que pensarlo,
0: está
1: hay que
0: bueno,
1: pensar. Hay
0: está
1: que
0: bueno. Porque usted antes de estar de novio, era un chico muy...
1: ¿Muy qué?
0: Muy de la noche, muy...
1: ¿Quién le dijo eso?
0: cuentan por ahí las leyendas, leyenda.
1: Algo de razón tiene.
0: O era, usted sí le gustaba salir mucho.
1: Sí.
0: ¿Cómo hizo para cambiar eso? Viste que a veces cuesta cambiar de dejar de salir.
1: Y la economía.
0: No, pero dejar de salir y ponerte, digamos, a hacer otras actividades.
1: No, pero igual sigo saliendo.
0: Sigue saliendo.
1: Sí, menos.
0: ¿Sale solo?
1: No, con amigos, seguramente. Igual también salgo con mi novia.
0: ¿Cómo se porta?
1: Bien, como siempre, en todo ámbito. Absolutamente.
0: Bueno, vamos a la tanda.
1: Si me está escuchando Cami, un saludo muy grande.
0: Vamos a la tanda. Pagamos la tanda de la radio. Luego la tanda venimos, por supuesto, Para seguir acá hasta las 21 horas. Y vamos a hablar de Gimnasia.
1: Sí.
0: Ya vendrá Jesús Rodríguez para contar novedades. Vamos a hablar con Gabriel Oliver, que nos va a contar novedades, por supuesto, del torneo regional.
1: Sí.
0: Porque hay novedades importantes. Se suspendió un partido hoy del anual. También, y por supuesto, hablaremos de Central Norte, de Juventud Antoniana, y estamos regalando un Zig Pack de cerveza para que la gente pueda participar al 3874-669119. Y en la segunda hora,
1: si trabajan, ¿no?
0: Vamos a abrir línea telefónica para que la gente pueda charlar como lo hizo ayer con nosotros. ¿Sí? Gracias a la gente que se sumó ayer y que nos acompañó. Ya venimos.

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10: Son las 8:04.

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0: Hola, buenas noches, Jorge y equipo de Frecuencia Gol. Un gusto escucharlos. Quería agradecer por el momento que pasé el viernes, el show de los Bibis. Así el domingo, la derrota de mi cuervo, pero tenemos chance todavía ganando. Soy Ofelia. Bueno, Ofelia que fue a ver los Bibis. ¿Qué tal? La pasaron lindo, ¿no? Fernando que estuvo ahí también disfrutando.
1: ¿Estuvo
0: bailando
1: por Zarpa?
0: Sí.
1: ¿Qué estuvo? ¿Estuvo bueno?
0: Sí.
1: ¿Espectacular?
0: Sí. Estaba con su nueva novia.
1: ¿Nueva?
0: Sí, tiene una nueva novia.
1: ¿Y qué pasó con la vieja?
0: No. Estaba soltero, fue hasta el viernes.
1: Ah.
0: Y fue al boliche y se enamoró.
1: Bueno, también los Bibis juntan.
0: Después se fue.
1: Sirven para juntar.
0: Después se fue de camping el día domingo.
1: ¿A dónde?
0: En un lugar, viste, pasando Vaqueros, seguí por la ruta.
1: Sí.
0: Llegás a otro pueblo.
1: Ok.
0: Semana Caldera.
1: Sí. ¿Hasta ahí se fue?
0: Hasta ahí fue.
1: Sí.
0: Así que bueno, le pasó lindo Fernando. Bueno, vamos a hablar de quién la pasó lindo anoche. Obviamente.
1: Y este sí la pasó lindo, ¿eh?
0: ¿Por qué?
1: Y porque.
0: ¿Por qué?
1: Usted sabrá.
0: Usted no fue.
1: Yo... No, pero yo lo vi.
0: Lo esperamos a usted
1: yo
0: para
1: lo
0: comer. Lo esperamos para comer.
1: Yo vi un vivo muy interesante.
0: ¿Vio un vivo muy interesante? Sí, bueno, sí, perfecto. Sí. Saludamos a.
1: Me gustó que lo hayan sentado a la mesa.
0: ¿A quién?
1: Al niño.
0: Al niño. Sí. Bueno, también tuvo Jero sentado.
1: Sí, no, pero Jero es fija casi.
0: Sí.
1: Por más que casi no hable, ¿no? Pero
0: sí.
1: Es fija.
0: Que bueno, que lo mandamos a la peluquería. ¿Eh?
1: ¿A Jero?
0: Tenía que ir a la peluquería.
1: Ya estaba mechudo, ¿no?
0: Sí, tiene que ir, ¿viste?
1: Ya estaba complicado.
0: Me hace acordar a otra persona que salió con gorrita, ¿viste? Porque tenía todos los pelos un quilombo, ¿viste? Pero bueno, saludamos al hombre que se encarga de Gimnasia y Tiro de Salta del Albo, el millonario. Que luego de la derrota que tuvo Gimnasia en condición de visitante, ya pensando en lo que viene. Hay presentación para el niño, para Jesús Rodríguez, auspiciado por la gente de Panadería Dulce Abril y de X Refrigeraciones, que auspician al niño Jesús.
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0: ¿Cómo le va, Jesús? ¿Cómo anda usted? Buenas tardes, buenas noches.
3: ¿Cómo te va, Jorge? Un abrazo para vos, para Fer, para Juli, para Fer en la operación técnica.
0: Sí.
3: ¿Cómo están? ¿Todo bien?
0: Todo bien. ¿Usted?
3: Bien, bien, tranquilo.
0: ¿Qué cuenta? ¿Por dónde anda?
3: Acá andamos. No, casa, ya llegamos a casa. Fui al Club San Martín, no había anual. Hoy también jugaba Gimnasia y Tiro, empató 2-2 frente a Villa Primavera por el torneo anual. El Gimnasia que se ubica en la zona de clasificación de la zona B, con muy buenos puntos, siempre clasifica. Por ahora en los playoffs se está enfrentando a Cachorros, vamos a tener en el anual otro Gimnasia Cachorros, ya lo tuvimos en el clausura, ahora lo vamos a tener en la apertura, si se terminaría ahora. Hablando un poco de lo que es Gimnasia y Tiro del plantel profesional, hoy volvieron a los entrenamientos pensando en lo que va a ser el partido frente a la Crema, frente a Atlético de Rafael el día domingo a las 6 de la tarde en el David Michel Torino.
0: Vuelve Tete.
3: Vuelve Tete Quiroz al Gimnasio del Norte.
0: ¿No?
3: No
0: mal.
1: Su último partido fue una derrota con Central en la que no pateó el arco, ¿eh?
0: Ya sé, pero yo creo que el hincha lo va a recibir.
1: Fer Serpa, ¿cómo lo recibiría Tete Quiroz? ¿Bien?
0: No, si no, no dejó nada. Dejó una buena imagen, creo.
3: Sí. El año pasado, sí, dejó una buena imagen.
1: Se llevó a cuarto de final.
0: Ese se fue porque... Por algunos problemas personales, por algunas cosas que no le gustaban en la gimnasia.
1: Pero se fue a dirigir.
0: Pero bueno, yo creo que el hincha lo va a recibir bien. No digo que le va a entrar una plaqueta, nada de esas cosas,
1: obvio,
0: porque no logró un ascenso ni nada de esas cosas que marcan, pero yo creo que el hincha o va a ser indiferente o lo va a recibir de buena manera. Quizás los plateístas lo van a...
3: No lo van a recibir.
1: ¿Te acordás cuando...
3: van a recibir bien.
1: Hablaste de Quiroz Neta.
0: Bueno, pero no fue por decisión, fue una decisión personal de Quiroz.
1: Sí.
0: Porque yo creo que si Quiroz se quedaba... no quiero entrar en este juego que propone la productora.
1: Ah, qué rápido propone los juegos las productoras, ¿no? Rápido.
0: ¿Qué gimnasia jugaba mejor? ¿El de Quiroz o el del Vasco?
1: Pasa que el gimnasio de Quiroz pasó por muchas etapas, pero a mí me viene gustando más el gimnasio de estos últimos 6-7 partidos del Vasco. Siento que los últimos 6-7 partidos de Asconzábal se vio una imagen un poco mejor a lo que fue el paso general de
0: no,
1: Quirós.
0: ¿No es práctico el del Vasco? Sólido en el fondo.
1: Sí, es un poco más...
0: Eficaz cuando llega al arco.
1: Es más pragmático, no necesita de tantas ocasiones para ganar. Sí, quizás yo le seguiría criticando el hecho de resguardarse tanto cuando se pone 1-0. O a veces no jugársela con optar para ir a buscar un partido. Pero sí, es un poco más ordenado. También hay que contar algo. A Tete Quirós se le ha complicado mucho el año pasado un tema de lesión.
0: Bueno, recordá que el domingo, Jesús también, que Quirós conoce el plantel de Gimnasia.
1: Sí.
0: Conoce lo bueno y lo malo.
1: Armado por él, literalmente, o sea, porque además conoce los refuerzos.
0: Conoce lo bueno, los puntos los puntos flacos y los puntos no flacos.
1: Exactamente.
0: Entonces puede ser un partido
1: de mucha táctica. Y en Gimnasia no van a estar ni el Pollo Rojas ni Lautaro Montoya.
0: Sí.
1: Dos nombres importantes.
0: Por eso digo, o sea, uno cree que por Rojas Roca.
1: Y sí, lo no. O doble nueve.
0: O no, Jesús.
3: Y veremos el día jueves cuando haga práctica formal de fútbol, pero eso sería el cambio habitual, el ingreso de Juan Martín Roca por Fabricio Rojas.
0: Gordillo, Roca, ¿cómo está?
3: Un poco por izquierda.
0: Gordillo.
3: Y lo dejaste a Walter Montoya jugar por derecha.
0: Bien, Gordillo, ¿cómo está con tarjetas?
3: Gordillo está ya pasó las 5.
0: Nada, bien, importante eso.
1: ¿Por qué no jugó el?
3: Pero sí. Rango. Ahora volvió a los entrenamientos, volvió a entrenar, no entrenó diferenciado, entrenó con sus compañeros igual que Gaby Díaz.
1: ¿Y Vanega?
3: El que sí sorprendió fue al ponerse los botines fue Ivo Chávez.
1: Ah, mira. Seguí en Gimnasia.
3: ¿Te acuerdas que estaba diciendo que estaba volviendo de a poco?
0: Sí. Qué buena noticia que vuelve el capitán Chávez.
3: Pero bueno, veremos cómo evolucionan estas semanas, en estos días.
0: Pero a ver, Chávez si empieza a recuperarse.
1: No va a ser para esta seguidilla de partido. Rafaela, Tucumán, Jujuy, Chávez. No.
0: Quizá algunos minutos puede sumar.
3: No creo
0: en
3: que
0: clásico,
3: sea esta seguidilla del partido. No creo.
0: Ahora, Galeto está jugando bárbaro.
1: Sí, es una fija.
3: Está jugando bien en esa posición.
0: Hoy Chávez, yo sé que va a sonar fuerte lo que vamos a decir.
1: A ver.
0: Lo que voy a decir. Hoy Chávez no tiene lugar en este equipo.
1: Total.
0: Entonces no hay forma.
1: Y si lo tiene,
0: que tenga...
3: tiene reemplazo de volante por derecha,
1: eso,
3: sí.
1: Eso te iba a decir, eso justo eso que dijo Jesús.
0: Si pero el 11 no tiene.
1: Si lo tiene es jugando de volante por derecha, el tema es que ahí está el Pollo Rojas, que es volante y delantero.
0: Claro.
1: Así que ahí Chávez o tendrá que cumplir esa doble función.
3: No, lo que es cuestión de... Ahí está el Pollo Rojas, lo puedes adelantar a Fabricio Rojas, lo pones para Ivo Chávez.
1: Sí, pero siempre tiene
3: no
1: que salir.
3: Proceder.
0: Pero Chávez
3: lo sacás a Thiago Vanegas.
1: Sacamos a Vanegas justo ahora que es el mejor de Gimnasia, lo sacamos.
0: Chávez no juega hace de abril, más o menos, con Jesús.
3: Sí. Desde San Martín de San Juan.
0: Mira. Lo te lleva muy de a poquito.
1: Total. No, okay. Además, más allá de la recuperación de la lesión que tiene Chávez, tiene que volver a ponerse óptimo física y futbolísticamente. No es solamente tener el alta médica e ir a jugar.
0: Quizá lo vaya hablando de a poco pensando en los playoffs. A ver, Gimnasia tiene el partido el domingo, Jesús, Fer, obligado a ganar para seguir manteniendo la ventaja con Rafaela de 3 unidades y agrandarlo a 6. Porque después, a ver, ojalá que puedas sumar en Jujuy, en Tucumán primero, después en Jujuy. Porque vos, si no le ganás a Rafaela, podés llegar a perder tu lugar de privilegio.
1: Sí.
0: Porque si te va a poner que te vaya mal en Tucumán y mal en Jujuy, y perdiste con Rafaela y
1: hoy Gimnasia está séptimo a 4 puntos de Atlanta, que es el cuarto. Sí. Es decir, estos 9 puntos que va a tener...
0: Y el octavo está 3.
1: Y el octavo está 3. Es decir, estos 9 puntos
0: que Rafaela, casualmente.
1: Que se le vienen ahora, los 3 contra Rafaela van a valer muchísimo.
0: Sí, muchísimo.
1: Y proyectar...
0: Y de lo,
1: ¿cómo serían los partidos de Tucumán y Jujuy?
0: Yo creo que entre Tucumán y Jujuy, de esos 6, 4 tenés que sumar. Sí o sí tenés que ganar en una o dos canchas.
1: Sí, o sea que de
0: ganar,
1: los 9, 7 deberías
0: ganar. Claro, vos tenés que ganar sí o sí en Tucumán.
1: Sí.
0: Porque en Jujuy, y yo creo que es difícil.
1: Igual,
0: ojalá que vaya y gane.
1: Ya lo estamos limitando por demás a Gimnasia y Tiro en su visita a Jujuy. Recordemos que va a haber hincha visitante. Gimnasia y Jujuy es uno a los que Gimnasia y Tiro todavía no le pudo ganar desde que volvió.
0: Bueno, recordaba que el año pasado no jugaron.
1: El año pasado no jugaron. En la primera campaña sí, fue empate en el Gigante, derrota de visitante. Y hasta ahora empate en el Gigante del Norte. Recordemos 1-1 cuando Gimnasia y Jujuy
0: fue el puntero. Fue el partido, me acuerdo, en Jujuy y Jesús, que estuvo también. Que Jujuy creo que jugó superlativo, ¿no?
1: Sí. Fue, ese día Lautaro Gordillo no era un penal.
3: Sí. Fue 20-24.
0: Sí.
3: Fueron la misma cantidad, creo que fueron 2.500 hinchas, sí. Casi 2.800, 2.900 hinchas, casi 3.000.
0: Tenía el 10 de Jujuy, no recuerdo el apellido. Después en medio tenía dos jugadores también Jujuy que jugaban muy bien.
1: ¿No estaba de Matei en ese gimnasio?
0: Estaba
3: de Matei, en el fondo. Lo dirigía Matías Módolo
0: dirigía, no, pero jugaba muy bien ese Jujuy, o por lo menos contra Gimnasia. Lo que sí yo noté, porque yo hace rato que no viajaba, digamos, por B Nacional.
1: Sí.
0: Y nosotros estuvimos de temprano en Jujuy, y llegando al estadio, pero viste cuando vas a ver Boca por Copa Argentina, Cansa Alta, ¿sí? Pero era gente...
1: El único partido que lo llenaron todo el año,
0: era,
1: también hay que
0: era
1: decirlo.
0: Gente por todos lados.
1: Hay que decirlo.
0: Y te hablo que era... nosotros arrancamos como en casi una hora de previa,
1: sí.
0: Y llegamos un tiempo antes, y la verdad era gente por todos lados. Y Jesús que caminaba, que se insultó, creo que tuvo algún problema entre dichos Jesús con algún hincha.
1: El niño picante.
3: No, sí. No,

0: Viajen a Jujuy.
1: Bueno, porque la zona de Pupitre en Jujuy, sí. Vos tenés arriba hinchas que platea, tenés al costado hinchas de Jujuy y tenés abajo. O sea, pues está, no es que viste acá en el Martelero, vos tenés claro. Un lugar de periodista.
0: De hecho, hay un acrílico que separa.
1: No, acá no, sí, acá bueno. No. Acá tenés, son banquitos así como de secundaria, ¿viste?
0: Claro, sí, sí. Pero literalmente Pupitre.
1: Es una fila sola, sí. Con hincha arriba, abajo. Nosotros tenemos el de Gimnasia de Tiro un poquito más al costado, sí. Pero es bravo. Bueno. Pero bueno, qué sé yo, uno está preparado para esto.
0: Para los tiros.
1: Yo los quiero mucho, los Jujeños igual.
0: No, y ya. Ellos también te deben querer un montón a vos, sí. Te adoran.
1: Van a querer. Bueno, Jesús, ¿mañana se empezará a conocer el equipo para el domingo o no?
2: Sí, mañana va a seguir los entrenamientos, pensando en lo que va a ser el partido frente al Atlético de Rafael del día domingo. Mañana van a entrenar en el Gigante del Norte. Si no hay cambios repertinos,
1: sí.
2: Van a entrenar en el Gigante del Norte mañana. Día jueves, práctica formal de fútbol, ya pensando en lo que va a ser el partido frente al Atlético de Rafael. El equipo, recordemos que no lo va a tener a Lautaro Montoya ni a Fabricio Pollo Rojas por llegar a la quinta amarilla, Fabricio. Y por expulsión Lautaro Montoya. Sí, el jueves no hay ninguna preocupación, no hay ninguna. Van a tener en cuenta tanto a Gaby Díaz como a Lautaro Montoya para el partido del domingo.
1: Bueno, perfecto. Jesús, hablando de Gimnasia, sí. Este lunes 28 de septiembre es el sorteo del bingo de Gimnasia y Tiro.
0: El 15º bingo, sí. Monumental, lunes 28 de septiembre a las 3 de la tarde se sortean 3 autos 0 kilómetros patentados, una camioneta también 0 kilómetros patentada y más de 51 millones en efectivo a repartir, 5 notebooks y 5 iPhone 17, el 15º bingo Monumental.
1: Perfecto.
0: ¿Transmisión de la radio?
1: Sí, transmisión de la radio, televisión, todo. Por supuesto que esto va a traer un poco de oxígeno para el club y obviamente para las finanzas.
0: ¿Cómo lo vio Jesús al queridísimo?
1: Perdón, les quiero preguntar algo a Jesús, antes que me olvide.
0: Vamos.
1: Vi que están avanzando las obras de del lugar de comida que va a tener.
2: Sí, sí.
1: Es más, vi que...
2: Están avanzando las obras.
1: Le cuento esto a los hinchas de gimnasio, a la gente que anda por esa zona. Sé que hay vouchers,
0: sí.
1: En esa zona, sí. Que tenés que buscarlos, ah. Sí.
0: Y ya paso por ahí.
1: Y te van a dar un año gratis de comida cuando abran.
0: Cerca, vamos.
1: Cuando abran.
0: Vamos a buscar.
1: Sí, porque justo vi una colega,
0: sí.
1: Que estaba haciendo el reel en...
0: Ah, el contenido para redes.
1: El contenido,
0: sí.
1: Y hablaba, ¿no? Que había varios escondidos, pues tenés un año gratis de comida cuando abran la M grande. Jesús, ¿qué más? ¿Usted qué le preguntaba?
0: No, yo le quería preguntar cómo lo vio si bien ya lo dijo ayer en el streaming, ¿no? ¿Cómo lo vio el queridísimo amigo y para nada sospechoso Nelson Chino Sosa ayer? El domingo, perdón.
1: ¿El penal no fue penal?
2: Si digo lo que opino, nos cierran la radio.
0: A ver, dígalo con una sola palabra.
1: Con palabras radiales.
0: Claro, con una sola palabra, Jesús.
2: Signo de dólar.
0: Ok, perfecto.
1: Bueno,
0: perfecto. Estaría bueno informarle también, sí. A la gente que si ustedes ahora entran a la página de LPF Play,
1: sí.
0: A la página, y van a buscar el resumen del partido de Gimnasia y Tiro.
1: No está.
0: Lo borraron.
2: ¿Va a estar?
0: Porque
2: lo publicaron el día lunes.
0: Ah, mira. Bueno. Lo habían borrado.
1: Bueno.
0: El amigo Sosa, que es, por lo visto, un tipo muy querido en Carlos Casares.
1: Bueno.
0: Por lo menos andaba a los abrazos con
2: muy
0: el presidente
2: de Buenos Aires, ¿sí? Muy querido en Carlos Casares, muy querido,
1: sí.
2: El árbitro, Jesús.
1: El árbitro del domingo, ¿ya está?
2: Todavía no está nada publicado.
0: Guarda, capaz que es Amiconi,
2: El amigo Amigoni.
0: Sí.
1: Habrá que ver. Es importante el partido del domingo.
0: Muy.
2: Y mientras que sea, bueno, todos los árbitros son cuestionables, pero son humanos, se equivocan.
1: No, es que yo coincido, Jesús. El arbitraje se equivoca a veces. O sea, son humanos.
0: Siempre
1: se pueden equivocar. No hay VAR en la B Nacional.
0: Yo creo que
1: va a llegar el VAR dentro de poco.
0: No conviene que haya.
1: ¿Por qué no?
0: Y porque a estos equipos se les cae la campaña. A los agropecuarios, a los Deportivos Madryn. se les cae la campaña. No sirve que metan VAR en B Nacional. Estos equipos
1: deberían,
0: que se sostienen en base a errores arbitrales a favor, sí, no les conviene que haya VAR en el fútbol argentino.
1: Bueno,
0: así como tampoco al ascenso.

0: le conviene que los equipos del interior estén en B Nacional, ¿eh? Por algo van a descender Güemes y Patronato. Más allá de que estén haciendo una campaña pésima y asquerosa, pero conviene mil veces que desciendan ellos.
1: Cuesta creer, y está bueno que Güemes descienda.
0: ¿Por qué
1: si
0: está
1: pasa?
0: Bueno.
1: Porque viste que se habló mucho de Güemes, de Santiago, del Estero, y bueno, para que veas que no hay un cierto como...
0: Ah, o sea, mandamos a uno al descenso
1: para que no haya sospechas. Está haciendo solo.
0: Lo están mandando.
1: Bueno, Jesús, la seguimos mañana, amigo. Le mando un abrazo grande. Mañana no se olvide, ¿no? 23 horas tiene un compromiso frente a la gente de Sport Salta.
2: Sí, vamos a hacer todo lo posible porque termino a las 11, a las 23 en ese... mañana.
1: Y bueno, entonces terminó un ratito antes.
0: Claro. Sí, pero ¿dónde va a estar? ¿Dónde tiene que trabajar Jesús?
1: La productora.
0: ¿En el Tucumán?
1: Sí.
0: Y bueno, que se vaya con...
2: En la casa productora.
0: Sí. Y bueno, que se vaya con los muchachos. Termina ahí y se va.
2: Los rivales.
1: Claro, sí. Alguno que no, lo puede
0: no
1: llevar.
0: ¿Qué no se juega contra ellos? ¿Contra gente que trabaja ahí?
1: No, pero bueno, la gente va más temprano.
0: Y bueno, que lo dejen salir un ratito más temprano. Bueno, si no, por eso, si él es productor, puede dejar tu programa armado.
1: Se busca un tachero, lo llevan. Bueno, Jesús, le mando un abrazo grande,
0: amigo.
1: La seguimos mañana.
0: El Roba Tweets.
2: Le mando un abrazo, la seguimos mañana.
0: Chao, Jesús.
1: Abrazo grande. Pasaba Jesús Rodríguez con la información de gimnasia. Dice Fernando, participo 291, mis últimas tres del DNI. No, es que tenía abierto el chat. Mi 291, mis tres últimas. Usted es Fernando. ¿Usted quiere participar?
0: No, porque vi el estado nomás.
1: No participe, usted no puede. Vamos a la tanda, cumplimos con la tanda de la radio y venimos.

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0: Pasaron 27 minutos de las 20 horas en la República Argentina y por supuesto nosotros vamos a hablar un poco del torneo regional. Vamos a saludar a Pablo Moncholi de TED de Mitre, por supuesto, luego del partido que no se jugó el fin de semana, y obviamente vamos a charlar con él para ver lo que sucede. También creo que se suspendió el partido del torneo 9, que nos va a contar. ¿Cómo le va? ¿Cómo te va, Pablo? Bienvenido a Frecuencia Gol. Jorge Aguirre, Ferralín Carlos, te saludan.
1: Hola, Jorge, ¿cómo estás? Buenas tardes, bien, bien, todo bien, acá estamos.
0: Bueno, Pablo, lo que dejó el domingo, ¿no? Esto de preparar un partido para jugarse y que finalmente por que no estuvo el médico el fin de semana, no se jugó el partido.
1: Sí, así es. Sí, lamentablemente no pudimos jugar el partido. Creo que estaban todas las condiciones dadas para que sea un lindo partido. Nos preparamos mucho contra un rival que nos conocemos, que nos venimos enfrentando hace rato, y bueno, por cosas ajenas a lo futbolístico, netamente no se pudo jugar el partido. Es una pena, la verdad.
0: ¿Y se suspendió también el partido desde el torneo anual? ¿Así es? ¿O yo...
1: También, sí. También se nos suspendió hoy el partido, así que venimos sin suerte con ese tema. Che, sí, se suspendió, creo que también por un tema de la liga, de pago de planilla o de algo, sí. Así, nos informaron al mediodía que no íbamos a jugar el partido.
0: Y bueno, y ahora a pensar ya en el fin de semana, ¿cómo se prepara? ¿Prepara para llegar al partido que... o qué saben de información que se puede jugar el partido... con Ceferino, puertas cerradas, ¿qué es lo que tienen?
1: Mira, no, la verdad que no sabemos hasta ahora. Estamos esperando, estamos a la expectativa a ver qué pasa, pero bueno, hoy sé que se presentó el informe, o se subió el informe del árbitro al Comet, y le dieron visto y están esperando, creo, un descargo por parte del Club Ceferino para que se tome una decisión, imagino yo. Así que bueno, todavía no sabemos si vamos a jugar ese partido o no, qué día. No, la verdad que no tenemos más información. Calculo que será mañana el día de reunión del Consejo Federal y el jueves tendremos algo de certeza sobre este tema.
0: Claro, porque si no ya le dan como ganado el partido a ustedes y ya con eso ya también suman en la tabla de posiciones.
1: Sí. Yo creo que en estos casos, de todas maneras, tiene la posibilidad de una multa económica. Creo, haciendo el pago, creo, de la multa económica, creo que estarían en condiciones de reprogramar el partido, pero bueno, no es eso, creo yo, digamos, no sí. Sé, la verdad, no sé. Vamos a esperar, ojalá se solucione rápido, digamos, más que nada para sacar la incertidumbre y empezar a pensar tranquilo en lo que pueda venir.
0: Bien, sí, ya están con un pie y medio prácticamente, por no decir los dos, en los playoffs, a pensar en lo que viene, la parte del campeonato, donde se vienen, por así, quizás cruces con rivales también difíciles, complicados, que también se armaron para ser protagonistas.
1: Sí, creo que estamos cerca de ese primer objetivo que era clasificar. Estamos, creo que a un punto, si no me equivoco, de lograr la clasificación. De todas maneras, como estamos casi seguros que no vamos a tener mucha certeza, vamos a preparar el partido como un rey de la patria, como si fuera una final, y tratar de conseguir la clasificación adentro de la cancha, como debe ser. Y bueno, y ahí sí empezar a pensar un poquito ya más tranquilo en los playoffs y empezar a mirar para otra zona, a ver qué nos puede llegar a tocar, porque tampoco uno no sabe con quién se va a cruzar hasta que no estén jugados todos los partidos y el Consejo Federal arme la llave. Así que nada, queremos ganar el domingo adentro de la cancha, como debe ser, y estar tranquilos con nuestra clasificación y pensar en lo que viene.
2: Pablo, ¿qué tal? Buenas tardes, Fernando te saluda. Bueno, recién dijiste que van partido a partido y que ya están próximos a empezar a prepararse el partido contra Redes de la Patria. ¿Qué análisis y qué reflexión haces hasta ahora del rendimiento de Mitre en esta primera parte del torneo? Y obviamente, si creías que en el arranque se iban a encontrar en esta situación de estar ya a un punto de poder entrar a la siguiente fase, teniendo en cuenta lo difícil que es el regional.
1: Sí, a ver, ya por el camino recorrido en otra oportunidad miraba un poquito la zona. La verdad que nos sentíamos muy fuertes. Aparte venimos con un proceso de 2 años prácticamente con el plantel, sumamos muy pocos refuerzos, entonces cuando uno conoce muy bien lo que tiene por ahí es un poco más fácil saber dónde está parado. Creo que tenemos todavía la confianza de que vamos a clasificar, nunca dudamos de eso y siempre apuntando un poquito más para ir paso a paso logrando los objetivos. El primer objetivo es conseguir la clasificación, estamos muy cerquita, queríamos esta semana ya estar clasificados, pero bueno, no se pudo dar por el tema de la suspensión del partido, pero no, las expectativas siempre fueron muy buenas, siempre tuvimos mucha fe en el trabajo, en el proyecto que venimos haciendo y en el plantel que tenemos, así que dábamos como teníamos mucha fe que íbamos a clasificar y estamos muy cerquita de lograrlo, ¿no?
2: En esta fe que te tenés a vos y a tu plantel y en esta confianza también por los nombres, ¿qué aspectos a mejorar sentís que deberían tener en esta hasta ahora en esta parte del torneo? ¿Qué puntos flojos pudiste detectar que tiene tu equipo?
1: No, yo creo que por ahora, o sea, a ver, lo más importante fueron las expulsiones. En otro tipo de instancia no podemos sufrir esas expulsiones. Hemos sufrido 2 expulsiones en 3 partidos prácticamente, entonces eso sí me preocupa un poco, es algo a corregir, algo a mejorar. No son expulsiones por ahí tontas, pero sí son tarjetas amarillas por la intensidad, es por ahí bajar un poquito la ansiedad, la intensidad al momento de disputar la pelota, que son cosas que se pueden trabajar tranquilamente, que de hecho ya la venimos hablando y trabajando bastante con los chicos, pero sí, en el afán de ellos de cumplir con la intensidad que por ahí uno les pide, terminan cometiendo faltas que por ahí son innecesarias, entonces es corregir eso por ahí un poquito lo que más me preocupa, y después seguir afianzando la idea, ser inteligente en cada partido y trabajar cada partido de diferente manera, porque todos los rivales son distintos, los campos de juego son distintos, los viajes son más largos, más cortos, es trabajarlo partido a partido y creo que hay que mejorar, lo vamos haciendo bien, pero obviamente los rivales, si clasificamos, van a ser de otra jerarquía, entonces tenemos que estar preparados.
0: Hablando de jerarquía, los equipos se arman siempre de atrás hacia adelante. Vos tenés un arquero con algo de experiencia, ¿no? ¿Cómo está el rulo?
1: No, creo que está bien. La verdad, esto te lo digo sinceramente, porque lo veo, porque lo siento. Creo que Rulo está en un gran momento. Creo que hace mucho tiempo que no se lo veía en el nivel que está ahora y eso nos da mucha tranquilidad a todos, no solo a mí, a sus compañeros, al club, a los dirigentes, a todos, verlo a Rulo tan metido, tan motivado, con tanta ganas de conseguir un objetivo importante para Mitre, así que eso nos da mucha tranquilidad, obviamente.
0: Che, Pablo, ¿y qué te dice la relación con la presidenta? ¿Cómo está la doctora?
1: No, muy bien, siempre ha sido... Siempre ha sido muy buena nuestro diálogo, nuestra relación. Creo que ella sabe mucho de todo esto, conoce muy bien el paño, entonces es una persona con la que se puede hablar y ella entiende siempre perfectamente. Obviamente cuando te tiene que corregir, te corrige, pero siempre trata de ir para adelante y nos motiva a todos. La gana de ella, la verdad que nos motiva mucho a todos para seguir creciendo, ¿no?
2: Pablo... ¿Cómo, si bien ahora los resultados los están acompañando, pero cómo se mantiene motivado un plantel para encarar un regional? ¿Cómo son tus métodos? ¿Cómo convences a tus jugadores para no aflojar, para seguir esforzándose, entrenándose y dando al máximo? Bueno, teniendo en cuenta que obviamente todos deben tener un amor por la camiseta, pero no dejan de ser personas que tienen su día a día, que tienen su vida y que tienen otros aspectos de su vida para resolver también.
1: No, mira, la verdad que la motivación, pasa que como te decía hace rato, es un proceso ya de largo tiempo, entonces todos como que nos venimos preparando desde aquel entonces para este torneo regional, es nuestro objetivo, es nuestra motivación, llegamos acá, estamos donde queremos estar y bueno, ahora es el momento de entrar a la cancha y demostrar lo que nos merecíamos estar acá y que por ahí nos merecemos, tenemos ganas de estar en otra categoría, entonces la motivación más grande que tenemos es esa, nos apoyamos mucho en los jugadores más grandes que ya vivieron su experiencia, que estuvieron jugando en otras categorías, y eso suma muchísimo eso, y toda la energía que tienen los chicos más chicos del plantel en lograr objetivos importantes. Eso creo que el grupo en sí se automotiva todo el tiempo, porque hay muchas ganas, se percibe en el ambiente, se percibe en el club, en el día a día, en el entrenamiento. Está bueno el grupo que tenemos, y todos tenemos las mismas ganas. Obviamente después hay que ir manejándole un poquito la ansiedad o las ganas, porque por ahí no todos los partidos son iguales, por ahí hay algunos equipos que te motivan más, otros te motivan menos, las instancias te motivan más o te motivan menos, y eso es lo que tratamos de ir manejando día a día nosotros, pero la motivación mayor sabemos todos cuál es y apuntamos ahí, obviamente.
0: Bueno, Pablo, te mando un abrazo grande, gracias por atender el teléfono, y obviamente queremos charlar con vos para ver cómo está Mitre en el torneo regional, porque bueno, Frecuencia Gol está con todos los equipos salteños, no solamente con la B Nacional, será la, y por supuesto el día domingo estará Joaco Crivelli cubriendo el partido.
1: Bueno, les mando un abrazo grande, les agradezco a ustedes por siempre tenernos presentes en su programa, por apoyar por ahí un poquito más también lo que es el torneo regional, el torneo anual. Entonces agradecido por eso, por el contacto y por sus deseos. Les mando un abrazo grande.
0: Bueno, perfecto, te mando un abrazo grande y buena semana, Pablito.
1: Saludos, abrazo.
0: Chao, abrazo grande. Pasaba charlando con nosotros Pablo Moncholi, de TD Mitre. Esta situación, ¿no? Que pasó, que no pudo jugar el fin de semana.
3: Insólito, ¿eh?
0: No pudo jugar hoy también porque se suspendió. Vamos a la tanda, cumplimos. Ya llega, por supuesto, Gabriel Oliver con más información del torneo.
3: ¿Dijiste che al técnico de Mitre?
0: Pagamos la tanda, venimos.
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0: Vamos a cantarles un estreno, ya el segundo estreno. Se llama Costumbres Argentinas y dice así.
1: Pasaron 42 minutos. El otro día miraba un streaming.
2: Sí.
1: Está la nuestra compañera.
2: ¿El que conduce?
1: Sí, no sé si estaba con una cosa blanca. No sé qué hacía con el maquillaje. Salía con una máscara blanca, ¿viste? Como haciendo. ¿Viste ese? Hay una película que.
2: Scary Movie.
1: Ah, bueno. Tiene pinta. Ay, ¿qué actriz es esa, no?
2: Saludo bueno, grande a Jero, que está perdido acá el programa.
1: Saludo grande a Jero.
2: Jero Albornoz.
1: Saludo grande, por supuesto, a los amigos que de Zona Sur que son fanáticos de Scooby-Doo. Sí.
2: Ah, mira.
1: Le mandamos, que por eso quería poner el tema de Scooby-Doo, no quisieron poner, los muchachos están en Zona Sur escuchando, por supuesto, la radio. Vamos a seguir con el regional.
2: Vamos.
1: Lo presentamos a Gabriel Oliver, que tiene presentación.
2: El hombre regional.
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0: Gracias.
1: Gracias. ¿Cómo le va, Gabriel? ¿Cómo anda usted? Buenas noches.
4: Hola, Jorge. Hola, Fer. ¿Cómo están ahí en
1: el estudio? Lindo. ¿Usted, por lo visto, está descansando o está con dolor de garganta? Lo escucho como recién levantado la siesta.
2: Medio ronco.
1: Sí.
4: No, estoy acá en casa, ya dando las cosas. Recién había venido a cubrir un partido por el torneo anual.
1: Sí.
4: Había ido a cubrir ese freno con Deportivo Castañera.
1: Ah, ¿y cómo salió el partido ese?
4: Ganó ese freno 4-1.
1: Ah, lindo. Lindo partido, mucha gente.
4: No mucha gente, pero sí acompañaron bastante, digamos, bien, dentro de todo.
1: Bueno, recién hablamos con el técnico de Mitre, lo que pasó el fin de semana en Mitre. Pero bueno, vamos
2: y
1: a.
2: Y lo que pasó hoy también.
1: Y lo que pasó hoy también, por supuesto, para mí, el partido suspendido. Pero bueno, cuénteme también algo más de los otros equipos que también juegan en el torneo regional, San Antonio, de Cachorros.
4: Sí, este fin de semana va a arrancar el torneo regional, la quinta fecha.
1: Sí.
4: Y la Villa San Antonio va a viajar a Güemes, que juega con el Libertad Camposanto.
1: Sí.
4: Y después Cachorro hará de local contra el Libertad de Metán.
1: Sí.
4: Cachorro tiene que estar obligado a ganar ese partido.
1: Sí.
4: Y más que nada por la. Para ver si clasifica primero. Y por la puntuación mutua.
1: Sí.
4: En el partido de allá, perdió 4-0 y se lo dirá vuelta ese resultado.
1: Sí, a ver.
4: Un gol más.
1: Sí.
4: Cachorro estaría puntero.
1: Estaría puntero Cachorro. Bueno, perfecto. De los equipos capitalinos, ¿algunos ya sin chance o están todos con chance de clasificación?
4: No, sí, todos con chances. Al igual que Ceferino tiene chance. Vamos a ver qué es lo que determina lo del Consejo de Federal. Y bueno, pero sí, dentro de todo, Ceferino tiene chance.
1: Sí.
4: Queda la teoría de visitante.
1: Sí.
4: Y le queda el de la patria de visitante, digamos, así que tiene chance de clasificar también.
1: Bueno, perfecto. Bueno, los árbitros se van a conocer recién mañana.
4: Sí, mañana vamos a conocer recién los árbitros y también los horarios de los partidos.
1: Bueno.
4: Pero tengo algunos que ya están confirmados.
1: A ver.
4: Entre comillas.
1: Sí.
4: Que uno de ellos es que Ceferino con la Florida allá en Caspallate. A la 5 de la tarde
1: sería
4: el día domingo.
1: Un día domingo en Cafayate, qué lindo, ¿no?
2: La verdad que sí. Bueno,
1: ¿viste que en Cafayate hubo no sé cuánto temblor?
2: ¿Cómo? Sí, en varios puntos
1: sí, hubo entre temblores. Entre Cafayate y en Gastac hubo como.
2: Sí, sí,
1: ayer
2: sí.
1: Hubo como 27, algo así.
2: Una cosa así. Yo le quería preguntar a Gaby, sí, ¿qué sabe él o qué información pudo obtener sobre el partido entre Ceferino y Mitre? Si se va a volver a jugar, si se le va a dar por ganado a Mitre. Yo hasta ahora la información que pudo obtener es que se le da por ganado a Mitre por 3-0, porque cuenta como abandono el equipo local.
1: Claro.
2: A ver, no sé si qué es lo que tiene Gaby, si que sabe algo.
1: Acá es error de. A ver. ¿Es error de Ceferino?
2: Y el que, hace, no. el que hace de local es quien se encarga del.
1: No, no, pero el sistema de ambulancia.
2: Sí. ¿Pero quién lo pone eso?
1: No sé si cargo la liga.
2: Yo creería
4: el
2: que.
4: El equipo local
2: se hace cargo el equipo local. En este caso, el local era Ceferino. Y sí.
1: A ver, acá Ceferino contrató.
2: Sí, y si no le cumplieron.
1: No fue el médico.
2: Pero es responsabilidad de Ceferino, de todas formas. Digo, a ver, en la teoría, ¿no? En la teoría y en el reglamento sería responsabilidad del conjunto local, en este caso Ceferino.
1: Recién nos comentaba
2: Gaby, además, ¿quién Pablo fue el equipo que se retiró de la cancha? ¿No se retira Ceferino de la cancha? ¿O es Mitre quien se retira?
4: No, Mitre que se retiró porque ellos esperaron un tiempo prolongado.
2: Sí, esperaron creo que hasta las 4:20 de la tarde, una cosa así.
1: Bueno, pero a Pablo Monzón recién nos contaba que según su entendimiento de él, es que...
2: una sanción económica.
1: Sanción económica, y el partido se tiene que jugar.
2: Pero al mismo tiempo habló del desconocimiento, es decir, no sé qué es lo que va a pasar, pero tengo entendido que se puede solucionar con
1: ¿usted
2: esto.
1: ¿Usted maneja alguna otra información, Gaby, o va por el mismo camino?
4: A ver, yo lo que tengo es que, a ver, lamentablemente, Ceferino, creo que están por la multa económica.
1: Sí.
4: Ceferino actualmente no tiene para pagar la multa, porque lo puede averiguar.
1: Sí.
4: Tendría que pagar una multa de 3 millones de pesos a Ceferino.
1: No, imposible.
4: Y para Ceferino es muchísimo. Claro. Y ahí se le puede dar el partido ganado. Claro. Pongamos un ejemplo.
1: Bueno, ayer lo hablaba yo con alguien de Ceferino, o alguien ligado a Ceferino. Yo decía, che, pero ¿hasta qué punto te conviene participar en este tipo de torneos? Porque, a ver, Ceferino el año pasado cuando participó, los jugadores, o para jugar el mismo anual, ponen plata en su bolsillo para donde entrenar. No cobran un peso.
2: O sea, ¿Ceferino fue quien le quitaron el predio? ¿Le querían quitar el predio?
1: No,
2: era Atlas.
1: Que Ceferino, por ejemplo, el año pasado en el anual, también la pasó así. O sea, no lo hacen por amor.
2: Sí.
1: Entonces, yo digo, a ver, también, obviamente que los jugadores quieren ganar, quieren que hacer con el torneo anual y todas estas cosas. Pero vos sabés que si lo ganás, tenés que participar del regional. Y, por ejemplo, vos acá, Gaby, no hablás de tres palos. Muchísimo. O sea, ¿dónde va a sacar Ceferino tres palos?
4: Y es bastante plata.
1: Por eso te digo, no tiene
2: además,
1: socio.
2: Y si Ceferino tuviese esos 3 millones de pesos, yo no creo que los quiera destinar por una multa.
1: No,
2: en todo caso, quizás hasta prefiere que le den el partido por perdido.
4: No, y además, perdona que te interrumpa un poco ahí. Hagamos un ejemplo. Pongámosle que Ceferino paga esa multa. Sí, después Ceferino tiene que volver a poner más plata por si quiere volver a jugar ese partido. Y ahí tienen que poner un monto de 5 millones de pesos, porque acuérdate que le tienen que pagar a los árbitros, le tienen que pagar a los médicos, a la ambulancia, le tienen que pagar a la policía.
1: Bueno, pero,
4: y tienen que pagar la
1: Gaby,
4: factura de
1: si Ceferino contrató tema de ambulancia, médico, y no fue el médico... Ese error de la empresa.
2: Lo que pasó fue eso, es que no el médico nunca llegó.
1: No estaba el médico.
2: ¿O qué fue lo que pasó? Porque en ese caso, Ceferino debería tener la posibilidad de pedir el reintegro de la plata.
1: Claro, tenés que apelar
2: a
1: eso.
2: O apelar a eso, claro, exactamente. Ahora,
1: si Ceferino tiene que poner el médico, bueno, es otra historia. Pero en otros torneos sí o sí tiene que haber un médico en el...
2: Sí, obvio.
1: En el banco. Por eso no sé si Ceferino lo tiene. Pero bueno, Gaby, la seguimos mañana, amigo. Seguramente hablando con más información, ya con conocer los hábitos y todo eso.
4: Dale, Jorge, ya mañana vamos a tener casi la mayoría de la información y, bueno, estaremos hablando más del torneo regional.
1: Bueno, perfecto. Abrazo grande, Gabriel.
4: Nos vemos, Jorge. Un abrazo.
1: Abrazo grande.
2: Salud, mira.
1: Gabriel Oliver estaba hablando del regional. Vamos a pagar, pagamos un poquito.
2: Vamos.
1: Y venimos con la información del Cuervo.
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0: Es un estreno, ya el segundo estreno. Se llama Costumbres Argentinas y dice así.
1: Pasaron 53 minutos de las 20 horas, ya nos estamos yendo nosotros en un rato. Saludo grande para el colega Diego Rivero que nos estaba llamando por WhatsApp. No, no podemos atender por WhatsApp.
2: ¿No quiere participar?
1: Salvo si quiere llamar al 671-4683, hablamos un ratito. O capaz que nos quiera aportar algo del torneo regional que estamos hablando. Bueno, vamos a meternos en Central.
2: Sí.
1: Porque Central tiene un partido... Que vos decís, ¿cómo va a ganar Central en Madryn?
2: Qué partidito se les viene a Central, ¿eh?
1: Es bravo, por eso te digo.
2: Central va contra Madryn y San Telmo visita a Mitre. A ver, nombramos a San Telmo porque hoy en día es el que está en puesto de descenso. Tiene la misma cantidad de puntos, nada más que por goles Central está por encima, por 2 goles. Pero San Telmo visita a Mitre, Mitre que también está a 4 puntos del descenso. Entonces es un partido mata-mata prácticamente. Se enfrentan dos rivales directos que están en la misma lucha, y Central tiene que ir a Madryn.
1: Por eso te digo, es difícil ganar en Madryn.
2: Es muy difícil.
1: Porque pocos equipos se fueron victoriosos de esa cancha. Ahora, Central como...
2: Es un viaje largo.
1: Mostró lo que mostró el domingo.
2: No.
1: Y tiene...
2: Ya va 2 a 0.
1: Cero chance. Obviamente que el fútbol tiene estas cosas que por así va y te sorprende. Pero es difícil. Porque no... En Central no aparece el juego que intenta este nuevo técnico. Un Borda que pobre porque le tiran pelotazo y corre y tiene que pelear con los centrales. Un poco más Borda tiene que...
2: La gente se
1: pelear,
2: enoja cuando vos hablas bien de
1: pelear, Borda. Tirar el centro y ir a cabecear. Sí. O sea, tenés que hacer todo en Central.
2: Se enoja la gente con vos, ¿eh? Con
1: y obviamente es difícil para Central. Ahora, vos tenés... Pensando que Central va a jugar en el Trolley Güemes, o esa es la idea, por lo menos, con Racing de Córdoba y con Ferro, jugar en su casa, en su cancha. Yo no sé si es lo mejor en este momento, porque ayer lo contamos nosotros en Sport Salta anoche en el streaming.
2: Sí.
1: Con Madryn, tenés Racing de Córdoba y tenés Ferro. Tenés un equipo como Madryn que es difícil ganar. Racing de Córdoba, que es como decido, quizás el rival que te podés poner a igualdad.
2: Creo que está octavo Racing de Córdoba por ahí.
1: Y
2: Ferro, que está puntero.
1: Juega el Ferro, uno de los candidatos a quedarse con el ascenso. Si Central, de estos 9 puntos, no cosecha 5 puntos,
2: muchísimo
1: es
2: cinco, ¿eh?
1: Difícil. Y perdón al hincha de Central.
2: Digo, me dijiste 5 puntos, sí, y me parece fuiste muy optimista.
1: No, yo te digo, si vos no conseguís 5 puntos, va a ser muy difícil para Central mantener la categoría.
2: Pero ahora, vos dijiste cinco puntos. Sí. ¿A quién de estos 3 que Central le puede ganar?
1: No, yo te digo que eso tiene que ser. Sí, mirá, mirá. Acá no aporta a Carlos Rivero, a quien le agradecemos. Dice, o mejor que el tema de Ceferino... contrató solo la ambulancia a una empresa que no es la que la mayoría conoce. Sí. ¿no? La que está siempre en todos los estadios.
2: Okay, sí.
1: Por eso no había médico, ahora el consejo no te da a elegir pagar una multa o perder los puntos. Se decide y listo. Okay. Abrazo grande para Edgardo Rivero, que no por todo eso, y obviamente. Bueno, ahora, si vos decís, ¿a quién le gana Central Norte?
2: Sí.
1: ¿A Racing de Córdoba?
2: ¿Es el más ganable?
1: Rescata un punto con Ferro de local y rescata un punto en Madrid.
2: ¿Vos decís?
1: Siendo muy positivo.
2: ¿Vos decís que Central Norte sale invicto de estas tres partidos?
1: Te digo, de los nueve, si sacás cinco...
2: Muy difícil, ¿eh?
1: Si sacás de nueve de esos cinco, te salvás del descenso. Ahora, vamos al lado negativo. ¿El lado negativo cuál sería?
2: Central perdió el partido que no podía perder.
1: Derrota en Madrid.
2: Sí.
1: Derrota con Ferro. Y el partido del medio que Racing de Córdoba.
2: Y ahí...
1: Y capaz que lo empatás.
2: Podés apuntar todos tus cañones ahí, pero bueno, digo...
1: ¿Ponés que vos sumés un punto de nueve?
2: ¿Cómo se complicó Central Norte, eh?
1: Si Central consigue uno de nueve... Entonces esto es grave lo que voy a decir.
2: Es fuerte, ¿eh?
1: Si Central consigue uno o cero de nueve de los próximos tres partidos...
2: Sí.
1: Central Norte pierde la categoría.
2: Y es que Central Norte ya se complicó solo en esta derrota contra Agropecuario, mostrando un pésimo juego, pero... No pasó con los jugadores de Central eso que nosotros esperamos que sí pase, que es que le salga algo de adentro, ese fuego interior y esa motivación, sabiendo que era el partido para ganar, para mostrar credenciales y para definitivamente salir de esta lucha por el descenso, porque vino vino Defensor de Belgrano, impuso condiciones en el Mar de Arena, lo ganó justamente y lo pudo haber ganado por más goles. Central, insisto, flojo, flojísimo, la gente ya no lo acompaña, el técnico sigue probando algunas cosas que lamentablemente no le están funcionando y hay rendimientos individuales que son muy, pero muy bajos realmente. Así que está complicada la cosa, ya no quedan muchas balas más para esforzarte. Entonces es apuntar todo a estos nueve que dijimos. Es tratar de salir lo más sano de Madrid y después los dos que tengas de local...
1: Sí.
2: Hacer todo lo que puedas. Veremos si efectivamente se termina jugando en la cancha de Central Norte o da marcha atrás con esto y se queda en el Martínez nada más.
1: Bueno, perfecto. Antes de irnos, mañana vamos a hablar más de Central, de Juventud Antoniana, de Gimnasia, por supuesto. Estamos regalando dos entradas para Gimnasia. Sigan las redes sociales Frecuencia Golar, por supuesto, así pueden participar. Sigan al canal de @FrecuenciaGolar, donde estaremos el día domingo, parte de la transmisión de la radio.
2: En YouTube.
1: Estaremos en YouTube, por supuesto, también. Así que se pueden sumar a esta humilde programa. Y, por supuesto, sigan las redes sociales de Frecuencia Golar. Ganadora del día de la fecha, María, como la Virgen María, 308, se gana el CIPAC de cerveza. Ya la producción se comunica para entregarle el premio. Y, por supuesto, mañana vamos a seguir regalando cosas. Gracias a las personas que ayer participaron en el streaming.
2: Sí.
1: Anoche en Sport Salta, donde también se llevaron premios de Almacén 429. Le agradecemos a la gente de Almacén 429, que se jugó con dos combos. Quizás por ahí, mañana, el jueves, se pueden jugar con algún otro premio. Y también vemos si esta semana podemos regalar una cena para Coco Bar.
2: ¿Qué somos, Papá Noel, que regalamos tanto?
1: Y hay que regalar, hay que regalar. ¿Usted regaló una flor ayer o no?
2: Dos.
1: Y bueno, regaló. ¿Cómo dos? ¿A dos personas regaló?
2: No, dos flores.
1: ¡Qué grande! ¿Viste que Fer tenía el lado oculto? No, sí, usted es terrible. Ya con el nombre más de Fernando, ya... Todos los Fernandos son terribles, es así. Bueno,
2: ¿qué hizo Fernando Serpa de repente?
1: No, ¿sabes? Fer, no sé lo que hizo. Bueno, Fer, nos encontramos mañana, amigo.
2: Un placer, Aguirre, ya nos reencontraremos.
1: Fernando Serpa en la operación técnica, por supuesto, Julita Chiligua de la producción, quien les habla, Jorge Aguirre. Ya llega Noches Compartidas, llega con martes de... ¿De qué? ¿De soltero? ¿De fiestero? Bueno, ya llega Ariel, Alexi Vesga, por supuesto, junto a Fernando... Chisme, noche de chisme, bueno, por supuesto. Uy, pará.
2: Parece la temática ya, de los sábados.
1: Ya llega Ariel. Hola, Jorgito, recomiendo mucho los sándwiches de miga y la picada del Almacén 429. Muy rico los productos, buena calidad. Muchas gracias, nos dice Lu. Bueno, nos vemos, gente. Que tengan una excelente noche. Quédate, ya llega Ariel Vesga para la continuidad de programación. Noches Compartidas, buena música, buena compañía. Y por supuesto, los muchachos, hoy es martes y ya corta la semana. Nos vemos, gente. Chau, chau.

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